0: Chino, Julián. Oye, Itín, ya pongan a trabajar este vato. 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
1: 5:07 de la tarde. Y antes de entrar a espectáculos, le quiero mandar saludos al buen Mario, el DJ Mario. Que porque ya viene la próxima semana, próximo jueves 14 de mayo.
2: ¿El
1: que
2: qué?
1: ¿El que qué? No, ese es Mario, ese es Mario La Madrid. No. Ya sé. El punto es que viene el próximo jueves 14 de mayo, el segundo, los 40 Live Music desde la terraza de los 40. Con. ¿Ya digo con quién o con? No, todavía no, porque justamente estamos trabajando.
3: Pero me vas a decir ahorita fuera del aire.
1: Claro, tú ya sabías, de hecho. No, ya no te acuerdas.
3: ¿Ese que mandaste al grupo?
1: Ese fue el primero.
3: Pero esta semana no sé.
1: No, el de la próxima semana no sabes.
3: No me has dicho.
1: Sí les dije.
3: No me dijiste.
1: Es el pinche pedo, ¿ves?
3: Me estás ondeando, ¿eh?
1: Me estoy ondeando yo entonces. Porque sí les había dicho. No, digas no. Ay, cabrón,
3: no voy a decir, no. Y lee en voz alta.
1: ¡Ah, va a venir!
3: A ver.
1: Aquí está, a ver.
3: Va a estar muy padre.
1: Sí, claro.
3: ¿Cómo que va a venir?
1: Bueno, más.
3: Ay, sí, ya recordé que sí me habías dicho.
1: Sí, ves. Y ahora sí, Lucecita Mua con nosotros.
3: ¡Y el chino!
1: ¡Y el chino! Rodríguez, que tengo la 9:40.
3: Extrañaba tanto al chino, la verdad.
1: Saludos, Jano, aquí escuchándote y alegrándonos el día. Mándame saludos, soy Brenda, saludos a Brenda, obviamente. Picasso, ¿no, mi querido Chenis? ¿Hay Picasso para Brenda? ¡Claro! Órale, Brenda, para ti. El chino, ¿qué onda? ¿Se fue? ¿Qué? ¿Se fue de luna de miel otra vez? Saludos, chino. No, se fue porque lo obligaron, porque tenía días y de vacaciones que no había utilizado. Dijeron, órale, señor, póngase a vacacionar.
3: Sí, chino, ¿qué onda? ¿Eres amante del trabajo?
0: Aquí te va un Picasso.
1: Está para ti, Brenda. Vamos a ir a rola.
3: ¿Sí querías regresar o no?
1: Aquí se la vive este güey. Bueno, vamos a ir a rola, pero quiero que nos des el intro de los espectáculos.
3: Intro de los espectáculos.
1: Para regresar con una rola y ahora sí ya la luz.
3: Vamos a estar hablando de muchos temas que no tienen mucho que ver, pero es mucho chisme que estoy encontrando. Nodal, no vamos a hablar de Nodal en esta ocasión. Gracias al cielo, lo vamos a dejar descansar. Pero vamos a estar hablando de un tal Fredo, Ariana Grande, lo que más me emociona también de la Met Gala. ¿Met Gala o Meet Gala? ¿Cómo le dices?
1: Met Gala.
3: De Met Gala. Y de una de las películas que más estuve esperando, que yo de verdad, verdaderamente soy fan, de El Diablo Viste a la Moda 2 o El Diablo Viste Prada.
1: The Devil Wears Prada.
3: Ay, Prada.
1: Prada. Oh.
3: Ay, Duolingo nivel 2, lo pasamos.
1: Fucking shit. Vamos a rola. Perdón. Eso no era así. ¿Quieres alguna canción especial?
3: Una de Bad Bunny, se me antoja. Andrea, ¿podemos poner Andrea?
1: Andrea, espérate, no, tenemos. ¿Qué dices tú?
2: Legarreta.
3: Legarreta no, por favor.
1: No, yo te voy a decir Nueva York.
3: Nueva York.
1: Estamos.
3: Esa es de las canciones favoritas de Rubén, que nos está escuchando junto con Brenda. Hay que mandarle un saludo.
1: Mi carnal Rubén, camarada del barrio.
3: En la siguiente semana sí lo voy a traer.
1: ¿Va a venir Rubén?
3: Va a venir Rubén.
1: Dios mío santo.
3: Pero me da mucho miedo que venga.
1: Saludos a la limonada con Chía.
3: A Brenda también.
1: Brenda no la conozco.
3: Brenda es mejor amiga de Rubén.
1: Ah, pues saludos a Brenda. No conozco a Brenda. A la limonada sí, aquí estuvo.
3: A Rubén próximamente. Pero me da un terror. Hashtag terror.
1: No le ponemos micrófono nomás. ¿Te dan miedo? Nomás no le ponemos micrófono. Habítate en Nueva York, mi querido chino. Nueva York. Y regresamos con, ahora sí, todos los espectáculos. El harto chisme de Lucecita Mua.
4: ¡Nueva York!

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0: Te dije que era rápido. 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
1: Esa estaba madre, súper linda. Estamos hablando de quién grabó esto, fue Odette de Ciudad de México.
2: Desde enero está el audio, yo apenas estoy preguntando. Nos estamos encandilando en cabina.
1: Odette Bolaños, locutora ya de los 40, de Vox, de W.
2: Órale.
1: Ahí lo de.
2: Pues está muy padre, me encanta.
1: Te quiero mucho, Odette. Teléfono cabina 646-977-8382. Arroba los 40 Ensenada 96.9. Arroba Lucecita Mua. Arroba Jano Barbosa 91. El chino regresando a los controles.
2: Por pilotando fin, la nave. Me extrañé tanto al chino, de verdad.
1: Métanse, por favor.
3: No.
1: Al Insta, a mi Instagram. Y pueden comentar, por favor, el video del chino y mío.
3: Ahorita se me andaba
2: cayendo. ¿Quién estaba viendo el
1: cariño? A ti, güey.
3: Ahorita se me andaba cayendo una pluma. Y Lucecita se me dijo, ¿qué traes?
2: Es que te pensaste carcajear y no entendí.
1: Se te salió una pluma, ¿no?
3: Sí, güey. Pero no oíste lo de hace rato, güey.
2: ¿Qué pasó?
3: Cuando se me salió un...
1: Bendito Dios.
3: Y no sabes, güey, se pegó un madrazo, una baica y
1: pobrecito,
3: se cayó.
1: Pobrecito, era un señor, yo no vi quién era.
2: No, pero mi mamá está afuera y te escuchó decir...
1: Yo no lo dijo este güey.
2: No, lo otro, ahorita en inglés.
1: Ah, ¿lo de inglés?
2: Sí, es que la mami mua está afuera.
1: No
2: está
1: sabemos inglés. ¿Por qué no se metió?
2: Porque está mi hermana también.
1: Ay, ¿por qué no se metieron?
2: No, porque es que mi hermana es muy tímida.
1: ¿Eso qué tiene que ver? No le vamos a poner, no le vamos a hacer hablar. A tu mamá nunca hemos...
2: Mi mamá es, mi hermana es muy tímida. ¿No conoces a mi hermana,
1: no
2: verdad?
1: No conozco a tu hermana.
2: Ahí está.
1: ¿Cómo se llama tu hermana?
2: Janet.
1: Janet, métete en este momento a la estación, por favor. ¿Están en el lobby o están aquí?
2: En el lobby.
1: Está en el lobby. Ven para, venga, voy por una silla, ¿eh? Yo voy por una silla y meto las dos de aquí ya.
3: ¿A que no?
1: ¿A que sí?
3: Va.
1: Bueno, comienza con los espectáculos tú.
2: Vamos a empezar con los espectáculos. Pues.
1: Chapela, ¿qué pedo? ¿Qué dijo? ¿Qué va a hacer? Ya le pediste...
3: Ah, ¿en serio? Sí.
1: Pues no sé, ahí te puso qué va a hacer, pues tú te
2: preguntó. Niño o niña. O niñe.
3: Pero no, mi hijo, y acá de...
1: Pues yo no sé, pero bueno, ya voy por tu mamá y por tu hermana. Que se metan en esta cabina, Dios mío santo.
2: Es que ahorita que llegué no volteaste, pero bueno, vamos a empezar con los espectáculos hablando de una de las personas que yo más quiero y he estado como... ¿Qué te pasa?
3: ¡Wey! ¡El cinto no!
2: ¿Qué está pasando?
3: Con el cinto no. Ah, ok.
2: El Jano salió, personas que no es que están escuchando esto, no saben qué está pasando. El Jano salió por mi mamá y por mi hermana para obligarlas a estar en cabina.
3: Literal, las está obligando,
2: las
3: ¿eh?
2: Está, mira. Ah, pues haz de cuenta que... vamos a empezar hablando de...
3: Deja de hablar, güey.
2: Pues es que no dejas hablar, Jano. No creo que logres que mi hermana se meta aquí. Bueno, en primera plana tenemos a Jano obligando a mi hermana. ¿Tú qué opinas, Chino? ¿Lo va a lograr o no?
3: No lo va a lograr.
2: No, ni de loco.
3: Venga, la nota.
2: Venga, Lucecita. La nota. Vamos a estar hablando de un tal Fredo porque esta semana, bueno, este último mes, bueno, no, estamos en mayo apenas. A mediados de abril se estuvo involucrando en varios chismes. Uno de ellos es que un brujo lo estuvo como... ¿Cómo te podría decir? Me...
3: Sí, te saca de onda el estar oyendo ahí lo que pasa ahí. Pero ya agarró a tu mamá el cuello, ¡no!
2: ¡No! ¡Jano! ¡Ay, ay, ay!
3: Oye, un brujo, güey, ya lo madrearon.
2: Es probable.
3: Ey, empieza a tomar una fotito ahí para que...
2: Hay que grabar esto. Pues básicamente un brujo lo estuvo acusando de que en su boda se estuvo llevando a cabo un ritual.
4: No quiso.
2: ¿No?
3: Te dije. Mira, ya le fracturó un brazo.
2: ¿Por qué no tienes un brazo?
4: Se lo cogió tu hermana. Se lo cogió. Me puse una chinga ahorita.
3: ¡Ah, güey!
4: Bueno, sigue con los espectáculos. Yo voy por hielo.
2: Ah, ok, vale.
3: ¿Qué?
1: ¿Qué? No, güey. Ya, ahora sí los espectáculos. Ya. Mucho pinche show.
2: Hay más espectáculos en cabina que los que traía.
1: Hay más desmadre aquí.
2: Sí.
1: Bueno, ¿qué pasó?
2: Le estuvieron diciendo a Fredo que detuvo un ritual, supuestamente.
1: ¿Que detuvo o detuvo?
2: No, que su boda fue un ritual.
1: ¿Que su boda fue un ritual? Sí, en vez de
2: una boda. y que es un demonio y así. Un brujo salió a hablar de eso.
1: Ah,
2: de
1: el brujo ya quiere fama, pinche.
2: Sí, ¿sabes que el brujo también?
1: Con máximo respeto al brujo, por cierto.
2: Sí, porque supuestamente el brujo sueña con celebridades, pero está chistoso porque es como que nada más sueñas con celebridades. O sea, nada más tienes como...
1: No mames, el brujo.
2: Y supuestamente le estuvieron sacando a flote que él le habló, por ejemplo, que te habla a ti y le dice, oye, ¿sabes qué? Soñé esto, esto y esto. Tengo una visión sobre ti. Y tú le dices, ¿sabes qué? Pues es que sí quiero que me ayudes, pero me tienes que pagar. Para que yo te pueda ayudar, me tienes que pagar.
1: Oye, soñé que te caías de la bicicleta. Pero ¿qué hago? No, pues te hago una lana y te digo que como salvarte de que no te caigas.
2: Y aquí hay varias cosillas que estaban diciendo también de que varios... Bueno, una de las creadoras de contenido de Estados Unidos, que se llama Silvana la Marciana, salió a desmentir a este brujo diciéndole pues eso. Sí, así está el usuario, aunque se rían.

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2: Mira, está vivo el WhatsApp. Bueno, seguimos con la nota. Con la siguiente nota, perdón.
3: Con la siguiente nota es que ¿te gusta Ariana Grande?
2: Ariana Grande, sí, canta muy bien.
3: Canta muy bien.
2: Tiene una voz impresionante, impresionante.
3: A mí, o sea, yo la sigo desde que estaba en Victorious, en Nickelodeon.
4: ¿Qué hablaba? ¿Qué
3: le pensó? Sí, de que, sí. A ver, imita su risa, la risa.
2: No, como, no me acuerdo cómo se ríe.
3: Era como que...
2: Ay, ni me salió, güey. No, claro,
3: yo, Ariana, ¿eres tú?
2: No. Y yo, thank you, next.
3: Pues va a sacar un nuevo álbum este 31 de julio, el cual tiene 12 canciones y lleva por su nombre Pétalo.
2: Pétalo, no.
3: ¿Qué? ¡Chiro!
2: ¿Cómo se llama? ¿Cómo?
3: No, no.
2: ¿Cómo? Pétalo.
3: ¿Cómo? No, no. ¡No, Chiro! Yo tanto que te dije que te extrañé, me estás boleando.
2: No, pues es que... A ver, espérate.
3: Yo no pasé Duolingo como el Jano.
2: Súbele, Chino, así se llama el álbum.
5: Pedal.
2: No.
3: Thank you, next.
2: Sí, no.
6: Ay, no.
2: Es que tú sola, tú. Se llama Pedal. ¿Qué?
3: Pétalo, pues. Pétalo.
2: Ya bien, pétalo, muy bien.
3: Ah, bueno, pues.
2: Y luego.
3: Y tiene 12 canciones, la neta. Yo no soy mucho de como de adentrarme como a los... A los álbumes. O sea, no soy como que mega, ultra, mega fan de Ariana. Ay, como la Bárbara de Regil, ¿no?
2: John Lennon.
3: De sí. John Lennon.
2: Sí, John Lennon. Bueno, pero... O sea, no consumes tanto la música de
3: en realidad, de... o sea, me gustan mucho los artistas. O sea, en general, me encanta la música y así. Pero yo no soy como de adentrarme a los álbumes, ¿sabes?
2: Mm. Si no es que Neos.
3: Obviamente, si es que Neos, sí.
2: Si es que Neos, sí, pero si no
3: o
2: es
3: Bad
2: que
3: Bunny.
2: Neos, o Bad Bunny.
3: Pero si de, no... incluso de Bad Bunny yo no me sé todas las canciones.
2: Mm. Pero de Kenia o sí.
3: De Kenia o sí.
2: Está bien, pues todos tenemos un artista favorito. ¿Cuál es tu artista favorito, güey? Nunca te he preguntado cuál es tu artista musical, así que dices
3: tú. Tú vas a decir.
2: Esa madre, sí. No, yo en grupo M no, güey. O sea, cambia de artista.
3: No, pues ninguno. Nada.
2: No. ¿Quién, güey? Pues quién.
6: Mejor Nadota.
3: ¡Ah! ¡Qué actualizado!
2: ¡Señora! No, ¿quién? ¿Quién?
6: No podría decirte.
2: No podría decir ni uno.
6: No, no, en especial no.
2: Uno que sí te sepas todas las canciones, güey. Sí.
6: Intocable,
3: me encanta a mí también. ¿Lo fuiste a ver ahora que vino?
6: No.
2: No, pues trabajo sí. fue sábado. El señor está aquí en cabina. Yo también fui a ese concierto Intocable.
3: ¿Aquí en la arena?
2: Sí, buenísimo. La que sí fui, en serio, sí fui.
3: Yo lloré, güey, la neta, nunca los había visto.
2: No, Intocable en vivo es otro.
6: Sí, otro.
2: Pedro,
6: sí.
2: El mío sería...
3: Yo voy a decir...
2: No. Bruno Mars, me gusta muchísimo Bruno Mars. Okay. Pero Inspector es mi banda.
3: Así. Pensé que te gustaba mucho Panda, me habías dicho, ¿no?
2: Sí, ¿a ti también te gusta Panda?
3: No.
2: No, muy bien. ¿Metallica?
3: Tampoco.
2: Bien. Kenia Ozzy.
3: Kenia Ozzy. Bien,
2: qué bueno.
3: Ah, el Rubén también es mi artista favorito.
2: Rubén, sí. Yeah. No, o sea, sí me gusta mucho Panda, realmente, pero...
3: ¿Por qué te ríes, Chino?
2: pero... Inspector es mi banda favorita, okay. Sí, toda la perra vida.
6: Es que hay una anécdota, Luz.
2: No, déjala, le platicamos fuera del aire.
6: Es muy inocente.
2: Sí.
3: Ay, a ver, ahorita.
6: No, tú.
3: Ah,
2: sí, tú eres
3: sí
2: muy
3: soy.
2: Sí. Eres rosita y bueno, así.
3: Hoy vengo de rosita fresita.
6: Mira, sí. Tu aura.
3: A ver, ¿de qué color es mi aura?
6: Magenta.
3: Ay, ahora.
2: Este güey sí ve aura.
3: ¿Sí?
2: Sí, por el pedo.
3: Ay, ahorita me platicas eso, sí, baby. Sí. Ahorita saca las cartas.
6: Por eso digo que este brujo irá.
3: ¡Ah! ¡Wow!
6: ¿Quieres saber más sobre tu aura?
3: Sí.
6: Te paso mi cuenta.
2: ¡Ah! ¡Muy bien! ¡Muy bien!
3: ¡Me la super aplicó!
2: Sí, no. Y lo peor de todo es que ya te está pidiendo
3: el tarot.
2: El número de tarjeta. Bueno, entonces, ¿qué más? De
3: Ariana Grande. Pásame la cuenta.
2: Porque fue a mesero. Ariana Grande, nuevo álbum
3: música.
2: Que va a estar sonando aquí en los 40. Estoy requete seguro que sí.
3: Obviamente. Este 31 de julio tiene 12 canciones y pues básicamente es eso. Porque...
2: ¿Sí? ¿Sí es nuevos 40?
7: No.
2: Jano, no le destapen su lado emo. No le destapan su lado emo, mi Jano. No. Déjenme en paz ahí.
3: ¿Eres emo?
2: No, nunca fui emo. No mames, nunca fui emo, es cierto. Nunca fui emo.
3: ¿Vienes de vestido de negro?
2: Siempre me he vestido de negro toda mi perra vida.
3: No, yo creo que eres emo.
6: Sí eres emo.
3: Sí es emo, ¿verdad?
6: Hermoso.
3: ¡Ah!

0: súper buena.
1: Pues es que el cabrón no había venido en 2 semanas. ¿Cómo que?
0: ¡Con razón!
1: Espérate, el miércoles ya no va a estar insoportable.
0: Ya va a estar harto.
1: Ya estará harto. Pero bueno, ¿qué más? Vamos a entrar en los espectáculos seguidos de una ya.
0: Claro que sí, tenemos la Met Gala este 2026. ¿Te gusta la Met Gala?
1: Met Gala, estaba viendo ahorita imágenes de la Met Gala. Heidi Klum. Heidi Klum, modelo y presentadora. Que vaya, está en America Got Talent, modelo de toda la vida.
0: A ver, lo ocupo ponerle cara.
1: Guacha su vestuario. O sea, ella, para empezar, está impresionantemente guapísima, pero el vestuario para la Met Gala ya lo perdí a la chingada. No, mami.
0: No me la hagas.
1: Sí, sí, ya lo perdí. No, maldita sea, olvídate. Pero estaba como de mármol.
0: Ok.
1: O sea, se veía bien cabrona.
0: Pues ya salió la lista de invitados. Vamos a estar viendo a Sabrina Carpenter, a Lisa, Bad Bunny, Beyoncé, obviamente. ¿Tú crees que lo de Beyoncé es verdad?
1: Beyoncé. No me meto con Beyoncé porque yo no hablo de Beyoncé.
0: Hashtag terror.
1: Sí, exactamente.
0: Tenemos obviamente a las Kardashian, a la Jenner.
1: Esto.
0: OMG. ¡A la torre!
1: De la torre no. A la torre está en las noches. ¿Qué? Esta noche. No, este está impresionante el vestuario.
0: Increíble.
1: De mármol. Y no es Pablo, no empieces con cosas. No, ve nomás. Así fue la Met Gala. Heidi Klum. Sí, Heidi Klum está cabrona. ¿Quién más va a estar hoy que no vamos a estar nosotros, por cierto?
0: No, ¿cómo no? Vamos a hacer nuestra foto
1: de aquí. De aquí vamos a ir a la Met Gala.
0: ¿No? Sí, llegamos.
1: Sí, llegamos.
0: Sí, llegamos, obviamente.
1: Te pedimos el charter.
0: De hecho, ya estoy viendo, igual como tú dices, lo de los. Ve nada más.
1: ¿Quién más está ahí? ¿Quién es?
0: Ella es Lily Rose.
1: Ah, Lily Rose. Lily Rose es la hija de Johnny Depp, si no
0: muy
1: estoy mal.
0: Muy sencillo, la verdad. Pero mira esto.
1: ¿Quién es?
0: ¿Quién
1: es?
0: No sé quién es.
1: Es Sisa, ya vi.
0: Sisa. ¿Qué opinas?
1: La verdad, yo no opino nada de la Met Gala. O sea, me ves vestido así, dijiste. ¡Oh! Chato, viene todo de negro. ¿Quién es? No veo.
0: Jenner. Kylie Jenner.
1: ¿Es Kylie Jenner? Ay, está muy guapísima también.
0: Oye. Pero más, chino. Ay, ay, ay.
1: Se le abrieron los ojos, sí. Chino.
0: Se ve increíblemente bien, perdón.
1: Sí, muy bien. Los vestuarios siempre de la Met Gala es otro pedo.
0: Siempre, siempre. También vamos a estar viendo, obviamente.
1: ¿Vamos a ir al after o no? Mínimo.
0: Sí, de hecho, sí. De aquí nos vamos a ir para allá, ¿no?
1: Me encanta.
0: Katy Perry, Hudson Williams, Sam Smith. Un montón. El chino sale aquí en la lista. Tú.
1: ¿Cómo que el chino y yo no? ¿Por qué no me invitaron? Ah, yo también salgo en la lista.
0: Sí, también sales en la lista.
1: Va. Perfecto. Y qué bueno, ¿y con qué cierras, mi querida Lucecita?
0: Vamos a cerrar con la película que yo de verdad me gusta mucho, es de mis películas favoritas, El Diablo Viste a Prada.
1: Ahora Diablo Viste a la Moda.
0: ¿Por qué la pusieron El Diablo Viste a la Moda 2? Y ya.
1: Pues así se llama, ¿no?
0: Sí, pero
1: El Diablo Viste a la Moda 2, así se llama.
0: ¿Y por qué de dónde sacaron El Diablo Viste a Prada?
1: Porque en inglés es The Devil Wears Prada, entonces la tradujeron a lo mejor sí.
0: Ah. ¿Y cómo sonará en castellano?
1: Yo pensé que la película que vas a usar era dos lancheros bien picudos.
2: ¿Qué? ¿Y si dice El Diablo Viste Pétalos?
0: No. ¡Ay, no, chino, ya!
1: The Devil Wears Pito.
0: ¡Ya, no estoy soportando!
1: ¡Lo querías de vuelta, ¿no?
0: ¡No,
1: lo querías
0: chino, de vuelta. ¿Qué onda?
1: Querías el señor de vuelta. Bueno, ¿qué ha pasado con El Diablo Viste la Moda?
0: Pues ya se estrenó, estoy muy emocionada, ahorita voy a ir a verla.
1: ¿Vas a ir a verla ahorita, en serio?
0: Sí.
1: ¿Te gustó la primera película?
0: Me encanta.
1: A mí no me enganchó. Perdóname.
0: ¿Ya viste la 2?
1: No, pues no. Ya vi la 1. O sea, yo no había visto la 1. Mariana me dijo, hay que ver esa película. Y dije, yo no he visto ni la 1. Me dijo, esto es imposible que no hayas visto El Diablo Viste a la Moda. Ajá. Hay que verla. Vimos la película, se acabó y me dijo, ¿te gustó? Le dije, ¿sabes qué? No.
0: Tú, me gusta más el chino.
1: Me gusta más las películas de... Del tuntún y... No, de pétalos. En inglés.
0: ¡Ya!
1: No. O sea, no sé, no me gustó el final.
0: ¿Por qué?
1: Porque no voy a spoilear el final, pero no me gustó el final.
0: Pero tenemos que ver la 2 para ver qué es continuación.
1: Para empezar, no entiendo por qué hay 2 si el final de la 1 fue como muy tajante. Pero bueno, estoy como ahorita... Hay una serie que se va a estrenar este año, que es Ted Lasso, que es una serie que para mí acabó muy bien, pero van a sacar una nueva temporada que no entiendo por qué hacen esto. Espero no la cajeten, nada más por sacarla.
0: Pues hay rumores de que van a sacar una tercera película todavía.
1: Que la rechinga poco. O sea, bueno, es que también va a ser un madrazo la película.
0: Sí, estuvo muy buena las ventas esta segunda película.
1: Se veía venir. ¿Ya viste la de Michael?
0: No.
1: ¿No?
0: A mi prima la vio y dijo que está increíble.
1: ¿Tú viste la de Michael?
0: El jiji.
2: No.
1: ¿No?
2: No, nunca.
1: ¿Cuál vista?
2: He visto la de muchos, pero la de Michael no.
1: Michael no, bien. Sí, sí, sí.
2: Qué güey.
1: Bien, bien, bien. Oye, ¿viste? No... Te aventé la pelota para que me batieron bien. Bien, bien. ¿Por qué? ¿Por qué este güey? O sea,
0: ¿es tu primer día? ¿O
1: no, ya tiene, ya entró desde el 2019 este güey.
0: No, o sea, de que regresaste de vacaciones.
1: Ah, sí, sí, sí.
2: No,
1: ah.
2: No. Bueno, oficialmente volví el sábado, pero pues como no hay programa.
1: Sí, sí, sí.
0: Ah, pues con razón está bien contento.
2: Claro.
0: Claro.
2: Hasta videíto, vayan al Insta de Jano.
1: Sí, vayan al Insta, a mi sí, Instagram, sí, sí. Por favor, arroba Jano Barbosa 91 y comenten el video que acabo de subir con el Chinese. Como Lucecita que ya comentó.
0: Claro. Hay una, a ver, ¿tú qué opinas? Tengo una pregunta. Estuvieron criticando mucho a una influencer que yo, pues, más o menos cotorreo con ella, se llama Doris, porque no les gustó como la entrevista que le dio a Anne Hathaway y a...
1: A ver, ¿cómo hizo la entrevista? ¿Estaba muy faneada?
0: Pues no habla inglés, al igual que yo.
1: ¿No habla inglés?
0: Y pues era como que...
1: ¿Lleva traductor?
0: No.
1: Uy, ese es el pinche pedo.
0: Y era como que estaba hablando a Anne Hathaway y estaba así como que... Como que nada más estaba como cargando y muchas personas están en el internet diciendo de que mejor hubieran puesto a personas que sí saben hacer entrevistas.
1: Totalmente, con todo respeto, pero sí. O sea, miren, les voy a poner un ejemplo. Cuando tuvimos la oportunidad en un península de entrevistar a Simple Plan, ¿no? Entonces estábamos Caro y yo para hacer la entrevista. Caro habla totalmente inglés. Yo no hablo totalmente inglés. Entiendo el inglés y me defiendo.
0: Okay.
1: Más no tengo, o sea, un inglés muy fluido para hacer una entrevista. Y la marca, el contenido, merecía que la cosa estuviera bien, ¿no? Me acuerdo cuando me dicen, vas Simple Plan al boot. Entonces hablé con Caro y le dije, Caro, vas. Caro, la verdad, estaba nerviosa. Yo me acuerdo muy bien que me dijo, no. Y claro que sí, le dije, tú, a ver, aquí, y no voy a escuchar mi mamón, pero sí pasó. Todos los stands en los que estábamos decían, ¿quieren traductor? Sí. Le dije, nosotros vamos a ser los únicos sin traductor, güey. Y tengo a la mejor locutora de la ciudad que aparte de saber hablar inglés, güey, date. Y salió, ¿no? O sea, yo bien pude haber dicho por mi ego, por lo que ustedes quieran decir, yo la hago, me vale madre, y tráiganme el traductor. Y lo voy a hacer yo. Pero no, el contenido es el contenido, y cuando tienes una persona preparada, pon a la persona más preparada a hacer las cosas. No tengo nada en contra de Doris, no conozco a la persona que me dices, o a lo mejor sí, ahorita que me enseñas una foto, pero creo que las cosas tienen que, así que zapatero sus zapatos. No, sí, el César lo que es del César. Yo puedo ser muy fan de Bruno Mars, pero si me dan una entrevista con Bruno Mars, les voy a decir que no, me traigan un traductor, porque sí. Porque no. Ah, sí lo ubico, ¿cómo no? Es este maquillista, sí, y hace unos videos impresionantes. Sí, pero o sea, si me dan a mí, me hablan, güey, ¿vas a entrevistar a Bruno Mars sin traductor? Les voy a decir no, a pesar de que sea muy fan de Bruno Mars.
0: ¿Pero tú qué opinas de que estén poniendo a muchos influencers a hacer el trabajo de personas que pues realmente sí saben?
1: Pues que depende, si haces un buen contenido, por ejemplo, Robe Grill claro. Cocina con los artistas. ¡Que chille! ¿No? Sí. Entonces hace, los mete a su mundo y los pone a cocinar. Y aparte, sí se defiende en el inglés o habla bastante bien inglés. Creo que si traes un concepto y lo puedes poner en práctica con el artista, sí van a sonar cosas chilas. Uh-huh. Pero si nada más es ponerte a entrevistar por entrevistar y nunca habías hecho una entrevista, creo que va a pasar ese tipo de cosas.
0: Sí, claro.
2: Aquí la cosa, Luz, es que los están contratando para las entrevistas.
1: Ajá.
2: ¿O fue para hacer contenido propio?
1: ¿Va con una marca o va con...?
0: Una marca.
1: ¿Va con una marca? Ah,
0: yo
1: bueno.
0: Me imagino que sí. Ah,
1: okay. Es que está bien, o sea, yo no estoy en contra de los influencers para nada, porque mucha gente sí los crucifica horrible, de no están preparados, no están... O sea, vaya, creo que sí se deben de estar preparando, obviamente, para cada vez que está con la marca ahí, ¿o no?
0: No, pues...
1: No.
0: ¿No?
1: Es que a lo mejor fue su manager, consiguió su entrevista para ella y para contenido propio. Uh-huh. Que vaya, si tienes ganas de hacer contenido, pues prepárate bien, ¿no? Es lo único que yo siempre he dicho, ese pedo, mientras más te prepares y seas una esponja y aprendas más, mejor van a salir las cosas.
2: A ese punto iba también, o sea, uh-huh. Sea propio, sea pagado por alguien más, definitivamente vas preparado. Y, o sea,
1: uh-huh.
2: Sí. Y si lo tuyo no es el inglés. Pues, wey,
1: no, por más que quieras, pues no, o sea, te vas a quemar.
0: Pues sí.
1: Es como preguntarle, ¿ya comen tacos de pescado? No, ya, no, o sea, ya basta. En fin, Luz, ¿te quedas para despedir el programa o ya te vas con tu hermana y tu mamá?
0: Tengo que irme.
1: No puede ser. Todavía que tu hermana me pone una chinga afuera y ahora que... No, cierto. ¿Qué? ¿Tenemos mensajes? Heidi Klum recicló algunos de sus épicos disfraces de Halloween. Confirmen si invitaron a Wendy Guevara a la Met Gala. No, creo que no la invitaron, ¿verdad?
0: No estoy segura de eso.
1: ¿No invitaron a Wendy
0: Guevara? A Lupita TikTok sí.
1: A López. No voy a decir nada. Este, te veo la próxima semana.
0: Nos vemos la próxima semana. Alejandra. Muchas gracias.
1: Fiesta. Vámonos a corte y regresamos para terminar este programa. Ay, a través de los 40, la radio de los conciertos.
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1: Ya se acabó el programa, hombre. Gracias por estar acá con nosotros en el regreso del Chino Rodríguez. ¿Por qué lloras, güey? ¿No te gustó mi remix? Ay, ay, ay. Pásele a mi Instagram y sígame en @janobarbosa91. Y dele like al video que subí con el Chinese.
2: Bien bonito.
1: Quedó bien bonito. Bien bonis. ¿No o qué?
2: Deje su viejo ridículo.
1: Sí,
2: en los comentarios.
1: Comente, viejo ridículo, cómo te extrañé. No sé lo que quiera comentar. Te extrañamos mucho, Chino Puso. Puso lucecita en el video.
2: Ay,
1: comentó mierda. Lucecita. Oh. Mariana nomás está riendo. Pero pásele y dele like, hombre. Nos vemos bien bonitos brincando y bailando.
2: No mames, la locura, güey.
1: Ah, está bien, hombre.
2: No.
1: Sí. ¿Te gustó el video? No, la verdad sí quedó divertido, güey. No puedo decir que no quedó divertido.
2: Sí, me agrada.
1: Bien. El próximo jueves 14. La próxima semana. O sea, en 10 días. Está durmiendo, ya nos vamos. En 10 días vamos a tener nuestro segundo 40 Live Music. ¿Ya digo quién viene o no? Digo, todavía no, lo sigo manteniendo. Es que ya son 10 días. Yo creo que ya, ¿no? Hoy puedo decirles ya. Y cierro con una canción de ellos. ¿Te parece?
2: No.
1: ¿No? ¿Todavía no? ¿Cuándo lo digo?
2: Un día antes.
1: Ah, no mames, güey. Vale. El mismo jueves. Va a ser sorpresa hasta el mismo jueves.
2: Digo, pues si no, no va a ser sorpresa, güey.
1: No, pues es que ya no quiero que sea sorpresa. Pues estoy diciendo, creo que ya lo digo, ¿no? Faltan 10 días.
2: Va, bien.
1: Bueno, damas y caballeros, la próxima semana, o sea, el próximo jueves, 14 de mayo, Jano Barbosa al aire presenta los 40 Live Music, segunda edición del 2026, con nada más y nada menos que... Súbele, mi querido Chinese. Tacón Machín desde la terraza de los 40. Jueves 14 de mayo, a través de Jano Barbosa al aire, desde la terraza de los 40 para todo el perro mundo, porque nos pueden escuchar por la aplicación, por su Alexa o por la página de los40.com.mx. Ahora sí, regresemos para que escuche toda la canción completa. El Chino Rodríguez regresó y estuvo pilotando la nave 40. Yes, yo soy Jano Barbosa, pórtese mal, cuídense bien. Nos escuchamos mañana en punto de las 3 de la tarde, mañana con Manir y Quique Cano. Síganme en @JanoBarbosa91 y comente el video. ¡Adiós!

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0: canción.
1: Sí.
0: Y tienen algunas parecidonas.
1: No, ya han colaborado también. Ay, bastante,
0: cómo no. Sí. Bueno, también Lunes Místico con nuestro querido amigo Víctor Tarot.
1: También, el día de hoy vamos a estar leyendo manos.
0: Ah, me gusta. Bueno, me gusta porque la
1: bueno,
0: gente...
1: Bueno, va a estar, ¿no?
0: Va a estar, ¿no? ¿Yo qué? ¿Qué chingados? Le leo la mano, le digo la verdad, le digo el futuro. Ayer cuando acá en la plaza había un señor que era famoso.
1: Ajá.
0: ¿Qué pasaba? Te leo la mano, te digo la verdad.
1: Siempre. ¿Y sí? ¿Probaste?
0: No. No.
1: Bueno,
0: no.
1: Vayan mandando su mano
0: se le notaba,
1: izquierda.
0: Se le tornó, el timo se le olía hacia, olía a timo él.
1: Vayan mandando su mano izquierda, su nombre y fecha de nacimiento por Instagram, arroba @tlacuachefm.
0: Así
1: para
0: es.
1: Más tarde en el Tlacuache Místico las lea Víctor Tarot.
0: ¿Irá a venir el Angelillo Pillo?
1: No lo creo.
0: No.
1: No lo creo.
0: ¿Qué?
1: No. No.
0: ¿Qué?
1: No.
0: Tampoco. Yo dije, ya no sé, yo ya no sé.
1: No, ya. Ya mejor sin nombres, ya sí.
2: Anda por acá echándose un cafecito.
0: Anda por ahí echándose un cafecito.
1: Por lo menos está bien, está ya en día.
0: ¿Qué pasó, Morocco? ¿Te estamos escuchando al aire?
2: Apenas.
0: Oye, ¿cómo te sientes de
2: nos robaron,
0: eso?
2: Nos robaron.
0: Entonces me acabo la pregunta. Te iba a decir de los tucanes de Tijuana. ¿Los dos? ¿Tú crees que los dos?
1: Ponte tus violines,
2: no,
1: bro.
2: Sí, uno sí, el otro...
0: El otro sí estuvo penal.
1: Para sí, yo ya tengo ahí el análisis, la verdad. Ya, pero me voy a esperar a que venga Mr. B y Diana Mac.
0: Sí, está bien. Pero buena liguilla, ¿eh?
1: Bueno, claro. Sí, por lo menos,
0: sorpresiva.
1: ¿No? Por lo menos goles.
0: Sí.
1: Movidona.
0: Sí,
1: sí. Con controversia, sí, se agradece.
0: Se agradece. Tenemos nuestro... también, mi querido Rula Web.
1: Sí, claro.
0: Tenemos también, nuestro chismecito tlacuachero con Andy García, ¿verdad?
1: Con la cisterna, claro que
0: no
1: sí.
0: Me... Ah, es que no puede, ¿verdad? Pues ya tenemos que hacer algo al respecto.
1: Ya, pues ya casi eso. Y en nuestras preguntas tlacuacheras vamos a tener boletos para nuestro Los 40 Básico con Beto Cuevas.
0: Así
1: que es el miércoles 6 de mayo en el Lunario del Auditorio Nacional.
0: Nacionales. Así es.
1: ¿Boletos? Va a estar bueno.
2: Va a estar bueno, Beto
1: Cuevas.
2: Sí,
1: Cueva. Claro.
2: ¿Tú eras muy de la ley?
1: Sí, la neta sí.
0: ¿Sí?
1: Sí, me gusta. Sobre todo, ¿sabes qué? En el formato del Unplugged de MTV.
0: Ah, sí, con Eddie Guerra.
1: Ajá. Sí, buena rola. Cielo, sí. Me llevaste a aquellos tiempos.
0: Te llevé.
1: Sí.
0: Es
1: bebecina,
0: ¿eh?
1: Ah, sí, Eddie también.
0: Hay que invitarla a cantar.
1: También.
0: Hay que invitarla.
1: Oye, por acá viven todos, ¿eh? Me estoy dando cuenta que por acá viven todos.
0: No todos, así es. Los exclusivos, sí, por favor. A los que nos gusta la calma. Nos gusta
1: la paz, la armonía, el misticismo.
0: Así es.
1: Bueno, pues vamos a tener boletos para Los 40 Básico con Beto Cuevas más tarde en las preguntas tlacuacheras.
0: Ok, pues ahí está la rolita tlacuachera del día de hoy. Versiones alternas, o sea, tipo cover.
1: Sí. Cover, puede entrar un sampleo también, puede ser.
0: Ok.
1: Pero sí, tipo cover.
0: Ok. Me gusta. Voy pensando en ella.
1: Yo ya la tengo. Desde que lo armé,
0: ajá,
1: ya la tenía.
0: Ay, qué bonito. Hey. Oye, pues.
1: No.
0: ¿Qué crees? ¿Me volvieron a poner ahí en lo de hoy soy el chef?
1: Ah.
0: Al filo.
1: Güey. Oye.
0: Que ya. A mí ya no me dan las cuentas. Dije ya.
1: Así es. Para la banda tlacuachera que poca que no sepa. Diablito está participando en Hoy Soy el Chef.
0: Hoy Soy el
1: junto
0: Chef.
1: Con Adri Leal.
0: Así es. Y... Cata Tristilla, Maurita, porque trae enfermito uno de sus perritos.
1: Le mandamos un
0: saludito a mi Adri y al Dieguito, que es su perrito, que se recupere.
1: Ay,
0: pero sí, oye, pero...
1: El primer viernes casi sales.
0: Sí, no salíamos, ¿eh? Que
1: casi
0: quede claro,
1: sales
0: que
1: y el Chef
0: claro
1: Oropesa dijo, como es la primera semana de Hoy Soy el Chef,
0: sí,
1: vamos a darle chance.
0: Pero, según yo, salían Chiqui y
1: Gerard. Yo dije, todo
0: por
1: está muy
0: puntos.
1: Bien.
0: Pues. En este también, yo tenía la cuenta de los puntos, porque es que hay unos puntos escondidos, o sea que nadie sabe.
1: Sí.
0: Y nosotros, en los que sabíamos, íbamos con el otro equipo, que era Jorge Loza y Maite,
1: ajá,
0: con ellos íbamos arriba ya 3 puntos. Entonces dije, va a ser muy difícil, porque también nos tocó cocinar en la semana con ellos.
1: Ajá.
0: Entonces, dije,
1: no,
0: no
1: veía
0: creo que
1: viable,
0: eso,
1: ¿no? No estaba tan bien.
0: Y la verdad, pues, güey, no me van a sacar, por favor.
1: Por favor, güey, la banda tlacuachera, güey.
0: Mi banda tlacuachera ahí apoyando, cabrón.
1: Ajá.
0: Masticas mi huevo, no es todo.
1: Y yo le prendo la tele el viernes pasado y otra vez estás ya por ser cepillado.
0: Pero no.
1: Pero no.
3: En el pico de rating.
0: Raúl.
3: Nos tienen en el pico de rating.
0: Ahora, hay veces que yo sí digo, híjole, está rico también estaré cocinando y todo, en vez de estar allá sentado ya.
3: Ajá. Pues, das más. Le doy más a mi pueblo.
1: ¿Qué fue lo que cocinaron esa semana? ¿Fueron los nuggets? Solo.
0: La primera, los nuggets, que ahí salimos, o sea, y las trufas de chocolate.
1: Okay.
0: Y en esta última, pues, nos tocó enchiladas suizas, güey, que nos quedaron, puta, buenísimas.
3: Y, aparte, después era por conteo los salchipulpos. Porque fue semana del Día del Niño. Entonces, fue semana del niño. Por eso es que los platillos eran que nuggets, hamburguesas.
1: Pero como que les dejan platillos que todos puedan hacer también, ¿no?
3: Sí. O sea, que los puedas hacer en 7 minutos.
1: Ajá.
3: Pero pues es difícil, o sea, es muy poco tiempo.
1: La presión, güey.
3: Cuando estás ahí, güey, 7 minutos se te pasa.
1: El tiempo vuela, güey.
3: El tiempo vuela, cabrón.
1: En lo que sacas la cazuela.
3: Cabrón, déjame, meto esto al hornillo, cabrón. ¿Cómo? No, güey.
1: Pero bueno, se logró.
3: Se logró.
1: Te salvaron. Y ahora estás vivo una semana más.
0: Ahora nos toca, para que estén al pendiente, el jueves nos toca contra Arati Chiqui. Adri y yo contra Arati Chiqui.
1: ¿Qué van a cocinar, ya les dijeron?
0: No sabemos.
1: Ay, es que también, que no sepas.
3: Pero fíjate, por ejemplo, que en este ensayo sí practicamos mucho, Adri y yo. Pero para el del viernes, por tiempo,
0: para el de las enchiladas,
3: dijimos, bueno, ya sabemos, pero ¿no sabes cómo nos quedaron las primeras? Pésimas. O sea, ladri ya desde lejos así, dos, y aventando las cebollas así. O sea, todas mis tortillas todas se rompieron. Todo mal, güey.
1: Y luego el otro también de los salchipulpos,
0: pues bien la masa que hizo ladri, pero ajá, yo todas cortadas malas, chingadas, se tenían que parar, güey.
3: No, todo mal. Y aún así, ya con eso, de aprender de nuestros errores, al otro día cumplimos y ganamos el reto, ¿eh? Porque ganamos con 11 salchipulpos y los otros tenían que 10 y los otros 9.
0: Y aparte, pues nuestras enchiladas sí quedaron bastante, bastante buenas.
1: Pues ya habrá que probar después, porque yo ya comienzo a dudar de ese sazón. Te pueden ver, es un día a la semana o dos.
3: Y en TV y novelas también.
1: Ajá, pero vas de lunes a viernes en el programa de hoy, ¿no? Que es de 9 a 12 de la tarde.
3: Ya soy hombre portada de TV y novelas. Fíjate hasta dónde he llegado.
1: Te faltaba, ¿no? Te faltaba.
0: Hasta dónde he llegado.
3: Sí, la viralidad. Huele a viralidad.
0: Huele esto a viralidad, o sea.
3: Huele, mira.
1: Ay, te ponen bien güero.
0: No, güey.
1: ¿Estás junto a Carla Álvarez y quién más?
0: No, que Carla Álvarez, Elizabeth.
1: Elizabeth Álvarez, ¿y quién más estás?
3: Y Nicola Porchela.
0: Ahí está.
1: ¿Qué tal cocina Nicola?
0: Está mal, ni va ni a los ensayos, güey.
3: Y siempre lo salva el público. No entiendo.
1: Es que también la competencia también es de carisma.
3: Yo tengo carisma. También,
1: tú lo tienes. Nada más falta que la banda tlacuachera se haga presente ahí.
3: Ya no sé. Yo ya no sé.
1: Ya te dejo en frío, morfo.
0: Oigan, ¿qué les parece?
1: No.
3: Si les comento ahorita en este momento que. Esto es impactante.
1: Ajá. ¿Cuál?
3: Pues la número uno.
1: No.
0: Sí.
3: Estos se están peleando, ¿eh? Entre BTS
0: y Dominic Fike. Entre
3: Dominic Fike y BTS. Llevamos ya 4 semanas en la número uno. Y esta vez le toca a Dominic Fike
0: con Baby Doll.

0: grados. 40. La temperatura. 19 grados. 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

0: caray, ya estamos aquí en el chismecito tlacuachero. Qué mejor que con nuestra cisterna, nuestra querida Andy García. ¿Cómo estás?
1: ¡Feliz! ¿Cómo están, banda tlacuachera? ¡Qué bonito silbido, eh! Me alegró esta tarde calurosa y bochornosa.
0: ¡Ay, qué bueno! Porque generalmente he tenido parejas que no les gusta que chifle luego.
1: ¡Uy!
0: ¡Qué raro, ¿no, güey? Es como de, ¿por qué chiflas? Es como nacón, ¿no? Y yo, ¿no? ¿Por qué chiflas? Es como de viejito eso. Y yo, ay, que les molesta que sea una persona feliz.
1: Exacto. Por algo, viva la soltería, puede chiflar siempre.
0: Mi querida Andy, ¿cómo estás? ¿Qué haces? ¿Qué haces?
1: Oye, estoy saliendo del programa en el que doy también mucho chisme sabroso de lavadero, chisme al chile. Ajá. Y lista para seguir chismeando, mi bro.
0: Hay varios chismes, ¿eh?
1: Muy buenos, ¿eh?
0: Muy buenos, mi querida Andy, muy buenos. Pero bueno, uno de ellos es... Vimos que Shakira se presentó ante cerca de 2 millones. Yo luego te voy a decir algo con la Shakira, como que no le creo mucho, ¿eh? Sus reacciones y sus cosas. Porque de repente se asoma así...
1: Siento que abusó, ¿no?
0: Y luego diciendo, yo, ¿vienen a verme a mí cómo? No, güey, vienen a verte, vienen a ver el escenario. O sea, no sé. Pero bueno, ahora ofreció un discurso de madres solteras, ¿no? En Brasil.
1: Claro, es que ella ya se colgó ese estandarte de mujer luchona que le pusieron el cuerno, pero factura. O sea, muy bien, porque ya sabe perfectamente el público que tiene cautivo. Entonces, pues dio unas palabras muy bonitas para todas las mujeres que, como ella, pues, se tienen que echar el equipo al hombro y sacar adelante a las criaturas. Y a veces, pues sí, existen padres irresponsables.
0: Muchísimos.
1: Y muy bonito, ¿eh?
0: Muchísimos.
1: Claro, o sea, no sean así, hombres.
0: Desafortunadamente es más... la cantidad de padres que no están presentes con sus hijos, y sobre todo también en la parte monetaria y eso, y pues no está chido. Digo, entiendo que no es fácil y también no todos pueden tener la economía para hacerlo, pero sí es también una responsabilidad que de hecho hasta la ley te lo exige, ¿no?
1: Claro, o sea, si van a andar
0: traigas niños al mundo,
1: caldufos,
0: coño.
1: Pues sí, sí, claro, si van a andar de caldufos, pues protéjanse y ya se quitan de pagar pensión, señores, así de fácil. Oye, pero me la medio funaron un poquito a Shakira, porque muchos decían, ay sí, o sea, ella se dice madre soltera, que trabaja, cuando es millonaria, y ni al caso de la situación de tantas mujeres
0: que sí, millones de mujeres. Parece, ¿no?
1: Exacto, pero pues qué culpa es Shakira, también le ha costado su trabajo y estar en donde está, pues requiere mucho esfuerzo, giras, conciertos, reinventarse. Sí, sí, obviamente la desventaja económica, pues sí, es obvio.
0: Lo habíamos un poco tocado el tema, de hecho, con Gil, ¿no? Gil se le hizo que decía ya, como que ya el discurso de nosotras, las mujeres, esta victoria, sobre todo con las cantantes, y son las que más ganan. Entonces,
1: exacto,
0: que a veces pareciera que ese tipo de discursos podrían guardárselos porque tampoco le corresponden como artista. O sea,
1: sí, no, te digo. O sea,

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2: Pitch de 15 minutos antes de cada canción. Pues ya sé, no manches, qué hueva.
3: Ay, sí, qué hueva, ya, chole, ya, que nos den espectáculo muy bien, que utilicen sus plataformas para así alzar la voz en temáticas importantes, pero pues que tampoco se lo tomen de yo, el estándar, no, señores, no, por favor.
2: Así es. Oye, por otro lado, cuéntanos un poquito, mi querida Andy. ¿Qué está pasando con esto de Cristian Nodal, que pierde su nombre artístico y ahí está involucrada su familia? Ya por ahí salió y dijo, yo, mi nombre no es mi nombre. Mis canciones no son mis canciones. Pero ustedes siempre me apoyan. ¿Qué está pasando ahí?
3: ¿Sí le hiciste igualito.
2: Sí, ¿verdad?
3: Mi nombre sí, no idéntico. Es mi
2: nombre. Pero mis canciones, pero ustedes siempre están conmigo. ¿Qué chico está pasando con este pobre hombre?
3: Resulta
2: este pobre hombre
3: Cristian Nodal, sí, este pobre hombre millonario que llena estadios, que tiene una hija y que tampoco la ve. Bueno, resulta que ahora recurrió al INPI, donde se registran nombres y demás, y él, bueno, ya registró su propia marca, digamos que él está abriendo su propia empresa que se llama El Forajido. ¿Por qué? Porque su papá es dueño del nombre Cristian Nodal y de toda la empresa, pero muy inteligente, el papá ya cambió el nombre, puso la empresa a nombre de la mamá de Cristian Nodal. Cristi se llama la progenitora de nuestro querido cantante. Entonces, pues ya hay disputa familiar porque pues no lo dejan. Digamos que él quiere ya dirigirse y mandarse solo, y ya anunció la familia de Nodal que además van a poner a la venta botas, sombreros, ropa, bajo el nombre de Cristian Nodal. Y ahora él ya por eso es El Forajido. Obviamente hay un pleitazo porque dicen que los papás lo están protegiendo a futuro y que no cometa, digamos, errores o que pierda parte de su fortuna, porque pues se rumora que Pepe Aguilar quiere ser el manager y que él y le está calentando la cabeza.
2: Apropiarse de todo eso.
3: Correcto, que no me parece descabellada esa teoría, ¿eh?
2: No me parece nadita descabellada, pero a la vez, pues también, es un poco, pues, se tiene derecho a su nombre y a sus cosas y que nadie se meta. O sea, digo, pero ya vimos también lo que pasó. Voy a poner un ejemplo, que igual no mucho que ver, pero lo de Britney Spears, ¿no? Y que ahí salieron todos a defenderla, y cuando su familia entregó todo su patrimonio, pues ya la señora ahorita, ¿dónde está?
3: Ya salió de rehab.
2: Por favor.
3: Oye, entró a rehabilitación y, o sea, 5 minutos y sigue, pues yo no la veo, digamos, con una mejora, pero bueno,
2: digamos
3: ya
2: que
3: el tiempo lo dirá.
2: Sigue en brote, ¿no?
3: Sí, yo creo que sí, la neta, por el video que subió, pero sí, por un lado, se entiende que Cristian Nodal ya, pues es un hombre que tiene la edad suficiente para poder él manejar sus asuntos, pero ¿tú crees que sus papás no dicen, no, hombre, este brother es muy impulsivo, es un alma enamorada?
2: Es que yo imagínate, soy un alma enamorada. Sí. No soy mujeriego, tengo un defecto, Adela. Soy sí.
3: Adela, soy alma enamorada.
2: Hijo de su madre.
3: Sáquese.
2: ¿Sabes qué? Me cae bien el Nodal, fíjate.
3: Es que
2: cae
3: cínico.
2: Parado. Él cae parado, güey.
3: Al final siempre sale limpio, ¿estás de acuerdo?
2: Pues
3: o sea,
2: mira,
3: todo
2: al final
3: mundo
2: es un chavito. Que es un chavito que empezó chiquito, o sea, a los 10 y tantos ya estaba componiendo y es un talento increíble. O sea, entonces,
3: sí,
2: qué difícil es pues como

0: papás también quererlo cuidar, pero pues también él, que él pueda tener lo suyo, ¿no? No sé, o sea, qué situaciones tan difíciles y qué triste que, pues por dinero, literal, una familia
1: simplemente no me hacen caso.
2: Sí, pero exactamente, bueno. O sea, ahí ya valió la familia, ¿eh? Ya, ellos, los papás que lo cuidaron tanto, que cuando era menor de edad, por eso pusieron la empresa Cristian Nodal a su nombre, pues al final le están cuidando sus beneficios, pues Cristian es la gallina de los huevos de oro, y es una empresa familiar.
1: Pero papá, ya. Por favor, papá, ayúdame.
2: Exacto. Y todavía, no, bueno, tuvo dos conciertos sold out en Chile, pero tuvo que cambiar uno de fecha y de recinto porque, pues sí, le tiró la piedra al papá. Dijo, pues, por terceros, mis músicos no pudieron volar cuando se pidió un avión privado y no quisieron. O sea, ya le está tirando a su papá ya públicamente.
0: Pues es que, a ver, o sea, ¿quién viaja a sus músicos en avión privado? Seguro Pepe, pero Pepe pues tiene un chingo de dinero y pues es un junior saso. Pero pues igual a lo mejor pues los papás de Nodal dicen, ¿para qué haces eso? ¿Para qué te gastas? No manches, ¿qué te gustará?
1: ¿Unos 150 mil dólares o 100 mil dólares por un vuelo?
2: Sí.
0: Por ahí, ¿eh?
2: Sí,
0: o sea, el triple de lo
2: claramente...
0: que...
2: Claramente.
0: O sea, el triple o más el triple. De lo que le costaría.
2: El varo lo tienen.
1: Mandarlos en un avión comercial.
2: Sí, pero por tiempo no se pudo. Y Cristian dijo, pues, o sea, literal, palabras más, palabras menos, por terceros no se logró concretar la fecha, pero iba subiendo videos, y ya hasta que al final pudo conseguir otro recinto, le fue muy bien ahí en Chile, y pues ya le echó la bolita a su papá, le dijo, codo
1: ustedes
2: y mal
1: ya,
2: manejador.
1: Ustedes ya no son mi familia, son mis terceros.
0: Ay, ya, Cristian. Ya siéntese, señora. No, saludos a Cristian Nodal, que sabemos nos escucha todos los días.
2: Te
0: todos
2: queremos, Cristian.
0: Así sí. Es, te queremos. Ahí está, lo tienen en un tractor haciendo rieles así, en el rancho de Pepe Aguilar, y pues se trae su riecito.
1: Y me dice, me gusta surcar la tierra mientras el sol se va metiendo escuchándote, diablito.
2: Soy un alma enamorada que escucha
1: porque
2: el tlacuache.
1: Soy un alma enamorada que me encanta el radio y la nostalgia.
0: ¡Ay, ya!
1: ¡Ya, Nodal!
2: Saludos, ojalá sí nos escuche.
1: Imagínate que nos escuchara.
2: Ahí tiene un concierto, ¿no?
1: Pues mira, Ángela Aguilar
0: también, ¿eh? Que una maquillista se negó a maquillarla porque por prepotente, hijo.
2: Oye, no. Es que es un maquillista, la verdad no estuvo padre.
1: Pepe Gutiérrez.
2: Pepe Gutiérrez. Él está acostumbrado a maquillar a reinas de belleza y a, pues sí, a mucha gente famosa. En un en vivo le preguntan, ¿maquillarías a Ángela Aguilar? Y el brother se atreve a decir, no porque está feíta. Wow, yo creo que nadie, o sea, nadie tiene derecho a hacer un comentario de esa manera, un hombre a una mujer, o sea, por más que si te cae bien o no.
0: No sé este maquillista qué tanto represente al hombre, ¿no? Como tal.
2: Sí, tienes todo. O sea, caballero no es, me queda claro, lo funaron.
1: Yo amo a mis amigos gays,
0: pero hay mucho gay que es medio misoginón, la verdad.
2: Exacto, hasta siento que de pronto tienen envidia, ¿sabes?
0: Claro, o sea, yo no confío mucho en esta, fíjate. Esta se la doy a mi Ángela.
2: No, por supuesto, es cero.
0: ¿De cuándo acá? Ahora los maquillistas son casi estrellas, son maquillistas. Ya, punto.
2: Digo, hay muchos muy talentosos.
0: Sí, bueno, ¿pero qué?
2: No.
0: Son maquillistas.
2: Pero hay unos que sí de
0: pronto.
2: No le
0: estoy quitando
2: como
0: nada
2: este
0: a los
2: personaje.
0: Maquillistas, ¿eh? O sea, nada más estoy diciendo que hay unos que ya son más estrellas que las estrellas. Bueno, se creen más estrellas que las estrellas. Y hablando de estrellas.
2: Sí, sí.
0: Ya. No más porque estoy en las estrellas. ¡Ah!
2: ¡Ay! Y porque eres portada de TV y novelas,
0: ¿no? ¡Ándale!
1: No, yo terrible. Quiero mucho a los maquillistas, pero sí hay unos que dices, güey, ya son más divos que a las que maquillan. ¿Cómo, a cómo?
2: Ay, no,
1: allí,
2: hay unos que...
1: Ya que me perdí, que ¿dónde estaba?
2: Se juran y muy inventados. Sí, como este caso, que muy desafortunados los comentarios. Como, ¿por qué tendría que hablar del físico de Ángela? Pero ya me lo funaron, dijeron, pues tú tampoco vendes piñas, hijo, ya sabes.
0: Sí, pues sí. Así es, y lo que dijo no estuvo chido. Así que bueno, mi querida Andy, te queremos, mi querida cisterna.
2: Carnalitos, los amo, banda tlacuachera, un gusto estar conectada con ustedes y ya que se arme la hamburguesa,
0: Que se arme la hamburguesa, ya sabes, avísanos.
2: Órale, va.
0: Venga, ¿por qué?
1: ¿Qué pedo, baterista? te queremos, mi Andy, cuídate.
2: Les quiero, tlacuaches, buena semana.
0: Buena semana, vamos a una rola. ¿Ya están aquí? Todavía, pero ya están llegando. Vamos a una canción y regresamos con
1: Historias de un taxi
0: y ya, inspector.
1: Así es.
0: Ay, tlacuacheros 40.

0: 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Hacemos una pausa. 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
1: La presidenta Claudia Sheinbaum puntualizó que el movimiento de la Cuarta Transformación llegó al poder con el objetivo de eliminar la corrupción y los privilegios. La mandataria afirmó que gracias a ello, hoy en día se destina $1 billón en las pensiones y programas para el bienestar, cuyo pago para el bimestre mayo-junio se realizará del 4 al 27 de mayo. 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Rubén Rocha Moya, gobernador con licencia de Sinaloa, se encuentra en México y tiene un equipo de seguridad tras salir del cargo. Así lo indicó el secretario de Seguridad y Protección Ciudadana, Omar García Harfuch. Añadió que el Estado tendrá especial atención para proteger a la población, reducir la violencia y fortalecer la paz. 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Bajo el lema "La mejor jugada es adoptar", el gobierno del Estado de México invitará a la ciudadanía a darle un hogar a perros y gatos durante el partido entre México y Serbia del próximo 4 de junio. Como parte de esta campaña, se instalará un módulo de adopción en el estadio Nemesio 10 en Toluca, donde los asistentes podrán conocer a las mascotas que buscan familia.
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0: Ya estamos de vuelta acá en la cuacha de los 40 después de la canción más rara en la historia del pop.
1: Sí. A mí se me hace una obra maestra del señor Diego Schwen.
0: Así es, pero él canta la de The Killers.
1: O sea, ¿no? Tomó la rola de The Killers.
0: Pero él la canta.
1: Él la canta, la mejoró.
0: Él canta bien la de The Killers. Se hubiera quedado con esa.
1: La mejoró. No conforme con que la mejoró, metió ahí su remix, lo hizo muy bien.
0: Qué raro eres, Rulo. Qué raro eres, güey. O sea, a ver. Digo, pues hubiera hecho mejor un cover de la de Killers. Lo hace bien. O sea, la canta muy bien.
1: El señor puede y lo hizo, ¿por qué
0: pues
1: no?
0: Sí, ¿verdad?
1: Y está sonando en Radio Nacional. Bien por el señor.
0: ¿Sabes qué?
1: Se vale.
0: Eso sí.
1: Se vale.
0: Y seguro lo hizo y no se arrepiente de nada.
1: Ya tenemos llamada. Esto es historias de un taxi. No. Bueno.
2: Señor Diablito, muy buenas tardes.
0: ¿Quién habla?
2: Bueno, ¿qué hay dos canales de los 40 Cuernavaca?
1: Ah, hay dos llamadas, ¿eh?
0: Los 40 Cuernavaca FM. Tenemos dos llamadas ahí, Moroco, ¿qué pedo?
2: Negativo, es mi gente que viene tras Cuernavaca. Eso es un servicio integral. Ya sabes que le pongo la cuacha para que lo escuchen.
0: Ah, viene, vienes con la pasajera.
2: Es el Diablito, Mauricio.
0: Hola,
2: Diablito.
0: Hola, ¿quién habla?
3: Habla la pasajera en mi turno.
1: Ay, mira. Es que le damos un varo. Damos un varo por pasaje.
0: ¿Al señor Toscano?
1: Sí.
0: Sí. ¿Cómo estamos, señor Toscano?
2: Cumpliendo con la cuota que pone el señor Ruto para que me caiga mi cheque de otra manera.
0: Fíjate, el señor Toscano, o sea, tiene pasajeros y aparte les dice, tenemos la experiencia de salir en la radio a nivel nacional.
1: Yo los pongo al aire, ¿cómo no?
0: ¿Qué tal? Ahora sí, mi querido señor Toscano, cuéntanos tu historia en un taxi. ¿O lo va a contar la pasajera?
2: Yo pues que a mí no me pasan cosas extraordinarias como a Mr. O'Hay, como a un buen cabrón. O sea, a mí no me pasan ese tipo de cosas de que, ah, me bajé y me agarré con 20, con la mano agarrada. O sea, no me suceden ese tipo de cosas a mí, la verdad.
1: Pues igual y no le chambeas lo suficiente.
0: A lo mejor
2: no, a lo mejor mis 12 horas que me fleto diarias no alcanzan, ¿no?
0: ¿Cómo se llama tu pasajera?
2: Laila es mi pasajera y viene acompañada de señora madre.
0: ¿Del señor qué?
4: Hola.
2: De su señora madre.
4: Hola, otra vez.
0: De su señora madre. Así es. Mucho gusto, señora madre. No, hombre, pues ya sabe, aquí yo estoy a su disposición.
4: Yo me llamo Filomena.
2: Le encantó la
0: Filomena. Wow. Qué nombres ponen en Cuernavaca, es impresionante. Oye, mi querida Filomena, cuéntanos cómo te tratan. ¿Tú tienes alguna experiencia en algún...?
4: ¿Cómo te tratan? Pues mire, la verdad es que no conozco mucho al conductor. Me acabo de trepar en este momento. Voy con mi hija y mi yerno.
1: ¿Está de buen ver el conductor?
4: A ver una peli que nos... Creo que a todos nos encanta la actriz, ¿verdad, Eric? Ya me dijeron que es tu novia, la Anne Hathaway. Yo fuera a Lima también, pero no.
0: Ah, ya fueron a ver El Diablo... Vienen de ver El Diablo Viste a la Moda.
2: Van para allá, de hecho. Yo creo que me voy a unir.
0: Ah, mira, ya se va a unir el Toscano. Con sus palomitas, ¿no?
2: Ya abrazando
0: a la señora Filomena, ¿no?
2: Ya.
0: Hijo, no puede ser, de verdad. Qué bonito, traen buen ambiente, ¿eh? Ahí. Me gusta que estamos escuchando una historia de un taxi en tiempo real.
1: Ajá.
0: En tiempo real. Pues bueno, señores, disfruten esa peliculita. Fíjate, la hija, el yerno, la suegra. Y ahora el nuevo padrastro, el señor Toscano. Impresionante. Gracias, señor Toscano. Saludos hasta Cuernavaca. Morelos, FM.
1: Luego nos marca la señora Filomena, ¿no? Con su historia, ¿no? Pues un güey bien enfermo. Se pegó al cine con nosotros, con nuestra hija.
0: Sí, sí.
1: Ay. Ay, es una rolita mejor, ¿no?
0: Me quería besar.
1: Me puso al aire en radio,
0: me
1: bien
0: puso
1: raro.
0: Bien raro, sí. Ese señor.
1: Ajá, pero pues ¿cómo le decía que no?
0: Que señor Toscano dice.
1: Ajá.
0: Este.
1: Pues yo lo denuncié.
0: Ah. Ya están aquí, inspector, aquí en Diablópolis.
1: Ya
0: están aquí.
1: Ya están aquí.
0: Nos vienen a hablar de, pues, su nueva gira. Gira de aniversario.
1: Gira de aniversario.
0: Skatur. Así que vamos a un corte, digo, a una rola y regresamos. No se muevan que ya está acá, inspector.

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0: en el Tlacuache de los 40 con Inspector.
1: ¿Cómo están, hombre?
2: Todo bien, mi querido Javi. Estamos con el Chucho, el Homer.
0: Qué belleza tenerlos, chicos. Tantos
1: años.
0: Una vez más. Y estábamos hablando que creo que la vez que estuvimos fue hace 20 años o más.
1: Fácil, más de 20 años.
3: Nosotros crecimos viendo tu programa.
4: Sí, la vamos a aplicar ahora sí. Que estábamos chavos y no pensamos nunca.
2: Ya soy su Chabelo, ¿no? No, yo crecí también escuchando su música.
1: Claro.
2: Y me da mucho gusto hablar de este Ska Tour, que es el próxima gira que están ahorita armando, pero es por sus 30 años, aniversario de 30 años.
1: Ya tenemos un año festejando este aniversario, 30 aniversario, y ahora en especial esta ida aquí a la Arena, Ciudad de
2: ¿Se
1: México.
2: ¿Se cierra o siguen todavía?
1: Seguimos todavía todo el año.
2: Todo el año.
1: En friega, compa.
2: Pero siempre han estado en friega, ¿no?
1: Afortunadamente sí. Pero
2: la neta es que a mí, fíjate, me impacta el ska.
1: Algo está pasando porque son, después de pandemia, ahora sí que no hemos parado nada.
2: Fíjate que lo platicamos siempre, ¿verdad? Sobre todo con grupos como ustedes del rock, de ska, de... Que hubo un bache, ¿no? De repente sí hubo un bache en el rock, en el ska, porque sí son grupos que la gente le gusta ir a ver a un concierto, que gusta ir a brincar, a echar el madral, el slam, o sea, lo que sea, pero creo que después de la pandemia hubo un resurgimiento muy fuerte de bandas que a lo mejor antes de la pandemia, prepandemia, se presentaban en ciertos lugares, y post pandemia ya vienen acá, y no, pues Estadio GNP, Auditorio Nacional. Ajá. O sea, pero yo creo que es la misma gente la que empieza a exigir ya a sus bandas verlas de nuevo, brincar con ustedes, cantar, gritar. Y eso, creo que el ska es eso. O sea, a mí me impactan las bandas de ska, de rock y eso, que tienen un nicho tan importante y un fan base tan cabrón, que después de 30 años siguen y siguen llenando y haciendo conciertos masivos y que no paran. O sea, todo el tiempo están de gira o están presentándose en lugares masivos.
1: Chonchos.
2: Sí, sí.
1: Justamente platicamos de la cantidad de ferias que tenemos en nuestro país. Yo creo que México es el número uno de ferias.
2: Sí.
1: Y el ska se involucró hace mucho tiempo.
2: Sí.
1: En todos estos teatros de pueblo, en todas las ferias. Y pues imagínate, ¿cuándo te los acabas?
2: No te los acabas, porque cada año hay, ¿no?
3: Sí, pero además es bien interesante que Inspector ha tenido la oportunidad de prácticamente recorrer todo el país en muchos teatros del pueblo, en estas ferias de municipios, ¿no? A donde comúnmente los grupos de rock no llegan. Y nosotros siempre nos hemos preguntado por qué, ¿no? Porque luego sucede, por ejemplo, acabamos de estar el fin de semana en Unión de Juárez, Chiapas. Ya casi en la frontera con Guatemala, ¿no? Llegamos, un lugar súper bonito porque están en las montañas y todo verde. Está fregón, pero ¿qué vamos a hacer aquí? Y de repente llega y más de 3,000 personas en el show. O sea, el público para el rock está en todos estos lugares.
2: Sí.
3: Pero yo creo que sí, la industria del rock tendría que voltear también, poner un poquito más los pies en la tierra y ver las posibilidades de poder llegar a estos lugares.
2: Al final es llegarle a la masa, no a sus amigos que van acá.
1: Exactamente.
2: No, o sea, es llegar a la masa. Como todos estos, bueno, desde los Tigres del Norte, los Bukis, o sea, estas grupos, literal, lo voy a poner así como de barda, ¿no? Que vas por una carretera, vas de Puebla para acá y vas entrando y ves en las bardas, en la feria, y hay Inspector.
1: Ah, exacto. O sea, ya somos eso. También, somos grupo de barda.
2: Grupo de barda, güey.
1: Está con madre, es grupo de barda.
2: Está con madre, porque se siente uno parte también de la cultura.
1: Sí.
3: Orgullosamente, grupo de barda, güey.
1: De hecho, yo me he tomado muchas fotos en las bardas.
2: En las bardas,
1: porque
2: ¿no?
1: me da orgullo, o sea, grupo
2: claro,
1: de barda.
2: Claro, obviamente.
1: O sea, está chido porque, sinceramente, lo que uno quiere con la música, cuando hace música, pues es ser popular, ¿no?
2: Sí, claro.
1: Y cuando tú te das cuenta que estás en uno de esos anuncios, pues estás jalando.
2: Es la popularidad. Una cosa es ser famoso.
4: Es una medallita, está para...
2: Es una medallita, es parte de la cultura. Una cosa es ser famoso y otra cosa es ser popular.
1: Exacto.
2: ¿No? ¿Y qué deja más? Pues la popularidad. Porque al final, yo creo que ya los grupos también, de donde más ganan, pues es de los toquines.
1: De los shows, definitivamente.
3: Pero además le estás llegando al pueblo, a la raza, a la gente, al que te quiere escuchar.
2: ¿A qué crees que
3: al final
2: se lleva,
3: todos hacemos música o creo que muchos hacemos música con el fin de llegarle a la gente,
2: sí.
3: O sea, yo justo eso que dices, para nosotros es un orgullo, es un gusto de repente ir en la carretera y ver que, ah, mira, ahí dice inspector, ¿no?
2: Pues está muy increíble, chingón, ¿no? La barra, o sea, que ves así.
1: ¿Sabes qué es lo bonito? Inspector. Que todavía nos sorprendemos.
2: Sí, eso está chingón. O sea,
1: después de 30 años.
3: Todavía nos bajamos a tomarnos foto en la barra.
2: ¿Cuál es la fórmula para poder seguir juntos 30 años después, güey? Porque, digo, hay grupos que sí, o sea, digo, tenemos Molotov con sus peditos, ¿no? Pero ahí están. Bueno, Caifanes era, a veces así, ya, unos por allá, otros por acá. Café Tacuba creo que es uno que también. Oye,
4: pero
2: con
4: casi,
2: sus peditos, pero ahí están, ¿no?
4: A lo que vas casi con los dedos, vas a contar las bandas longevas.
2: Sí,
4: y
2: sí.
4: Yo lo he pensado eso, vamos. Primera Tachuela y hasta Ribota el Tri con sus 50 y pelos de años. Pero,
2: así es.
4: Pero hacer una banda que dure 5 años actualmente, veo tan titánico como nuestros 30 años ahorita, que dices, sí, claro, altas, bajas, peladones de...
2: Sí.
4: Pero aquí estamos, o sea, aquí lo interesante es la conexión con la gente. Yo creo que gracias al público y poder ir no rotando gente, no rotando generaciones, sumando gente a los seguidores de la banda.
2: Y al movimiento también, ¿no? Hasta grupos y eso, porque al final el ska es un movimiento muy distinto al rock, por ejemplo.
1: Sí, acá se habla mucho de la unidad. Ahí. Por ejemplo, nos echamos la mano entre las bandas.
2: Entre todos, porque claro, pues si a todos les va bien, pues
1: es mejor.
2: Claro. ¿A qué crees que se deba el ska en México? A mí se me hace un fenómeno que lleva unos 30 años o más.
1: Pues yo creo que el mensaje que da.
4: Yo creo que, perdóname, yo creo que faltaba el ritmo que trajera la energía y la rebeldía que tuvo el rock, el punk en sus momentos, claro.
2: Punk,
4: entonces llega en el tiempo exacto, en el momento exacto donde la gente necesitaba ese ritmo de identidad. A nosotros nos toca ser pioneros.
2: Y que hasta la fecha sigue, ¿no? O sea, hasta la fecha con los jóvenes, las nuevas generaciones, sigue habiendo estas brechas, sigue habiendo de repente en México un país muy clasista, la verdad, ¿no? Sí. Entonces siempre hay estas brechas.
3: Incluso dentro del mismo rock, es decir, de repente hay personas que dicen, que pueden decir, por ejemplo, de grupos como Inspector o de Panteón, decir, no, pues es que estos ya se juntan allá con los famosos.
4: Con el
3: Diablito,
2: ya
3: toda
2: se
3: esa
2: vendieron.
3: Raza, ¿no?
4: Ya con la
3: pero,
2: ya se vendieron.
3: No, o sea, lo que mucha gente no sabe es que incluso dentro del mismo ámbito del rock, al ska se le ha tratado de una manera despectiva.
2: Despectiva,
3: también,
2: ¿no?
3: Claro,
2: como de
3: la realidad.
4: Para el barrio.
2: Y dice, güey, pues no, más que tú, cabrón.
3: No, pero además ha pasado muchas veces que, ska, sí, eso que, como si fuera algo súper fácil de tocar. A ver, ponte a tocar.
2: Y es impresionante también, no solamente en México. O sea, tanto ustedes, Panteón, o sea, que realmente representan a México en festivales en Alemania, en Rusia, en Europa, el ska es muy fuerte, ¿no?
1: Ajá, sí. Definitivamente, ahorita es donde están más fuertes aquí en México.
2: Sí.
1: De todas las bandas de todo el mundo.
2: ¿Ya han tenido sus giras por Europa y todo?
1: Hemos estado en Alemania, estuvimos un mes girando.
2: Alemania les encanta el ska, ¿verdad?
1: Sí, y respetan mucho nuestra cultura musical, eso está muy bonito, ¿eh? O sea, saben escuchar nuevas propuestas, pues, porque para ellos, cuando fuimos nosotros, no nos conocían, no conocen el idioma tampoco, no saben lo que estábamos diciendo, pero ellos estaban ahí, llenaban los lugares.
2: Dando vueltas, bien organizados, ¿no? Su slam bien organizado, pero ahí ve las cabecitas blancas moviéndose al ritmo, güey, es impresionante, güey.
1: Ven que vamos, somos color cartón y se las hace bien raro.
2: Les encanta, les encanta, pues acá como cuando llegan los hombres blancos, es lo mismo, es que, ¿qué es esto?
1: Gasparino, qué chido.
4: Hay algo interesante en la movida mundial del ska que, no sé, los europeos, asiáticos, australianos, donde americanos, sus toquines de pronto son en bares, hay 100 gentes, 200, un festivalito puede juntar, ¿qué te gusta? 2,000 personas y vienen a México y pum, 30,000, 40,000 cabrones bailando ska. Pues le rompe la cabeza. Aún a nosotros nos pasa eso de sorprendernos cómo la gente, pues son nuestros cómplices. Es una cultura que ha ganado mucha cancha.
2: Muchísima.
4: Si bien somos, o sea, yo lo considero siempre paralelo con el punk, con el rock, con el, bueno, con estos ritmos cañeros que se les puede decir.
3: Siento que es algo interesante. Hiciéramos como el Patito fue en su tiempo, porque pues así empezó el punk también, ¿no? Como que todo
0: es algo anárquico un poco, ¿no?
3: Pero bueno, la cultura viene muy fuerte, esto no es de ayer. Y bueno,
0: me encanta, 30 años de... Porque ahorita vamos a platicar un poquito, vamos a una rola y regresamos con ustedes. Venga, pero platicar también cuando hace 30 años, pues chavitos y lo pensaban realmente.
1: Con el hígado intacto.
0: El hígado intacto, pero ¿qué tal?
1: Nalgón.
0: Nunca tan felices como hoy,
3: ¿no? Como más bien al revés, cuando no la, nalgón, no la pensaban. Dice, de chavitos cuando no la pensaban, ¿no?
0: Cuando no la pensábamos, ¿no? Vamos a hacer una rolita, no se muevan, este es el Tlacuache de los 40, regresamos con Inspector. Ay, ya. Amor.

0: menos 40. La temperatura, 19 grados.
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0: aprendió este lunes, ¿eh? Ya aprendió este lunes.
1: Ya se ganchó la traila, compadre.
0: Qué rico, ¿ah? ¿Eh?
1: Pues sí está rico, compadre. Echar una chévere y todo estar aquí en vivo contigo, todo. Pero. Ajá, no, pero no aquí, ¿no? Eché chévere hace rato.
0: Está rico, la verdad.
1: Pero la onda es que eso que es lunes, güey.
0: No, pues la gente también a veces van acá ahorita en el tráfico y dicen: mira, estos güeyes, mira.
2: Me están entreteniendo un rato.
0: Trae un buen relajo. 30 años. Lo queríamos platicar. Hace 30 años. Ahorita, o sea, comparando, ¿qué han ganado y qué han perdido?
1: Y, pues mira, hemos perdido, pues, edad nomás, compadre, porque ya estamos
2: medio grandecitos. No, ¿sabes qué? Hemos perdido la cotidianidad.
1: La cotidianidad.
2: De la vida de cualquier persona. Ah, es decir, sí, no podemos estar muchas veces en los eventos familiares, en cosas que cualquier persona puede hacer sus planes de la semana de, el viernes voy a hacer esto, el sábado voy a hacer esto, nosotros no.
1: De hecho, con los amigos que te juntabas, ¿verdad? Dicen, ahora esos güeyes ya nunca los vemos. O sea, tus amigos de toda la vida nunca los puedes ver.
0: Y pasa con la edad también, pero aparte, de repente que como que todos, ¿no? Digo, yo en mi caso, pues sí, también he perdido mucho los planes, que sí, por radio, por otras cosas. Uh-huh. Pero sí se va perdiendo mucho eso, pero también va ganando uno mucho, ¿no?
2: Sí.
1: Ah, experiencia, claro que sí, las vivencias que uno vive. Correcto. Tú sabes, estar viajando, conociendo tanta gente. Por ejemplo, ¿cuándo nos íbamos a imaginar nosotros conocer a nuestros seres musicales, por ejemplo?
0: Exacto.
1: Sí, o sea, conocer pues a tantas bandas que nos encontramos en festivales, que nos encontramos en otros eventos o en cualquier lugar. Y tú no te imaginabas, ¿no? Todo eso es lo que ganas en este trabajo.
0: Las experiencias.
1: Las experiencias, sí. Claro. O sea, por ejemplo, ¿cuándo nos imaginamos nosotros que íbamos a viajar a otros países a tocar? Y que la gente, por ejemplo, acabamos de ir a Chile por primera vez. Hicimos un sold out.
0: Por primera vez en Chile,
1: y sold out.
0: Pues sí, 30 años esperándonos, güey.
1: ¿Sabes cuánto? Sí, 30 años.
0: Oye, la otra vez fui a Bogotá y todos, diablito. Y yo dije, ay, güey, soy famoso en Colombia, no sabía, güey.
1: Pero fíjate.
0: Uno no sabe.
1: O sea, lo que estábamos pensando es, hasta Chile, pues prácticamente son miles y miles de kilómetros. Y que la gente cante.
0: ¿Te gusta un vuelo de 9-10 horas casi?
3: No, que como ir a Europa, güey.
1: Exactamente. Entonces, imagínate que canten las canciones hasta qué lado del mundo.
0: Es que no, está muy cabrón.
2: No dimensionas.
0: Fíjate. Pero ¿cómo en 30 años no llegas a dimensionar? O sea, ¿cómo en 30 años no te das cuenta que en un país se saben tus rolas?
2: Experiencia también. Ya hemos ido a Colombia y es una plaza fuerte para
0: es
2: nosotros.
0: Fuerte, claro.
2: Y esta última vez, no que no nos sorprenda, pero ha sido donde más gente nos ha arropado. Había, no sé, es el festival este, el
1: Rock al Parque.
2: Había arriba de 100,000 personas. O sea, cantando con Inspector. Inclusive aquí lo sabroso fue irles a tocar un tema de origen de Colombia, del Osito Dormilón.
0: Wow.
2: Y que toda la gente, pues, conectada, que quizás en su momento los rockeros dijeran, no, eso no, ¿cómo me lo avientas aquí? No, fue increíble.
0: Oye, y al final, las colaboraciones, ahorita que lo hablas, han tenido la cantidad de colaboraciones, ¿no?
2: Pues,

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2: Mil personas y
3: está la cabrón. Gente está cabrón. Es increíble lo que está pasando. Te digo, estamos en un momento muy, muy fuerte. ¿Cuándo te ibas a imaginar que un grupo de ska mexicano esté llenando arenas?
2: Arenas.
3: Sí,
2: arenas.
3: La arena en Monterrey, la arena Ciudad de
4: por
3: México.
4: Por cierto, próximo arena, 23 de mayo.
2: 23 de mayo, por si acaso venimos, ¿verdad? Por cierto, 23 de mayo, ¿por qué eso venimos?
4: Vamos en busca de nuestro tercer sold out en la arena.
2: Estamos platicando rico, estamos platicando rico. 23, tercer sold out.
4: Buscaremos y será. Yo sé que contamos con nuestra
2: gente. Sí, acá. Claro, 23 de mayo ya, o sea, en 15 días. Un poquito más, pero ya van a estar ahí en la Arena Ciudad de México, que también es un super escenario, ¿no?
3: Es un monstruo, lo que decimos en pasar. No, imagínate, estar ahí enfrente de tanta gente, ¿cómo le haces para poder asimilar eso, compadre?
2: Sí. Sí,
3: es lo que te digo, ¿cómo un grupo de ska mexicano ya está llenando una arena Ciudad de México? Eso es lo que nunca nunca
2: y
3: lo imaginamos.
2: Pospandemia, pospandemia ha pasado mucho esta parte, ¿no? Porque obviamente, así como van a Colombia, hay 100 mil personas, y también en las ferias, o sea, son conciertos masivos de 30 mil, ¿no? O sea, mucha gente, pero de repente decir, güey, estoy en un escenario donde antes, pues, el ska no se tocaba, ¿no?
3: Por ejemplo, el Auditorio Nacional, también
2: el Auditorio Nacional. O sea, que es de Luis, mi paps. Y aparte, qué chico se siente crear tráfico, ¿no? Decir, güey, hay tráfico ahorita en la ciudad por nosotros,
5: y ese
2: güey.
5: Tráfico es por nosotros.
2: Es por nosotros,
5: güey. Fíjate,
2: ¿no?
5: Que, por ejemplo, de las cosas, yo creo que algo importante, mi inspector, es que hasta la fecha no terminamos de dimensionar todo lo que hemos hecho, lo que hemos logrado. Tal vez en el momento futuro donde decidamos retirarnos, algo, a lo mejor
2: pasa. Lo
5: vamos a empezar a asimilar. Pero me estaba acordando ahorita que, por ejemplo, la primera vez que fuimos a tocar a Los Ángeles, California, que fue por allá por el 2001, 2002, aprox.
2: En Estados Unidos también les va increíble.
5: El primer show que tuvimos en Los Ángeles fue ni más ni menos que en el mismísimo Roxy. Y estaba la marquesina que decía,
2: increíble.
5: Roxy, inspector sold out. Y luego llegas y te dicen, oye, es que ahí en el camerino los está esperando Gustavo Santaolalla y Aníbal Kerpen, ¿no? También es como, órale, ¿no? Y llegar y ver la fila de gente afuera del Roxy dando la vuelta. O sea, ese tipo de cosas que las hemos podido vivir, igual como mencionan ahorita el Auditorio Nacional, verla también que está anunciado inspector, son cosas que te llenan de orgullo y de emoción, pero creo que todavía no terminamos de asimilar todas esas cosas que hemos logrado.
2: Y van a ir pasando, ¿no? Yo creo que conforme van pasando los años también vas diciendo, porque pues ahorita uno está dentro del vámonos y trabajando y viajando y ya tuve esta presentación, pero mañana tengo la otra. O sea, que de repente ya ni te da chance de saborear esa experiencia, ¿no? Que este 23 de mayo estás acá.
5: Así va a ser el 23 de mayo.
2: Llenas la arena Ciudad de México, pero al otro día estás en...
5: No, te cuento, el 22 vamos a estar en la Ciudad de Puebla. En un auditorio en la Ciudad de Puebla, pero antes, ese mismo día vamos a estar en Zacatepec en la tarde, en la noche en Puebla, el sábado 23 Arena Ciudad de México y el 24 vamos a Trinitaria, Chiapas.
2: O sea,
3: no más.
2: Ay, no más, güey.
3: O sea, ¿a qué horas se celebra?
2: Facturando, papá. Facturando.
3: ¿A qué horas te pones a pensar a dimensionar esto? No hay.
2: No tendrás unos 70 mil pesos que me prestes.
3: Ahí tengo un ahorro, ahí tengo un ahorrito. Un
2: cochinito. No, pero qué chingón
5: ahí
2: también.
5: Tengo una Afore.
2: Se agradece, o sea, también de repente dices, puta, no pude a lo mejor saborearme esto, pero qué chingón que no me lo saboreé porque...
4: Porque las memorias no paro, ahí quedan.
2: Las memorias quedan.
4: ¿Cómo se llama? El tiempo es lo que nos falta para como celebrar. Ahorita les platicaba algo así, es como los shows, ahí nos traen para arriba y para abajo y la adrenalina de los shows te da el parche, pero ya en la casa acaban el facturón que pasó porque esto está hecho.
2: Oye, y de repente, cuando no están en gira, cuando de repente hacen sus descansos.

0: esos no extrañan así.
1: Claro. Bueno, sí, pero afortunadamente tenemos un buen rato en el que prácticamente no hay descanso. Es decir, estás, cuando mucho, estás 4 o 5 días en tu ciudad, y esos 4 o 5 días pues son con la familia, son en la casa, o sea, son, es hacer, pues, ahora sí que tu vida rey, ¿no? De familia.
0: Europa, ¿cómo son ustedes?
1: ¿Cómo somos, güey?
0: Aquí no te voy a decir. Mis amigos.
2: Te voy a decir la palabra, pero no estamos en radio.
0: No te voy a decir. Es que llegan, hacen promo y yo me quiero ir a mi Monterrey. Ya.
2: Se extraña, güey.
0: Quédense un día más. No, ya me voy.
2: Queremos carne asada, compadre.
3: Pero ya el calor aquí está ya igual. Y el tráfico allá está igual.
0: Está igual, o sea, ya lo mismo, ¿no?
3: No hay mucho diferencia.
0: Oigan, pues, qué chingón tenerlos. De verdad, este 23 de mayo, aquí en la Ciudad de México, vamos a estar brincando, cantando y celebrando 30 años de Inspector y de este Skatour. Qué chingón, felicidades y que les está yendo increíble, los veo felices. Y seguir, sobre todo que no sabemos, qué tal que en 10 años, y aquí estamos. Hablando de la gira de los 40 años.
1: De los 40 años. No. La gira de los 40 años en los 40.
0: En los 40.
2: Hola, chingada. No.
0: Apúntate esa, ¿no? Por favor. Me la recuerdas en 9 años y medio. Oigan, inspector, muchas gracias, Javi. Jesús Homero, gracias.
1: No, gracias a ti, carnal. Además, porque pues hay una relación de hace muchísimos años.
0: Sí, yo
1: también,
0: la verdad,
1: y siempre es un gusto venir a cotorrear contigo.
0: No, siempre es un gusto tenerlos. Muchas gracias. Ya saben, acá tienen su casa. Y bueno, Puebla también, 22.
2: El 22.
0: Y 24 en Chiapas.
1: Trinitaria, Chiapas.
0: Qué belleza.
1: Podamos ir por primera vez, por ejemplo. Después de 30 años vamos por primera vez a un lugar que se llama Trinitaria, Chiapas, y que vamos a ir a ver de qué se trata, ¿no?
0: Qué belleza. Y descubriendo también, ¿no?
2: Eso.
0: No solamente en Chile, sino aquí mismo, en el país de uno, ¿no?
2: Y es lo bonito, que nunca dejamos de sorprendernos. Es lo más bonito que uno puede sentir.
0: ¿Te sigues sintiendo antes del toquín esa?
2: ¿Nervio? Claro que sí.
0: ¿Sí?
2: Claro, claro. Sí. Tú no sabes en qué carácter va la gente, que si tiene algún problema, si viene enojado, enojada.
0: Ajá.
2: ¿Sí? Y pues tú sales y con ganas de que a la primera canción toda la gente esté bien feliz. Pero pues hay que ver.
0: Hay que chingar.
2: Hay que ver cómo está.
0: Y luego toca, ¿no? Que la banda cae.
2: Sí, hay públicos todo, difíciles,
0: sí,
2: compadre.
0: Claro, claro.
2: Hay que echarle el doble al
3: ahorita de ganas. Platicaban de que sí, ya fuimos a Chile, pero a donde esperemos llegar es a Buenos Aires.
0: Ah, sí.
3: Que es parte del plan también, o sea.
0: Claro.
3: Y sería otra medallita para nosotros como banda representativa del ska mexicano, el poder llegar pues a todos lados.
0: A Buenos Aires, o sea, Argentina de estar.
3: Hay que exportar también aquí de México.
0: Claro, y ustedes son de los mejores, ¿eh? Y el ska, que quede claro, es, creo que de verdad, de ustedes, los grupos emblemáticos del ska y que nos han representado en varias partes del mundo. Y mira, con la frente en alto, siempre saliendo como lo que son.
3: Gracias.
0: Unos chingones.
3: Gracias.
0: Inspector, aquí en el Tlacuache de los 40,
3: sí, señor.
0: 23 de mayo. Ya saben, vaya comprando porque luego nos agarran en la mesa y ya no alcanzas.
2: Sí, ha pasado.
0: Así que este 23 de mayo en la Arena Ciudad de México, y seguimos todo el año con Skatour en sus redes. Ahí pueden ver todo en Inspector.
1: Inspector Oficial,
0: redes sociales. Ahí pueden ir viendo todas las fechas y todo lo que falta por este año. Muchas gracias
1: a ti, carnal.
0: Gracias, carnales. Los quiero, cabrón. Los quiero. Vamos a una rolita, regresamos. Esto es el Tlacuache de los 40, y ya, por Dios.

0: cambies de estación.
1: Este es el tlacuache de los 40. 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
3: Joaquín El Chapo Guzmán, ex líder del cártel de Sinaloa, solicitó a la Corte Federal del Distrito Este de Nueva York ser devuelto a México al acusar presuntas violaciones a las condiciones de su extradición y pedir que se revise su caso bajo criterios de justicia. En una carta escrita a mano y en inglés dirigida al juez que lleva su caso, el capo mexicano afirmó que busca hacer valer sus derechos ante los tribunales estadounidenses.
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3: La presidenta Claudia Sheinbaum destacó que en los gobiernos de la transformación hay honestidad, lo que se traduce en una recaudación sin aumentar impuestos. La mandataria destacó además que 13.5 millones de personas salieron de la pobreza entre 2018 y 2024 y los homicidios dolosos bajaron 45% de 2024 al primer trimestre de 2026.
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3: Diego Luna será parte de la nueva versión de la película Enredados. The Hollywood Reporter indica que el actor mexicano tendrá un personaje creado específicamente para la versión live action de Rapunzel.
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5: La temperatura, 18 grados.
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0: Alba.
1: Ya estamos aquí.
0: Lunesito místico
1: con nuestro querido Víctor Tarot. ¿Cómo allá?
2: Hostia, hombre.
1: Hostia, tío, coño, hostia.
0: Oye, ¿cómo estás, mi querido?
2: Estoy muy bien, muy bien. Con un montón de calor, pero vamos llegando al tlacuache místico porque creo que hoy vamos a darle a la gente un poquito de contexto de por qué sus manos son algo tan importante dentro del mundo de la magia y cómo el destino puede por ahí interpretarse a favor o contra a veces, ¿no? Entonces, esta sección me encanta, sobre todo cuando leemos partes del cuerpo. ¿Qué es la mano? Claro.
0: ¿Qué es la mano?
2: La mano.
1: A mí me impactó la otra vez que platicábamos de esto, que de repente, o sea,
0: tú puedes leer en la mano, pero tus líneas pueden ir cambiando.
2: Sí, sí, totalmente.
0: Y las puedes cambiar tú.
2: Tu destino lo puedes cambiar, claro que sí, lo puedes ir alterando poco a poco. Pues sí, las líneas cambian. Creo que los seres humanos somos seres que estamos destinados al cambio constante, emocional, mental, físico, en todo sentido, ¿no? Entonces, por ahí, dentro de la quiromancia, la importancia de ver el reflejo de nuestras líneas habla también de las cosas que quizá todavía no somos conscientes, que

0: pensemos, ¿no? Conductas malas, formas de pensar, de expresarnos, de ser. Y a la mano derecha, básicamente, es donde podemos ver eso, cómo lo integramos y lo vamos a mejorar, pues sí, para nuestro futuro.
1: Por eso es importante, pues de repente, saber para que puedas hacer esos cambios, ¿no?
0: Sí, totalmente, totalmente. Siempre se les da por ahí la pauta de que una lectura de mano es algo muy profundo, ¿sabes? Sí. Es algo muy, muy lleno de realidad también.
1: ¿Es más profundo que las cartas, que el tarot?
0: Sí, sí, es que en fíjate, el tarot puede ser como un medio para entender distintas cosas, ¿no? Pero la mano es una forma de identificarte, ¿vale? Una forma de entender tu personalidad. Entonces sí, es algo más fuerte, por eso es que muchas gitanas es de que con esta lectura de mano te pueden dar indicios de qué te puede pasar en el futuro, que si vas a tener hijos, que cuántos hijos, que si te vas a casar, que no, o que si hay algo negativo por ahí pegado a ti también, ahí se puede entender. Entonces,
1: se puede entender.
0: Como es ya un contacto más físico y el tarot pues es una herramienta para leer la energía, es algo sumamente fuerte.
1: Ok, pues ahí está. Hoy, lectura de manos, manden a @tlacuachefm su foto de su mano izquierda con su fecha de nacimiento y su nombre también para... Uh-huh. Así que, ¿ya mandaron?
2: Ya hay una.
1: Ahí hay una, bueno.
3: ¡Oli!
1: ¡Oli! ¿Ya manda? ¿Quién habla?
3: Gatúbela.
1: Gatúbela, la Gatúbela. Esta es peligrosa, ¿eh?
4: A ver, mi Gatúbela, ¿mandaste ya tu foto?
3: Ya la tenemos.
1: A ver, la mano de la Gatúbela.
0: Con garritas y todo.
1: Porque tiene un pelo, Gatúbela.
4: No me dejó chingada, ¿eh?
1: ¿Por qué tiene pelo tu mano, Gatúbela, por Dios?
4: Barbecue.
1: La de Rulo trae barbecue.
3: Está babiada.
1: Está babiada, dice. Adelante, mi querido Víctor.
0: Ok, Gatúbela, tu signo es Capricornio.
3: Es correcto.
0: Va que va. Bueno, mira, tu mano tiene tintes importantes hacia tu ser. Creo que es como esta parte de la profundidad mental y emocional que tenemos. Pero, ¿de qué nos habla de lo que traes, de lo que eres? Nos habla un poquito de que en esta etapa de tu vida, la expresión emocional está comenzando a cesar. Es como si todo esto que hubieses vivido en el pasado, que te ha creado malas experiencias o situaciones que no son muy positivas para ti, ahora esté comenzando a desvanecerse, como que por fin vas saliendo de atorones emocionales que creíste que te iban a costar mucho dejar.
4: Batman. No, es que sí, te conté, ¿no?
1: Sí.
0: Los traumas.
1: Fíjate, sí, el Batman sí la... Hasta lloró al aire una vez, ¿te acuerdas? No es puchero, no es que traía, perdón.
0: Unos pucharones. Entonces venga, que es verdad que creo que vas por un muy buen camino emocionalmente hablando. El esfuerzo que ahora te estás exigiendo para cambiar, para generar un ruido también afuera y dejar de atraer personas que no sean suficiente para ti o que solamente terminen de alguna forma utilizándote, vas por un excelente camino. ¿Qué es lo importante aquí? Creo que ahora, a menos en este tiempo, en este año, para ti viene un periodo de tranquilidad en donde soltar es importante, pero también entender que tu soledad es algo donde comienzas a reenfocarte en situaciones nuevas. A ver, tu línea de la mente está conectada a tu línea del corazón, lo que nos habla de que las cosas que por ahí vayas haciendo con una energía positiva, colocándole, toda la intención de amor, se te van a dar de formas muy buenas. Creo que a raíz de lo que es el dinero, este año es un año para cosechar. Va que va. Tu mano es una mano, gordita. Eso nos habla de una gran vida, nos habla de fuerza, de que eres un pilar importante para tu familia, para las personas que te rodean, siempre estás. Va que va.
3: Yay, ajá, sí.
0: Muy bien, ojalá haya conectado contigo tu lectura.
3: Sí, ya vamos deshaciéndonos de esas malas energías del Batman.
1: El Batman, porque sí te pegó, ¿verdad?
3: Sí, en su momento sí, pero ya, pues ya fue un año, ya va a ser un año, ya, adiós, ya, siguiente. Ya.
1: O sea, lo sufriste casi un año.
3: Yo creo que sí lo sufrí yo creo que un medio año.
1: Wow, Gatúbela.
3: Sí,
1: bueno,
3: que
1: pues
3: fácil.
1: Ahí te lo dice Víctor, ya es momento. Ya.
3: Ya.
1: Por favor, ya. Ay, ya.
3: Ay, ya.
0: Muchísimas gracias.
3: Pero sí, ahora concentrada en mí, como dices, está súper, y como dices también, mi familia no es que dependa mucho de mí, pero sí siempre se recarga demasiado de mí, entonces claro. Hay veces que me pesa demasiado eso.
0: Claro, es que fíjate que es parte de tu ser, Cris. Quizás depender no es como algo económico, sino que eres una pieza importante, eres clave por ahí, y eso es bueno, porque también si lo notas desde una forma diferente, darle cosas positivas a tu familia y ser en quien se recargan es importante, porque usualmente todos tenemos una meta en la vida y tenemos un lugar, ¿no? Entonces tu lugar es ser esta fuerza de donde pueden tomar aliento también.
3: Sí, pero luego no me dejan ni escaparme ni una noche, luego no me dejan.
1: Bueno, eso ya también.
0: Eso ya Gatubela. Eso
1: ya Gatubela, pues ya también tú, ¿qué onda, no?
4: Gracias, mi querida Gatubela, te mandamos un beso, abrazo.
3: Gracias a ustedes, los quiero.
1: Cuídense, tenemos otra llamadita por ahí. Ah, vamos a una canción, regresamos con Víctor Tarot. Esto es El Tlacuache Místico.

0: Llámanos a la cabina 5551-668101 o WhatsApp 5549-488899. Hacemos una pausa.
1: 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La temperatura, 18 grados.
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0: Así es.
1: ¿Sabes qué pasa?
0: Que yo creo que la están mandando al WhatsApp. Y como alguien no trajo...
2: No creo. No,
1: no, yo creo que sí.
2: Lo especificamos muy bien, arroba Tlacuache FM.
0: Así es.
2: Ya estamos en el Tlacuache Místico de regreso.
1: Mándenos en este momento una foto de su mano izquierda.
2: Ajá.
1: O podemos mientras leer la de Dianita. Ah, ¿ya le leíste la mano a Dianita?
3: No, no le he leído la mano a Dianita.
0: Ah, podríamos, que ya está Dianita Mac.
4: Es un personaje. ¿Cuál es la izquierda?
1: La izquierda, la izquierda.
3: No prometo nada, ¿verdad?
1: Mientras, para la gente que nos está escuchando, manden una foto de su mano izquierda, su fecha de nacimiento,
4: así
1: su nombre.
4: Volteo.
1: Y acá
4: así,
1: Víctor, así. Víctor Tarot se las va a leer.
3: Ok, Diana, vaya, vaya mano, ¿eh?
4: Hostia.
3: Hostia, vaya mano. Mira, tus líneas son, tienen muchos cruces, ¿vale? Que habla justamente de los obstáculos personales que de repente pueden suscitarse o que tu vida puede ir en una pendiente de obstáculos constante. Es decir, las cosas en todo aspecto de tu vida no se dan fácilmente si no las trabajas demasiado. ¿Sabes?
4: Es correcto, tío.
3: Entonces, que sí, que tenemos un gran indicio de dificultades en todo aspecto, pero en el sentido emocional hay un punto ahora donde tus líneas están desvaneciendo. Hablan muchísimo de que necesitas reconectar con el amor, necesitas enamorarte pronto.
4: Ay, Dios mío.
3: Pronto, pronto, pronto, ¿vale?
4: Diosito, mándame uno.
3: A ver, préstame tu mano derecha. Quiero hacer la comparación.
4: Mira, te estoy sudando, Vic, ¿eh?
3: Mira, claro que yo sí, sube. Claro. Mira, justamente aquí tenemos tu línea que comienza a desvanecerse y por aquí tu línea del amor comienza a tener estos pequeños cruces, ¿vale? Que nos hablan de estas circunstancias en donde estás entre sí o sí lo hago o no lo hago, o estoy en el lugar correcto o no. Quizá el consejo para que puedas explorar un poquito más tus emociones es que dejes de pensar tanto, ¿vale?
1: A ver, préstanos un pie.
4: Ahí te va.
3: Entonces, bueno, que dejes de pensarlo tanto. En situaciones del amor creo que hay que apagar un poquito la cabeza y comenzar a sentir. Es lo que necesitas. Y creo que vas a disfrutar muchísimo a finales de este año, por ahí del mes número 10. Creo que hay un clic inmenso. Hay como que algo que se enciende dentro de ti y comienzas a vivir todo lo que haces con pasión en tenor al amor. Ahora bien, persona evidentemente muy mentalista, recuérdame tu signo.
4: Sagitario.
3: Muy mentalista, y es que Sagitario, o sea, Sagitario.
0: Como el Loli.
3: Sagitario es este signo que, o blanco o negro, sí. No hay medias tintas.
1: No hay medias, no hay grises ahí,
3: ¿verdad? No existen, o lo hago o no lo hago, y al punto de esto es como que justo necesitas comenzar a explorar esa parte de la inflexibilidad, y al ser Sagitario, teniendo una línea de la mente tan, tan marcada, creo que todos los proyectos que hagas necesitas comenzar a darles un poquito más de pasión, no solamente estructura y creer que si colocas estas piezas así, va a salir como lo quieres.
0: Sí, siento también, que eres así, Dianita.
3: Sí, también se
0: eres
3: necesita.
0: Eres muy de estructura, entonces necesito esto y tal.
4: Pienso
0: pero
4: mucho las cosas antes de hacerlas.
3: Sí, hay que hacerlas, hay que dejar, hay una vida, entonces creo que te has estado perdiendo mucho de experiencias que te pueden nutrir demasiado.
0: Ay,
3: que
0: Mac.
3: Pueden ser buenas y también hay malas experiencias, pero lo bueno de la vida es que tú eliges si quedarte con las buenas o con las malas. Entonces tienes la capacidad de la elección, ¿vale? Ahora que también tu mano nos habla muchísimo de la creación, tienes un monte de la luna exaltado que nos habla sobre quizá esta alguna especie de complemento y ahí es donde vienen los hijos, en los complementos, ¿vale? En lo que se desea, lo que quizá no coincides ahora que pueda ser tan importante, pero que lo es, ¿sabes? Entonces pues por ahí viene un buen destino en ese sentido.
4: Y el dinero, Vic.
1: Es justo lo que te está diciendo.
3: Justo.
1: No, mira, pero es que es justo lo que te está
3: ahora,
1: diciendo.
3: Ahora, fíjate esto, ¿eh? Ahora aquí no tenemos una línea de la suerte, ¿vale? Y aquí sí, en tu mano derecha. Como tu mano derecha sí tiene una línea de suerte, tiene una línea que nos habla sobre el éxito, la forma de ascender, de crecer, es probable que en el transcurso de los 3 años, a partir de este, los que vienen, te quedes estacionado en un lugar que económicamente te haga sentir muy estable.
4: Amén.
3: Y te dé todas las posibilidades de hacer los proyectos que traes por ahí estancados. Pero este año es un poquito más para explorar las emociones. El trabajo no te va a faltar, eso está claro. Pero para que consolides algo que merezca mucho la pena y que tú digas, bueno, ya con esto soy feliz económicamente hablando, entonces falta un poco de tiempo para ello. Okay. Acaba, Dianita.
4: Gracias.
1: ¿Nada? Sigue ahorrando. No, pero es que sí pasa eso. A veces cuando piensas tantas las cosas o quieres algo. A mí, por ejemplo, voy a hacer una pendejada. La voy a poner sobre la mesa. Pero, por ejemplo, en el póker. Cuando uno va a jugar póker y en lugar de divertirse con sus amigos lo que quieres es ganar dinero, nunca ganas.
3: Sí.
1: Y cuando tienes dinero y no te importa más que te diviertes, cuando más ganas.
3: Es cuando.
1: O sea, al final creo que... Sí, ¿no?
3: Fluyes con esa, ya sea con la energía de justamente el dinero o cualquier otro tipo de cosa. Cuando le restas tanto interés de posesión, es cuando llega.
1: Sí, vale. Y lo mismo pasa en el trabajo. Cuando a veces no tienes que buscar, no tienes la necesidad, te llega. Cuando más estás buscando y tal, es cuando menos
3: te llega. Y más se cierran las puertas a la existencia. Quiero hacer esto, quiero ir aquí, quiero ir allá. Es mejor que pase lo que tenga que pasar, que si voy a un buen lugar y me lo dan, pues estoy listo. ¿Sabes?
1: Perfecto, ahí está.
4: Gracias.
1: O sea, relaja la raja. Es en contexto. La raja, Diana Mac. Leve la nieve, ¿no? Ahora sí, ya tenemos una manita aquí ya que nos manda. Vic. La tiene mi querido Vic.
3: Ok.
1: ¿Es la mano de quién? ¿De quién, Rulo?
2: ¿No de Maradona. Que... Ahí la tiene Vic.
1: De Maradona.
2: Claro que sí.
3: La de Carlos.
2: Los datos, Vic. Claro
3: tenemos
2: que
3: la
2: sí.
3: De Carlos. ¿O tenemos la de Adrián? ¿Con quién vamos?
2: La de Carlos.
3: Con Carlos. Vamos con el buen Carlos. ¿Nos va a llamar Carlos o le...?
2: No, solo Amanda.
3: Muy bien, Carlos. Ojalá que estés por ahí concentrado en esto.
1: Ahora, también nos podrían marcar por el inbox de Instagram.
2: Sí, también.
3: Ok, a ver, el buen Carlos posee hay una gran desconexión.
1: Ay, Carlos.
3: Muy curioso, sí. Sí, Carlos, creo que él sí tiene problemitas importantes para expresar lo que siente. Hay una línea muy extraña aquí que habla sobre el fuego, sobre la intensidad, sobre una persona impulsiva, alguien que no sabe reservarse lo que piensa, ¿vale? Que no entiende incluso... Que quizá decir las cosas como suenan en su cabeza no son...
1: No es la mejor forma de hacerlo,
3: claro,
1: ¿no?
3: Totalmente, entonces creo que ahí...
1: O sea, es un poquito piensa antes de hablar.
3: Cualquier cosa, de expresar algo positivo, negativo, siempre hay que darle dos o tres vueltas a la mente.
1: Un poco, podría decirse, digo, no sé, perdón, Carlos, un poco egoísta, como decir, o sea, no estoy pensando en la otra persona cómo lo va a recibir.
3: Justo, y lo digo tal como es. Justo porque hay una...
1: ¿De qué signo es?
3: Somos del 11 de julio.
1: ¿Cáncer?
3: Eres de Cáncer.
1: Okay.
3: Es de la casa de Cáncer, del segundo decanato de Cáncer. Vale. Bueno, ahora bien, dentro de lo que es la línea del dinero, sí tiene una gran posibilidad de un ascenso y crecimiento a raíz de las cosas que haga, pero creo que él es una persona que el trabajo duro es lo que le dará un fruto importante. Las cosas que son como rápidas o artísticas no se
1: no
3: le dan.
1: Va por ahí.
3: Y aquí, ¿cómo nos damos cuenta, mi diablito? Cuando las personas tienen las manos grandes, gruesas, gorditas o que
1: como yo.
3: Sí, básicamente. De alguna forma tú también tienes tus manos un poquito entre
2: rasposas.
3: Medio. Rascadas.
1: Medio. Sí,
3: pero.
1: Rositas, ¿eh?
3: Pero.
1: Manos de príncipe. Que nunca he hecho ni madre.
2: Suavecitas.
1: Hasta rositas, voy a tibiar que soy prieto.
3: Pero justo él tiene unas manos muy, muy bruscas, muy grandes, muy de sembrar, de hacer, de construir, ¿vale? Y eso es a lo que viene, a ganarse la vida con base al esfuerzo que tenga que hacer cada día de su vida. Y tenemos también una muy buena línea.
1: Se arrancando los maizales. Carlos.
3: Sí, la pizca, ¿no?
1: La pizca. Venga, Carlos, con todo, güey.
3: Pero bueno, también tenemos un gran monte de la luna que nos habla sobre la satisfacción de ser, la satisfacción de crear buenos vínculos. Okay. Creo que es una persona que sabe sostener vínculos y que también es bastante aferrada a las cosas. Entonces, entre la línea de sostener algo por amor o quedarte aferrado a las cosas que quizá no te hacen tan bien, estás por ahí perdiendo un poquito la cabeza, ¿no? Tu destino no es malo ahora, pero creo que lo único que tiene que cambiar en ello para que puedas exaltar sobre todo la parte del dinero es que necesitas aprender a trabajar un poquito en equipo y colaborar constantemente con las personas que te traigan propuestas de negocios y cosas importantes que hacer.
1: Ahí está, mi querido Carlos, pues ya sabes, síguele a la pizca, güey.
5: No te me pongas a poner de pintor.
2: Para mandar varo, para acá.
1: No. Vámonos a lo rudo, ¿no? Al esfuerzo, que es lo que te deja.
2: A los matorrales,
1: pero me gusta
2: cortar
1: también
2: todo.
1: Que es un güey que está bien consigo mismo.
3: Con lo,
1: ¿no?,
3: que hace, claro.
2: Y chambeador.
3: Y es muy trabajador, ¿eh? Sí, es una persona muy trabajadora.
1: Ahí está mi Carlos, ahí está, sigue chambeando.
5: Mi querido Víctor, gracias.
3: De nada, hombre.
1: Gracias, amigo. Ya sabes que nos encanta tenerte acá, Vic.
5: Oye, la cafetería, ¿dónde te encontramos?
3: Ah, pues ahí, Vic, andamos en Avenida Prolongación, División del Norte, número 3, Colonia Belisario Domínguez. Abrimos de 8 de la mañana a 9 de la noche, todos los días. Y los sábados por ahí ando leyendo el tarot. Recuerden que...
5: Para hacer cita, ¿lo pueden hacer por medio de tus redes?
3: Por mi Instagram directamente, por ahí les damos cita, por si quieren ir a leerse el café, el tarot, las runas, etc. Pues venga, que ahí estamos haciendo de todo.
1: Ahí está mi querido Víctor Tarot, como siempre.
3: Muchas gracias.
1: Ahora sí, cerramos...
3: El portal.
1: El portal. Gracias, Víctor.
5: Ya están aquí. Hoy hay mucho tema, ¿eh? Hay mucho tema esa quiniela.
2: Se va a poner... No, ahí vamos a la quiniela. Sí.
5: De Toluca.
2: Creo que vamos empatados todos.
5: Diana Mac y mi querido Mr. B.
1: Ya están acá para nuestro resumen deportivo en el Tlacuache de los 40. Vamos una rolita y regresamos. Allá.
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0: estamos de vuelta aquí en el tlacuache de los 40 y estamos viendo ya cómo llegan en sus...
1: Uno corriendo con sus pants.
0: Y la otra, mira, fabulosa.
2: Muy...
1: Como siempre.
2: Sí, sí, muy con outfit de yoga, pilates. Ah,
1: ¿no? Lo malo de que alguien venga tan guapo es que hace ver a los demás más mugrosos.
2: Sí, sí, nos vemos podongos.
0: Hombre, siento que estoy ensuciando mi propia casa.
1: ¿Cómo estás, Dianita Mac?
3: Bien, muy bien, muy feliz, como dijo el diablito antes. Hay muchísima información,
1: muchísima,
3: la verdad.
1: Liguilla,
3: la vamos a desmenuzar. Mucha polémica, muchos goles, vamos a hablar de eso.
1: ¿Cómo estás, Mr. B? Mr. B?
2: Bien, bien, muy bien, muy contento.
1: Platicábamos ahorita
0: que a mí en lo personal y a Rulo también nos da mucho gusto tenerte aquí de vuelta.
2: Ah, sí, muchas gracias, yo también los extraño.
1: Te extrañamos mucho. Sí. Y sin cobrar un solo peso, que es lo que más nos gusta.
2: Que esté aquí de regreso por eso, sí, sí. Me imagino que sí.
1: Igual y gracias a esto se está salvando.
2: Sí, sí, ahorita como están las cosas, no,
1: del frente,
2: no sabemos,
1: frío,
2: ¿no?
1: Del quinto frente frío que hay.
2: Si oye, no es que han pasado más, han pasado algunos.
0: Pero oye.
1: No, nos encanta tenerlos acá. Y más hoy,
0: que yo ayer, o sea, veía todo y decía... Puta,
1: mañana va a estar increíble.
3: Ya querías que fuera hoy.
2: Ya que querías que dieran la cara.
1: Sí, que den la cara, por favor.
4: Arrancó la liguilla.
1: A ver, ¿por dónde empezamos, güey?
4: Primer partido.
3: Bueno, vale, pues.
2: Primer partido, exacto, vamos a empezar por la tragedia, ¿no?
3: Muchas sorpresas.
0: La tragedia, la de Guadalajara.
2: La de Guadalajara.
1: Para la tragedia.
2: ¿Cómo no va a ser tragedia? Le desarmaron al equipo. A Chivas les desarmaron el equipo.
1: ¿Por qué lo desarmaron?
2: No, con equipo completo le hubieran dado batalla, por lo menos. O sea, no hubiera sido un 3-1.
1: Cuando quedaron, ¿qué fue? 4-1, 5-1.
2: Tienes toda la razón.
1: No tenían equipo completo.
2: Tienes toda la razón. Claro.
1: También les iban a pasar por encima.
2: Ya, un loco.
3: Ya le tomaron la medida. Y obviamente Milito ya sabía que se le iban a ir estos elementos. Se hubiera prevenido y con lo que le quedaba hubiera armado un buen once y trabajar con ellos. Eso se me hace extraño para un técnico que ya tiene experiencia.
0: Ahora.
3: Ya le tomó la medida a Tigres. Exacto. A Chivas.
1: ¿Cómo quedaron? Tiene
2: media, 3-1 ganó Tigres, pero bien dices, pero en la temporada regular fueron 4-1, o sea, bueno, resistieron.
0: Ahora, ahí está la maldición del superlíder también, ¿no?
2: Eso sí.
1: Llega un momento en el que no puedes, está todo el tiempo, lo decías tú.
3: Mantener
1: la contundencia. Ahora,
4: pero el superlíder fue los Pumas.
3: Pero tampoco nos olvidemos.
2: Bueno, pero la mayoría del torneo, la mayoría del torneo
3: estuvo intermitente.
1: ¿Cómo vamos a estar jugando en la mayoría del torneo? Como quedaron en la tabla. Bueno, y también les va a pasar la maldición. En cambio, Cruz Azul está ganando con todo.
3: No, Chivas
1: ya
3: empezó
1: que se
3: bien.
1: Fue.
0: El aquel.
1: Ah, ya,
3: el técnico, Arcamón.
1: No, pero vamos por orden, Brian.
2: Señor.
1: ¿Quiénes fueron los goles? ¿Quién pitó?
0: Arcamón.
2: Bueno, quedaron 3-1 en favor de los Tigres, goles de Jesús Angulo, Juan Bruneta, como te extrañamos Juan Bruneta, y Diego Sánchez. Por parte del Guadalajara fue Ricardo Marín, que pues digamos que es de lo que le quedó, ¿no? A las Chivas, de lo más destacado. Y bueno, el partido fue en Tigres, el partido, ¿no? Entonces, eso digamos que también le dio ventaja al equipo de Nuevo León. Ya veremos si también la casa en la vuelta a Guadalajara le puede servir pues como un aliento, ¿no? Como una esperanza por ahí que les pueda ayudar para reponerse de la derrota. Después hay que hablar también del Cruz Azul, de mi diablito.
3: No le toques ese tema.
1: No,
0: pero llegaron, dijeron, ahora sí vamos a echarle ganitas. Digo, un 3-2, que estuvo intenso, peleado, pero
2: igual apretadón, pero al final.
1: Pero al final el Cruz Azul
0: queda como ganador. Y la verdad, acá entre nos
1: sí se ve la diferencia.
0: Una vez que Larcamón.
2: No, Larcamón.
1: Larcamón sale del Cruz Azul, así que yo creo
3: ¿Pero
1: que.
3: Pero qué me dices, fue el güey que lo está haciendo súper bien.
0: Por
3: o sea,
0: eso.
3: Los otros partidos.
1: Ya estaba muy armado el equipo.
3: Los otros partidos que ya. No, pero a ver.
1: Sí, ya. No quiero ser.
3: Es un técnico mexicano, no me digas
1: que. No,
3: eres
1: pero yo creo que ya le tendieron la cama al Larcamón.
3: No, se le acabaron las ideas. Muchas veces.
1: El equipo terminó el torneo y ya viene ya, ya sabe a lo que juega.
3: Ya le dejó,
1: ya está, ¿no?, muy armado, pues es que sí, la
3: ya
1: verdad.
3: Ya le dejó armado y ya los partidos que ganó los ganaron.
1: Difícilmente un equipo va a cambiar tan radical de jugar.
3: No, sí pasa, sí pasa, Rolito.
2: No sé, no, yo creo, mira, que, a ver, al final del día
5: le
2: también.
5: Le tendieron la cama.
2: El tiempo que tuvo Wiki para prepararse tampoco es que haya sido mucho, entonces evidentemente está usando lo que ya dejó el Arcamón armadito, amalgamado.
5: Y con los jugadores de buenas.
2: Sí, claro, sí. Así ya, no, eso también cuenta.
5: No me quiero aventurar.
0: Ni voy a decir nada.
1: No, no lo hagas.
0: No, ya lo sé.
2: No te aloques.
0: Pero viene fuerte.
3: No te despeines.
0: Viene fuerte, Cruz, señores. Azul.
5: 4-1 al Necaxa antes
0: de la liguilla.
5: Y ayer 3-2. Bueno, el viernes fue.
0: Sábado.
2: El sábado.
5: Después del shock de las Chivas, ¿eh?
0: Porque sí, lo de las Chivas, o sea, hablándolo, vinieron constantes, vinieron con todo. Y así es la liguilla, así es este
3: pero
0: torneo.
3: Pero era, yo creo que más que nada, o la gente que está al día a día analizando estos encuentros,
0: okay.
3: Obviamente Tigres pesa en su casa. O sea, en el Volcán era muy difícil. Ya mantenían una hegemonía sobre Chivas que no habían podido contener.
0: Sí.
3: Ya los últimos 9 partidos me parece que le había ganado Tigres a Chivas. No le encuentra el planteamiento Milito, aunque sea un muy buen equipo. Empezó muy bien el torneo Chivas, pero se fue cayendo a la medida que avanzaba el torneo. No cerró de la mejor manera, cerró en los primeros números de la tabla. Pero yo está. Creo que, y como lo hemos dicho, ¿no? La liguilla es otro boleto, es otro torneo. Pero
5: sorprendió,
3: si bien hubo muchos cambios.
5: Sorprendió.
3: Pero ahorita en casa, como dice Mr.
0: Lo que nos sorprendió fue Cruz Azul sobre,
3: claro, sobre Atlas.
0: Y ahí vamos.
3: Que obviamente línea por línea.
1: No juega tan mal el Atlas, ¿eh?
3: Cruz Azul
1: no,
3: es
1: yo pensé que les iban a pasar Atlas por encima y no juega tan mal.
2: Sí, no juega.
3: Se defendió bastante bien.
0: Tres
2: ahora
0: es un gran marcador.
2: Para haber llegado a la liguilla sin el play-in, quiere decir que al final, a ver, estamos tomando en cuenta otros factores, posición en la tabla, una estabilidad a lo largo del torneo, y eso también evidentemente funciona, ¿no?
5: Entonces, cada vez me gusta más esta sección.
2: Te sientes bueno en mesa de debate,
5: es que,
2: de análisis,
5: es que
2: claro.
5: Chiste.
1: Pero de lo que dé la cara.
5: Que dé la cara a los federativos.
2: Pero ahorita vamos a llegar a ese tema del luego. Que dé la cara, ¿eh? Sí. A ver, Dianita, por favor, adelante.
5: Okay, luego.
2: Adelante con las imágenes.
5: Bueno, Cruz Azul, Atlas, Chivas, Tigres.
0: ¿Quién viene?
5: ¿Quién viene después?
2: Primer partido del domingo.
3: El primer partido del domingo.
2: Ojo que Diana no le va a tirar a ese juego porque ya sabemos, ya nos demostró que debajo de esa ropa fitness de Pilates trae la playera del América.
3: No, ¿qué les
2: ya
3: pasa?
2: Lo demostró.
3: Yo soy una mujer objetiva. Oigan.
2: Pero a ver, ¿a quién le vas?
3: Yo no le voy a nadie, Mr. B, ya te lo he dicho. Lo que sí es que fue un muy buen partido. O sea, todos los aficionados agradecen ese tipo de encuentros.
1: Yo no.
3: ¿Por qué no? Porque no estuvo Puebla.
1: O sea,
3: miren, independientemente de la polémica, que los penales, que si era que no, que ahora la...
5: Pero igual fue el partido de, por ejemplo, Cruz Azul Atlas.
0: 3-2, un gran marcador.
3: Claro.
5: Y sin
3: un
5: chanchullo.
3: Buen espectáculo.
2: Pero sin chanchullo, exacto, señor. Ese es el punto, sin chanchullo. Lo que deja mucho que desear fueron los dos penales que se marcaron, como diría
5: dos?
2: Andrés Vaca, penal para el América.
5: ¿Pero tú dices los dos?
2: Bueno, se marcaron dos penales.
3: Hubieron dos penales.
0: Pero crees que los
2: con
0: dos.
2: Eso, con

0: América, y luego también la polémica de la situación arbitral, que ya se puso ahí la demanda en
1: por una la comisión alineación indebida.
0: Por alineación indebida, exactamente. Mucha gente comenta, obviamente eso? Se rompió la regla.
2: ¿Cómo? A ver, yo creo que sí, justo
3: había más extranjeros.
2: Hay que
4: explicar lo debido. ¿Qué pasó?
2: Hay que explicar lo que argumenta
1: cuéntenme,
2: Pumas.
1: Cuéntenme, por favor.
2: Por favor, desenmascaremos esto. A ver, sucede que hay una lesión de Sebastián Cáceres. Cuando lo están atendiendo, América manda a hacer 3 cambios. En ese momento sacan a Miguel Vázquez, el Shocker Vázquez, e ingresa Thiago, se me olvidó ahora el apellido, pero se llama Thiago.
5: El uruguayo.
2: El uruguayo, exactamente. Lo meten al campo cuando se dan cuenta, cuando el cuerpo médico les dice que Cáceres ya no puede continuar por protocolo de conmoción, porque fue un golpe en la cabeza.
1: Thiago Espinosa.
2: Thiago Espinosa. Regresan a Miguel Vázquez a la cancha, y entonces lo que ahí argumentan es que ya el cambio había sido sale Cáceres y entra Thiago, es decir, uruguayo por uruguayo. No fue tanto un asunto de extranjeros, sino que Miguel Vázquez ya había pisado, digamos, fuera de la cancha, lo cual se da como un cambio ya concretado, exactamente.
4: Concluido,
2: así es. Ese es el argumento.
1: Pequeñeces.
0: Pero son las reglas.
1: Pequeñeces.
0: Si hubiera pasado, Pumas, eso no hubiera pasado el partido. Si hubiera sido al revés. Critican mucho a Pumas por interponer esta alegato.
4: Sí.
0: Pero ¿qué hubiera pasado si hubiera sido por parte de América? América hubiera tratado de hacer lo mismo. De ganar el partido
1: quedemos,
0: en la mesa como
1: no nos
0: se
1: quedemos
0: dice
1: en el que
0: fútbol.
1: Pasaría, por favor. Los
0: ver,
1: factos, Diablo,
0: acaba,
1: los factos.
0: Acaba de dar la resolución.
1: La cara.
0: Acaba de dar la resolución la Federación Mexicana de Fútbol acerca de este protocolo, y bueno, sanciona con una multa a las Águilas por error en sustituciones, se abrirá una revisión sobre el cuerpo arbitral y descartan la alineación indebida. Entonces ya se cerró el caso. Si hubiera sido al revés, yo creo que el América hubiera interpuesto lo mismo.
1: Nada. No, pues ya después
0: ya,
1: de,
0: ya
1: de
0: se ha dado,
1: para el América,
0: ya se ha dado otros casos que equipos ganen sobre la mesa. Pasó con Cruz
4: pero
0: Azul
4: ver,
0: y Pachuca
4: ver,
0: en el
4: ¿tú crees 2007. Que van a, ¿tú crees que va a querer América que se abra una investigación sobre el arbitraje?
2: No,
1: después
2: no,
1: del penal
2: no.
1: Para el América.
0: A ver, hay muchos mira, intereses. Obviamente, ver, obviamente la solución tenía que ser
1: Vayamos en orden. ¿Fueron los 2 penales para el América, Diablo?
3: Yo digo,
1: ¿y por qué?
3: Uno sí,
1: ¿cuál?
0: Y otro no.
4: Está muy dudoso.
1: ¿Cuál
4: ¿no?
1: fue el que sí?
0: ¿Cuál sí, cuál no?
4: El primero.
1: El primero.
4: El segundo ya se me hizo muy dudoso. El de Henry Martí.
1: Al que cobró
0: el que
1: primero.
0: Lo jalan.
1: A ver, hay uno donde lo jalan y otro donde le dan una patada a Henry Martí.
0: Pero para, ¿por qué es dudoso, Diablito? Si el reglamento está ahí. No jalones en el área. Llamaron al.
4: En los dos hubo VAR.
0: Al central.
2: Sí, justo. Pero, a ver, yo en el caso de los penales, sí creo que justo uno pudo haber sido como por polémica, pero creo también que, como decía Diana, Pumas descuidó un poco el partido, ¿no? Entonces, ahora, Efraín Juárez argumenta de que no, un
1: penales
2: solo equipo
1: o
2: en
1: no
2: la
1: penales,
2: cancha.
1: Brian.
2: Señor, yo diría que, como dice Jorge Campos, fueron penales porque los marcó el árbitro.
1: Dianita, ¿los dos penales?
0: Los dos
1: penales.
0: Y no le tengo ningún color aquí.
1: No, yo también siento que los dos fueron penales, pero uno, hay de esas faltas 1000 en el área.
2: Claro.
0: Exactamente.
2: Sí, sí, sí.
0: Unas las marcas,
2: sí,
0: otras
2: es de esas.
1: Estrictamente,
0: si
1: es penal.
2: Si marcas una, tendrías que marcar todas igual.
0: Ya es a criterio del
2: pero
0: central.
2: Pero al final, justo, los árbitros siempre tienen ese tipo de errores y de
1: ahora,
2: dudas y tal.
1: No podemos hablar que le ayudaron.
0: Ahora, si ante la duda, como
2: no
0: dicen, no lo marques. Ahí no lo marcó.
1: Le hablan de arriba, fue, revisó.
2: Y ahí se da
0: esa. Se decretó. Pero miren, ya cerramos carpetazo con esto, ya se dio la solución, no se gana en la mesa. Había muchos intereses de por medio, obviamente ya todo el boletaje ya estaba vendido para el partido de regreso en CU. Las televisoras,
4: bueno,
0: las transmisiones, patrocinio, no se iba a dar esta
3: sus declaraciones,
0: situación.
3: Yo espectacular.
1: Sí,
3: mi
1: y la verdad es que sí.
3: Y sí.
2: Y está bien también que
3: sí,
2: él desde el micrófono le dé esa confianza a los muchachos.
3: A los muchachos.
2: ¿No? O sea, también.
3: A mí me encantó y que dijo, güey, y así jugar así, pues también es imposible.
2: Ahora, parece un partido que, como dirían por ahí, caca de perico. Pero Pachuca.
0: ¿Cómo es esto, Mr. B?
2: Ni huele ni nada.
3: Ni huele ni quiere.
2: Exacto.
3: Vamos, mira, Vamos, igual.
0: ¿Qué términos?
3: No,
0: ¿qué

0: Ni huele ni quede, ¿verdad? Exacto. La que vamos a hablar.
1: Así es.
0: Vamos a una rolita. Okay, regresamos. Okay,
1: adelante, por favor.
0: Pero hablemos de Pachuca Toluca. Que tu Toluca, que tanto.
2: Bueno, es que Toluca venía jugando bien, pero todo puede pasar,
0: todo
2: en,
0: puede
2: el
0: pasar
2: fútbol
0: en la
2: liguilla.
0: Pero ni olió ni gedió. Vamos, vamos, una rolita. Regresamos con el resumen deportivo. Este es el Tlacuache de los 40.

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1: La presidenta Claudia Sheinbaum sostuvo que con los gobiernos de la 4T hubo una transformación de raíz y lograron que los recursos se destinen de manera directa a la población. En este contexto, la Secretaría del Bienestar informó que actualmente las pensiones y programas para el bienestar benefician a 32 millones de derechohabientes y la dispersión de recursos para el bimestre mayo-junio representa una inversión social de más de 104 mil millones de pesos.

0: el alcohol y las drogas el pasado 4 de marzo. Por tal motivo, las autoridades de California en Estados Unidos le impusieron una sentencia de 1 año de libertad condicional y deberá pagar multas económicas.
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0: mi primer chico, es que había, estaba...
1: Paréntesis deportivo.
0: Varias cosas que tenía.
1: Pero una vez.
0: Tuve una que salí con mi crush.
2: Ay, no, me
3: Dime.
1: ¿Quién?
0: No puedo decir. Ahorita les cuento.
2: Ok.
0: Pero sí, crush de chavito y salí con ella.
2: Muy bien, ¿eh? Qué gran
0: muy
2: logro.
0: Bien, sí. Logro.
2: Qué grande quiero ser campeón. Como tú,
0: y luego, fíjate.
3: ¿Consumaste la relación?
0: Tenía otro crush.
1: No, pues es que es mi crush.
0: Y mi ex esposa, súper parecida.
2: Anda, pues.
1: O sea que te salió igual.
2: Yo desde chiquillo.
3: ¿Paris Hilton?
0: Yo de chiquillo viví.
1: Mira, hasta sigue haciendo ojitos.
0: Pero bueno, sigamos con esto.
1: Seguimos con el último partido.
2: Ah, sí, hablemos con el partido. ¿Cómo quedamos, Janita?
0: Así es.
1: 1-0.
2: No, ¿cómo se llama ese partido? ¿Qué término le dimos?
1: Ah, ya ni me va el de. ¿Cómo le dijiste?
0: Ni huele. Ni huele ni gira.
2: Dejémoslo en.
0: Caca de perico.
2: Ese es de perico. Para que no suene.
0: No, caca de perico. Ni huele ni gira.
2: ¿Cómo debe de ser?
0: Así es.
2: Ok.
0: Estamos hablando de Toluca Pachuca.
2: Es correcto. Al minuto 8 anotó Pachuca. Y así quedó todo el partido. Se acabó.
0: Yo estaba cenando con mi Adri Leal.
2: Sí.
0: Y era de. Ya como que ahí está.
2: A lo lejos.
0: A lo lejos.
1: Ni les llamaba la atención de que estuvo
0: cero.
1: Tan aburrido, tan plano.
0: Estuve ahí, cada que volteaba, era como un saque
2: de manos.
0: De manos. O sea, horrible, güey.
3: Eso sí, golazo, el de Ener.
0: Sí, sí, golazo. Pero hasta
2: pero
0: ahí.
2: Eso, la neta es
0: hubo
2: que
0: muy buenos goles en la
1: sí,
0: liga.
2: Esos partidos a mí sí me dan flojera. O sea, de que al minuto 8 dices, ah, ya empezó perrón. Y todo el perro juego se queda así.
0: No, no, perdón. Perdón, después de venir de un 3-3, de un 3-2,
2: claro, sí,
0: de
2: sí,
0: un 3-1.
1: Este fue el más aburrido, pero sí nos dieron partidos de liguilla.
0: Muy
1: porque
0: buenos.
1: La temporada regular es muy difícil que veamos este tipo de encuentros. Más que nada el de Toluca-Pachuca fue como...
0: Pero también gusta mucho de repente parte de la liguilla, que es algo que odias pero que amas. ¿No? Como las sorpresas. Como de repente
1: porque
0: ver
1: te
0: partidos.
1: Al filo de
0: no,
1: la
0: y
1: silla.
0: De repente ver partidos con equipos que vienen fuertes.
2: Claro.
0: Que das todo y de repente llega otro y dice, con permiso, ahí te voy, güey.
2: No, la neta es que ahí nada sí, como decía Dianita, y es un cliché a lo mejor ya muy recurrente, pero es real. La liguilla es otro torneo. Se juega distinto. Hay técnicos a los que incluso les cuesta trabajo. ¿No? Porque no están acostumbrados a ese tipo de torneos. Entonces, la verdad es que sí destaca. Y si les parece, repasamos cómo van a ir los partidos la siguiente semana.
0: O sea, ya hablando
2: y damos nuestro.
0: Espérate, no, hablando de nuestra quiniela, güey.
2: Sí.
3: ¿Cómo fue la quiniela? La tienes apuntada, ¿no, Brian? También.
2: Sí, la tengo por
0: oye,
2: aquí.
0: ¿Cómo está la Dianita Mac? Es buena, ¿no?
1: No nos fue nada bien.
2: ¿Para dar quinielas?
0: Oye, no, es buena.
1: Para dar quinielas, no. Oigan, déjenme platicarles rápido.
0: Regálala para W Deportes, hubo... es buena. Tú eres ahí. Eres patrón.
1: Es mi promotor.
0: Eres patrón, por favor.
1: Oigan, yo hubo un tiempo que daba una quiniela.
0: Ya diablo,
2: unos pedillos.
0: Hay pedillos.
1: Qué bárbaros.
2: Mira, total.
0: Amigo,
3: vamos con los partidos de la
1: semana, por favor. No te comprometas.
0: No, Rulo.
1: ¿Cómo vamos?
0: Cuéntalo, Rulo.
2: Muy bien, a ver, ahí les va. Sábado, a las 7 de la noche, Chivas contra Tigres. Señores, ¿quién avanza?
0: Puta, güey.
3: Los Tigres, claro.
2: Tigres contra Chivas.
3: Claro siempre, que sí.
2: En el Akron.
0: A ver,
3: yo siempre dije Tigres.
0: En la quiniela dijo Tigres, Rulo, ¿no?
2: Creo así que es. Los únicos que fuimos con Chivas
1: ojo,
2: fuimos
1: Rulito,
2: tú y yo.
1: Ojo, Rulito.
0: ¿Ah, tú fuiste con Tigres?
1: Yo fui con Chivas.
3: Fue con Chivas.
0: Ah, entonces los tres.
1: Chivas ha ganado sus últimos 8 partidos en su casa.
0: Es que también.
3: Sí, igual
1: pero
3: ya no,
1: ahí está la contraparte.
2: 1-0,
1: que no le ha ganado a Tigres. O sea...
0: Yo creo que ya voy por Tigres.
3: Voy Tigres.
2: Tigres. Yo.
0: Tigres.
3: ¿Cómo cambian tan rápido?
1: Oye, pues ya se dio el primer partido. Tú que vas.
2: Yo me quedo.
3: Pero es que sabes que.
0: ¿Tú te quedas con las Chivas?
3: Chivas no ha perdido los 8 últimos partidos.
0: Yo me quedo con Chivas.
2: Gracias por ser solidario. Gracias por ser solidario.
0: 2-2.
2: Yo me quedo también.
3: Ustedes se mantienen y Diana es la única que abandonó.
2: Que abandonó el barco, exacto.
1: Pues tengo que ver cómo están jugando.
0: No, sábado. Diana, ¿cómo no abandonó el barco?
1: Cambié a Tigres.
0: Ah, sí cambiaste a Tigres.
2: 9:15 de la noche, el sábado, Cruz Azul contra el Atlas.
0: Cruz Azul.
3: Cruz Azul.
1: Obviamente
3: también.
1: La máquina. Pip, pip.
2: También me quedo con Cruz Azul. también. Luego, para el domingo, en el Hidalgo, Pachuca contra Toluca, a las 5.
0: Uy, Toluca.
1: Toluca.
0: Toluca. Rulito. Sigo con Toluca.
3: Toluca.
2: Yo me quedo con Toluca,
1: ¿no? Toluca, Toluca, todos coincidimos.
3: No, Pachuca. No, sí, Pachuca, tienes razón.
2: Pachuca.
0: Pachuca. Tú dijiste Pachuca, ¿verdad?
2: Yo me quedo con Pachuca.
0: ¿Y dijiste Pachuca?
2: Lo mantengo, sí, señor.
0: Yo me voy por Toluca.
1: Yo cambio a Toluca. Bueno, creo que ya había pedido Toluca.
0: No, pero es que aparte van a Pachuca.
2: Van a Pachuca, sí.
1: Pero
3: yo me quedo con el Pachuca.
1: Yo Toluca.
2: Y el mismo domingo a las 7:15, Pumas contra América.
3: Vamos con el América, papá.
0: No, vamos, me voy a Pumas.
3: Ódiame más.
0: Me voy a Pumas. Mira, ¿qué pasó?
4: ¿Qué escuchan? Pumas.
0: Ay,
3: ¿cómo es escuchar?
0: A ver, espérense. Yo quiero escuchar.
4: A ganar 3-0.
0: Yo quiero escuchar la opinión de un Puma de corazón, que es el Morocco, que está en cabina. Cuéntanos, ¿qué opinas de
4: un penal este sí, el otro penal no?
0: Ok, ahí está.
2: Ok.
0: Yo me voy con Pumas.
2: ¿Dianita?
1: Dios mío.
2: Se confirma ya. ¿Qué calla otorga? América.
1: Pumas.
2: Anda.
0: ¿Qué?
2: ¿Tú?
0: Huevón.
3: América.
2: América, dice.
3: Sí, vamos con el América.
2: Yo me quedo con Pumas.
0: Yo por Pumas.
2: Tres Pumas.
3: Y ganando legítimamente, ¿eh?
1: Ay, ay, ay, ay.
3: Sin penales.
2: Bueno, vamos a ver.
3: De mí se acuerda, no haber ni un penal.
1: Pero si se dan los penales.
0: Sí, pero ya hubo uno.
1: Si se dan, no importa.
3: Vamos a mirar hacia adelante.
0: Bueno. Tú puedes ser americanista, güey.
3: Sí. No, hace rato dijiste que Pumas.
0: Puma de... o americanista menos Puebla.
2: Sí, exacto.
1: Sí, parece ¿verdad? Todo menos Puebla.
0: Todo menos Puebla.
3: No podemos hablar del Puebla.
0: ¿Qué no, sí, no, vas no, a no. Puebla? Nunca lo he entendido, güey. Nunca lo he entendido.
3: Seré la adrenalina del descenso.
1: Le gusta.
3: La emoción. Gusta. Ojalá regrese el descenso.
0: Algún día dijiste que ibas a Cruz Azul, la chavilla.
3: No.
0: Gua Pumas.
1: No, se tampoco. Va por los colores azules.
0: ¿Siempre has ido de Puebla?
3: No, yo jugué en Pumas.
1: Ay,
3: pero no
1: a la garra.
3: No, siempre seguía mucho al Toros Neza.
1: No, bueno, ascendió. O sea, un gran cambio.
0: Toros Neza.
3: Y ya después pasó un rato y empecé a seguir al Puebla.
1: ¿Le ibas a Toros Neza y no estás apoyando ahorita a Mohamed?
3: No, tampoco.
0: Emblemático. No. Emblemático.
1: Sí, es un viejo lobo de mar en liguillas. No, aunque haya perdido.
0: Oye, Herrera, el Pony Ruiz.
3: Sí.
0: Lusenhoff.
2: Oye,
0: Mohamed. Lusenhoff. Era un equipazo.
2: Que por cierto, hablando de equipazos de época, ya se confirmó que el Miguel Herrera va a dirigir al Atlante en su regreso a la primera división.
0: Eso va a estar increíble. Ahora, yo me acuerdo, Toros Neza hice la serie esta de Las Bravas.
2: Ajá. Ah, claro.
0: Y ahí.
3: ¿Quién fue tu inspiración? ¿Quién fue tu inspiración?
0: No, muy difícil, el personaje era muy complejo. Pero lo que sí.
3: Pep Guardiola, ¿no?
0: Pep Guardiola. pero lo que sí es que ahí hicimos dos temporadas en el estadio de Toros Neza. Gran historia esa, ya se las contaré un día.
1: No la cuentas,
0: ahora que empiece el mundial, que en México ese era el
2: sí,
0: que
2: fue un estadio mundialista.
0: Tuvieron
2: ahí
0: que
2: como
0: poner
2: lo ven.
3: Sí, un también mundo. El Zacatepec, ¿no? Sí. El Coruco.
2: Sí,
1: el
2: también.
1: Coruco Díaz.
2: Oigan, y bueno, un tema que le gusta al Diablito, regresó.
0: Sí. Oye, pero
2: perros.
3: ¿Están los caballos?
1: ¿Qué tal,
2: De ya fuerza.
0: Llegaron en fuerza, ahora sí.
2: Sí.
0: Se acabó, regresó la era.
1: La sequía.
0: La sequía. O sea, pero regresó, pero siguen con las mismas jaladas. Que Mercedes sí lo está aprovechando.
2: Arrancada la temporada cambien ese tipo de cosas, pero a ver, fue una carrera complicada, ¿eh?
0: Mercedes ya le agarró la fórmula.
2: Para todos. Sí. Sí, Mercedes justo se queda con el primer lugar. Kimi Antonelli, algo sorprendente.
1: Qué bárbaro este muchacho.
0: Sí, a mí me queda muy bien, ¿eh? Me queda muy bien. Igual que Oliver. El Oliver también.
2: No, pues ¿cómo te va a caer bien si es tu hijo?
0: No, pero el Oliver.
1: El otro Oliver.
2: Ah, okay.
1: Por eso me cae bien.
0: Pero son chavitos, son muy chavitos que les saben más
1: jóvenes promesas que ya están ganando, que le están ganando a los mejores pilotos.
0: Lo que hizo Max Verstappen.
2: Wow. Sí, la verdad es
0: eso,
2: que
0: eso, nada más con ese detallito.
2: No pasar de 10 a...
0: No, el trompo que da.
2: Sí.
0: ¿Y cómo resuelve en medio de los coches y se mete?
2: Y después, pues después de
0: eso habla, de que sigue siendo el mejor del
2: después
0: mundo.
2: Después de dos accidentes, además, que dejaron fuera a Pierre Gasly y a Charles Leclerc, ¿no?
0: Así
2: o sea,
0: es.
2: Que al final terminan por, pues sí, mermar la carrera como tal.
1: Su posición.
2: Y hay un dato muy relevante que quiero compartirles.
0: De esta carrera. De esta carrera. De Miami.
2: Sí, señor. Gran premio de Miami. Franco Colapinto.
0: Colapinto.
2: Que además se parece un montón a Ayrton Senna. Vean las fotos.
1: Sí.
2: Ahí se los dejo.
0: ¿En serio? Sí, sí.
2: Ahí se los dejo. Pero bueno, terminó en séptima posición, ¿ok?
0: Gran amigo de Checo, ¿eh?
2: Gran amigo de Checo. ¿Cómo le fue en las carreras pasadas? En Australia terminó en lugar número 14.
0: Ok.
2: En China terminó en el lugar número 10.
0: Y ahora en el séptimo.
2: En Japón terminó en el lugar número 16. Y ahora en Miami termina en séptimo lugar. ¿Cuál creen que fue la clave de haber
1: ascendido
2: en estas?
0: ¿Agarrarle al pedo este de la batería?
2: No.
3: ¿No? ¿Aprender a manejar?
2: No, tampoco.
1: No, pues adaptarse a las circunstancias.
0: ¿Cuál fue?
2: Fue el primer gran premio en el que se le vio con novia.
1: ¡Ay, el amor!
2: ¡El amor lo hizo! El amor lo hizo.
3: Es un romántico, oye, Mr. B.
0: Claro,
3: perdón.
0: El amor lo logra todo.
2: Un hombre enamorado va contra viento, marea, y Verstappen, Leclerc, contra todo.
0: Checa el programa. Tenemos a Ruth, le está yendo bien.
3: Exacto. Tienes toda la razón.
2: Exacto.
0: Ah, sí, el amor. El amor.
2: Se hizo viral este momento en el que, terminando la carrera, va su novia, lo abraza, se dan un besito y van caminando ya juntos, muy abrazados.
0: A mí me queda muy bien con la Pinto, ¿eh?
1: Sí.
0: Se me hace.
3: ¿Qué tipo de besos se dieron?
0: Este latino.
2: No se alcanza a apreciar mucho, pero es, o sea, sí sonó. Así sonó.
0: Como al de el anillo del Papa.
1: Pues Checo Pérez.
2: Mi Checo terminó en el número 16.
3: Le hace falta enamorarse.
1: Y Bottas. Ya está casado. Creo que por eso.
0: Hoy, no, y ahora fue con su familia.
1: Le hace falta volver a enamorarse.
0: Pero estuvo con su hijo, con su esposa.
1: Pues siempre lo acompaña, ¿no? La
0: pero
1: familia.
0: Yo creo que ahí hay algo que, digo, de alguna manera, él está haciendo su trabajo. Con una nueva escudería, que es nueva en la Fórmula 1.
2: Eso también tiene que ver, ¿eh?
0: Y tiene que ver como que fue de vamos a empezar juntos, no vamos a tener igual los mejores resultados.
2: Ellos lo sabían.
0: Pero
2: bien,
0: están
2: ellos
0: lo sabían, aprendiendo, sí.
1: Claro.
0: Tanto en la escudería como los pilotos. Bottas, claro. ¿Bottas en qué lugar quedó?
2: Bottas quedó en el número 18, exactamente.
0: O sea, está haciendo mejores carreras, Checo, que Bottas.
2: Sí.
0: En esta casa, imagínate, un finlandés y un mexicano. Imagínate. Somos completamente cadenados. Aunque queden en último lugar. Aquí somos Cadillac.
1: Confiamos que Chequito siga ascendiendo posiciones en la tabla en el próximo gran premio.
0: Se están divirtiendo. Lo veo.
1: Yo creo que
0: lo veo, mejor. Lo veo a Checo sin una presión.
2: Eso.
0: Que era lo que tenía con Red Bull.
1: Sí.
2: Lo con veo Max.
0: Se está divirtiendo. ¿No? Max, de hecho, ha de extrañar a Checo.
2: Sin duda.
0: Pero a la vez, claro. Max ya ha dado declaraciones que ya hasta le dan ganas de salirse de la Fórmula 1. Porque pues como piloto le gusta la velocidad.
2: Claro.
0: Ahí está el papá, tuvo un accidente hace poco, pero son gente de motores. De motores.
1: Por eso empezaron
2: De los de Adebis. Pero justo,
1: no de
2: yo creo que al Checo eso es lo que le está pasando. Como tú dices, no tienen presión. A ver, esto es como aquellos equipos de fútbol en los que
1: inician,
2: los técnicos, por ejemplo, como Larcamón, con el debido respeto, hasta dónde llegó con el Puebla, por ejemplo.
0: Uh-huh.
2: Porque al final, el Puebla.
3: El
2: Puebla no es un equipo tan mediático, que traiga tantos reflectores como si lo es el Cruz Azul. Evidentemente, estando en Cruz Azul, tienes una presión distinta, una exigencia diferente, y eso evidentemente te hace.
0: Lo dijimos la vez pasada, ¿no?
2: Te hace reaccionar distinto.
0: Larcamón no pudo con un equipo fuerte, ¿no?
2: Sí,
1: no, no, es mucha la presión, pero yo creo que ahí se van adaptando, ¿no? O sea.
2: Hay casos también trágicos como. El señor que se robó los aires acondicionados.
1: ¿Cómo? El argentino.
0: Sí, antes de.
1: El de Chivas.
2: Antes de Milito.
3: ¿Anselmi?
2: No, el de Chivas.
3: ¿El de qué? ¿De Chivas? ¿Gago?
2: Gago, Fernando Gago.
3: Gracias, Brian.
2: Le fue mal con Chivas y con Necaxa.
1: Buena memoria.
2: Pa'l caso. O sea, ahí sí.
1: Y le siguió yendo mal en sus otros equipos. Sí. Entonces, Anselmi.
2: Lo echaron de Boca.
0: Y ahí está también el de Cruz Azul que se fue a.
1: Yo estoy en contra de que estos dos en específico regresen al fútbol mexicano. Digo, por respeto a.
0: ¿Anselmi va a regresar?
2: No, bueno, sí, en caso que lo buscara alguien, ¿no?
1: Anunciaban que lo podían querer.
3: Diana, no hay que guardar rencor.
1: No, ay, pero ya, es faltarle al respeto a la afición mexicana.
2: Pipope.
1: O sea, esa manera de salir, yo creo que no está bien.
0: Pues ahí está. Vamos a ver.
1: Yo bien enojada, ¿no? Que no regresen.
0: Siguiente semana ya veremos los resultados y semifinales. Sí.
2: Oye, nada más, por no dejar, digo, para que digan con provecho, Diablo remontó los tres juegos este fin de semana. Se fueron extra innings y los tres juegos los remontaron, gracias.
1: Barbaridad, vamos, gracias. Diablos.
0: Ahí está. No, ya, o sea, ya no, ya, ya.
2: Ya,
3: ¿de qué más quieren hablar? No, se comieron el tiempo.
2: Ay, por favor.
0: Yeah. Bueno, oye, los Diablos van muy bien.
2: Van muy bien. ¿Cuándo vas a ir? Ya te dije que te invito.
1: Vamos. El fin de semana.
2: ¿Puedes ir? El siguiente, porque este no juegan aquí.
0: Ah, chinga.
2: Oye, pues es que también.
1: ¿Te quieres que todo el fin de semana sea aquí?
0: Pues así es el mismo.
1: El próximo juego.
0: Próximo,
1: la próxima serie.
0: Órale. Puede ser,
1: vamos allá al Harvard.
0: Me encanta. Órale.
1: Te va a encantar, Bessy, te va a encantar.
0: Si no tengo grabación,
2: órale, va.
1: La cancela,
0: sí.
1: Y es más, Mr. B va a estar transmitiendo desde nuestros asientos. Vamos a comentar todo.
2: Voy a bajar el micrófono ahí.
0: ¿Qué pasó?
2: No.
1: No es cierto.
0: Mi querido Mr. B.
2: Gracias, papi.
0: Mi querida Diana Mar.
1: Gracias, un placer.
0: Rulito Berea, productor.
3: Muchas gracias, amigo, papote, apoyo. Gracias. Mi querido, Jai, por favor.
0: Así es. Y mi querido Morocco, rifándose en los controles. Sin ningún problema, porque es sindicalizado.
2: Grande, Morocco.
0: Tranquilo. Esto fue el Tlacuache de los 40. Nos vemos mañana en punto de las 6. ¡Ay, ya! Yeah.

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6: ¿Alguna vez te has detenido a pensar que no solo el calzado importa, sino también las calcetas que usas? Elegir bien no es un detalle menor. Conocer sus características puede marcar la diferencia para tomar una mejor decisión de compra.
7: Además, ¿quieres saber qué hacer si cancelaste un servicio y te siguen cobrando? Quédate en la Revista del Consumidor Radio.
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7: Caminar, correr o realizar actividad física durante largos periodos puede poner a prueba algo que muchas veces pasamos por alto: las calcetas. Y es que su elección no es un detalle menor. Funcionan como una barrera inteligente entre la piel y el calzado, ya que ayudan a reducir la fricción y a distribuir mejor la presión de zonas clave.
6: Sus materiales y estructura están diseñados para favorecer la transpirabilidad, el ajuste anatómico, la resistencia y la estabilidad, lo que brinda seguridad y una mayor sensación de control durante el movimiento.
7: Se clasifican principalmente por su largo, invisibles, tobilleras, media caña o altas, y por su funcionalidad técnica, como compresión, acolchado para alto impacto o materiales sintéticos que favorecen el control de la humedad. Para el día a día o entrenamientos ligeros, los tines invisibles o al tobillo son una buena opción, ya que son frescos y protegen el talón sin afectar la estética. Si realizas actividades de mayor exigencia, como el senderismo, las calcetas de cuarto de caña ofrecen protección adicional contra rozaduras. Y para deportes de alto impacto o de conjunto, como el básquetbol o el fútbol, las calcetas largas o de media caña brindan mayor estabilidad, soporte muscular y protección.
6: Por eso elegir las calcetas adecuadas hace la diferencia. Para saber cuáles cumplen mejor con lo que prometen, el Laboratorio Nacional de Protección al Consumidor analizó 56 modelos de calcetas deportivas, 34 tines, 10 cortas y 12 largas. Se realizaron pruebas para verificar que la información comercial cumpliera con la normatividad vigente, que la composición coincidiera con lo declarado en el etiquetado, que no presentaran defectos, así como su resistencia al desgaste, peso, elasticidad, dimensiones, variación tras el lavado, suavidad y resistencia al reventamiento.
7: ¿Cuáles fueron los resultados? En el caso de las calcetas tipo Team, las marcas UFC, Wilson, Extreme Force, Under Armour, Adidas y Nike incumplen la norma al no presentar su información comercial completa. Los modelos que calificaron con excelencia al promediar todas las pruebas fueron Champion, Sport Team, Under Armour y Yorkshire Polo Club.
6: En las calcetas tipo cortas, las marcas que no cumplen con la declaración de fibras que indican en su etiqueta son Nike, Puma y Simple Fashion. Los modelos mejor evaluados al promediar todas las pruebas son Shaq, Simply Basic y Wilson.
7: Y en el caso de las calcetas tipo largas, Cat, Everlast y Wilson no son veraces con la composición de fibras. Las que calificaron como excelentes fueron Champion, Hanes y Tessa. Elegir calcetas adecuadas para tu actividad ayuda a cuidar tus pies y mejorar tu desempeño.
6: Por eso te recomendamos adquirirlas en establecimientos formales que garanticen condiciones de higiene. Verificar la talla, ya que en algunos casos no hay cambios. Elegir el material según la actividad y el clima. Seguir las instrucciones de lavado. Lavarlas por separado para evitar que la fricción con otras prendas pueda acelerar el desgaste. Y reemplazarlas cuando presenten deterioro para evitar molestias.
7: No olvides que una vez que tus calcetas hayan llegado al final de su vida útil, debes desecharlas de forma responsable conforme a las disposiciones ambientales de tu localidad.
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6: Imagina que te despediste de ese servicio que ya no usabas. Telefonía, televisión o internet. Solicitaste la cancelación y de inmediato los cargos dejaron de aparecer. Así, sin complicaciones. Es común que aún después de cancelar, algunos proveedores continúen haciendo cobros de forma injustificada.
7: Para empezar, ¿sabes cuáles son las principales causas de los cobros persistentes? Pueden ser no concluir correctamente el proceso de cancelación, no contar con un folio o constancia de cancelación, desconocimiento de cláusulas sobre plazos mínimos o penalizaciones al cancelar, errores administrativos del proveedor.
6: Además, cuando un proveedor no puede demostrar lo que anuncia, no es un simple error de comunicación, es publicidad engañosa. Esto genera expectativas irreales sobre los beneficios del producto y vulnera tu derecho a recibir información veraz. No tienes por qué quedarte de brazos cruzados. Si identificas un anuncio con publicidad engañosa, tu denuncia se convierte en una herramienta clave, porque además de expresar la inconformidad, proteges el interés colectivo.
7: Denunciar es la opción para que nadie más sea engañado. Pensemos en un caso hipotético. En enero del 2025, Adriana contrató a Pink Gimnasio con pago domiciliado, pero en julio solicitó la cancelación por cambio de domicilio y el proveedor confirmó el trámite e incluso le proporcionó su folio. En agosto y septiembre se realizaron cargos adicionales injustificados. Sin embargo, la empresa se negó al reembolso, argumentando que se trataba de un error administrativo y le solicitó esperar 3 meses más. Adriana acudió a la Profeco y entregó una copia de su identificación oficial, el contrato, su folio de cancelación, los comprobantes de pago de las mensualidades del gimnasio, así como el estado de cuenta donde se reflejan los cargos posteriores a la cancelación.
6: Se determinó que la cancelación incumplió la Ley Federal de Protección al Consumidor y los cargos fueron indebidos. Como resultado, el proveedor suspendió de manera definitiva cualquier cargo relacionado, reintegró la totalidad de los montos cobrados y otorgó una bonificación adicional del 20%. Al final, Adriana quedó satisfecha con el apoyo que le proporcionó la Profeco, ya que obtuvo una buena resolución a su situación y sabe que sus derechos como persona consumidora serán protegidos.
7: Presta atención. Si ofreces un bien o un servicio, recuerda que las personas consumidoras tienen derecho a solicitar un contrato. Este debe incluir una cláusula de cancelación y es tu responsabilidad respetar cualquier solicitud en los términos y plazos que hayan sido acordados.
6: Además, si te cobran, aunque sea un solo peso de forma injustificada, no solo tienes derecho a recuperarlo. La ley también establece que puedes recibir una compensación adicional conforme a lo dispuesto.
7: Para evitar y/o suspender los cargos indebidos, debes de revisar tu contrato para identificar el proceso de cancelación, los plazos y las condiciones. Solicitar la cancelación al proveedor por distintos medios. Teléfono, sucursal, correo electrónico o aplicación. Y no lo olvides, el proveedor debe darte un número de folio o un comprobante que respalde tu solicitud.
6: Pedir al proveedor la devolución de los montos cobrados indebidamente y la suspensión inmediata de los cargos. Conservar la evidencia de tu solicitud de cancelación, como el folio proporcionado por el proveedor, correos electrónicos o capturas de pantalla. Por último, contactar al proveedor y exigir la suspensión inmediata de los cargos.
7: Si el proveedor se niega a cancelar el servicio, te pone condiciones, mantiene los cargos o no te devuelve tu dinero, acércate a la Profeco. Aquí puedes recibir apoyo, orientación, asesoría y también presentar tu queja.
6: Puedes escribir a los correos denunciasprofeco@profeco.gob.mx, denunciapublicitaria@profeco.gob.mx o también al correo asesoria@profeco.gob.mx. No te falta respaldo. La Profeco te defiende.
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7: Te invitamos a conocer todos los detalles sobre la edición 590 del mes de abril de la Revista del Consumidor, en su versión impresa o digital.
6: Síguenos en nuestras redes sociales. En Facebook nos encuentras como Revista del Consumidor MX y Profeco Oficial. 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
1: No mamen, qué invitados tenemos el día de hoy. Dos ganadoras del Oscar, Anne Hathaway y Meryl Streep, visitaron la Ciudad de México por el estreno del Diablo Viste a la Moda 2. Y en exclusiva nos confesaron dónde encontraron su lado humano. Pan, Dita querida, ¿cómo se encuentran esta tarde, esta mañana, cuando quiera que nos estén escuchando, en el formato que nos estén escuchando? Yo estoy muy contento de estar aquí de vuelta en la cabina de estreno. Me hace muy feliz aquí saludar a mi queridísima Gaby Cam.
2: Javier Ibarreche, siempre es un gusto estar aquí contigo. Comenzamos este programa con lo mejor del cine y las series. Ya saben que nos encanta escucharlos y leerlos y las recomendaciones que tengan para nosotros, pero no se diga más porque aquí comienza De Estreno.
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3: So I used to have your job.
4: It's not just a magazine.
3: Got to go to Paris Fashion Week.
4: It's a global icon.
3: For a bunch of pieces from the Chanel collection that year.
4: A winding road.
3: You still have all of it?
4: That brings us back.
3: No, I gave it away.
4: What? Together again.
3: Would have been a bit much for a newsroom.
5: This is you. Oh. Who gives away Chanel? You are here to help us through our current scandal.
3: But I did not hire you, and all I need to do is bide my time until you fail. I'm going to make something of this job.
5: You can write a book.
3: The definitive Miranda Priestly expose.
0: Destreno,

0: Esta semana llega a cines El Diablo Viste a la Moda 2. Y una de las canciones que siempre nos hace recordar la primera entrega es Vogue con Madonna.
1: Interior, día. Oficinas de la revista Runway, Nueva York. La puerta del elevador se abre. Miranda Presley entra a la redacción. Ya nadie se detiene por completo ni corre a atenderla. Mientras avanza, nota que el entorno ha cambiado. Al fondo, Andy Sachs la observa desde detrás de un cristal, segura y firme. Miranda entra a su oficina sin hablar. De estreno, Cinemex. El Diablo Viste a la Moda 2.
2: Hace 20 años, no puedo creer que estoy diciendo esto, 20 años, acompañamos a Andy Sachs en su búsqueda por cumplir el sueño de ser periodista. Después de muchos maltratos, un cambio de look y cumplir tareas imposibles como conseguir un manuscrito no publicado, un día decidió mandar al carajo a su jefa y aventar el teléfono a una fuente para no contestarle nunca jamás. Algo que muchos hemos querido hacer.
0: ¿Cuántas veces no han querido ustedes hacer lo mismo? Mandar al carajo a su jefe o a su trabajo. Y pues el poder de identificación con esta escena fue aplaudido y se volvió un referente. Eso hace que dos décadas después nos sigamos acordando. El Diablo Viste a la Moda 2 muestra a una Andy que, después de ser tremendamente sobajada por Miranda, ahora ella, pequeño spoiler, se convierte en la única esperanza para rescatar la rota reputación de su ex jefa y ayudarla a mantener su estatus en el mundo de la moda.
2: Anne Hathaway, Andy y Meryl Streep Miranda visitaron la Ciudad de México y en exclusiva Meryl me confesó en dónde encontró el lado más humano de Miranda.
3: Well, she's been beaten up by life, hasn't she, for 20 years at the top of her company.
4: Bueno, la vida la ha golpeado duramente, ¿no? Por 20 años en la cima de su compañía.
3: And she's presiding over a media landscape that is so uncertain.
4: Panorama mediático tan incierto.
3: And so has so many challenges.
4: Y tiene tantos desafíos.
3: Where you can be canceled in a second.
4: Donde puede ser cancelada en un segundo.
3: Goes viral, where
4: se vuelve viral.
3: People pull advertising, where
4: y la gente retira la publicidad.
3: You know, it all the world is kind of topsy-turvy at the moment.
4: Donde ya sabes, todo el mundo está en una especie de máxima seguridad en este momento.
3: And she's contending with all of it.
4: Y ella está lidiando con todo eso.
5: I have one thing to say. You better.
0: Para El Diablo Viste a la Moda 2, Disney volvió a reclutar al cast original, en el que también están Emily Blunt y Stanley Tucci. Pero Anne y Meryl pusieron una condición para regresar:
2: que las modelos que se mostraran en la pantalla tuvieran cuerpos más realistas y no estuvieran extremadamente delgadas para no dar expectativas irreales a la audiencia. Anne Hathaway y Meryl Streep me confesaron una gran historia. ¿Qué es eso de ellas mismas que antes les daba inseguridad y hoy les da orgullo?
6: Anne Hathaway.
7: Just the first thing that came to my mind was my nose.
8: Lo primero que me vino a la mente es mi nariz.
7: I was advised to do something about it and I never did.
8: Me aconsejaron que hiciera algo al respecto y nunca lo hice.
7: And I'm really happy I didn't because I think I love the character that it gives my face.
8: Y estoy muy feliz de no haberlo hecho porque creo que me encanta el carácter que le da a mi cara.
6: Meryl Streep.
3: Some of my earliest experiences were people telling me that I wasn't beautiful.
4: Algunas de mis primeras experiencias fueron que la gente me decía que no era bonita.
3: Or, you know, movie star.
4: O ya sabes, una estrella de cine.
3: And I never wanted to be.
4: Y nunca quise serlo.
3: And I very early on decided that I would screw with my appearance.
4: Y muy pronto decidí que iba a jugar con mi apariencia.
2: ¿Puedes creer que alguien criticó la nariz de Anne Hathaway?
0: Mira, gente pendeja hay en todos lados, pero volví a ver la primera película del Diablo Viste a la Moda, ahora en preparación para la segunda, y es muy impresionante ver como el impacto, digamos, cultural que tuvo esa película. Como que pienso mucho en esta escena en la que Miranda le dice a Andy, justamente como, tú crees que esto no tiene nada que ver contigo, pero le da toda una explicación de cómo hace no sé cuántos años alguien usó este color en ta-ta-ta y luego la campaña de no sé qué diseñador y hasta llegar a tu suéter color cerúleo que estás usando en este momento y que qué risa. Entonces, como que esa cosa de el discreto impacto que puede tener algo pero que después repercute una generación después, es un poco lo que pasó con la primera película, donde a la fecha, buena parte de las frases que salen de esta película son memes muy vigentes. El rol de Meryl Streep como esta jefa déspota, pero también la devoción de su mejor asistente. Esta dinámica con el jefe que se percibe como toxiquísima, pero que al mismo tiempo hay este pedo como aspiracional de voy a convertirme en la mejor versión profesional de mí misma. O sea, tiene tal poder que a mí me da un poco de miedo, he de decir, esta secuela, porque pues a 20 años de distancia, ¿cómo van a actualizarla? ¿Cómo van a hacer que no se sienta como una, como un intento de revivir una franquicia nada más para sacar dinero? Lo cierto es que donde muchas películas se adaptan a la actualidad y le meten pedo redes sociales y se siente sobrado, creo que este es un contexto en el que tiene todo el sentido. O sea, como que en El Diablo Viste a la Moda, hablando de moda, pues como que sí viene el caso.
2: Totalmente. Y si nos ponemos a platicar de Miranda Priestly, en esa época, o sea, si hace 20 años que se desarrolló esa película, las redes sociales hubieran existido y hubieran existido en esa realidad del Diablo Viste a la Moda, Miranda sería la persona más cancelada de todos los tiempos. Y justamente de eso va esta nueva película, ¿no? Ya nos topamos a una Andy que no está buscando su sueño de ser periodista seria, porque ya lo cumplió y ya tiene un camino un poco más trabajado. Entonces ahora te topas con ella, que se enfrenta a Miranda, que Miranda no ha cambiado, sigue siendo la misma bruja escaldufa increíble que todos hemos visto. Nadie dice bruja escaldufa, yo sé, pero me vino a la mente.
0: Ahí se ven los 20 años que han pasado desde la película.
2: También pasaron por mí, amigos, también pasaron por mí. Pero sí, totalmente, o sea, sigue siendo esa misma persona que no cambió, que no, o sea, no necesariamente adaptó su personalidad a la cultura de la cancelación, que es un poco lo que le pasa a mucha gente hoy en día, ¿no? Que muchas cosas que publicaron hace un tiempo se rescatan, porque antes no estaba mal visto o no había quien lo señalara porque no llegaba a tantos lugares. Entonces, es interesante esa dinámica. También está el personaje, obviamente, de Emily Blunt, que ahora tiene otro trabajo, que es una especie de competencia directa de Miranda y que obviamente sabe de qué pie cojea Miranda, ¿no? Entonces, a mí me parece interesante el planteamiento. Yo vi 20 minutos de esta película, no he visto la película completa, pero esos 20 minutos tenían toda la magia y toda la esencia de la primera película. La moda, esta parte donde uno se pregunta ¿por qué permitimos tantas cosas en aras de nuestro crecimiento profesional? Y solo voy a dejar una cosa sobre la mesa. Yo siempre he pensado que el villano más grande del Diablo Viste el novio de Anne Hathaway, de Andy, y sus amigos. O sea, ay, sí, cuando me das bolsa, sí, qué padre, pero en cuanto faltas un día por trabajo, no, ya, te están cambiando. Bye.
0: Sí, porque aparte, el man, o sea, órale, se perdió su cumpleaños, sí, qué culero, pero también como que en el momento que ella empezó a tener una vida profesional ajetreada, él resentía muchísimo que ella estuviera trabajando y que no le dedicara tiempo a ella. Y entonces, en un momento cuando, de repente, otro culero le da un beso a ella. Ella no lo pidió, ella sí. No estaba ligándose a nadie, otro cabrón le da un beso a ella, y su amiga como de, no te reconozco. Andy, que yo conocía, estaba perdidamente enamorada de Nate. Pues que valga madre Nate, ¿no? O sea, también podemos avanzar de la vida y ya, por Dios.
2: No, y además, todavía ni pasa lo más cañón de la película y él ya le está diciendo, es que estás cambiando. ¡Cállese! Uno sí, tiene que crecer y evolucionar.
0: El otro amigo sí era el chido. No me acuerdo cómo se llamaba, pero el que sale en Mad Men. Ese güey sí era buen pedo.

0: El día de vista la moda marcó un antes y un después en la cultura pop, y eso creo que es indudable. No solo fueron los looks, el elenco perfecto, el drama y el humor ácido, fue el tener un vistazo al misterioso y tan exclusivo mundo de la moda y la alta costura en una película que nos ha acompañado ya por 20 años.
1: La película se convirtió en la biblia del sarcasmo con expresiones icónicas, así que para darle la bienvenida a su secuela, queremos rememorar lo mejor de las frases de El Diablo Viste la Moda que no pasan de moda.
2: El sarcasmo.
1: Flores para primavera, innovador.
2: La frase venenosa.
0: Los pretextos son la justificación perfecta de tu incompetencia.
2: La arrogancia.
1: Yo esto se le he querido decir a mucha gente, pero no tengo a quién. Entonces, ¿hay alguna razón por la que mi café no está aquí? ¿Qué, acaso ella se murió o algo así?
2: El despotismo.
0: Por supuesto, muévete a paso glacial. Ya sabes cuánto me emociona eso. Es perrísima Miranda, qué cosa. O sea, como que repasándolas todas en conjunto es así de ¡ay!
1: Pero también Emily es una desgraciada.
0: Sí.
2: La egolatría.
1: No seas ridícula, Andrea. Todo el mundo quiere ser como nosotras.
2: La prepotencia.
0: No lo pienses. Solo hazlo.
2: El menosprecio.
1: Por favor, ve a aburrir a alguien más con tus preguntas.
2: El maltrato.
0: ¿Esa es una de tus preguntas estúpidas o solo estás practicando para ser más incompetente? ¡Madres! ¡Ay! Me sentí feo diciendo eso.
2: El desprecio elegante.
1: Si quieres que te mienta y que te diga que haces bien tu trabajo, busca a tu madre, aquí solo medimos resultados.
0: La misión más imposible, que fue donde Andy se rifó y le demostró a Miranda lo que valía, ¿no?
2: La crueldad mental.
0: Busca la dirección del editorial, ve allí y quédate en la puerta hasta que te den el manuscrito de Harry Potter que aún no se publica. Si no lo tienes para la comida, no te molestes en volver. Y que regresa.
1: Con el manuscrito.
0: ¡Pam! Con el manuscrito. ¿Y esto aquí, mire, qué me sirve? Pues esto lo quiero para, para mis hijas. No, ellos ya lo tienen en el tren, ya lo están leyendo, no más.
1: Y hasta lo engargolé de tal forma que pareciera el libro para que no sientan la diferencia. ¡Toma eso, Miranda!
2: La frialdad.
1: ¿Ese es el abrigo de tu abuela? Ay, qué tierno, que ella todavía crea que eso es ropa. Y en tema de moda hay una aún mejor. ¿Qué, tienes algo mejor que hacer, como ir a una convención de faldas espantosas?
0: Creo que sí puede ser interesante ver la evolución de la dinámica justamente de esta tofa llevada a la actualidad, porque pues en 2006 era como un bueno, es la jefa culera, pero pues todo mundo quiere ser como ella, porque es como de, es cruel porque es súper inteligente y así. Siento que ese estigma de es patán porque es brillante ya se cambió un poco.
1: Sí.
0: Y entonces ahora ya más bien como que se juzga mucho la actitud de patán en el personaje que sea, entonces va a ser interesante ver esa evolución.
1: Y hay frases icónicas por todos lados, o sea, no me vas a decir que tú no te has repetido la siguiente que voy a compartir. I love my job. I love my job.
0: Sí, pero diciéndole de veras, o sea, siento que aquí era como una convencerse de me gusta lo que hago, que es como,
1: do you? Totalmente. Y por supuesto la icónica, that's all, con una mirada despectiva espantosa que hasta a mí me hace sentir mal y yo no soy a la que están mirando.
3: I mean, what if I don't want to live the way you live?
4: Oh, don't be ridiculous, Andrea. Everybody wants this.
1: Gracias, Miranda Priestly, por ponerle voz a un sentimiento y a todos los demás del elenco que contribuyeron con estas joyas que ahora muchos usan.
4: Everybody wants to be us.
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2: 5:16.
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0: Alejandro Fernández. El 5 de mayo sigue siendo festivo. Nosotros estamos en vivo.
1: Bateo. De Puebla, ciudad que me vio nacer.
0: Sí, mira, sí, tu natal.
1: Mi natal.
0: Tu tierra natal.
2: Tu natal,
1: Juan Puebla.
2: Natal, Puebla.
1: Camote.
0: Nashla en la mesa ya para Tiana.
2: Yeah, martesito, vamos a darlo todo, fíjate. Es un programa muy ambicioso.
0: Sí.
2: Tenemos varios chismes, sí tenemos operación dejando la venda y por si nos quieres marcar, adelante, aquí estaremos recibiendo tu llamada.
0: Y les pido de favor que preparen su historia del Club de los Ex, porque
2: ¡tras!
0: Estamos con ganas de escuchar vamos, chisme, ya. Que se escuche.
1: Te aconseja.
0: De aconsejarte.
1: Traemos ganas, ¿no? De arreglarte la vida.
0: Tu
1: vida
0: es un pecho.
2: Desastre. ¿Y de
1: tu vida es un desastre. Tu vida está lista para irse a la basura. Tu vida ya no vale nada.
2: Ay.
1: Aquí estamos para ayudarte y volverle a dar sentido y luz.
2: Quema tu ex.

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1: cuenta Monterrey. Ay, se va a conectar a ver qué canción nos canta. También tendremos, se confirma tu astro. Órale, ya confirmado, sí, segunda semana con nosotros. Desde Colombia va a estar arroba tu astro para conectar con pues todos los horóscopos. Los niños, las mamás, los papás, hoy son compatibles las parejas.
2: La verdad, siento que todos quedamos muy contentos de su visita.
3: Claro.
2: En la cabina, en la estación.
3: Claro.
1: Obviamente habrá boletos para Diego Torres y para Alicia Villarreal. Todo eso en el Turbo Lengua. Así que es un programa muy ambicioso, ¿verdad?
3: muy
1: ambicioso. Arrancamos ya, párate, con música para bañarse, mi Lion.
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0: Mira, ya es la hora, Nash. Se sabe que es el momento, Juanjo.
1: Es la mera verdura.
0: Es la mera verdura del caldo, la número uno de los 40.
2: Yes.
0: La que suena en todos lados. La que la gente pide.
1: La que todo mundo sabe.
0: Así lo es.
1: Y si no, apréndetela de una.
0: Ay. Y regresó a la número uno.
1: Y nos encanta.
0: Él es Dominic Fike. Baby Doll, suenen ya párate.
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0: Después de esta rola vamos a lo que no sabías que sabías.
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0: Inglés en Miami.

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1: Agárrese, aquí en Ya Párate llega lo que no sabías.
2: ¿Qué sabías? Y venga, tengo una pregunta muy interesante.
1: Ajá, ok.
2: ¿Es mejor tener fama en redes que éxito profesional?
1: Por ahora sí.
2: ¿Neta?
1: Claro, sí, pues es tan importante que... estar en las redes, estar acá subiendo de todo, spamear.
3: Es un 50-50, ¿no? Yo creo que ya es un momento en el que necesitas de ambas.
2: Bueno, fama en las redes podría ser sinónimo de mucho dinero.
1: Eugenio Derbez lo acaba de decir este fin de semana. Dijo, hay gente que con 5 segundos ya es famoso y es la estrella de internet. Y
2: sí,
1: es cierto, los TikTokers,
2: es
1: así
2: verdad.
1: De rápido, los streamers, ¿no?
2: Es verdad.
3: Porque
2: pero...
3: recordemos que por allá de los 60s, Andy Warhol dijo que todo mundo iba a tener sus 15 minutos de fama.
2: Mira,
3: para
2: y
3: el
2: no
3: futuro.
2: Se equivocó.
1: Y mira, ya pasó a 15 segundos.
2: Exacto, pero a ver, les voy a contar un poquito. Hoy muchos jóvenes ven la fama en plataformas como TikTok o Instagram como una alternativa al éxito profesional tradicional. Pero realmente es mejor. O sea, es aquí la pregunta.
1: A ver.
2: La ciencia sugiere que son caminos muy distintos, con beneficios y también con riesgos.
1: Ajá.
2: O sea, es decir, los likes, comentarios y seguidores generan placer en el cerebro y está relacionado con la dopamina con cada notificación. Es decir, son pequeñas recompensas y pueden generar hábitos compulsivos. Por eso muchas personas buscan crecer constantemente en
1: ahí
2: redes.
1: Ahí mismo, sí, claro.
2: Totalmente, ¿no? Pero ya que de pronto tú escuchas a los chavitos decir, ay, no, es que yo prefiero que me vaya bien en redes y dejar mi carrera universitaria.
1: No, que digas tú que quieres ser de grande. YouTuber, mamá. Ay,
2: TikToker. TikToker.
1: Y de hecho, hace unos años ya vendían ahí en las tiendas el kit para ser YouTuber. Te venía la pantallita verde, un tripié, la luz, estos de un lugar de tener laboratorio o la cocinita, era kit para ser YouTuber.
2: Ah, no, y espérate, la verdad es que muchos chavitos que tienen de pronto chavitos.
4: ¡Chavito!
2: La chaviza. ¿Qué que
1: pasó,
2: de pronto
1: chavito? ¿Muchos chavitos?
2: Bueno, los jóvenes que de pronto tienen likes, comentarios, que revientan las redes, sí mejora su autoestima.
1: Claro,
2: o sea,
1: es
2: mejora
1: parte de
2: su seguridad.
1: Sí.
2: Pero ¿qué pasa
3: o
2: el día que no lo tienen?
3: En peor, ajá.
2: Claro, sí, o sea, sí, se van para el suelo.
1: ¿A qué los acostumbran?
3: Es un sable de doble filo.
2: Claro, porque se vuelven adictos a los likes, adictos a hacer más contenidos, les gusta ser vistos y se olvidan del mundo real. Entonces, ¿cuál sería aquí realmente la respuesta? Yo creo que una combinación de las dos.
1: Pues es que, a ver, ¿de qué quieres ser, creador o influencer? No, pues de tal cosa, ponte a estudiar para que puedas dar la mejor información. O sea, medio por ahí puedes darle la vuelta para que todos los chavitos también lo sientan como más comprometido.
2: Pues totalmente. Es que, a ver, alguno de los puntos importantes de tomar en cuenta en este tema es que algunos influencers... pues puede ser que no son profesionales en forma tradicional, pero ¿qué tal los likes? Hay algunos que sí son profesionales, dejaron la carrera ya así de abogado, sí, de arquitecto,
1: ya
2: de psicólogo, pero dicen, ¿qué tal monetizo? Ay, papá.
3: Es que también patinarle el que sí estudió, que el que se inventó el estudio de la universidad, de quién sabe dónde.
1: Por eso también usen bien sus unfollows, o sea, dejen de seguir gente que realmente da, ¿no? Oigan, más información en las redes sociales de @NashyRoll. Esto fue lo que no sabías.
0: ¿Qué sabía?
1: Seguimos Ya Párate de los 40.
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6: Downspeak, Ultra Wars.

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0: Hacemos una pausa. 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
2: ¡Ay, ay, ay! ¿Hasta qué año nos llevas, Juan Herrera? El capitán intertemporal de Ya Párate.
3: Intertemporal, vámonos hasta 1943. ¡Órale! ¿Qué está pasando en 1943? Están haciendo Rafael. El cantante español.
2: Oh, yeah. ¿Rafael?
3: Rafael está naciendo, este artista español que cambiara la forma de cantar, que hiciera estas cosas tan escénicas, tan dramáticas.
2: Como en su época también fue muy imitable, ¿no? O sea, había muchos imitadores que hacían de Rafael, ¿no?
3: Que básicamente, de cierta forma, podemos decir que es como un Juan Gabriel de España.
2: Ándale, de esa época.
3: Es como, exacto, un Juan Gabriel de España. Rafael empezó a conquistar también América Latina, Estados Unidos y el mundo entero. Él ganó varios premios internacionales,
2: ¿sí?
3: Varios concursos internacionales, pero les late si nos quedamos escuchando un poco de
4: Hoy para mí.
5: Me encanta.
4: Es un día especial. 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
2: Suena Rafael en Japón.

0: Hermoso, que bueno, está todavía de gira, dando conciertos,
1: está de
0: Rafael,
1: gira, sí. Y si tiene la oportunidad, la verdad es que ha tenido muchos problemas de salud, así que no se lo pierdan.
0: Aproveche cada minuto.
1: ¡Vámonos! ¡Ay! Volando, ¡ay, no! Hasta 1988, amigos. ¡Ay! También están haciendo un día como hoy, Adele.
0: Ay, ay, ay. Top, amo top. Adele.
1: O sea, cantautora
2: británica.
1: Bueno, no es que me parezca, es una de las mejores voces de la historia de la música. ¿Cuál es tu canción favorita?
2: Hello,
1: Someone Like You.
0: Rolling in the Deep.
2: Es que hay tantas.
1: Sí,
2: tantas.
1: Una de las mujeres con más premios también en la historia. Hello, que aparte creo que pone triste a quien sea. No importa qué tan feliz amaneciste.
0: Hello
1: puede bajonearte cuando necesitas una lloradita.
0: Lo que suena una fuerte, ¿no?
1: Rolling in the Deep.
0: Venga, mi Lion,
1: escuchamos Rolling in the Deep.

0: Pero vámonos a 1992. Están haciendo Danny Ocean.
1: Vámonos.
0: Daniel Alejandro Morales Reyes, él es Danny Ocean, cantante, compositor, productor venezolano, reconocido mundialmente por, pues, Me Rehúso en el 2016.
1: Baby, oh, me rehúso a darte un último beso, así que guárdalo.
0: Guárdalo. Emigró a Miami y después empezó a tener todos estos grandes éxitos, entre ellos está Mónaco de Danny Ocean.
2: Ahora, se dice, se rumora, se comenta que es hermano de Elena Rose.
0: ¡Hora!
3: Dice, ¿y de dónde sacas tu información, Gabriel Gareda?
2: No, se dice, se rumora, se comenta. No, lo he confirmado, pero si lo buscas bien en ChatGPT, podría darte una respuesta.
3: Ok.
2: Búsquele bien.
0: No, ChatGPT. Se equivocó. Vamos a escuchar un poco de Danny Ocean en el viaje.

0: fan. Fan total. Fan con Lagos también, con Mónaco, fan, ¿eh?
1: Mónaco me encanta.
0: ¿Cómo vieron? Me encantó. Estuvo variado.
1: Tres, tenemos que regresar a 2026.
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0: Martes 5 de mayo. Recuerden que tendremos boletos en el Turbo Lengua de Alicia Villarreal y también boletos para Diego Torres. Márquele, márquele 55-5166-8101 o el
3: 800-00610-00 para el interior de la República. Ya para ti.
1: También tenemos un WhatsApp, el 5549-3524-41.
0: Así es, márquele. Seguimos aquí en Ya Párate los 40.
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1: Entrando ya a la segunda hora de Ya Párate. 7 de la mañana está arroba Nashy Roll.
2: Yeah.
1: Arroba el Juanjo Herrera.
3: Buenas, buenas.
1: Queremos golpes, queremos moquetazos.
2: Sí,
1: así
2: sí,
1: es.
2: Sí.
1: Se están armando posiblemente las nuevas peleas del Supernova o de la Ring Royal.
3: A ver.
1: Y
3: asústame.
1: Ahí apareció Sergio Mayer.
2: Sabía.
3: ¿Contra quién va?
1: Sergio Mayer lo andan presionando. ¿Con quién le gustaría subirse? Ahora, Sergio Mayer, pues ya es una estrella de reality. Lo vimos en Big Brother en su momento.
3: Un poco en declive, si me permiten decirlo, porque antes llegaba a la final, ahora sale la primera ronda.
1: La casa de los famosos, ¿no? Y en la granja estuvo ahí de satélite con el hijo, ¿no? Ahora está colgando
2: no,
1: de las
2: no,
1: peleas.
2: No te olvides de su mini participación en la casa de los famosos Telemundo.
1: Ah, mini, mini, mini.
2: Mini, mini, mini. Pero dicen que estaba pactado de esa manera.
1: ¿Con quién
3: Pero
1: creen?
3: También dicen que la de México estaba pactado de esa manera. Y que no hubiera llegado tan lejos.
2: Me
1: ¿Con quién
2: que
1: creen que se suba al ring Sergio Mayer?
2: Ay,
1: nombre,
2: ay,
1: a ver,
2: ay,
1: de un nombre tú, Nash.
2: A ver, siento que me gustaría Poncho de Nigris.
1: Ok, acá de este lado, Juanjo.
3: Con Wendy Guevara estaría increíble.
1: Adelante con las declaraciones de Sergio Mayer. Fue un podcast ayer en la noche y esto se soltó y así dijo. Ay.
2: Ay.
4: Mira, sí me gustaría con Poncho, definitivamente. Pero, a ver.
1: Bien, Nash.
4: Podría ser Alfredo Adame, que él tiene 3 años más que yo.
1: Órale.
4: Somos de la generación.
5: ¿Ya fue campeón? ¿Le ganó a Carlos Trejo? ¿Sí viste la pelea esa o no?
3: A Carlos Trejo le metió un soplamoco.
4: Por ejemplo, hay otro que tampoco podríamos por la diferencia
3: de estatura
4: y de peso, que es un comunicador, un enanito ahí medio deforme.
5: Yo sí puedo decir su nombre.
4: Pues tú puedes decirlo si quieres, pero es un enanito acomplejado.
3: Órale.
4: Que él tiene cara de boxeador, parece que ha boxeado toda su vida porque está todo deforme.
3: Gustavo.
4: Hasta las orejas las tiene de Cuitlacoche, parece que luchó.
3: Sí.
4: ¿Has visto los luchadores?
5: ¿Cómo se
1: hacen? Bueno, ahí están las declaraciones.
2: Ok, pero Sergio. No dijo.
1: Dio 3 nombres. Poncho de Nigris podría,
2: ajá,
1: Alfredo Adame,
2: ajá,
1: y Gustavo Adolfo Infante, digámoslo aquí en esta mesa. Gustavo Adolfo Infante.
2: Se refería a Gustavo Adolfo.
1: Claro, se refería a Gustavo Adolfo Infante. Ahí están las tres opciones de Sergio Mayer.
3: Pero Gustavo Adolfo, ¿qué le dura? Y los otros al revés.
1: El Poncho. Poncho se lo sopla.
2: Yo la neta me gustaría ver, yo creo que Alfredo Adame, Sergio Mayer, me parece una gran combinación.
1: Ya lo veremos en unos
3: Alfredo
1: meses.
3: Adame, esos, yo siento que
1: ese cartel.
3: Pues yo siento que Alfredo ya hasta se mueve lento, ¿no?
2: Oigan, no, pero Alfredo Adame es cinta negra en taekwondo.
1: Ojo, y da patadas de bicicleta.
3: Yo también.
1: Oigan, noticias internacionales. Ayer estuvo el Met Gala, ¿no? ¿Y cómo estuvo?
2: Vamos a contarles un poquito, porque seguramente vieron en sus redes sociales como outfits muy exóticos. Ok, ¿qué es la Met Gala? La Met Gala se celebró el 4 de mayo en el Museo Metropolitano de Nueva York.
1: Y la idea es que todos vayan a echar allá su fashion, ¿no? O sea, que muestren su dinero.
3: Es para juntar para caridades los más millonarios y pavonearte con outfits que cuestan más que la caridad.
1: Estrafalarios.
2: Exacto.
3: Estrafalarios, donde todos los diseñadores le meten toda la carne al asador para vestir celebridades, pero con precios de joyas que, o sea.
1: ¿Y latinos quién estuvo?
2: A ver, ahí les va. Vámonos con los latinos.
1: Ajá.
2: Por supuesto voy a encabezar esta lista con Bad Bunny.
1: Bad Bunny, que fue de viejito, ¿no?
2: Fue de viejito. Obviamente fue uno de los looks que más llamó la atención. Que ojo, la crítica popular es que como que nadie le echó tantas ganas este año.
3: Discúlpame, Nashla.
2: Híjole,
3: pero yo que fui fashion police latino por años, te puedo decir que hubo cosas espectaculares. Espectaculares como el mismísimo Bad Bunny.
2: Se veía increíble.
3: Que ya no sabes si es un poco fiesta de disfraces o de moda.
1: Parece Halloween.
3: Pero espectacular.
2: No,
1: vaya a las redes sociales de los 40.
2: Es la crítica general de los expertos. Yo solamente estoy.
3: Yo soy un experto.
1: ¿Qué otro?
2: Karol G estuvo por ahí, la bichota.
1: Bien.
2: Rosalía no podía faltar. Oye, ahorita está super hot, está en todos lados. J Balvin estuvo, Rauw Alejandro,
1: que le hicieron malísimo.
3: Y sin ser latina, para mí lo mejor que hubo fue Katy Perry, la verdad.
1: Ahí
3: Katy Perry de regreso a la Met Gala, vayan a buscarla, una joya.
1: Que llevó un guante de 6 dedos burlándose de la IA. ¿Sí vieron?
2: Sí, y tapadita de su cara como medio.
3: Nadie piensa tanto lo que hace visual como Katy.
2: Yo diría que tienes toda la razón, pero hubo quienes lo intentaron. Pero yo estoy con la opinión popular.
1: Vayan,
2: que me esperaba mucho más.
1: Vayan a las redes sociales de los 40 México, que ya hay hasta video. Esto es Freaky Out. Suena aquí en Ya Párate y en instantes Beto Cuevas en Ya Párate.
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5: 7 de la mañana, 21 minutos, hora centro de México. 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Estamos ahora sí en Operación Dejando a la Bendy. Estamos esperando sus llamadas. Márquele, porque ahora sí que hay muchos todavía en casa, pero quieren ser parte también de Ya Párate, ¿no? Estamos ya también enlazándonos a nuestro canal de YouTube de Los 40 México. Primera llamada está en la mesa yaparatiana. Arroba el Juanjo Herrera.
6: Ajá.
5: Arroba Nashi Roll. Bueno.
7: ¡Hola!
5: ¡Hola! ¿Cómo estás? ¿Cómo te llamas?
7: ¡Santi!
5: ¡Santi! ¡Muy! ¡Buenos días, Santi! ¿Cómo te va, Santi? ¿Qué tienes para nosotros? ¿Qué preparaste?
7: Un chisme y una adivinanza.
5: Échate tu chisme en 3, 2, 1, ¡ya!
7: Es chisme.
5: ¿Cómo?
8: A ver, chisme.
5: Ah, es un chisme, va.
8: Chisme
5: va.
8: Caliente, venga.
5: Vas.
7: Es que la otra vez que fui a la escuela,
5: ajá,
7: había una niña que andaban jugando a no reírse, pero con agua.
5: Ah,
7: entonces se le salió toda el agua y se mojó y la misma lo regañó. Entonces se lo llevaron afuera del salón y lo regañaron. Y hasta ya se olía.
1: ¡Wow!
5: Oye, ¿y dónde mojó? O sea, ¿mojó el salón o a compañeros,
7: sí,
5: o qué?
7: El salón y los compañeros.
5: No manches, aparte esa agua ya trae baba también.
8: Esa agua está aguada. Deberíamos de hacerlo aquí en la cabina, pero con café caliente para para poderle meter un grado de dificultad.
5: No, oye, pues qué mala onda, ¿eh? Oye, te das una adivinanza también aquí en Ya Párate, ¿no?
7: Sí.
5: Vas, échate tu adivinanza ahora.
7: ¿Qué le dice a una cereza mientras se mira en el espejo?
5: ¿Qué le dice?
1: A ver, ¿qué?
7: ¿Cereza
1: qué?
7: Yo.
5: ¡Ah, qué bonito!
1: ¡Muy
5: bien!
1: ¡Está bueno!
5: ¿Cereza yo?
8: Ayer estaba yo en un en vivo tratando de recordar estos chistes y se me fueron todos. Voy a ir anotándolos.
5: Anótele,
8: gracias.
5: Anótele.
1: ¡Cereza yo!
5: Te mandamos un saludo, gracias por marcarnos.
7: ¿Puedo mandar saludos?
5: ¡Órale, va!
7: Le quiero mandar saludo a mi papá, a mis abuelos, a mis otros abuelos, a mi primo, a mi prima, a un animal que encontré en el zoológico y ves a todo el mundo.
5: ¿Quién es monólogo?
8: Ay, me encanta, a todo el mundo.
1: A un animal que encontró en el zoológico, bueno, igual le mandamos saludos.
5: Ay, obvio.
1: Me parece muy atinado.
8: Porque nos escucha mucho animal.
5: Te mandamos saludos, gracias por marcarnos.
1: Bye.
5: Hay más llamadas en Operación Dejando a la Bendy.
1: Yeah.
5: Márquenos.
1: Bueno, ya párate, ¿quién habla?
9: Hola.
1: ¿Quién es?
5: Pecho.
9: Yo me llamo Meredith.
1: Muy.
5: ¡Buenos días, Meredith!
1: ¡Yeah, Meredith! Oye, ¿qué nos traes el día de hoy? ¿Qué nos quieres contar?
9: Un chisme.
1: Venga, venga, chisme en 3, en 2, en 1.
5: ¡Ya!
9: Es que voy a los Boy Scouts y tengo un crush en un niño y que se llama Kenneth.
1: Ajá.
9: Y también él tiene un crush a mí.
1: Oh, okay.
8: Oh, my God.
1: ¿Y todo se dio en los Boy Scouts?
8: You have a crush.
9: Sí, y todos nunca sabían, pero yo le dije a mi mamá, pero no. A mi grandma.
5: Oh,
1: su grandma.
5: A su abuelita.
8: Oh, sí.
1: Oye, ¿y qué pasó con Kenny? ¿Ya se lo confesaste?
9: Lo que pasó, bueno, ya le dije la una vez y ya lo dijo a mí la una vez cuando teníamos el otro día de los scouts.
8: Oh.
1: Uy.
8: ¿Y de dónde eres tú?
9: Yo soy de México.
10: Oh, pero, ¿dónde estás?
9: Pero vivo en Chicago.
2: Ah. Dile a tu mamá que no te pellizque, no manches.
8: No, ella, la mamá lo dijo con mucha seriedad, pero Meredith lo dijo muy perfecto.
1: Oye, Meredith, pues
2: saludos hasta Chicago.
1: Es un gusto, saludotes hasta Chicago y saludos a tu crush, saludos a todos los boys.
8: Cuídense de los vientos.
1: Es un gran gossip.
2: Saludos.
8: Es un gran gossip.
9: Y también saludos a mi familia Martiñón de México.
2: Oh, vale, saludos a Martiñón, la familia Martiñón bien saludada. Seguimos en operación, dejando a la Bendy. Echen sus llamadas 55-5166-8101 o el
1: 800-00-610-00. Ya para Tiano, ya ven, nos mandan desde Chicago.
8: ¿Quién está ahí?
1: Desde allá.
8: Hello. Hola. ¿Quién habla?
6: Muy, pero muy, muy, pero muy.
10: ¡Buenos días!
8: ¿Quién habla?
11: ¡Sofía y Mauricio!
8: ¿Qué onda, Sofía y Mauricio? ¿Cómo andan? ¿De dónde me marcan?
11: De Aguascalientes.
8: ¡Ay! Besotes hasta Aguascalientes. ¿Qué me van a contar o qué rollo?
11: Un chisme y un chiste.
8: Primero, hoy andamos muy chismosos, cosa que me parece fabulosa. Han estado muy buenos los chismes. Espero que ustedes tengan uno igual de bueno y no me vengan a decepcionar. Por favor, cuéntenme.
11: Primero el chisme. Chiste,
8: sí.
11: El chiste.
8: A ver,
2: va, chiste.
11: Mamá, mamá, en la escuela me dicen chaparro. ¿Y tú qué haces, hijo? Brinco y les pego.
8: Ay.
2: Desde abajo.
1: Desde abajo, les pium pium.
2: Brinco y les pego. Pium, pium,
8: en ahora las rodillas, sí. Pium. A lo que te truje, chencha, cuéntame el chisme.
11: Es que mi mamá, todos los días que llegaba de la escuela,
8: sí.
11: Siempre te veía a ti, Gabo, en MTV.
2: Oh, ah, en los días más pedidos.
8: Ya está grande tu mamá, entonces.
2: Ya le duele la
8: rodilla. Ya no se puede agachar. Oye, tan fácil.
2: ¿Y te ha dicho algo más de mí, tu mamá?
11: No.
2: Ah,
1: nada.
2: Bueno. Ah, bueno.
1: Y, no te contó bien el chisme.
2: Pero que hacía la tarea. Papá. Hacía la tarea y comía y veía, me veía en la tele.
11: Sí.
2: Ah, bueno, y ahora nos acompañamos en la radio, ¿verdad? ¿Cómo se llama tu mami?
11: Majo.
2: ¿Majo?
11: Sí.
2: Ay, Majo, te mando un saludo, un beso grande. ¿Eras Yonática o Toquita?
11: ¿Mande?
2: ¿Eras Yonática o Toquita? Es un tema entre ella y yo nada más.
11: No sé.
8: Generacional. No, tampoco le pidas tanto. Estás viendo que mis amigos.
2: Luego dile a Majo que me escriba.
1: Oye, no me esperaba ese chisme, ¿eh?
8: Está bueno.
1: O sea, ¿es alguna indirecta?
2: No, pues son las generaciones, vamos acompañándonos. Majo también es mamá, yo soy papá y así vamos creciendo juntos.
1: ¿Qué haces si Majo era tu compañera de pupitre?
8: Me se encantaría. Pasan tips de pañales y así.
2: Claro. Les mandamos un saludo, gracias por marcarnos.
11: Gracias.
2: Saludos hasta allá.
8: Vámonos. Pórtense mal, tienen cara de que se portan muy bien, qué horror.
2: Vámonos con Rolita, llega Kaya Lana, el amor de mi vida. Y al regresar, en la cabina ya para Tiana... ¡Beto Cuevas!
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0: 7 de la mañana, 46 minutos, hora centro de México.
1: Que gira al revés, que pretende que navegue en él, ahogando mis ideas.
0: Venga, México, cierra los ojos, si vas manejando, no los cierres. Siente la emoción. Ahí viene, ahí viene. Súbele, mi Lion.

0: ¡Vamos, carajo!
1: Vamos, vamos.
2: ¿Cómo estás, Beto?
1: Oye, qué voz que sacaste a esta hora. Yo no sé cómo lo hace. Yo
2: ya,
1: no, las no podría cantar.
2: Ya no puede hablar.
1: Ya, guau, guau.
2: Se acabó.
1: Eso sí que es un yaparatiano. A todo dar.
2: Muchas gracias, muy emocionados, o sea, evidentemente Radiópolis de pie te recibe, como siempre, estamos muy ansiosos ya para mañana con los 40 básico.
1: Va a estar muy lindo.
2: Que es una fecha tan linda con este concepto que maneja los 40 y en el lunario. Además, nueva música, México te ama, Beto Cuevas, qué emoción, gracias por estar con nosotros.
1: No, gracias a ustedes, gracias a México por este recibimiento. Ayer me recibió México con un temblor, así que esto estuvo muy lindo.
2: Pero cantaste en la calle,
1: sí,
2: con la gente.
1: Salimos, lo que pasa es que estábamos a punto de
2: temblar a México.
1: Correcto. Eso. Estábamos a punto de empezar una entrevista en otra estación y luego nos sacaron y nosotros salimos con la guitarra en mano y había gente, entonces yo agarré un lugar para sentarme, hicimos un par de rolitas, empezamos a tocar ahí, fue lindo porque todo el mundo se relajó.
2: Qué locura, ¿no? Y qué emoción que te toque el sismo y vas a ver,
3: bueno,
2: pruebas, ¿no?
3: qué emoción que te toque el sismo más o menos.
2: Bueno,
3: pero
2: que te toque el sismo cerca de Beto.
3: Exacto, ¿no? Y dices, bueno, está bien, la vida
2: da. Si corro, si empujo, si grito, con Beto Cuevas.
3: Sorpresitas de la vida. Exacto. Oye, Beto, como lo habíamos platicado, quiero que obviamente vuelvas a emocionar al público mexicano que te está escuchando. Sabemos que tienes una conexión especial con este país.
1: Sí, la conexión especial empezó desde la primera vez que pisé tierra mexicana en el año 93,
2: wow,
1: junto a La Ley. Y fue muy lindo, siempre nos recibieron muy bien. Y bueno, después pasé por diferentes formaciones hasta que empecé una carrera en solitario y la gente siempre me apoyó bastante. Así que me siento muy honrado y feliz de poder tener el cariño de la gente de México.
2: ¿Cuál es el primer recuerdo de México, de cuando llegaste la primera vez?
1: El primer recuerdo, sí. Fíjate que es muy curioso porque nosotros nos bajamos literalmente del avión y nos llevaron a hacer puras entrevistas tipo junket.
2: Ajá, en un hotel.
1: Entonces, fue en lo que era el Hard Rock Café.
2: Hard Rock
1: no sé
2: Café.
1: Si existe todavía. Oh. Y ahí había un espacio y estábamos haciendo muchas entrevistas. Entonces íbamos de una a otra y nos hacían preguntas y era todo como un aparato de marketing que estaba detrás de nosotros.
2: Era en el piso de arriba.
1: Sí.
2: Yo fui, era una escalera de caracol.
1: Pero ¿qué edad tenías?
2: Yo estaba en Nickelodeon. Yo tenía 15 años.
1: Imagínate.
2: Y me tocó entrevistar a La Ley, era arriba en el Hard Rock Café.
1: Claro. Entonces fue el Hard Rock Café y recuerdo que me pasaban unos caballitos con moped. Entonces me daban, tómate esto, vas a estar bien. Entonces
2: todo ya, mareado,
1: ya después de cuatro entrevistas estaba un poquito mareado y ese es el primer recuerdo que tuve de México.
2: Un recuerdo borroso. Un recuerdo borroso, pero un primer recuerdo.
1: Exacto.
2: Increíble.
3: Oye, pero está bueno.
2: ¿Y cuál es la canción que cambió tu vida?
1: Bueno, en realidad fueron muchas porque es una sucesión de canciones, pero la canción que nos abrió definitivamente en popularidad en México y Latinoamérica fue El Duelo.
2: Sí.
1: El duelo fue en su versión original con La Ley, que es una versión bien rockera, fue una canción que todo el mundo cantó y que de alguna manera nos pavimentó el camino de lo que vendría después.
2: Y luego el duelo con Eli Guerra, ¿no?
1: Luego vino, o sea, en el 2001 el MTV Unplugged con Eli Guerra y también eso fue como una segunda vida que tuvo esa misma canción, ¿no?
3: Y vive realmente el duelo.
2: Una tercera vida ahora, ¿no? La acabo de ver.
1: Es una canción que ha tenido varias vidas, así que hay muchas personas que nos dicen de repente, ¿cuándo van a jubilarse de esa canción?
3: No, nunca, por favor. Está en la playlist de todo mundo.
2: Y déjate,
3: esa es la realidad.
2: Está como en un lugar muy específico, claro, del cerebro, desde los aplausitos, y es como
1: conecta.
2: Como que ya.
1: Tú sabes que estuve en Chile haciendo entrevistas allá y en un programa hicimos un challenge que era el de los aplausitos.
2: Ajá. Sí.
1: A ver si la gente lo podía hacer. ¿Ustedes lo pueden hacer o no? Está bien, pero hay que subirle el tempo.
2: A ver.
1: Muy bien.
3: Ver. Ay, siento que.
1: Muy bien, es así.
2: Sí, miren. No es por nada.
1: Pero hay mucha gente que pensaba entrenado que era máquina.
3: Ya lo traigo en el ADN.
1: ¿No? Y la grabé con claps de verdad. O sea, fueron varios tracks del mismo claps, pero sí tuve que aplicarme y lo aprendí a hacer haciéndolo.
2: Claro, a mí mira, tres mopeds y empiezo solito.
1: Claro, exacto. Hay que darle gracias a los mopeds.
3: Ay, no, qué rola, y de verdad te lo digo, obviamente ha vivido en generaciones.
1: Sí.
3: La seguimos disfrutando, llorando, ay, sí, me voy a poner aquí a llorar un poquito.
2: Está emocionada Nashla, está emocionada
3: siempre,
2: Nashla.
3: Siempre.
2: Aparte, sí, por cultura general popular, pero hay un montón de canciones que empiezan, o sea, si pones como que un playlist de Beto Cuevas y de La Ley, hay para sí. horas.
1: Correcto, hay,
2: todas
1: hay varias
2: sabes.
1: Canciones y sí, canciones que han estado en difusión, en el corazón de la gente y que la gente quiere corear, entonces es lindo de repente, aunque yo por lo general canto bastante en los conciertos, a veces me puedo relajar y simplemente tirar el micrófono y la gente la
2: todas
1: canta.
2: Las canciones podrías estirar el brazo y
3: sí,
2: que la gente
3: cierto.
2: La cante.
3: ¿Sabes qué? Yo creo que tus canciones han estado en momentos, me atrevo a decir, difíciles de la gente, o sea, bueno, digo, no todas, pero por lo menos yo te puedo decir que en mi caso se aplica.
1: Te digo algo, es curioso, pero a mí me gusta escribir de una manera muy subjetiva, cosa de que no sea solamente lo que yo quiero decir de mi vida en las canciones, sino que ojalá mis canciones hablen de la vida de las personas. Y creo que la gente las toma de esa manera y las aplica a su vida.
3: Sí.
1: Y eso es buenísimo, porque a veces una canción te puede salvar la vida en el sentido de no caer en una depresión y todo eso, porque te sientes de alguna manera representada a través de esa letra y de esa canción. Entonces es muy lindo esa labor también.
2: Como una frase puede cambiar todo, ¿no?
1: Así es, sin dolor no te hace feliz, sí, sin amor no sufres más. Y lo más curioso de esa canción es que cuando yo la escribí originalmente, yo escribí algo súper obvio, que era sin amor no te hace feliz, sin dolor no sufres más. Claro, entonces sí. yo decía, cantaba eso, sonaba bien, pero digo, pero no estoy diciendo nada, estoy diciendo subimos para arriba y bajamos para abajo, o sea, era una obviedad, una redundancia. Entonces le cambié el sin dolor no te hace feliz y el amor lo puse atrás.
2: Wow.
1: Y ahí agarró otra dimensión y la canción se convirtió en un hit.
2: Wow.
3: Sí, oye, en un himno.
1: Ojo,
3: en
1: no
3: un
1: estoy
3: himno.
1: Diciendo que se convirtió en un hit solamente por eso. O sea, creo que
2: todo.
1: La interpretación de mis compañeros de grupo también.
2: Un combo, ¿no?
1: Y toda la producción fue todo como una tormenta perfecta.
2: Así es, aprovechemos. 7:53 hora centro de México para toda la cadena nacional, todos los 40 enlazados. Así que, ¿se puede una canción en vivo?
1: Claro,
2: eres muy bien acompañado.
1: Claro. ¿Quieren una? A ver, hagamos una versión cortita del sencillo actual que
2: me
1: se
2: encanta.
1: Llama De Volver a Comenzar y dice más o menos
3: ¿sí?
1: así. Charlie toca.

0: Este es el nuevo sencillo.
1: Road trip, sencillo. Coche, así, persiguiéndome cuatro güeyes en otra, un tractor, ¿no? ¿Sí? Un burro pasando, dando la vuelta.
2: Fíjate que, una locura. Que tu imaginación está bastante cercana a lo que es el videoclip, que es un video de animación, que es una constante persecución de espías y tipo Guerra Fría. Y es un video que lo pueden ver ahora, si lo buscan, de Volver a Comenzar, Beto Cuevas. Van a ver un video que hice en mi teléfono, que
1: ¿sí?
2: no lo crean.
0: Con editado y dirigido por ti.
2: Sí, lo hice, utilicé la herramienta de la inteligencia artificial. Y fue muy divertido hacerlo, un trabajo de hormiga, porque a veces tú le pides, prompteas algo en inteligencia artificial y te da cualquier cosa.
1: Salen seis dedos.
2: Eso, de todas maneras. Pero fue lindo, una linda experiencia, y creo que un lindo video de animación basado en una pintura que hice hace años atrás.
1: Sí, yo sé que te gusta pintar, además.
2: Así es.
1: Oye, Respira es el nuevo disco, va sacándolo poco a poquito.
2: Así es.
1: Mañana, Los 40 Básico. Eso. ¿Cuántas rolitas te vas a echar nada más para saber?
2: Yo creo que voy a hacer, vamos a hacer como un set de media hora. Nos vamos a conectar con electricidad, así que van a poder escuchar esta rola y otras ya como fueron grabadas.
1: Muy bien, para que no se lo pierda, los que están registrados, pues ya visitan ahí loscuenta.com.mx.
0: Vamos a ir, ¿eh?
1: En el Lunar. Ahí vamos a estar.
0: Espero ahí,
2: va a estar buenísimo. Y creo que va a haber como un showcito antes, va a haber un stand-upero. Va a haber un DJ, no sé, cuéntenme ustedes.
0: ¡Qué rico! ¡Qué rico!
1: Se está armando.
0: 100%.
2: Es como cuando estoy en el estudio y estoy grabando una canción y se va armando, tengo un monito que se llama Armand, y yo digo, Armand is living. ¿Cómo es eso de Armand is living? Se va armando.
0: Me encantó.
1: Oigan, tenemos que ir a un corte. Se queda Beto Cuevas en el streaming. Vénganse al canal de YouTube de Los 40 México, por favor. Ya saben, ahí está la nueva música de Beto Cuevas, el nuevo disco Respira, y mañanita en Los 40 Básico. Gracias, Beto Cuevas.
2: Muchas gracias a ustedes.
1: Vénganse al canal de YouTube de Los 40 México. Seguimos en Ya Párate.
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0: Apodos para tu ex. B de vaca. Angélica.
1: Vaca.
0: Está difícil. W.
2: W.
0: Huevón.
2: Hueón.
0: Hueón de chile, oye. X, Juanjo.
3: El Xoloscuincle.
0: Y, Angélica.
1: El yoyo.
0: Z, Beto Cuevas con Z.
2: Zamudio.
0: Zamudio, muy bien. Angélica, para ganar tus boletos con A.
1: El ahogador.
0: Con esa respuesta, Angélica.
2: Con razones ex. Sí. El ahogador que te ibas a dar una tina y te trataba de ahogar.
0: Claro.
2: O sea, hiciste bien.
0: Nuestro jurado VIP de oro, Beto Cuevas, ¿le damos los boletos, sí o no?
2: Sí, claro, se los ganó.
0: ¡Eres ganadora! ¡Felicidades!
1: Muchas gracias.
0: Te mandamos un beso.
2: Felicidades.
1: Un beso a todos, gracias.
2: No te abuenes con el ex, por favor.
0: Claro.
2: Con el ahogador.
0: Ahogador. Quédate conectado para que te digan cómo recoger tus boletos. Te mandamos un beso, gracias.
1: Gracias, bye.
0: Ahí está para la Yaparatiana, se lleva sus boletos. Vámonos con Kenia Oz, ruleta rusa. Seguimos en Yaparate. Está Beto Cuevas en el streaming. ¡Vámonos!
4: A partir de las 7 de la mañana. 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
1: Ocho de la mañana, 17 minutos, hora centro de México. Y es un show muy internacional. Teníamos a Beto Cuevas representando a Chile y ahora traído desde Colombia, arroba tu astro. ¿Cómo estás, amigo?
2: Felices astro mañana.
1: Estamos conectados.
2: Vamos a bajar la energía del universo.
3: Ay, se puso el mood, cabo. No sé si me dio calor, si me dio miedo.
2: Miedo,
1: desde
2: no.
1: La semana pasada vino aquí a Yaparate, nos encantó cómo conectaste con los yaparateanos. Arroba tu astro está con nosotros. Para que la gente lo tome en serio, ¿hace cuánto te dedicas a esto?
2: Bueno, empezó desde la pandemia, como muchas personas se reiniciaron o se reivindicaron en su oficio. Pero les voy a contar un secreto.
1: Venga.
2: A mi papá le encantaba la astrología y eligió el día y la hora en que nací.
1: ¡Órale!
2: Entonces yo creo que le quedó bien el experimento, papá, gracias.
1: ¿Y eso se puede?
2: Claro.
1: ¿Cómo?
2: De hecho, lo hago mucho. Si vas a tener tu parto por cesárea, yo puedo elegir en qué franja horaria puedes tener mejores aspectos para brillar más.
1: Claro, porque es programado, ¿no?
2: De hecho, si naces con el sol en la casa 10, pues estamos aquí sentados por alguna razón.
4: Uy, no, pues ya voy tarde. Mi mamá
1: ya nací.
2: Estamos hechos a obra y gracia.
1: Queremos que nos marquen por teléfono. Aprovechen que está arroba tu astro, que también es famosísimo en redes sociales y está con nosotros en TikTok, en Instagram. Márquenos 55-5166-8101 o el
4: 800-00-610-00 para el interior de la República y Yaparatiano.
5: También tenemos un WhatsApp, el 5549-3524-41.
1: Estamos. Oye, dice, ¿qué tan compatible eres con tu pareja? Sería bueno que nos dijeran su signo y el de su amorcito.
6: Ándale.
1: Y arroba tu astro les responde qué onda con la compatibilidad.
4: ¿Y qué tanto van a durar,
1: ¿no?
4: Ay,
2: eso ya son otras cosas.
1: Por
2: muy
1: ejemplo,
2: mayores.
1: Nashla, ¿qué signo eres?
4: Yo soy Aries.
1: Sebastián Sariñana, ¿qué
4: es
1: signo?
4: Sagitario.
1: Es Sagitario.
2: Muy bien. De hecho, les voy a explicar cómo funciona la regla de las compatibilidades. La básica es opuestos complementarios. Entonces, Aries con Libra, hablamos de Virgo con Piscis la otra vez.
1: Esa es la básica.
2: No sé si se lo saben todos o...
1: No, la verdad
3: sí,
1: no.
3: Sí, pero hoy no, nunca me ha funcionado.
1: Pero en este caso de Nashla y su novio...
2: Tenemos otra variable que se llaman sextiles, es un tema muy técnico,
4: ¿sextiles?
2: Pero... es básicamente sextiles. Cada dos signos. O sea, Aries puede ser compatible con Géminis, una rica plática, se llevan bien, salen de paseo, rumbean o, ¿cómo se dice aquí?
1: Echan fiesta.
2: Salen de fiesta.
1: Echan coto.
2: Pero Aries y Sagitario tienen la misma conexión energética, es el mismo elemento, o sea que los dos juntos son una hoguera.
4: ¡Oh!
2: Así.
4: ¡Órale! Pues sí. O sea, no te lo voy a negar.
7: Tengo que confirmarlo, chicos.
1: Somos una hoguera.
2: La pasión no se acaba.
4: Sí. Pues sí nos sentimos así, ¿eh? La relación es acá, o sea, nivel 10, o sea, de 10 niveles.
1: Por ejemplo, el Atomics, ¿qué signo eres?
8: Yo soy Piscis.
1: ¿Y su pareja? Bueno, hay una llamada.
3: ¡Salud!
1: Bueno,
3: hay
1: salud.
3: Hay
1: llamada, bueno.
9: Bueno.
1: ¿Qué tal? ¿Cómo estás? ¿Cómo te llamas?
9: Fer, bien, ¿y ustedes?
1: Fer. Muy bien, Fer, muy bien, bienvenido. ¿De qué parte nos marcas?
9: De la CDMX, de aquí de Coyoacán.
1: Excelente, mi Fer. Bienvenido a Yaparate. Estamos con arroba tu astro, viendo la compatibilidad de parejas. ¿Tú qué signo eres?
9: Cáncer.
1: ¿Y tu pareja?
9: Capricornio.
2: Uy, aquí viene el match, porque son opuestos complementarios. Capricornio con Cáncer están opuestos. Uno le da al otro lo que el otro necesita.
1: ¿Y Fer, si te dan?
8: Que le den.
1: ¿Si te dan o tú le das al otro?
9: ¿Y quién da y quién recibe?
2: Cáncer da mucho amor, mi amigo.
8: Pasivo, agresivo.
2: Vas a ser casi muy, muy emocional, estás para ella. Ella puede ser un poco más rígida, mucho más estricta, mucho más monetizada. Y tú puedes estar de una manera más hogareña, más abrazador. Tú eres ese amorcito felpudo que quizá puede tener.
1: ¿Cómo te sientes con eso, Fer? ¿Si eres amorcito felpudo?
9: Es rojo.
2: Claro, a eso me dedico.
8: Llegó en escoba, de hecho.
1: Oye, Fer, ¿alguna duda que tengas con tu astro que te pueda ayudar?
9: ¿Cuál sería mi signo ascendente?
2: Eso lo sabemos con una carta astral, amigo. Igual hay muchas en
0: ¡inviértele!
2: No, pero pues, no, que sea yo, cualquiera. Que
0: eso lo sabemos con una transferencia previa.
2: Por supuesto, pero puedes entrar a internet y buscar tu carta astral, y el ascendente es la flecha que va hacia la izquierda en la rueda de tu carta.
3: ¿Y eso qué? O sea,
2: es con la hora de nacimiento.
3: Influye en tu carácter.
2: Por supuesto. Entonces, todos tenemos el día de nuestro nacimiento, que es la luz que le damos a la gente. Como somos. Pero el ascendente se halla con la hora. Cambia cada 2 horas. Por eso es súper importante cuando se van a hacer una carta astral que tengan la hora. Muy bien.
4: Una carta astral, miren, vénganse al streaming, se tiene que ver más o menos así. Yo estoy agarrando
2: esto de
4: internet.
2: Es una rueda que tiene 2 espacios.
3: Muchas gracias. Fer, te mandamos un abrazo.
9: Igualmente, saludos, buen día.
3: Buen día, mi Fer, gracias por marcarnos. Está arroba tu astro resolviendo todas las dudas y también de la compatibilidad en pareja, porque qué tan importante es, pues sí, ligarte a alguien que se vayan a llevar bien.
4: Compatible con el signo, ¿no?
8: Los que nacemos en día primero de mes.
2: Bueno,
8: yo quiero saber, yo ya en consulta.
2: Cuando naces un 1 en numerología, pues eres la luz o el primero de tu familia en hacer algún tipo de cosa.
8: Soy de marzo. ¿No?
2: Ajá.
4: Hay llamadita. Bueno, ¿quién habla?
6: Hola, Jesús.
4: Jesús, mira, estamos aquí con nuestro... ¿Es Jesús?
3: ¿De dónde marcas, Jesús?
4: Ver,
3: ¿de Nazaret?
6: Del cielo.
2: ¿Del cielo?
3: ¡Oh! Oye, Jesús, bienvenido allá, párate, mi chucho. ¿Cuál es tu duda con arroba tu astro?
6: Pues, mi duda es que mi esposa y yo somos el signo Géminis.
2: Ay, ay, ay.
3: Los dos.
2: Amigo, ¿cómo le haces?
6: Esa es la duda, ¿cómo le hago?
2: Dime quién habla más o quién es el primero que se queda callado cuando están en una charla bien templada, en una batalla, claro.
4: A eso vine.
2: Entonces Géminis es el primer signo de aire, entonces son dos dobles personalidades conviviendo juntas. Ya es demasiada gente en una casa, demasiada gente en una casa.
3: Ahora sí que no son tan felices los cuatro.
2: Pero sí pueden pasear bastante, pueden viajar. No sé si tú conduces, no sé si te dedicas a temas de estar fuera de casa. Porque Géminis está gobernado por el planeta Mercurio, que representa la movilidad. Entonces muchos Géminis aman conducir. Pero también... solo te diría que escúchense más, como que cada vez que los dos están hablando al tiempo, uno tenga la potestad de parar, tomar aire,
3: relajar,
2: revisar qué está diciendo el otro.
4: Wow, oye, y a ver, aquí Chucho, que es Géminis junto con su esposa, ¿qué onda en la intimidad? Que sea tan chismosa, pero...
2: Yo, en lo que sé, y abro un paréntesis, las palabras en la intimidad para Géminis son muy importantes, ¿o no,
3: órale,
2: Chucho?
3: Órale. ¿Sí, Chucho? ¿Sí, Chucho? ¿Se hablan acá, cochino?
6: Es correcto.
3: Es correcto.
8: Unas cachetadas.
2: Entonces vamos, Chucho, a parar un poquito, escucharla más y no decirle tantas cosas.
3: Órale, mi Chucho, te mandamos un abrazo.
6: Muchas gracias, Chucho.
3: Gracias por ser parte. Hay más llamadas, me dice la producción. Rulo Berea dice, hay más llamadas, explota las líneas. Hay otra llamada. Bueno.
10: Hola, hola, buenos días.
3: ¿Qué pasó? ¿Quién habla?
10: Isaac.
3: ¿Qué pasó, mi Isaac? ¿De dónde marcas?
10: De Mérida.
3: Bienvenido a Yapárate, los 40 Mérida presente, 96.9 FM. Tenemos a arroba tu astro, hablando de compatibilidad de parejas. ¿Tú qué signo eres?
10: Yo soy Aries.
3: ¿Y tu pareja?
10: Virgo.
3: ¿Y qué opinas? Ay.
2: Aries es el primer signo del zodiaco, es fuerte, decide, vamos, hagamos, ¿qué hay para hacer? ¿O qué hay para dañar, como dicen en Colombia? Y Virgo es todo lo contrario.
3: Virgo es horrible, seamos honestos.
2: No, esas son las letras pequeñas del contrato. Y Virgo es mucho más estructurado, entonces es más tímido en primera, pero sí muy analítico, es súper detallista, entonces amigo, a Virgo no se le pierde ni media, o sea, ya tiene que tener el ojo encima de ti, no sé si te ha pillado por ahí algo.
4: ¿Te han pillado por ahí algo?
3: ¿Te cacharon en algo?
10: En 2 ocasiones, pero pues, más leve.
2: Esos los astropoderes radiales que llegaron hasta Mérida.
3: Es que Virgo no se le va a una.
8: Ponle contraseña al celular.
3: Oye, y aprovechando la pregunta de Nashla, ¿cómo están en el chacachaca?
10: Vamos bien.
2: Sí, Virgo es calladita, pero sabe cocinar.
3: Ella es calladita.
4: Ella es calladita.
2: Sabe cocinar.
4: Es atrevida.
10: Sabe preparar muy bien la cena, le queda deliciosa.
2: Ay. ¿Y la cuándo le cocinas tú, güey?
8: Me la como sobre su cuerpo.
3: Ay, espérate. Te mandamos un abrazo, gracias.
10: Gracias.
3: Saludos a Mérida. Hay más llamadas. No paran. Más llamadas para arroba tu astro. Bueno. Hola. ¿Quién está ahí? ¿Cómo te llamas?
1: Qué miedo.
3: Ah, se escucha la dirección.
1: Qué miedo.
3: No sé qué están haciendo.
4: Se marcaron por error. Hola, llamada.
3: A ver, ¿quién está ahí? Hola, hola.
11: Hola.
3: ¿Quién habla?
1: Es una psicofonía.
3: Ay, qué miedo.
8: De ultratumba.
3: Ya, dime algo, me estás espantando. Hola, hola, hola, ¿quién está ahí? En Ya Párate, te escuchamos. Bueno.
11: Hola.
4: Ahí está.
3: ¿Cómo te llamas?
11: Hola, Erika.
3: Muy bien, Erika. ¿Cuál es tu signo y el de tu pareja para saber la compatibilidad, Erika?
11: Somos Géminis y Libra.
3: ¿Tú eres Géminis?
11: Yo soy Géminis y él es Libra.
2: Es mucho aire en una relación. De hecho, Géminis es aire y Libra también es aire. Entonces los dos necesitan mucho tiempo fuera de casa o una sensación de no estar encerrados. Igual, ¿cómo peleas, Erika, con tu pareja? ¿El qué tan indeciso es? ¿Tú por qué tienes que decirle la mayoría de las cosas que haces?
11: Ok, sí, sí pasa.
2: Claro que sí, porque tú tienes que hacer que las cosas pasen. Y un hombre Libra no sabe si ir hoy, ir mañana. Hoy está bien, mañana no sabemos. ¿Confirmas, Erika?
11: Confirmo, sí, así es.
2: La astrología no se equivoca, amigos.
3: Oye, una ayudadita a Erika para que le vaya mejor en la pareja.
2: Claro, entonces con un hombre Libra, Erika, vas a tener que decirle a veces de una manera amable qué tiene que hacer, sugerirle cómo estar y sobre todo, ¿le ayudas a vestirse? ¿Le dices que le queda bien?
11: A veces.
2: Muy bien.
3: ¿Y a desvestirlo cómo vas?
1: ¿Cómo vamos con ese?
3: Eso siempre.
11: Eso es mejor.
2: Claro, porque Libra, y siendo hombre, organiza el plan. Hay velas, huele rico.
3: Ah, romántico.
2: La cena, claro. Por ahí va el arquetipo del signo.
4: Pero son muy sentidos, ¿eh? Libra,
2: claro.
4: Libra son muy
2: sentidos.
4: Le
2: dices
4: sentidos.
2: Algo que no le gusta y de una vez se va para el otro extremo.
11: Ah, eso también es cierto.
4: Confirma, Erika, sí va.
8: Se
4: sí,
8: va por la Libre, ¿no?
2: Libra. Por la Libre.
4: Sí. Oye, y bueno, pregunta obligada, ¿eh? Erika, aquí ya porque las tenemos anotadas. ¿Qué onda en la intimidad con un Libra?
11: Bien, bien, muy bien.
2: No, ya está feliz. De eso no se padece en esta casa.
1: Ese no es el problema.
4: No es el rifa. Problema. Uy, sí.
3: Te mandamos un beso, Erika.
11: Gracias, igual, bye.
3: Gracias por marcar y ser parte de los yaparatianos que conectan con arroba tu astro. Muchas gracias.
2: No, gracias a ustedes por invitarme otra vez.
3: Me encanta que estés con nosotros. ¿Vas a estar en México? ¿Cómo es tu plan?
2: Sí, 2 meses más.
3: ¿2 meses más?
2: 2 meses.
4: No, quédate más.
3: ¿Y estás dando pláticas? ¿Estás haciendo...?
2: Sesiones 1-1.
3: Ok.
2: Y estoy haciendo en vivos en TikTok una vez al mes.
3: Perfecto. Okay.
2: Seguimos tocando otros lugares de medios y pues... Ahí están, para que nos sigan en arroba tu astro en Instagram y soy tu astro en TikTok.
3: Sí, tienes dos cuentas también, ¿no?
2: Sí,
3: hay
2: sí,
3: una
2: sí.
3: Como que te apoya como plan B, ¿no?
2: Sí, pero es soy tu astro
3: arroba...
2: en TikTok. Okay. Video todos los días. Ahora estoy haciendo para qué carajos naciste en ese signo.
4: Ok, ok. Te muy podemos bien. Escribir y sí, ahí claro. Contactarte para que nos hagas lo de la carta astral.
2: Por supuesto, claro. Sesiones 1-1 y también leo el tarot o puedo asesorarte si vas a tomar alguna decisión.
3: Yo nada más quiero decir una cosa, se rompió récord de llamadas en un bloque.
4: Sí.
3: Hasta ahorita me están diciendo que la gente no para de marcar. Gracias a todos los yaparatianos.
2: Que sigan los martes astrales.
4: Oye, Gabo, ¿a leernos el tarot o qué?
3: Ay, pues no sé.
8: Espera.
4: Sí, no,
2: vamos,
3: vámonos con música. Ángeles Azules y Belinda, esto es por ella. Suena en Ya Párate.
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2: 8 de la mañana, 42 minutos, hora centro de México. Toda la cadena nacional alerta, ahí está, con las más pedidas canciones. O sea, ustedes hablan, les ponemos su canción, la tienen que cantar y suena. Y nos están escuchando desde el coche, pues ya sabemos cómo se pone el tráfico a esta hora, ¿eh? 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Y obviamente Nashla tendrá su momento. Aguántenlo.
3: Pero me tengo que callar en este momento.
2: No, o sea, dejemos que los yaparatianos.
4: Solo no cantes, hija,
3: no,
4: por favor.
3: No puedo evitarlo. No puedo evitarlo porque son buenas las rolas.
4: ¿Dónde dejamos la cinta canela que habíamos comprado para estos momentos?
2: Esa cinta la trajo ella, ¿eh? Porque luego me dicen, ¿por qué la andas poniendo cinta a Nashla? No, ella la trajo, ella decidió.
3: Seguro.
2: 55-51-66-8101 es el teléfono en cabina o el
3: 800-00-610-00 para el interior de la República y aparatiano.
4: También un WhatsApp, el 55-49-35-24-41.
2: Hay llamada, bueno.
5: Bueno.
2: ¿Cómo estás? ¿Cómo te llamas?
5: Habla Vale.
2: Vale, bienvenida, ya párate, estás en las más pedidas. ¿Qué canción quieres, Vale?
5: Quiero una romántica, tranquilita, Fuentes de Ortiz de Ed Maverick.
2: Me encanta, hace mucho que no la escucho, pero...
6: ¡Cántala!
5: Ya dime si quieres estar conmigo, si mejor me voy. 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

0: Vale, traía sueño y nos contagió a todos. Hay más llamadas, bueno.
1: Aló, aló, ¿quién habla?
2: Hola, buenos días, muchachos, ¿cómo están?
1: Bien, ¿tú qué ondas? ¿Cómo te llamas?
2: Bien, bien, soy Javi. De Veracruz, les hablo de acá de Illinois.
0: ¡No manches, che Javi! ¡Che Javi, Veracruz, cabrón! ¡Cuidado, oye! ¡Che Javi, cabrón!
1: ¡Ay, ese Javi! Oye, mi Javi, ¿qué canción quieres?
2: Quiero la de... ¿No te cantaron la viejita, la de... Quiero ser de perro callejero?
0: Ay, cántate, está bien viejita esa, güey. A ver si está en Spotify.
1: Ay, a ver, Javi. A ver, déjame Javi. Checamos.
0: Pero, cántala.
2: Quiero poder hablar, estar cerca de ti, y que el tiempo me cure a tu lado y en la eternidad.
0: Órale. Parece concierto de gatos enojados.
3: Contigo platicar.
0: Órale.
1: Échale, Javi.

0: canción.
1: Ahora, a ver, tenemos llamada. ¿Quién está ahí?
2: Hola. Hola.
1: ¿Quién habla?
2: Fede.
1: ¿Qué onda, mi Fede? ¿De dónde?
2: Argentina, de CDMX.
1: ¡Ah!
0: ¡Che, boludo!
1: Oye, ¿qué canción quieres?
2: Si no estás, de la mosca.
1: ¡De la mosca!
3: Uy,
1: me encanta, pero...
3: ¡Uy!
1: ¡Cántala!
2: Si no estás, las mañanas son fugaces. Y si no estás, la noche no tiene fin. Las canciones son interminables.
0: ¡Sos un genio!
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0: ¡Sos un crack, boludo!
2: ¿Cómo
3: ya está, eh? Ya está.
1: Bravo.
0: Ya pone la canción, boludo.
1: Claro, cántala tú también.
2: Dale. Dale.
0: La mosca, qué canción, la mosca. Ahí va. No, le puso cualquiera, no puede ser.
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1: Ya casi se pone una de Lupita D'Alessio. No importa, yo lo que yo quiera.
0: Che, boludo, tomes cuidado, disculpa.

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1: Ay, ay, ay.
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0: Los yaparateanos, los isotopianos de los 40 se unen para recibir este momento.
1: Así es.
0: Nashla se prepara, se sube a la mesa y nos dice qué canción va a cantar.
1: Así es, me estoy subiendo con un poco de dificultad.
0: Ay,
1: no. Se me...
0: ¿Cómo van pasando las semanas? Si ya no puede subirse, ¿no?
1: Se me atoró el cable. Sí, van pasando.
0: ¿Qué rola quieres para irla preparando?
1: El algoritmo me escuchó. Esto es Mi Gran Noche de Rafael.
0: Ok. Se está preparando, trae vestido, por eso no puede brincar ni correr.
3: Rafael, que ayer estaba de cumpleaños.
1: Hoy saldré por la noche.
0: Pero cántala.
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3: No manches. A ver, pon la de Rafael.
1: Ayúdale
3: a mi amiga.
1: Canción a la luz de la luna.
0: Tu karaoke debería venir con la advertencia.
1: Y acariciar y besar.

0: acaben con esta masacre.
1: Finalmente escogió una canción buena y se la quieren cortar. Quítale el micro.
0: 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Vamos un corte, regresamos.
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2: México. Estamos de vuelta.
3: Oigan, no manches, o sea, ¿por qué vinieron en Baby Doll? Es solamente la canción, tranquilos, quítenselo. No, no puede ser.
4: No, no.
3: Es la número uno.
4: Esto es más que un Baby Doll, esto es la número uno, Gabo
3: Así
4: Ramos.
3: Así es, Dominic Fike sonando en Ya Párate.

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1: ¡Ay, dolor! Nada más escucha eso, mi Rudy.
2: Ay, esta canción se llama Una Página Más.
1: Una Página Más. ¿De quién?
2: De los Cadetes de Linares, de Homero Guerrero.
1: ¡Órale!
2: ¡Súbele! ¡Súbele!

0: Nos enlazamos a los 40 Monterrey. Arroba, así soy Rudy, nuestro jefe regio.
1: Eso.
0: ¿A quién ya paras?
2: No, yo no soy jefe de nadie.
1: El mero, mero, mero vos.
0: El mero, mero vos. Oye, mi Rudy.
2: No la vuelvo a besar. No, hombre, qué
0: ¿para cuándo, ¿para cuándo un duelo de acordeones?
2: ¿Vamos o qué?
0: Vamos.
2: Nomás que se organice y yo te invito.
0: Con tu litrito de whisky.
2: Güey, qué buen, qué bien la pasamos
0: un
2: esa
0: seis.
2: Vez.
0: Un seis.
2: Y el Gabo.
0: Y sombreros
2: el Gabo
0: robados.
2: Llegó, el Gabo llegó rockero. Llegó rockero. Y salió con sombrero y hasta y hasta las manitas.
1: ¿Y con bota?
0: No, las boté.
2: O sea, llevaba bota rockera de estas negras así, redondas.
3: Y salió en charro.
0: Me quiero unas bien picudas, mi Rudy.
2: Yo te llevo a comprarlas, yo te llevo.
0: Vale, va.
1: Ay, gracias por divertirme aquí al Gabo,
2: Cuando gustes venir, Nashla, eres invitada, Juanjo, Atomics, toda la banda.
3: También cuando vengas tú, aquí ya te tenemos el tour planeadito.
2: Les voy a decir quién es el único que no invito, güey.
3: ¿A quién tú?
2: A Raúl, el productor de Lea.
1: ¿Por qué?
2: No lo voy a invitar nunca más, porque una vez lo invité y vino al Pal Norte.
1: Ajá.
2: Y el vato se le queda viendo al cerro de la silla y me dice, oye, güey, ¿qué pedo con ustedes los regios, güey? Y yo, ¿de qué, güey? ¿Qué pasa? ¿Qué pedo? ¿Por qué le dicen el cerro de la silla si esa madre no parece una silla, güey? Es una silla de montar, animal. Es una silla para montar caballos.
3: ¡Culturízate!
0: Es una silla de montar de caballo.
2: Yo pensé que era una silla para sentarte en un escritorio, güey.
4: ¿Dónde están las cuatro patas, güey?
3: Pensamiento, Godín.
1: Poca imaginación, poca óptica, poco espíritu regio el del productor.
0: Chabelita López dice, ya te enseñaba mi Rudy. Saludos. Omar Elías dice, me encantan las rolas de Rudy. Adelante, Rudy, porque además de sus rolas trae un dilema.
3: Dileméanos.
2: Es que tengo un dilema, Gabo.
0: ¿Qué pasó ayer?
2: Un dilema que no me dejó dormir. No pude dormir en toda la noche, Gabo.
0: ¿Pero por qué no pudiste dormir, Rudy?
2: Traigo unas ojeras hasta el piso.
0: ¿Hasta el piso?
2: Tengo un dilema.
0: Que uno quiste piso con S y no con T.
3: Hasta el más abajo todavía.
2: Como que ya estoy muy cerca del piso.
3: O sea.
2: Oye, bueno, tengo un dilema y es que me puse a pensar si un día yo volteo, estoy en una plaza comercial cuidando a mis hijos y volteo y veo a la chata platicando
0: es
2: con un pelado alto, fuerte.
0: Acá.
2: Güerito, ojo claro.
0: Como Sebastián Rulli.
2: Sonriendo, tocándose el pelo así para abajo.
0: Ah, no. Caray.
2: Mi dilema es, ¿qué hago? ¿La dejo ir con él o lucho por ella?
1: No, Rudy, lucha por ella.
3: Déjala ir.
2: Ay, Juanjo, no
1: ¿qué
2: me
1: eres,
2: digas eso,
1: hombre
2: Juanjo.
1: O payaso?
3: Déjala ir.
2: No me digas
0: es
2: eso,
0: más payaso que hombre.
2: Sí, claro, sí, eso es una realidad. Eso es una realidad, pero ese no es el dilema.
1: A ver.
3: Ah, ¿cuál es?
2: El dilema es ese, no que soy payaso.
0: El dilema es dejas que ella sea feliz, que cumpla sus sueños con un hombre y un príncipe que siempre soñó.
2: Exacto.
0: O se va con el pedazo de carne que tiene.
1: O sea, Rudy, ¿no?
2: Que es suficiente, ¿eh?
3: Es suficiente.
2: Es suficiente pedazo de carne y la felicidad ahí está. O
0: y sea, que le ha dado tres hijos, ¿no? Tres pongámoslo hijos, sobre la mesa. Okay.
2: Tres hijos, un perro, 10 peces, una iguana. O sea,
3: ya están amarrados. Y ahora ya.
1: Pesos, Rudy, o sea, pero
3: le toca irse con Rudy, ni modo.
2: No, 10 pesos, no pesos, güey.
0: O sea, la idea es Rudy o Rudy.
3: Ajá.
2: Exacto. Exactamente. Rudy. O sea, Sebastián Rulli o el Rudy.
0: ¿Sí? O Rudy.
2: O el Rudy.
1: Qué difícil, porque...
3: Qué difícil. ¿Qué?
1: Bueno, y ni tan difícil, porque Sebastián Rulli, Dios de mi vida.
0: Unos pectorales que se cargan.
1: Exacto, un pelazo, una sonrisa.
0: ¿Cómo brilla su piel sobre todo?
2: No, güey, los ojos, la manera de hablar. O sea,
0: mira, Rudy, según yo, en tu dilema, yo hablaría con ella y le diría, a ver, chata, o a ver, mija, como le digas, ¿no?
2: Sí, bien. Sí,
0: tú
2: bien,
0: y yo tenemos una relación, nos amamos, pero si tú eres más feliz ahí con ese hombre, yo
3: te doy 15 días. No. Te doy 15 días con Rulli y regresas para que nunca más vuelvas a pensar en nadie que no
2: pues
3: sea.
2: No va a llegar y yo nomás voy a hacer el ridículo, güey. Me va a comparar, güey.
3: Te doy 15 días, pero vamos los dos con Rulli.
2: Sí. Se va estén Rulli debe de vivir a kilómetros de distancia, güey.
0: Oye, oye, y la
2: sí,
0: chata.
2: Yo nunca he visto a Angelique Boyer triste, güey. No, siempre no, la veo con una cara de felicidad impresionante.
0: Oye, la chata en su casa así de, ¿por qué me pones a mí de ejemplo, Gabriel?
3: ¿Yo qué hice?
2: Gabriel, ¿por qué yo, Gabriel?
0: Es que es Gabriel.
1: ¿Gabriel?
0: Rudy se llama Gabriel.
1: Sí. Me gusta que solo se llame Rudy, son tocayos. Oye, a ver, Rudy, volviendo a tu dilema.
2: A ver, Nashla.
1: ¿Cuántos años llevas con la chata?
2: Este mes de mayo cumplo 15 de casado.
1: Ajá.
2: Y este año cumplí como 20 de conocerla.
0: Como 20, no sabes.
3: Se conocieron, se conocieron a los 7.
1: A ver, aquí mi pregunta sería, ¿qué haces para mantener viva la llama?
2: No, pues es que tú no sabes las chambas que yo hago, Nashla.
3: Los esfuerzos que se meten.
0: No me conoces.
2: No sabes.
1: Pero le echas ganas.
2: Muchas ganas. O sea, se me da.
3: Es un talento natural.
2: Sinceramente, yo hago cuenta que soy la sirenita en el océano, güey.
0: Oye,
2: caliento al agua y nado.
0: Oye, y si abres la relación, o sea, como que relación abierta y que también ella te dé chance de, pues, besarte o
3: irte con Camila Sodi.
2: Uy, bebé, güey, imagínate. No, o sea, pero es que ese ya no está, ya no es dilema porque ya lo platicamos.
1: Ah, si yo... o sea, de tu lado está bien, pero el de la chata no.
2: No.
3: Cada quien tiene el suyo.
2: Exacto, tenemos nuestro.
3: ¿Cuál es el de ella?
2: Nuestro el de ella es Harry Styles.
3: Ah, bueno, ahí viene.
2: Sí, al principio su free pass era este Robbie Williams.
3: Pero
2: pero el actor, ahí sí.
0: Hasta que se le hizo Robin Williams.
2: Robin Williams, y luego lo cambió por Harry Styles.
0: Oye, dice Angie aquí en el chat.
3: Lo rejuveneció.
0: En el chat de los 40 México en YouTube, dice, si la quiere, la va a aceptar con todos y sus hijos y su esposo. ¡Ah, caray! O sea, Rulli, sí, Sebastián Rulli, es más bien el dilema para Sebastián Rulli.
2: No tengo la menor duda de que a Sebastián Rulli le gusta la chata, está hermosa.
0: Sí,
2: güey.
0: Claro.
2: Pues claro, güey.
0: Oye, pues me dice, la sirenita del océano igual a Rudy. Oye, Rudy, entonces ¿te ayudamos con tu dilema o no estamos llegando?
2: Pues sí, más o menos ahí van.
1: Pero no, a ver, Rudy, tú tienes que ser seguro de ti mismo. O sea, sí puedes llegar con la chat y decirle, a ver, sí, este güey tiene unos pectorales que te
0: cagas.
1: Tiene un pelazo, tiene una sonrisa, tiene...
2: Olvídate de eso, Nashla. Trae un morsolón ahí en...
1: Ay.
0: Un animalón, un animalón.
2: Trae un pez.
0: Trae un amigo.
1: Rudy, pero tú vas a decir.
2: Hay un tejón ahí adentro.
1: Pero yo tengo bonita letra.
2: Ah,
1: pero
2: caray.
1: Yo.
2: Híjole, no.
3: No, no, eso sí.
1: No, no tampoco. Tiene. No. Pero yo soy simpático.
0: No, bueno, pone la balanza.
3: Pero yo soy Rudy.
0: Pone en la balanza todo lo que le has dado, mi Rudy.
2: Dime, sí,
0: ¿quieres
2: casa.
0: Todo esto? ¿O quieres
2: bueno,
0: todo
2: no es
0: eso?
2: De ella, es del banco todavía, pero...
1: pero será de ella.
2: Pero será de ella en algún momento, como en 10 años.
1: Rudy, pero es que no te hables así. O sea, eres guapo. Yo te he visto. Gracias. O sea, no te puedes tampoco poner en un nivel...
3: Y tienes onda. Exacto, tienes más onda que cualquier Rulli.
2: ¿Qué opina el público?
1: Exacto, no te tires para que la chata te...
3: Pongan una encuesta.
2: Recoja.
3: Pongan en una encuesta con quién se irían, con Rudy o con Rulli. Y...
0: ahí en el arroba ya para tu oficial, es una story, una foto de Rudy y una foto de Sebastián Rulli y ahí deciden ustedes.
3: Yo voto por Rudy.
2: Y gracias, Juanjo.
0: Te mandamos 100%. Un abrazo, mi Rudy.
2: Les mando un abrazo, dura muy poquito mi sección, quiero 3 horas.
3: Quiero ver si el Rudy canta Cadetes de Linares como tú. Exacto. Jamás en la vida, chido.
2: Eso sí, eso sí estoy seguro.
0: Arroba, sí, soy Rudy desde los 40 Monterrey, Nuevo León, 88.5 FM. Te quiero, Rudy, gracias.
2: Yo también, Gabito. Oye, nos escuchamos el jueves.
0: Ay, venga, el jueves y nos vemos el viernes.
2: ¡Qué chi! Ah, no. ¡Bye! No, ¡gracias!
0: Llega. ¡Ay, vámonos con más música! Llega ahora sí. Mira, me dicen que se va a poner bueno todavía la última hora también de Yapara.
1: ¡Claro!
0: Agárrense. David Bisbal llega a los 40. Esto es Vivir Así es Morir de Amor. Suena en Yapárate.
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1: Es momento de saber más de tecnología. Ya está aquí en la cabina yaparateana Pato González.
2: Yeah. ¡Esa! El mismísimo, el único, irrepetible.
3: El único marca patito que pueden encontrar aquí en los 40.
1: El Gadget God.
3: Ahí nos vamos inventando nomenclaturas, pero sí, está bien.
1: Micrófono, cuando tengo el micrófono no puedes decir mentiras.
3: Te la dejo porque ya fuera del aire no estaba amenazando de ya saben cómo me pongo, cómo me enojo y que me den la contra. Yo, ok, está bien, muy bien. Qué bueno que vamos a hablar justamente de gadgets y apps que pueden recomendarle a sus mamás para que no se pongan histéricas, así como cierto co-host aquí en la cabina.
2: Ahora son apps para mamás. O sea, la semana pasada vimos justo, ¿no?
3: Es que fue el día del niño. Exacto. Entonces hablamos de apps para niños que pueden usar en los diferentes gadgets, pero yo sé que muchos están así de, ay, ¿qué le regalo a mi mamá? Así de, ya una cartita hecha ahí con macarrones y ahí de manualidad, yo creo que ya no la hace.
1: Ya te mando una disculpa a mi madre por la carta con macarrones.
2: Así
3: ya... Ya la foto choteada del día del niño de hace no sé cuántas eternidades, ya chole.
1: Mamá, recuerda ya está que cada vez que me regañas estás regañando a este niño. Pero a ver, ¿qué apps tenemos?
3: Pues mira, hay diferentes apps que pueden ayudar a las mamás, porque no es solamente de, oye, vamos a buscar un gadget nada más para las mamás. Eventualmente pueden usar toda la tecnología, y desde el simple hecho de... Oye, que les ayudes dos segunditos más de la tecnología. Yo sé que las mamás a veces no son las más tecnológicas del mundo. Estoy hablando de la experiencia de mi mamá específicamente. Entonces, de repente, oye, dale un poquito de paciencia. Ayúdale un poquito a que le sea más fácil la tecnología. Y mira, también hay apps que también ayudan para eso. Por ejemplo, venga. Seguridad para los niños. Lo hemos hablado en algunos shows anteriores. No sé cuántos chamacos tengan, pero cuidarlos de repente es complicado, y más cuando están fuera de casa, que si van a la escuela, que si se van con la juntada con los amigos y demás. Pues bueno, desde tener las configuraciones del Find My para que puedas justamente traquear de, ay, ahora dónde está mi hijo. Así de estar en la casa y me puede ayudar a checar si está cerrada la puerta o no. Cosas así. O también, ya si queremos un poquito más de organización, está una aplicación que se llama Cozy Family Organizer.
2: Ok.
3: Porque seguramente nosotros como individuos tenemos nuestro calendario, nuestro horario, más o menos intentamos coordinarnos en nuestras vidas. Pero para una mamá que necesita hacer su coordinación de su vida, pero también a coordinar la vida de sus hijos, del esposo y de mil y una otras personas involucradas para que funcione el hogar, pues está difícil tenerlo en un calendario. Entonces,
2: totalmente.
3: Esta aplicación básicamente te junta los horarios de todas esas personas.
2: Oye, está buenísima.
3: Wow. Entonces oye, yo sé que Perenganito va a salir del fútbol a las 2. Ah, bueno, ok, lo pongo en mi calendario combinado y ahí puedo checar el horario de cada quien y dónde está todo.
2: Hay que recordar el nombre, Cozy,
3: Z. Ajá, C-O-Z-I, Family Organizer.
2: Family, como se escucha,
3: Familia y organizador.
2: Organizer, wow. Sí, está como entre en inglés, italiano, español, o sea, con medio combinado, pero bueno, más o menos búsquelo así.
3: Bueno, el family está mal escrito porque yo lo puse mal escrito.
2: Ah, está mal escrito.
3: Ajá, okay, pero sí, el cozy sí es con Z. Okay. Entonces ahí puedes poner desde los horarios de varias personas de tu casa, también diferentes pendientes, de las tareas, desde la lista en súper que lo puedes tener todo ahí. Es como el app todóloga para la mamá.
2: Está increíble, o sea, de verdad que, digo, puede aplicar para las que no somos mamás también.
3: Totalmente.
2: O sea, me encanta.
3: Digo, si están varias personas involucradas en el manejo del día a día, sí, totalmente puede funcionar.
2: Para que no se empalmen, ¿no? Hasta horarios. Oye, está increíble.
3: Y ahora, sí, y que, uno, a nosotros también nos funciona como individuos, pues tenemos que comer en algún momento, ¿no?
2: Claro.
3: Y yo sé que ustedes son muy fit y que van al gimnasio y más, pero también va complementado con una dieta balanceada.
1: Sí, oye, sí lo pensé ahorita que estabas diciendo. Dije, quizás eso me hace falta.
3: Así que, sí, porque pues ahorita sí. Ya de los de las diferentes aplicaciones y servicios que hemos hablado de, para hacer tu súper en línea, pues bueno, también es importante de, oye, pero ¿cómo cocinar en la semana?
1: Ay, sí,
3: porque
1: sí,
3: seguramente de, oye, el nutriólogo ya te dio el de la semana y, ok, ya, sobres. Eso no, hago todos los siguientes eso, años.
1: Llevo como 6 meses comiendo lo mismo.
3: Yo llevo como 3 años. Y así que tú digas, enflacado. No,
1: llevo como
3: pero
1: 6 meses con las mismas recetas.
3: Ahora imagínate con las mamás de, ay, necesito cocinar para 4 personas ay, en no. mi casa o más. Pues, ¿cómo le haces? Y aparte de, no es solamente de la dieta para mí, pero no, para la dieta de todos los involucrados. Entonces de, oye, que este no le gusta el brócoli, que este le gusta más esta proteína, que este le gusta. Ok, está medio complicado hacer todo eso. Entonces también hay aplicaciones para justamente planear el tema de cocina. Entonces,
1: es que Robotina ya es real. O sea, los supersónicos.
3: Sí y no. O sea, porque está esta aplicación que se llama Only for Meals, que es planificación justamente de dietas, comidas.
1: Me voy a bajar, pero de a cómo voy.
3: Pero, o sea, que te ayuda ahí con inteligencia artificial a justamente encontrar algunos platillos y algunas combinaciones de platillos que puedes ir cambiando durante la semana.
2: Y balance, ¿no? También un poco.
3: Exacto, ahí le puedes ir balanceando de qué tipo de ingredientes quieres, más o menos qué tipo de proteínas.
2: Bueno, te puede dar ideas y ya tú lo adaptas, ¿no? De pronto dices, bueno, le voy a quitar ciertas cosas porque lo quiero hacer más saludable o al gusto de la familia. Pero es cierto, uno nunca sabe qué comer.
3: Exacto.
2: Y nunca sabe qué menú hacer.
3: Y ahora, si lo queremos mucho más personalizado, que quizá no está tan fácil de, oye, pícale a una sola aplicación y ya, pero que hoy en día es muy útil, a veces nos va la onda que ya la inteligencia artificial nos puede ayudar a cualquier tipo de tarea. Entonces, desde el GPT, que es el Gemini, que es el Anthropic, el que quieran, ya le puedes pedir a muchas inteligencias artificiales de, oye, tengo todos estos requerimientos, necesito preparar comida para 4 personas, necesito de esta dieta. Oye, pero a Juanjo, que también va a comer, no le gusta el brócoli. Le puedes poner todo eso a cualquiera de esas aplicaciones de inteligencia artificial y también te puede ayudar a hacer una receta, un plan de,
2: claro,
3: de comidas.
2: Claro, un menú de la semana que ahora sí que tengas felices a todos los integrantes de la familia.
3: Exactamente, o sea, y desde comidas o cualquier otra cosa que tengas que hacer en la casa, pues no, bueno, pues también ya puedes apoyarte con
2: Juanjo,
3: la inteligencia
2: mira,
3: artificial.
2: Juanjo, ya está bajando la aplicación.
1: Ya. Ya, amigos, mire.
3: Y ya ahorita le pides el comando de, oye, ya estoy harto de comer eso de que te pudieron de la dieta, ¿qué le puedo cambiar para la siguiente semana? Y ahí le puedes ir cambiando y modificando y adaptando cada cosita que te da la inteligencia artificial. Entonces, sí está muy práctico el usar esta tecnología, no solamente para hacer imágenes y hacer memes en internet, sino que también que sea la vida más fácil para las mamás también.
2: No, de acuerdo,
3: yo.
2: Mamás y no mamás, ¿eh? Uh-huh. O sea, yo creo que aplica para todos los que queremos tener una mejor organización del día a día.
3: Totalmente.
2: Y una organización también de comidas que hoy de pronto ya no te das abasto con la creatividad de qué hacer de comer. Punto.
3: Sí,
2: punto,
3: exacto.
2: Punto. Que la inteligencia artificial haga lo suyo, pato.
3: Por eso los super son tan grandes, porque hay mucha variedad de cosas que comer, habidas y por haber, y lo peor de todo es que yo no me detengo para comer.
2: Oye, buenísimos estos tips, ¿eh? O sea, vamos a recordar para que las mamás lo anoten por ahí. Seguridad para los hijos, el Find Me. Ajá. Cozy Family Organizer, eso es para múltiples horarios de tu familia, bueno, en un solo lugar tienes ahí organizado todo para que no se te empalme el horario.
3: El Only for Meals para planear las comidas de tu casa.
2: Yeah.
3: Y por supuesto, también ayudarle a sus mamás para que aprovechen estas tecnologías que tenemos de la inteligencia artificial, no solamente para que nos den chistes, sino que también nos ayuden a hacer la vida más fácil.
1: Pues mira, ya bajé el Only for Meals, ahí les iré contando en redes cómo me va.
3: Muy bien.
2: Oye, no, sí soy tu fan. Pásanos de nuevo tus redes sociales, que quiero saber más de esto.
3: Pues mira, me pueden seguir en todas las redes sociales con @patog7, con algunas recomendaciones de tecnología, incluso también algunos gadgets que le pueden recomendar a sus mamás. Yo creo que hay algunos reels que tengo por ahí, entonces los voy a estar subiendo en estos días también para que los vean y se den algunas ideas también para qué regalarle a su mamá y que sean más tecnológicas todavía.
2: Gran aportación la del día de hoy, Pato. Muchas gracias.
3: No, hombre, a ustedes.
2: Nos vemos el próximo martes, como siempre, sin falla, ya te la you know. Y vámonos ya para Teano, siendo las 9:31.
1: Ya, las 9:30 quedaron en el pasado.
2: Claro.
3: Ya está.
2: Claro.
1: Adiós.
2: Lion, ponte esto de Siddhartha, que nos gusta mucho. Esto es Escápate Conmigo. Estás
1: con
2: en
1: quieras,
2: Ya
1: Lion,
2: Párate.
1: Con lo que se te dé la gana.
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1: Se acabó este capítulo de Ya Párate. Nos tenemos que ir martesito 5 de mayo. Arroba Nashiroll.
2: Arroba Nashiroll.
1: Arroba Nashiroll. Arroba el Juan Herrera.
3: Nos tenemos que ir, ni modos. Así
1: oigan,
3: pasa.
1: Se acerca el Día de las Madres para que preparen su regalito, para que ahí le apoquen un varito y le hagan algo bonito a la mami para que la saquen a pasear.
3: Sí, mira, el que ya no ahorró, ya hace la apelación.
2: No, hay muchas cosas que pueden hacer para festejar
3: un
2: a su
3: marco
2: madre.
3: De fotos con pasta.
2: Siempre hay manera de festejar a sus mamás hermosas.
3: Un dibujito.
1: Exacto. O le pueden dedicar la nueva canción de Juanes. Así es, mía, presenta nuevo y emotivo video de madre en honor de del Día de las Madres. Ay, y así no, suena, horror. Mira. Ah, está bonita.
3: Va a llorar, Gabo.
1: No, es como medio de Coco, ¿no?
2: Es como de, exacto, hay aquí
1: Miguel de Coco.
2: ¿Cómo va la de Coco?
3: Un poco loco.
2: Claro. Un poco loco.
1: Bueno, este tema cierra su más reciente álbum, Juan Esteban.
3: Que le quiere quitar su puesto a Denise de Calaf. No vas a poder, Juanes. Esa señora lleva haciéndolo 55 años cada año, por Dios.
1: Ay, bueno, pues ahí está, para que sepan qué dedicar estos días, ¿no?
2: Claro. Oye, viene el Día de la Madre y también viene el Día del Maestro.
1: Y aquí otro puente de Nashla. Hoy
3: no le has dado ni uno a la pobre.
2: Mira, me han dado, mira, pero...
3: Cuernos.
2: Me han dado.
1: Hablando del Día de las Madres, ¿quieren llevar a su mamá a ver a Miguel Bosé?
2: Sí.
3: Ándale.
2: Sí.
1: Buena idea.
3: Y ese no va a cancelar jamás.
1: Mañana habrá boletos en Turbolengua. Miguel Bosé, sí, viernes 15 de mayo, Auditorio Nacional.
2: Me parece perfecto.
1: Aquí en Ya Párate. Así que, por favor, no se lo pierda el Turbolengua. Vaya practicando. Nos vamos ahora sí. Rulo Verea en la producción. John Zacarías dirigiendo el streaming. Leoncio Cósmico en los controles. Juanjo Herrera.
3: Presente.
1: Nashiroll.
2: Yeah, ya paratianos. Ya lo saben, a pesar de su forma de ser, los amo.
1: Hasta mañana. Esto fue Ya Párate. 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
1: Buenos y lluviosos días en los 40, 96.9, ya son las 10:07 de tu mañana. Bienvenido a los 40 Classic, esta hora donde vamos a intentar, ahora sí que, indagar entre los recuerdos musicales. Ya escuchamos por acá Perfect, esta canción de ese Pink, ¿verdad, Fer? Es una muy buena rola, que el otro día estaba platicando precisamente con el J.S. Romero, cuando fui a su podcast por fin, y dice que él no sabía qué canciones cantaba Pink, que su novia lo estaba invitando a ver Pink y que no sabía qué canciones cantaba. Pues ahí está un ejemplo. ¿Y por qué lo menciono al J.S. Romero, uno de nuestros radioescuchas fieles y siempre al pie del cañón? ¡Es su cumpleaños, Fer! Hoy cumpleaños el J.S., cumple 87 años. Entonces, feliz día de la batalla de Puebla, feliz cumpleaños. Al ratito le ponemos sus 5 pesos de mañanitas. Por ahora yo les voy adelantando el número en cabina, que es el 977-8382. Si quieren pedir alguna canción que traigan por ahí en mente, que dices, hace mucho que no escuchaba esta canción, como que traigo ganas con esta lluviecita de escuchar tal o cual rolita, mensajito al 977-8382. Yo me llamo Carolina Irales, conmigo como cada mañana, Fermix en los descontroles de cabina. ¿Y por qué no nos vamos a escuchar más de lo que tienes preparado, Fer? Y ahorita volvemos. 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
1: ¡Hello! Continúas escuchando los 40 Classic, 10 con 18 de tu mañana. Oye, Fer, fíjate que te decía hace ratito, como que siento que para mis secciones siempre les pongo pop de los 80s. A veces rockcito, pero me voy a salir un poco de pensando fuera de la caja, como dicen por ahí. Y es que me encontré con una efeméride musical para hoy, muy latina, muy reggaetonera, la verdad, ¿para qué les digo que no? Porque un día como hoy, en mediados de los 2000, gasolina estaba, ahora sí que, mucho más barata. No, la canción Gasolina de Daddy Yankee estaba llevando el reggaetón a un nivel global que nadie se imaginaba que podía suceder. Y terminó, pues, pasando, ¿verdad? Con esta canción que te salía hasta en la sopa. A mí me da miedo servirme sopita y de repente me saliera Daddy Yankee ahí de que dame más gasolina, o sea, en todos lados. Y a ver, sí, antes de gasolina y de Daddy Yankee, pues el reggaetón ya existía, pero era como más underground, pues, más de, ahora sí que talento de barrio, ¿eh? Más de barrio, más local, más de nicho, dice la chaviza ahorita, ¿verdad? Y de repente llegó Daddy Yankee con esta canción y le abrió las puertas a que sucediera todo este fenómeno que está sucediendo en este momento. Llamemos a, por ejemplo, Bad Bunny cantando en un medio tiempo del Super Bowl. Esto era algo que no tenía precedentes, pues. El reggaetón no era para radio incluso. Y nada, pues que el mundo entero andaba perreando, aunque no, es más, ni atención le poníamos a la letra, ¿verdad? Y es que creo que la canción es la fórmula perfecta, trae este beat muy pegajoso, un coro bien fácil y esta energía de Daddy Yankee que no se puede ignorar, ¿no? Y lo más interesante es que esta canción, te digo, abrió la puerta a todo lo que vino después. Yo ya me fui muy lejos al 2026 con Bad Bunny, pero después de él llegó Don Omar, Wisin y Yandel, J Balvin y toda la, pues, la vieja escuela, pero que en ese momento todavía no se podía posicionar, todavía no se podía dar un lugar en la industria, ¿no? Y Gasolina es una de esas canciones, de las canciones más importantes de la historia de la música latina. Y a mí ya me tocó ver en vivo a Daddy Yankee en su gira de despedida cantando esta canción. Yo no soy la más reggaetonera del mundo, pero esa sensación que te da y ese, literal, ese talento que tiene Daddy Yankee, tiene como esta aura de artista que les digo que necesita el artista tener, no nada más verse bien, no nada más cantar bien, no nada más, sino esta presencia así muy imponente y cómo se posiciona en el escenario y es magnético. Daddy Yankee lo tiene, chamacos. Así que vamos a escuchar Gasolina de Daddy Yankee hoy en la efeméride musical de El Día, los 4096.9.

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2: Y continúas escuchando los 40, 96.9, dan las 10:37 de tu mañana. Está conmigo el Fermix en los controles. Oye, Fer, te decía que para un hit, una historia, les tengo la canción de nada más y nada menos que Is This Love, de Bob Marley and the Wailers. Creo yo que si hay una canción que se siente como brisa, sol, paz y amor, es esta canción, ¿no? It Is Love. No nada más es una canción así romántica, es prácticamente como la descripción de la filosofía de vida que tenía Bob Marley, ¿no? Porque él no nada más está hablando en la canción del amor en pareja, del amor romántico, sino que habla del amor como algo universal, como la base para todo en la vida, ¿no? Y lo bonito es que la canción es súper sencilla, no necesita exagerar nada, no necesita los grandes arreglos, ni los gritos, ni nada. Creo que la vibra en sí de Bob Marley lo hace todo. Y algo que me pareció muy padre de, y ahora sí que la historia que tiene el hit, es que en el video, si tú lo ves en el video musical, hay niños jugando en la calle. Una de esas niñas, ¿quién crees que era, Fer? ¿Yo? Ah, no, era Naomi Campbell cuando estaba chiquita. Naomi Campbell, antes de ser la supermodelo mundial, antes de ser Barbie en la película de Barbie, ay no, antes de ser toda la figura que es Naomi Campbell,

0: ¿Un interrogante, Fer? ¿Qué?
1: ¿Tiene algo que ver con las sopas, Campbell?
0: ¿Tiene algo que ver con las sopas, Campbell? No sé. Vamos a preguntar. No, esos son de Johnny Campbell, el corredor de motos de aquí de la Baja. Sí, Fer, nos andábamos confundiendo. No es cierto. Pero a ver, Naomi Campbell tenía como 7, 8 años en el video y fue literalmente su primera aparición pública. O bueno, no primera aparición pública, ¿verdad? Ya aparecía en público. Sino su primera colaboración con medios, con cámaras y demás. Y el video lo grabaron en Londres, en un centro cultural comunitario que había en Londres. Y todo está documentado oficialmente en la historia de la canción, en la biografía de Naomi Campbell. Y mucha gente, pues vemos el video y la verdad es que sí pasa un poco desapercibida. No te das cuenta que es ella, pero hay que buscarla, Fer, a ver cuál de todas las niñas que aparecen por ahí es. Y pues bueno, volviendo a la canción, creo que es una de esas canciones que no importa cuándo la pongas, siempre se siente bien, como un abracito al alma escuchar a Bob Marley con esto que se llama Is This Love, los 40, 96.9.

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10:53 de tu mañana. Continúas en los 40 Classic. Yo me llamo Carolina Irales. Conmigo Fermix en los controles. Fer, ay, es que le dije, Fer, ayúdame, necesito tu oído musical porque no encuentro este sampleo. Lo encuentro en varias fuentes, pero no me da en el oído, no lo escucho. No busquen las fuentes de Ortiz, dice el Fer. Es que, a ver, por un lado tenemos esta canción de los Yeah Yeah Yeahs que se llama Maps, del famosísimo, de la obra de arte, del inigualable Fever to Tell, del 2003, de, como te digo, los Yeah Yeah Yeahs. Tiene este intro así como de guitarrita. Ok. ¡Ay, qué buena rola! Mejor dejemos esa. ¡Esa no! Me recuerda así como a mi secundaria, como finales de primaria. ¡Qué buena canción! Ok, nada más quería el intro, pero me quedé a cantarla. Y por otro lado, igual la vamos a poner nada más como en el pedacito que es, porque es muy sutil, es en una capa de la producción que tiene bastantes capas, entonces no lo vamos a escuchar así como que de una, pero si le pones mucha atención, abajo de todas esas capas de producción, se escucha esta misma guitarrita del intro de Maps, de los Yeah Yeah Yeahs, en esto de los Black Eyed Peas, del disco The End, que se llama Meet Me Halfway. Can you meet me halfway? Ok. Minuto 1:02, Fer.

Es que ahí se debió escuchar, pero no se escucha. No, en los monitores se escucha súper bien. Igual y no sé si se alcanza a escuchar con la calidad de la radio, pero pónganle atención cuando puedan escuchar la canción minuto 1:02. Ahí está.

Bueno, ahí está. ¡Ay, me encantó! Porque me gustan mucho los Yeah Yeah Yeahs. Me encantan los Black Eyed Peas. Ahí va. Y no sabía que en algún punto tenían esta convergencia de unirse, de hacer este sampleo. ¿Esa es la original? Ahí está la guitarrita. Jaffer, te trabaste. Ah, tocando la guitarra. Bueno, ya vamos a escuchar esto que se llama Meet Me Halfway, que tiene este sampleo de los Yeah Yeah Yeahs, y a lo mejor tú no lo sabías. Vamos a cerrar con esto los 40 Classic de hoy, de lunes lluviosito. Pero yo no me voy, todavía me quedo contigo hasta la 1 de la tarde, así que ahorita vuelvo a los 40 96.9.

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1: Con 5 de tu mañana, te saluda Carolina Hilares en los 40, 96.9. Soy Carolina Hilares, ¿qué onda pues? ¿Qué onda pues? Ya repetí como 5 veces mi nombre, ¿verdad? Ya no supe qué intro estaba dando, porque estaba leyendo unos mensajes aquí. Oigan, ahorita leo mensajes, ahorita le damos ahí a todo lo que hay en las redes sociales. Antes que nada, quiero yo desearles un muy buen y muy feliz 5 de mayo, que ya platicamos en ocasiones anteriores, como que el mundo por fuera ve a México y dice ya 5 de mayo y se nos quedan viendo, ¿no? ¿Por qué no estás celebrando? ¿Por qué no hiciste guacamole con totopos? ¿Por qué no te pusiste tu zarape? Ya sabes, como todos estos estereotipos que luego hay alrededor de los mexicanos. Claro que el 5 de mayo es algo que recordar y hasta cierto punto celebrar. Pero así como que, ay, qué fiestón voy a hacer en la tarde, pues la verdad es que no, ¿verdad? A lo mejor me voy a comer algunas hamburguesas o algo, nada muy mexicano. Dice, ¿qué están poniendo ahí? Oye, muy buen día para recordar, Fer. Digo, ahorita ya no corre, tiene rato que ya no corre, pero el famosísimo B.J. Baldwin era un corredor muy aclamado en las carreras, ¿no? En score y así. Entonces tenía muchos seguidores y creo que su peak, así como de reinar las redes sociales, fue por ahí del 2015. Más o menos ahí, cuando todo mundo le dábamos like, cuando todo mundo lo seguíamos en las redes. No se le ocurre publicar un día: ¡Feliz Día de la Independencia a todos mis fans mexicanos! Y unas fotos así con sombrero, su carro y todo. O sea, le metió producción. Diciéndonos que ¡Feliz Día de la Independencia! Le llovió sobre mojado en esa funa que todavía me acuerdo ahorita, ya pasaron como 10 años. Y cada que es 5 de mayo, me sale una risita así de acordarme de él. Y él es solo uno del que me acuerdo, pero mucha gente hace esta referencia de que creen que el día de nuestra independencia es el 5 de mayo. A mí me da un coraje la película de los Minions, que salen en la casa en una fiesta. Sí, es en la de los Minions, ¿verdad? Que hacen una fiesta, que tiene un sombrero gigante como de totopo, y le van comiendo al sombrero, así con el guacamole adentro del totopo. Siempre se me antojó uno de esos. ¿Dónde los harán? ¿Ya ves que ya cerraron La Palma? No sé. ¿Dónde me podrán hacer uno? No voy a poder dormir. Ese sí lo haría para el Día de la Independencia, para que veas. Pero bueno, feliz 5 de mayo, y es que no nada más andamos con esto de que sí, que la batalla de Puebla, que si ayer no hubo clases por eso, que sí, qué onda, sino que hoy continúan las celebraciones de Star Wars. ¿Se acuerdan que ayer fue el May the 4th, por el día de que la fuerza te acompañe y la? Ok, pues hoy es Revenge of the 5th, porque el lado oscuro también merece un día para celebrar. Que de hecho hay por ahí también como polémica en las redes, Fer, de que si debería ser el 6, que le pongan Revenge of the 6th, porque Sith como que da más referencia, o bueno, se parece más la, como suena Sith a Sixth. Pero nos vamos a ir con el brete, ¿no? En el día pseudooficial es ahora. Entonces, pues vamos, ay, el lado oscuro también tiene lo suyo. Luego dicen, ¿no? Come to the dark side, we have cookies. O sea, y los villanos de Star Wars, uno les agarra cariño también. En general, los villanos de las historias tienen un porqué ser. Imagínate que no existieran los villanos. No sería, o sea, no tendrían sazón las historias. Entonces, mi villano favorito, no existiría la historia del totopo que les acabo de contar. Entonces, ¿qué dicen? Yo nomás pedí 3, la versión de 5 ya me la sé. ¿De qué? Ah, buenos días, por favor, unos 3 pesos de mañanitas para el DJ Coco hoy en su cumpleaños. Oye, esto de parte del DJ Pablo Flat y también Fermix, que le manda por ahí saluditos y felicitaciones al DJ Coco, que cumpleaños el día de hoy y que me da miedo que me salga la noche. Ya, pues, es que luego me asustaban de chiquita con él. Te va a salir el coco. Yo decía, no, no. Cuando el Fer me dijo, voy al coco room, yo dije, no, Fer, que no, tu mamá nunca te dijo que el coco te va a comer. Bueno, bendito Dios que no, ¿verdad? Ya, curados de espantos. Las voy a tener que cantar porque se trabó. Ni que fuera Alexita, ya párate. Yo no fui a la academia, Fer. Las canto muy feo. Pero con la felicitación creo que va a ser más que suficiente. Y en lo que se destrabe ahí, le ponemos sus 5 pesos de mañanitas compartidas a DJ Coco y al JS, sí, claro. Romero, que cumplen ahora. Dicen, buenas, buenas. ¿Cómo que hamburguesa? Mejor unas semitas o molotes. Semitas, en mi rancho, una semita es un pan. Como el pan Virginia, como este redondito así. Pero no sé, semitas... Como por qué cenaría una semita sola. Y molotes, ese sí no te lo vengo manejando. Me vas a tener que ilustrar, Luis. Pero hamburguesa dije nada más así como... Traigo ganas de comer hamburguesas desde hace días. Y como ahora no va a ir a trabajar mi marido, pues llévame por una hamburguesa. Esa es toda la razón. No crean que por... No más. Pero sí, yo creo que nos vamos a tener que poner más mexicanos, Fer. ¿Qué dicen acá? Es que mañana es the return of the sixth. No, ya quieren toda la semana de celebración de Star Wars. Tampoco, que viene el Día de las Madres. Si están tan enfocados en las celebraciones de Star Wars, no van a comprar su regalo. Vayan, uno, comprando el regalito. Dos, reservando dónde van a llevar a su mamá. Porque sí, el domingo. Aparte cae en domingo. Me cayó gordo que cayera en domingo el Día de las Madres, Fer. No sé por qué me cayó gordo. Como que siento que no. Hubiera sido lunes, martes. No, no me gusta que sea en domingo. Como que se me junta el día de que por sí ya es de familiar y así. Ay, no, no, no. Una cosa por una. Yo voy a hacer domingo familiar y ya el lunes celebramos el Día de las Madres. Total. ¿Qué dicen? Semita en Puebla es una especie de torta con hierba de papalo. Donde no me estén albureando, Yo leyendo los mensajes al aire. Bueno, vamos a música. Dicen, mi hermano dice, el 14 de mayo es cumple de George Lucas. ¿Coincidencia? No lo creo. Es que mi hermano cumpleaños el 14 de marzo. De marzo, de mayo. Que desde el año pasado nos pidió unas mañanitas de Star Wars y no se las hemos conseguido, Fer. A ver si para este año se le hace. Dice, si existe la hierba de papalo. Ah, bueno, la voy a googlear de todos modos porque no la conozco. Número en cabina 977-8382. Feliz día de pues, del lado oscuro de Star Wars y ahorita volvemos los 4096.9.

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1: 40. ¿Cómo que no tengo aplausos, Fer, para entrar al aire? No les compré su juguito a los niños. Ay. Oye, Fer, fíjate que ya ves que ya va a ser el mundial, ¿no? Ahí viene el mundial, estamos nosotros contentos porque tenemos la licencia para transmitir los juegos, para hablar del mundial. Nosotros no tenemos que andar diciendo la justa deportiva, la fiesta mundialista, el lugar donde juegan fútbol. No, no, no, aquí podemos decir el mundial de la FIFA. Entonces, ¿tú crees que hay gente que se chute todos los partidos del mundial, Fe? O sea, que hay gente así como muy clavada y que... Sí, ¿verdad? Hay gente... Y en México, sobre todo, somos como muy clavados en el fútbol. Yo la verdad es que no tanto. Yo nada. Pero me encontré con algo que dije, a lo mejor les interesa a algunos de mis radioescuchas. Porque este puede ser el trabajo de sus sueños, chamacos. Están ofreciendo la módica cantidad de... Chon, chon, chon. $50,000 por ver... Todo el Mundial 2026. Ahí nada más. O sea, ver completa la Copa del Mundo y que te paguen por eso. Yo creo que el 99% de los que son fans del fútbol diría que es el trabajo de sus sueños, pero pues ya es una realidad. Porque Fox está buscando a un o a una fan. ¿Vicente Fox? Sí, ya fíjate en esos bretes. No, Fox, la producción de Fox. Está buscando, te digo, a un o a una fan que pueda ver los 104 partidos del Mundial 2026 a cambio de esta ofrenda módica, sueldito, un sueldito, diría el Samuel, ¿no? Samuel García. A ver, es una iniciativa de esta cadena deportiva de Fox, para que no me digan que de Vicente Fox. Entonces les voy a decir cómo pueden aplicar a la vacante si tú dijiste, cachín, cachín, me interesa. Bueno, el puesto requiere que el candidato seleccionado vea los 104 partidos del torneo transmitidos en vivo en 4K por Fox One, desde su oficina personal. Un espacio de ensueño diseñado a medida en el corazón de Times Square, Nueva York. O sea, ¿te van a poner en dónde? Te van a poner la tele y aparte es en las Nueva Yorks. ¿Cómo la ves? Esto está por ahí en, te digo, en la página oficial de Fox. Lo estoy leyendo de ahí, nada más que en inglés. Y el puesto le pusieron jefe de seguimiento de la Copa Mundial. Y te digo, el sueldo pues no está nada despreciable, chamaco. Son de $50,000 por ver todo el Mundial 2026 en 4K, 4K, 4K, 4K. Entonces, no solamente es sentarte así muy cómodamente y disfrutar de los 104 partidos, la parte de trabajo como tal, o sea, para justificar este sueldito de los $50,000, es que tú crees y compartas contenido para el mundo entero para que vean cómo se vive completa la Copa del Mundo en medio de Times Square. Entonces, que tú le pongas ganas, pues que demuestres tu pasión por el fútbol entre miles de turistas y personas que pues pasan por ahí cada minuto, ¿no? Entonces, a lo largo del torneo, los transeúntes, o sea, van pasando ahí, van a presenciar en tiempo real la montaña rusa de emociones que se vive en la competición. Entonces, es un espectáculo tanto físico como social que extiende la emoción de la cobertura de Fox Sports más allá de la pantalla. Fue lo que pusieron por ahí en su página oficial. Pero a ver, tú ya te emocionaste, ¿verdad? Fox Sports, chamacos, que están preguntando que cuál Fox. Yo estoy segura que al menos sí les desperté curiosidad, ¿o no, chamacos? O sea, me están escuchando y dicen, ah, suena Padre Urix. Bueno, vámonos con los requisitos para aplicar. A ver, está muy increíble, suena muy padrísimo. ¿Cuáles son los requisitos? Lo primero es que te registres en algo que se llama Indeed, que es una plataforma para encontrar trabajo que se asoció con Fox para lanzar esta iniciativa. Por eso lo pusieron como una vacante de empleo, porque pues es una aplicación de trabajo. Tenían que meterle ahí. Ok. La convocatoria ya está abierta y puedes aplicar hasta el 17 de mayo. ¿Cómo? Te registras, te digo, en Indeed. Pones ahí cuáles son tus habilidades, tus aptitudes, tus competencias. Tienes que tener, la verdad es que sí, experiencia o reportando o siendo periodista o creando contenido. Que creo que esto de la creación de contenido como que acorta esta brecha donde tú podrías decir, ay, eso nada más es para gente que sí se dedica al, ahora sí que al journalism, ¿no? O sea, de que ya ellos ya lo saben hacer, ellos ya son reporteros, ellos ya se dedican a esto. Bueno, a lo mejor tú no te dedicas completamente a una cadena de tele, a la radio, por ejemplo, que ahorita yo voy a trinear al Jano para que vaya y aplique. Pero si tú dices, oye, yo ya creo contenido, hago mis videos para el TikTok de las cosas, no necesariamente que tengas la gran cantidad de seguidores, pero que sepas crear el contenido, porque es parte del trabajo, ¿no? Que crees videos y que crees todo esto de la experiencia. Entonces, ese es el punto 3. Punto 4 es que te asegures de que tu perfil de Indeed tengas activa una configuración que dice, los empleadores pueden encontrarte. O sea, pues, si no, ¿cómo se van a poner en contacto contigo, no? Y la 5 es que compartas en tus redes sociales un video corto donde muestres tus habilidades para crear contenido. Expliques por qué este es el trabajo adecuado para ti. Y hay un hashtag que dice Chief World Cup Watcher. O sea, el nombre del puesto, ¿verdad? Y toma en cuenta que la chamba comienza pues prácticamente ya el 6 de junio y termina el 26 de julio. Entonces, desde una semana antes del Mundial 2026 y hasta una semana después de la final, sigues en tu chamba. O sea, entonces quien sea elegido o elegida se va a enterar ese mismo 6 de junio durante la transmisión de Fox en Estados Unidos en el juego de la MLB entre los Yankees y los Red Sox. Entonces, si de todos modos está en tus planes ya ver los 104 partidos del Mundial 2026, imagínate hacerlo por $50,000. Pues no hay más. La única manera de describirlo es, sí, el trabajo de tus sueños. Así que, pues tú que me estás escuchando, es tu momento de brillar. A ti que te gusta el fútbol, hacer videos, y tu mamá te dice, ya, deja el pinche celular. Bueno, es tu momento para que vea que sí pueden salir de pobres, llevártela de vacaciones y comprarle su licuadora ninja para este 10 de mayo. Vamos a escuchar música y volvemos. 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
2: ¡11:42 de tu mañana! Continúas en los 40, 96.9. Oye, Fer, acá mandaron un mensajito. Dice, hola, Caro, mando un saludo a Conectando y Conduciendo con Ensenada de parte del Tigre. ¡Solo Tigre! Ah, y ando diciendo como el Choriuken. Oye, gracias por estar sintonizando, Tigre. ¿Andas chambeando qué? Oye, hablando de... Tigre y se llamará Toño, dice el Fer. Hablando de nuestros conductores de plataforma que nos escuchan, ayer llegó un mensaje del Brody, Fer, y ya no lo pusimos al aire, ya no supe qué dijo. Ahorita me estoy acordando, ya ven que les dije ayer que tuvimos un percance el viernes y que conocí al Brody, uno de nuestros radioescuchas estrellas, de una manera poco... Pues poco buena, no sé cómo describirlo. Contexto, íbamos camino a casa de mi suegra y mi hijo se mareó y amago mi té en el Didi. Entonces, casualmente...
3: ¡Hombre, Brody! Todavía huele a guachinango aquí el carro, Brody. No,
2: no, déjalo.
3: Esto, Brody, la verdad, quiero agradecer a Carito, Brody. La verdad, se portó muy bien. Porque me toca batallar con borracho, Brody, que te dicen, yo no fui, traen todavía la cara. Y no, la Carito se portó muy bien, la verdad. Más usuario así como ella, ¿eh? Pagó el car wash, le puse 5 estrellas aparte. Pero pues a la otra hay que tomarse una pastilla para el mareo, pues, Carito. Cuando vaya al mar.
2: Ay, Brody. Y ayer me preguntó el chino, oye, ¿y cuántas estrellas te dio? Le dije, no sé. ¡No quiero ver! qué bueno. A lo mejor y no, nomás está diciendo para quedar bien, pero no sé, no sabemos. Ahí está, Brody, gracias por las porras. No, sí me dio mucha vergüenza, Fer. Me dio mucha pena porque sí se entiende que son niños y todo, pero pues va uno en carro ajeno, no deja de ser carro ajeno que es. Va uno ahí tomando el servicio, ¿verdad? Hay que portarse bien. Pero, ¿sabes qué? No se porta bien, Fer. Y hablando de borrachos, ¿qué estaba diciendo el Brody? La Britney Spears. ¡Ay, no, Britney! Uno que te quiere defender y que ya viene el nuevo glow up de la Britney. A ver, hace unos mesecitos dieron a conocer que arrestaron a la Britney Spears por estar conduciendo bajo los efectos del alcohol, que lo comentamos aquí. Y dijo, ya no voy a ir, ni quiero andar ahí. Culpable, póngale ahí culpable, que sí. Entonces... Inicialmente el cargo en contra de Britney Spears era conducir bajo los efectos del alcohol, ¿no? Y bajo los efectos de mínimo una droga. O sea, le hicieron hasta antidoping y todo. Los abogados consiguieron que desecharan la denuncia penal, así que el asunto quedó en que únicamente le pusieron ahí conducción temeraria bajo los efectos del alcohol. Pero imagínate ser policía y que luego deténgase, oríllese a la orilla. Y que se orille la güera y que voltee y te diga, it's Britney, bitch. ¡Ah! Yo quiero ser policía y que me pase eso. Yo quisiera, Fer, pero no, pues no. Y entonces, dice, la cara le guacareó el Didi al Brody y le echa la culpa al niño, no manches. ¡Ah! Andaba como la Britney, ¿no? Bajo efectos. No, chamacos, es neta. Y él vio, porque nomás volteó así. Pero a ver. Dijeron los policías, ay, pues es la Britney, pero aquí hay que ponerle, ¿no? Anda conduciendo, a ver, soplele, y señorita, la vamos a tener que escoltar. ¿Qué escoltar? Le digo, súbase a la patrulla porque ya usted no pasa el alcoholímetro. Pero si nomás me eche, no, las que se haya echado, ya apareció aquí, ya le sopló, ya se va a dormir en la 9. Y que duerme en la 9 la Britney, ah, no es cierto, porque todo eso sucedió en las... Condados de Ventura, California. Pero bueno, fue el abogado de la Britney. La Britney no anduvo en nada de que si voy y vengo al tribunal. No, mandó a su abogado y en nombre de ella, o sea, representante legal, dijo, pues me declaro culpable. Culpable soy, dijo la Britney. Y pues le dieron esta sentencia que ya se liberó el día de hoy y la Britney no va para la cárcel, pero le dieron un año de libertad condicional, además del pago de una multa y la obligación de asistir a un curso sobre los peligros de conducir bajo los efectos del alcohol. Como si no lo supieras, Britney. Pero bueno, dijo que lamentable caso, dijo el fiscal del condado de Ventura, que se llama Eric Nazarenko, dijo, lamentable caso, nuestra princesa del pop aceptó haber conducido después de beber alcohol. Pues sí, pero pues le pusieron ahí también que tiene que acceder a continuar con un tratamiento. Entonces, ¿por qué se los menciono, chamacos? Porque hay como que todo un tema de que si le dieron trato especial a Britney, que si después de todo lo que le sucedió y todo lo que ha salido a la luz de su vida, todavía anda en estos bretes. Pues sí, no ha tenido una vida fácil, ha pasado por un montón de rehabilitaciones y así, y como cualquier tazo dorado, o sea, no que le diga tazo dorado a ella, pero ¿no han visto la patrulla espiritual? Recaen y recaen y recaen en las adicciones. Entonces, pues ojalá que se recupere de esta y que no la vaya a regar otra vez, Fer, porque ahora sí ya es libertad condicional y si no, vas para Harvard y pues no queremos eso. Y bueno, si ustedes ven que le están haciendo memes a la Britney, que andan hablando al respecto, ya saben por qué. Vámonos a música y vuelvo. ¿Qué, Fer? Ya está, ya tenemos mañanitas. ¡Qué bendición, bendito Dios! Ahí vamos a escuchar los 5 pesos de mañanitas. Van para el JS Romero y para el DJ Coco. Le deberías de poner 10, Fer, pero en la siguiente intervención les ponemos los otros 5 para reivindicarnos. Ahorita volvemos, los 40, 96.

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1: 12:04 de tu día, continúas en los 40, 96.9. Yo soy Carolina Irales, el Chinese, ya en los controles. Oye, Chino, dímelo, Chino, que resulta que, no sé si ya viste, que todo mundo está así como con la lupa en un crucero que zarpó de Ushuaia, en Argentina. Le llaman el fin del mundo ahí a Ushuaia, ¿no? Resulta que allá zarpan el crucero, se van y van a Cabo Verde, iban a ir a algunos lugares como de África y subir, ¿no? Así por a gusto, en familia, te vas con tu morra, con tu esposa, vas en la vacación, es un crucero. Y te empiezas a sentir mal. Dices, ay, como que no puedo respirar bien, me dio fiebre, escalofríos, ando maluco. Y que pum, ya nomás ves y te abre las puertas San Pedro. Ay, ya ves a Diosito, los angelitos y todos los querubines. Y dices, pero ¿cómo? ¿Cómo fue este suceso? Pero luego cállate, que tu esposa apenas si te está llorando y también. Y luego ya van avanzando para llegar a su destino en el crucero y otra persona igual. Pues que les hacen estudios y que les detectan algo que se llama el virus del ANTA o antivirus. Y yo, mira, entré en un panic attack y dije, ¿qué es esto del antivirus? Es un virus, bueno, una familia de virus, los virus ANTA, que se transmiten a través de heces y orines de ciertas ratas y ratones. En los barcos hay muchas ratas y ratones, ¿verdad? Dices tú. Pero que el punto aquí es que el periodo de incubación es muy largo, es alrededor de 40 días. Entonces, si tú respiraste, comiste, no sé, me imagino algún plato por el que pasó algún ratón y tenía restos de heces, 40 días después te empiezan a dar los síntomas. No fue que lo contrajeron en el barco. Pero ¿cómo se enfermó la tercera persona si no andaba con ellos? Y es muy, digamos, común este virus en Argentina porque hay una... Ay, todo esto lo ensayé en la noche, Chino. No traigo nada de apoyo. Hay una... Se llama rata colilarga de Argentina. Entonces, en específico, esta rata es la que vaya, como que produce o puede albergar, mejor dicho, nunca te subas a un crucero, me dicen, a este tipo de, pues, de virus. Y dices, ay, no, ratón de cola larga de las argentinas. Y hasta ahí quedó el asunto, dices, pues, qué gacho, ¿verdad?, que hayan fallecido. Pero aquí la pregunta es, ¿los dos comieron sobre la misma superficie? Te puedo creer que el esposo y la esposa, pero la tercera persona... Ahí está bastante sospechoso. Entonces, hay un montón de teorías. Recuerda y escucha bien esto. Son teorías que están circulando en internet. Yo me fui a diversas fuentes de información que fueran verídicas. Y lo que se sugiere es que probablemente el virus haya mutado y ahora sí se pueda transmitir de persona a persona y no nada más de rata a persona. Porque antes era solo residuos de la rata a persona y si tú convivías con otros ahí en tu casa, a nadie le pasaba nada si no habían comido de lo mismo o inhalado de lo mismo. Entonces, ahorita se está sugiriendo que ya está, pues sea una mutación donde ya sí se pueda pues transmitir de esta manera, ¿no? ¿Qué está sucediendo con la gente que está arriba del crucero? Pues llegaron a Cabo Verde y les dijeron, aquí no pasas, mi amor. Entonces no han podido desembarcar, están arriba del crucero, los tienen en cuarentena a las 120 y tantas personas de un montón de nacionalidades que están arriba. Hay varias personas que ya están infectadas, pero están unas sí luchando por su vida, otras bajo supervisión médica y teniendo pues todos los cuidados necesarios y posibles, ¿no? ¿Por qué les comento esta información? No para alertarnos, no para, ay, pánico, sino porque justamente hoy es el Día Internacional de Lavado de Manos, Chino. Y creo que es una muy buena oportunidad para como que retomar estos temas que creo que ya han quedado un poquito de lado, como que nos hemos olvidado mucho de todas las medidas de sanidad y de prevención que debemos de tener día con día, no nada más si hay alguna pandemia o una epidemia o una situación activa. Hoy, Día Mundial de la Higiene de Manos, y hay que lavarnos las manitas, no nos cuesta nada. Si tú, por azares del destino, no te acuerdas, no te enseñaron, no sabes cómo debe ser el lavado de manos correcto, te voy a mencionar algunas de las recomendaciones básicas. Número uno, lavarte las manos como mínimo 40 segundos con abundante agua y jabón. ¡Los 40! Esto, el chino se ríe de mí. Después ir al baño, toser, estornudar, manipular alimentos, tocar superficies. O sea, en cualquier momento que tú sientas, es más, hasta cuando te acuerdes, ya hace mucho que no me lavo las manos, ya tengo rato y anduve aquí, toqué el escritorio, micrófonos, fui a la tienda, toqué dinero, lávate las manos. Mi mamá siempre nos decía, ¿ya te lavaste las manos? ¿De qué? Lávate las manos para ir a comer. Y luego iba y venía rápido al baño yo, ¿no? De que me lavaba las manos. Y me decía, nomás te remojaste la mugre, te hiciste lodo, lávatelas bien. Y entonces ahí estás contando, 1, 2, mi mamá decía 30 segundos, pero la OMS dice 40, ¿a cuál le hago caso? Pues mejor que sobre y no que falte, ¿verdad? 40 segundos, lávate las manitas en el dorso de las manos, aquí arriba también puede haber mugrita, bacterias, virus y de todo, abajo de las uñas, que también mi mamá nos enseñó, un cepillito, y sobre todo ahora que ya estamos grandes, que la mujer pues de repente, ay, que la uñita y así, que te dejas larga o que te pones uñas, bueno, hay cepillitos para lavarte abajo de las uñas, lávatelas también, por favor. Utiliza productos de calidad para la limpieza y lavado de manos. Jabón, gel, porque luego hay unos geles que parecen más agua. ¿Qué dices? ¿Esto es tequila o gel antibacterial? Entonces, si hay que, no hay que escatimar en eso, pues que sean productos que verdaderamente nos vayan a ayudar con el tema de la higiene, ¿ok? Utiliza también guantes para el manejo de productos de limpieza y químicos. Y al terminar, lávate las manos con agua y jabón, que eso también es importante. Y como sugerencia de la OMS, que te apliques crema hidratante para el cuidado de la piel de tus manos. Que esto, pues, no tiene que ver con tema de higiene, pero sí de cuidado personal, ¿no? Entonces, el cuidado personal va dentro de la higiene. ¿Cómo de que no? Y pues hay que detener propagación de gérmenes, de virus, de todo lo que se pueda propagar, porque no nada más el antivirus es uno de muchísimos que existen en el mundo y no nada más hay que entrarle al lavado de manos y el cuidado de higiene cuando estemos en alerta, ¿verdad? Esto es la información que tengo y que sé, puro gastar agua, dicen. Esta es la información que tengo y que sé sobre el virus de ANTA. Hay mucha desinformación en las redes. Gente que dice, pues es que esto del antivirus es normal y mueren muchas personas al año y ahorita porque por el tema de cómo se dio la propagación en el barco. Ese es el tema del por el cual está como los ojos encima de este tema. Claro que no es un virus nuevo, es virus que se ha sabido que existen desde hace muchísimos años, pero ese es el tema que llamó la atención. Entonces, hay que cuidarnos del ANTA y de todos los que existan. ¿Qué dicen? Probablemente era el agua de llave. Los cruceros usan tratado de agua para purificar el agua. Cuando laboré en la terminal y llegué a ingresar al crucero a comer, los mismos tripulantes trabajadores me decían, coman lo que sea, pero no agarren agua de ahí. Unos bidones como de agua fría. Y ellos me comentaron eso. Y que ellos, por lo regular, pura agua embotellada. Así que quizás no se purifica del todo. Hay muchísimas teorías, muchas, que el periodo de incubación sea menor, o sea, son un montón de cosas que se están hablando, pero no tenemos certeza de ninguna. La gente se lo está agarrando a WhatsApp también, chino, de que, en esta pandemia sí me voy a hacer TikToker, en esta pandemia, porque ya, ¿no? Nos vemos la palabra o escuchamos la palabra virus y decimos, ¡no! Flashazos de Vietnam. Pero ya sabemos cuál es la fórmula, ¿no? El cuidar machín, el tema de la higiene y del contacto. Digo, esto está solamente centralizado en este crucero. Vi videos, Chino, que también están bien gachos de un señor, muchacho, que hizo un video que está arriba del barco en su habitación y dice, no podemos salir, está como todo en pánico el señor. Y dije, qué gacho ha de estar ahí. Qué gacho ha de ser estar ahí y no tener certeza de nada y ser parte de, pues, de esta situación, ¿no? Y ya sabiendo lo que puede suceder. Porque yo creo que antes de la pandemia de COVID no magnificábamos, no teníamos idea de lo que podía desencadenarse con un virus, ¿no? Y pues ahora ya tenemos como que el antecedente y ya la gente se... Pues sí, la neta sí se asusta más. Que nos mandaron por ahí el Ozuna. ¿Cómo desinfectarse las manos? Deposite en la palma de la mano una dosis de producto suficiente para cubrir todas las superficies de gel antibacterial. A ver, Chino, nuestra demostración. Frótese las palmas de las manos entre sí. Muy bien, muy bien, muy bien. Lo estás haciendo muy bien, Chino. Número 3. Frótese la palma de la mano derecha contra el dorso de la mano izquierda, entrelazando los dedos y viceversa. Ahora frótese las palmas de las manos entre sí con los dedos entrelazados. Ahora bien, frótese el dorso de los dedos de la mano con la palma de la mano opuesta y agarrándose los dedos. Así, Chino, mira, ahí está la foto. Mucha frotadera. Ya se infectó el Chino. Y luego es Chino, me da más miedo. Frótese con movimiento de rotación el pulgar izquierdo, atrapándolo con la palma de la mano derecha y viceversa. Ah, como en la... Ahora sí que en la J, que hace aquí el dedo pulgar con el índice, así. ¿Haces masajito ya, no, Chino? Frótese la palma de los dedos de la mano derecha con la mano izquierda haciendo un movimiento de rotación. O sea, como en la palma de la mano que te hagas así un círculo. Así luego ven si vas a tener niño o niña, ¿no? Las señoras. Una vez secas, sus manos son seguras. O sea, que dejes que se te seque el gel.
2: Y los rollitos
1: que se te hicieron. Ve, lávate las manos, Chino. Mejor vamos a corte y te lava las manos. Esto que sigue se llama New Religion. Es de Bebe Rexha y Faithless en los 4096.9.

0: ya se alborotaron mucho. Mejor vamos a corte. 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
1: 12:30 de tu día. Yo me llamo Carolina Irales, conmigo el Chinese. Yes, señor Rodríguez en los controles. Oye, Chino, estábamos platicando en la intervención anterior de todo este tema que se ha pues visibilizado del antivirus que infectó a algunas personas por ahí en un crucero que estaban zarpando desde Ushuaia, Argentina, e iban a España, las Islas Canarias, ¿no? Y por acá me estaban mandando algunos mensajitos, dice Luis, hay un documental en el Netflix, donde en un crucero de la compañía Carnival tuvo un problema de drenaje y todo el crucero tuvo fuga de cañería y tuvieron que quedarse ahí por casi una semana porque no lo dejaban llegar a puerto. Y justo por acá también me mandaron otro mensaje del mismo tema que dice... Es bien sabido, en los cruceros es el lugar donde proliferan vasta cantidad de enfermedades. Nunca te subas a un crucero. Ah, entonces no. Vamos a cambiar nuestros planes, Chino. Aquí todos los de los 40 íbamos a irnos de crucero en el verano. Se cancela. Avísale a todos, por favor, en el grupo. Nos vamos a ir aquí a Caca Hermosa. Pero bueno, es lo mismo. Pues sí, Chino. No se salva uno de los... Pero no gastamos. Mira, sin gas. Vamos a ir sin gas. Oye, dice, todos respiran el mismo aire, los mismos ductos. ¿Nunca has visto el documental del crucero de la caca? Y yo dije, ¿le puso así? ¿O si hay uno que se llama el crucero de la caca? Pues que si me sale, Chino. Así se llama. El, mira, ahí está, el crucero de la caca. Fiasco total, el crucero de la caca. Es un documental de 2025... sobre el infame crucero de esto, ya no quiero repetir, que está basado en hechos reales, o sea, por eso es documental, por eso no es nada más así como entretenimiento que dijeras tú inventado. Pasó en 2013 y pues ponen ahí todo lo que sucedió, cómo la gente tuvo que lidiar con esta situación y qué horrible. ¡Qué horrible! ¡Ay, no! Mira, es documental de Netflix que narra la pesadilla del crucero Carnival Triumph en febrero de 2013. Todo pasó, no nada más así, sino que hubo un incendio en un área del barco. Lo pudieron apagar, lo pudieron controlar, pero se quedaron sin electricidad, sin aire acondicionado, ni inodoros funcionales. Entonces hubo condiciones así de que infrahumanas, olores insoportables y obviamente mucho desperdicio cacal. Desagradable pero entretenido, pone ahí la crítica. Lo voy a ver ahora nomás por. ¿Ya lo compartiste, Chino? A Doña Vicky para verlo al rato. Claro, claro. Qué romántico el Chino. Siempre, primero que nada, piensa en Doña Vicky. ¡Au! Yo siempre te echo tierra con Doña Vicky, Chino. Y nunca logró.
2: Ayer le mandé.
1: Ay, mira, Virginia, qué bonito mi nombre, qué romántico te puso. Oye, yo te echo tierra con Doña Vicky y nunca logro separarlos, Chino. Me pone, ay, Caro, el otro día, eres una gran mujer, no sé qué. Le dije, ah, Doña Vicky, usted es un mujer, no sé qué hace con el Chino. Mi Chinito es un gran hombre, siempre me pone, está bien enamorada del Chino. Ay, y yo nomás le echo carrilla, es con cariño. Los dos son grandes personas. ¡Au! ¿Qué dice? Mándalo. Mira, don Rubén también lo quiere ver. Ahí ya lo estaba enviando a diestra y siniestra. Si usted quiere el link para ver este documental del crucero de la shit, mande mensaje al 977-8382. El Chino no tiene nada mejor que hacer que reenviarles el link. ¡Ah! Oye, yo traía otra nota, pero ya nos fuimos largo. Mejor vamos a música. ¿Cuál? Y ahorita volvemos. Vamos a escuchar...

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1: ¡Hello! Continúas escuchando los 40 Ensenada 96.9. Yo soy Carolina Irales, son las 12 con 46 minutos. Y, oye, Chino, pues ya viste que, hablando de tus vecinos, los chinos de BTS, coreanos, pues, ya anda por acá, ¿no? Cada vez está más cerca el concierto de BTS en nuestro país. Es este fin de semana. Este fin de semana hay mucho concierto de los muy esperados en México, pero uno de los más aclamados y de los que causó más furor, pues fue el de BTS, ¿verdad? Y tienen una política de cero tolerancia contra piratería, y esto me llamó muchísimo la atención, porque creo yo que parte de la cultura, bien o mal, pero la cultura mexicana, al momento de ir a un concierto, llámese Foro Sol, llámese ahora GNP Seguros, o en recintos así grandes, Autódromo, Hermanos Rodríguez. Es más, vas a las luchas aquí en Ensenada y afuera hay... Deja tus revendedores. Mercancía no oficial. En cualquier concierto, que si en el de Luis Miguel, que si en cualquier concierto que vayas masivo... o evento masivo, encuentras afuera, así de que ya en la callecita donde está la salida, se ponen los de los hot dogs, los de los elotes y los de las playeras que hicieron con inteligencia artificial. Que ya les dije que me pasó. Ya estábamos así como que ya todo a mitad de precio, saliendo del de AC/DC. Todo a mitad de precio, pásenle, pásenle. Yo dije, ay, esta no, esta yo la mandé a hacer. Se la regalé a mi marido, pero como no se la quiere poner, yo me la pongo. Traigo una de, dice, gran bailazo de AC/DC. Yo se la hice. Del maniadero, así, haz de cuenta, la quise hacer así como las bardas que pintan. Ah, bueno. Pues a él no le causó tanta gracia, me dijo, tú y tus nacadas. ¡Ay! No, le dije, dame mi playera. No es cierto, estoy jugando. ¡Dámela! Y se la dejé, que se la pusiera en el concierto, pero se la confisqué. Ya la doblé en mi cajón. Pero bueno, volviendo al tema. Hay mucha movimiento en esta industria que te digo, bien o mal, pero existe. Pues aquí en México y en todos los lugares del tour de Norteamérica, incluyendo las fechas, te digo, de nuestro país, no se permitirá el uso no autorizado de nombres, logotipos y hasta fotos, imagen de los integrantes de BTS. Tienen esta política de cero tolerancia en su agencia contra la piratería. Entonces, ¿qué va a pasar afuera del estadio GNP Seguros? Es más, yo creo que hasta ya había gente que ya habían imprimido un montón de playeras y recuerditos y demás. Que volviendo al tema que te digo, iba saliendo yo del AC/DC, lo que te quería contar. Y dije, ¿qué le llevo a mi hijo? ¿Qué le llevo a mi hijo? Y vi unas cobijas y a él le encanta andar así con las cobijas en la sala, ¿no? Y dije, ay, esa una cobija, ¿cuánto? No, tanto. Y dije, esta está perfecta porque yo... al modo viajando con tarifa cero, pues no cabía ni un alfiler más en mi mochila. Dije, la cobija como quiera me hago güey en el avión, de que es para taparme, ¿verdad? Y cuando la abro así en el avión para taparme, las caras ni se parecen porque están hechas con inteligencia artificial. Él no lo sabe. Pero yo dije, ¡ah, caray! Pues así, para que no le salieran acá. Imagínate, no, estos no son coreanos, estos son chinos. Pues así. Entonces, esto es bien sabido. Tú, si has ido a un concierto en el Estadio GNP Seguros en la Ciudad de México, sabes que antes de ingresar y al salir, casi, es, te digo, tradición esta de los puestitos de mercancía que están afuera del evento, pero parece que por esta ocasión los productos ilegales no van a estar en esos conciertos. No hay permiso. ¡Que no, terco! ¡Que no! Y ya lanzaron un comunicado de que así como lo hicieron durante sus conciertos en Corea del Sur y en Japón, pues en estas fechas del World Tour Arirang en Norteamérica, van a monitorear todos los alrededores y donde hagan conciertos de BTS para que no estén comercializando con su imagen. Oye, pero hasta por ejemplo los de Oasis salieron a comprar merch. O sea, un montón de artistas como que ya se lo toman a guasa y hasta compran de lo que venden ahí. Es algo que creo yo se sale de las manos, pero pues recordemos que son asiáticos y ellos con las leyes son muy rotundos. Dice, la cobija de 21 Pilots en Monterrey también. ¿Te salieron chuecos los 21 Pilots? Pues dice, este esfuerzo tiene como objetivo prevenir la venta y distribución de mercancía que utilice ilegalmente la imagen, nombre o marcas registradas de BTS. Les pedimos amablemente a todos los fans que se abstengan de comprar productos no oficiales o no autorizados. Entonces, ¿qué va a pasar? Si ya salió esto con la agencia, para el 20 de mayo también hay otro concierto en Norteamérica, entonces, prohibida la piratería, chamacos, de por sí ya está prohibida, pero... Bueno, hasta el momento no han especificado de qué forma se va a llevar a cabo la medida en nuestro país, o sea, cómo lo van a controlar, pero de ser la misma que en Las Vegas o en Los Ángeles, que ya lo hicieron, van a haber seguridades en el perímetro donde solo se permita acceso a productos oficiales. Y hablando de la mercancía de BTS, mientras se revela si sí van a dejar que haya puestitos o no, ya publicaron los puntos de venta oficial dentro del recinto y sus alrededores. O sea, ellos van a manejar todo el asunto, pues. Y van a haber venta desde el miércoles, o sea, desde mañana a las 10 de la mañana y hasta las 6 de la tarde va a haber preventa ahí de cositas, por si te quieres comprar alguna playería para que vayas al concierto, ahí. ¿Algún radio escuchaba el concierto de BTS este fin de semana? Platíquenme. Cuéntenme todo, que yo sé que mucha gente andaba, pero si vuelta loca en la fila virtual y que ya no encontré boletos y que los revendedores los doxearon. ¿Se acuerdan? Cuando sacaron hasta las INES de los revendedores y dónde vivían y todo. ¡Ay, no! Pero bueno, ¿qué dicen? Pero ya están puestos los bazares en las salidas del metro y se anuncian como puestos del GNP, como los puestos del GNP. Ah, o sea, ¡hey, soy puesto del GNP, voy a estar en tal... salida del metro! Oye, pues es que si ya tenían la merch y ya es la verdad un modo de vida, pues un emprendimiento del que ya pues sacan ahí para subsistir, pues van a encontrar la manera. Y luego con el ingenio mexicano no se puede. Que no le salieron 21 Pilots, le salieron 12. Al revés, ¿no? No eran pilotos, eran navegadores o no sé qué. Pero bueno, cuéntenme si van a ir al concierto de BTS. Queremos saberlo todo. Aquí el chino es chino Onichan. Ah, nada que ver, ¿no? Y ya nos despedimos. Los quiero mucho. Les mando besos con mucho amor. Y regreso el día de mañana a partir de las 10 de la mañana. Tengo un nuevo invitado que va a estar colaborando con nosotros, que estoy emocionada, que viene mañana. Mañana les develo quién será. Dicen, a como son las ARMY, van a terminar funando a los comerciantes si lo hicieron con los revendedores de boletos, que no lo hagan con estos. Mira, aquí no creo, porque aquí se trata de comprar merch a menor precio que les beneficie a ellas. Entonces no creo que les vayan a hacer lo mismo que a los de los boletos. Pero quién sabe, ¿no? Son así como que muy fieles a lo que les digan sus BTS. Así que, ¿quién sabe? Por ahora, pues, me vuelvo a despedir. Los quiero. Adiós, los 4096.9.
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3: ¿Ah? ¡Feliz Cinco de Drinko! ¡Cinco de Mayo! Hoy es el día de la Batalla de Puebla, esa épica gesta del gran Ignacio Zaragoza, en donde vencimos temporalmente a los franceses.
4: Estuvo bien, la verdad, bien por el general Zaragoza, bien por los acapuaxlas, vientos por la heroica ciudad de Puebla, y esa gran batalla que nos duró poco el gusto.
3: ¡Viva el camote!
4: Sí, vive el camote
3: los
4: también.
3: Los franceses comieron camote.
4: A mí me da mucha risa que hoy los influencers se están deshaciendo, se están esforzando muchísimo por decirnos a los mexicanos algo que ya sabemos, que aquí no se celebra el 5 de mayo. Aquí el 5 de mayo básicamente nos vale madres, nos importa muy poco. Aquí nadie lo celebra.
3: Ni siquiera, o sea, es feriado.
4: Una cosa que no, ni siquiera es feriado. Y no sé por qué los influencers mexicanos nos tienen que decir a los mexicanos lo que ya sabemos. Hagan TikToks y eso en inglés para gringos, güey. Porque aquí nos vale madres, la verdad. Digo, no, felicidades a Puebla, sí, y al general.
3: Sí, recordamos.
4: Y la neta, nos vale 3 kilos de pepino. La relevancia que tiene el 5 de mayo ahora es porque nuestros vecinos del norte creen que es nuestra independencia. Eso es lo que pasa.
3: Bueno, yo creo que es importante el 5 de mayo, solamente para recordar este chiste. Estaba Pepito y todos los demás niños en la escuela, en el salón, ¿no? Entonces les dice la maestra, el 4 de mayo, para mañana, niños, 5 de mayo, quiero que traigan algo que, no, era un día de los héroes nada más, ¿no? Quiero que para mañana traigan algo que haga referencia a los héroes nacionales. Entonces,
4: ¿Cómo? ¿Por qué hablaba así la maestra? ¡Qué horror!
3: Porque era una señora ya menopáusica. Y,
4: okay.
3: Y bueno, el caso es que llega Pepito, a ver, Pepito, ¿qué traes? Y Pepito se para y saca un tablón, ¿no? Y dice, no, pues yo traigo esto por Madero, mi Madero por Francisco y Madero. Aquí está. Muy bien, Pepito. A ver, estaquita, precioso, pasa, por favor. Y estaquita,
4: sí.
3: Ay, puta, no traje nada. Se quita un zapato, ¿no? Y pues traigo este zapato, Miss, por Emiliano Zapata. Ay, chafa, te voy a poner 6, porque estuvo súper valiente, ¿no? Sara, pasa adelante, ¿tú qué traes? Y Sara se empieza a masturbar enfrente de todo el salón.
4: ¿Qué?
3: ¿Ahí? Maestra, ¿qué?
4: ¿Qué? ¿Enfrente de todos? ¿Qué escuela era esta?
3: 5 de mayo, maestra, Sara goza.
4: No. Ah,
3: solo para eso, solo por eso es importante recordar esta fecha del 5 de mayo, la Gran Batalla de Puebla.
4: Oye, está bien, está bien. Imagino, si lo quieren celebrar, adelante.
3: Que en México, cuando no sabemos algo, decimos sepa, ¿no?
4: Sí, sepa la bola.
3: Sepa la madre, sepa la bola. No, pues sepa. ¿Y sabes de dónde viene? ¿Cuál es su origen? La intervención francesa. ¿No? La intervención francesa, porque sepa. En francés decir yo no sé, se dice je ne sais pas. Sepa.
4: Claro, sepa.
3: Y por los franceses se quedó en México, por la invasión francesa se quedó, la intervención, se quedó en México esta expresión de, no sé, decir sepa.
4: Sepa. Ok, porque yo tenía la idea de que el sepa la bola se refería a la bola en la revolución, que la bola era una turba que la, llegaba y saqueaba pueblos y vejaba mujeres y era un horror. Entonces, sepa la bola, pero sí sepa, no había reparado en ello, en efecto, viene sepa. Del francés, je ne sais pas, ok, no sé.
3: Okay. No sé, sepa. Muy bien.
4: Que se pasan ustedes de lianas, ¿no? Oyendo este programa en donde encuentran cosas, joyas, pequeñas,
3: que sirven para absolutamente
4: joyitas de
3: nada.
4: Cultura como esa. Ah, está bien, es bueno saber ese tipo de mamadas, de cosas, son interesantes, hace bien saberlo, alimenta el cerebro.
3: No sé si es cierto, pero eso lo leí para ahí alguna vez. Pero bueno, yo la verdad he estado extrañando a lo largo de todo este sexenio muchísimo al expresidente López Obrador. Ah, ya, nadie nos ha dado tanto contenido como el presidente López Obrador.
4: Nadie nos ha dado tanto en la madre como el presidente López Obrador. Ajá.
3: Bueno, yo me refiero exclusivamente a las grabaciones que reproducíamos aquí. De
4: Fuchita, ah, sí. Que, sí, sí.
3: Tantas
4: sí.
3: cosas sus tan divertidas nidos, que gritaba.
4: Sus declaraciones llenas de mentiras. Mamad. Sí, sí, viejo payaso. Ajá.
3: Entonces, pues como lo extraño mucho, y ya no da declaraciones porque está ya retirado.
4: Se dice, que no, oye, se dice chisme, se dice que anduvo por acá en un campo militar en la Ciudad de México. Hay unas fotografías por ahí circulando en redes sociales, no sé si sean cierto, si sea cierto o no. Se dice también que sí se reunió con la presidenta Sheinbaum, se dice que hay un pedote ahorita en Morena, pero bueno, ibas a algo sí muy hay, bonito y sí divertido que les tenemos hoy.
3: Por la presión
4: dice, dice Mario Delgado que no, ahorita lo vamos a ver. Dice que ahorita no, que no hay pedo.
3: Pero antes, pues, para todos los que como yo extrañaban al presidente López Obrador, tenemos a el mejor imitador que existe de López Obrador. Ajá. Una joya, okay. Una chulada, una belleza. Adelante.
5: Vamos a construir una cantina de bienestar, porque no puede haber cerveza cara y borrachos pobres. Por eso lo vamos a hacer, para que todo sea equitativo en el país.
4: Lo hace muy bien. Qué belleza. Lo hace muy bien. Le sale el graznido, las pausas, esas rarísimas. La falsa asertividad, ¿no? De López Obrador, que decía: me dejo de llamar López Obrador, los medicamentos. Ya saben, la bola de mentiras y de patrañas y de mamadas que dijo ese señor. Que hazme nunca favor, que fueron mentira. De apegarte a pero las decía con gran seguridad, ¿no?
3: Sí, claro.
4: Pero lo decía con gran seguridad el viejo mamón. Ajá.
3: Sí, bueno, seguro era, seguro de sí mismo, sin duda es todavía, ¿no? Y yo estoy seguro sí, que sigue gobernando
4: ¿tú
3: México.
4: ¿Tú crees que realmente creía que íbamos a tener un sistema de salud y creía?
3: No, por supuesto que él sabía que no decía, se iba a poder mejor, que nunca pues iba a ser mejor que Dinamarca. Él lo sabía perfectamente, no. O sea, era una manera de
4: él
3: jugar,
4: sabía que eran mentiras,
3: ¿no?
4: Eran
3: de jugar
4: mentiras.
3: Con los medios.
4: Sí, de jugar
3: esos
4: con
3: medios,
4: el pueblo.
3: Uh-huh. Esos, jugar esos con medios el pueblo, que tenemos en nuestro realidad, país, que han sido tan vilipendiados, ¿no? A lo largo de los años. El cerco informativo, donde se supone que nadie hablaba de López Obrador, y no era cierto. Cuando estaba en campaña, todos los días hablaban en todos los noticieros de López
4: y
3: Obrador.
4: Todos los días López Obrador se dedicaba a decir que la prensa estaba en contubernio con la mafia del prensa poder, mentira, que la mafia del poder era él, que estaba en contubernio con los empresarios, muchos de ellos pues que lo apoyaban a él. O sea, viejo mentiroso, pues. Viejo mentiroso. Exacto. Ese güey.
3: Así es. Y que los ataques en los medios, que por qué no hablan de esto y aquello y demás. Uh-huh. Y yo estoy muy consciente que en México sí hay prensa vendida para los dos lados, sí, para en favor del gobierno y para en contra del gobierno. Y si usted no me lo cree, abra cualquier periódico y si lo ve con ojo crítico, se va a encontrar cuáles son las plumas vendidas que hay en nuestro país de un lado y del otro.
4: Prende el canal 11 o el 22, por favor.
3: Pero esos son canales oficiales, eso ahí.
4: Exacto. Ahí están todos nuestros compañeros que se han quedado sin carrera, que tienen mucha hambre y que ahí están pues, bebiéndole los alientos al gobierno federal, haciendo, por ejemplo, programas de disque humor, que lo único que son pues páginas oficialistas, ¿no?
3: En cualquier periódico puedes encontrar plumas de a favor y en
4: sin
3: contra
4: duda,
3: del oficialismo.
4: Para los dos lados, claro.
3: Para los dos lados, es cosa de...
4: Pero vendidas, es que una cosa es que estén a favor y en contra, y otra cosa es que estén vendidas. Porque aquí, por ejemplo, yo la verdad es que soy muy crítico, y he sido muy crítico de esta supuesta transformación, pero a mí nadie me da nada. Yo lo hago porque de verdad me cae en la punta de la corneta el actuar de nuestros gobiernos. Pero no, nadie me da dinero. Es muy, muy diferente ser crítico a ser vendido. Muy
3: yo creo que hay pocos periodistas en México que puede decir son realmente objetivos y no tiene una tendencia hacia un lado o hacia el otro.
4: No, eso
3: hay,
4: es casi imposible.
3: Los hay, los
4: tiene
3: hay.
4: Tiene que haber un sesgo. La verdad es que.
3: No tiene que haber un sesgo. El periodismo debe ser objetivo. ¿Por qué
4: que
3: tiene que haber un sesgo?
4: Manera,
3: porque entonces no es periodismo.
4: Es inevitable.
3: Entonces es propaganda.
4: No, pero es inevitable cuando alguien habla, las palabras que escoge para, por ejemplo, adjetivar un accionar del gobierno, un programa, una política. Desde las palabras hay un sesgo. Ahora, cuando se informa de plano con mentiras, con inexactitudes, cuando se omiten datos para dar una impresión en pro o en contra, de plano, así, muy alejada de la realidad, ahí hay un sesgo inaceptable. Ahí ya no es periodismo, ya es otra cosa.
3: Entonces, lo que estás diciendo es que no existe la objetividad, que todo mundo tiene un sesgo.
4: Todo mundo tiene un sesgo, sin duda, pero no, sí hay, hay personas que son más objetivas.
3: No es verdad, lo que estás diciendo no es cierto. El periodismo objetivo sí existe.
4: A ver, cuando tú hablas de la 4T, por ejemplo, y dices, soy muy objetivo, pero te la pasas diciendo que López Obrador era el mejor presidente de México, pues tienes un sesgo, ¿no? Es que tienes un sesgo tú, y yo tengo uno.
3: Pero no estoy hablando de mí, estoy hablando de periodistas. Estoy hablando de periodistas que nos dicen los hechos, exclusivamente los hechos.
4: Sí.
3: No hay sesgo.
4: Las palabras con las que los presentan, siento yo que es muy difícil que no tengan un sesgo o la información.
3: Se le puede dar un sesgo, pero si das los hechos de manera escueta y objetiva, no estás teniendo un periodismo tendencioso.
4: Ahora sí que en un vacío...
3: Tendencioso tú, que me quieres arrastrar.
4: No. Lo que pasa es que es un poco, siento yo, pueril el pensar que las personas no tienen siempre un sesgo.
3: Bueno, ya, entiendo lo que estás diciendo. Por ejemplo, en los años 60 surgió una corriente cinematográfica en Francia, en el documental que llamaban Cinema Vérité, es decir, cine verdad. Y el objetivo de estos cineastas era precisamente decir, nosotros no vamos a darle un sesgo a la información o a lo que estamos presentando, vamos a tratar de ser totalmente objetivos. Y esto fracasó muy pronto porque se dieron cuenta que la decisión de dónde poner la cámara, ¿a qué altura ponerla? ¿Qué mostrar de fondo? ¿Qué tener en primer plano? ¿Cómo editar? En ese momento ya le estás imprimiendo un sesgo a cómo es percibida la información.
4: Lo que estoy diciendo, evidentemente hay, no sé, periodistas que son muy, muy, muy pro, muy, muy en contra del gobierno, y ahí hay un sesgo de plano mucho más notorio, pero creo que es imposible ser absolutamente objetivo.
3: Bueno, ¿a qué viene toda esta perorata sobre los medios? Precisamente a que últimamente, estos últimos días, después de que el gobierno de los Estados Unidos pidiera la extradición de Rubén Rocha Moya, el gobernador, hoy con licencia del estado de Sinaloa, pues en los medios empezó a hervir. Todo el mundo está diciendo que viene una catástrofe, que Claudia Sheinbaum está entre la espada y la pared, que si se va a envolver en la bandera y no entregarlo, entonces va a tronar el Tratado de Libre Comercio. En fin, unos excesos absolutos y absurdos. Y entonces nuestra presidenta, que ha destacado por saber mantener la cabeza fría cuando así tiene que hacerlo, le contesta de esta manera a los medios.
6: La presidenta está en un terrible dilema. O entrega a Rocha o va a haber invasión. Ah, bueno, cálmense, tranquilos. Sí,
3: no mames,
6: por favor.
3: Presidenta.
6: La presidenta está en un terrible dilema. O cubre a los gobernadores de Morena o entrega a Rocha. Nosotros no cubrimos a nadie, pero... Por favor, pruebas.
3: Pues tiene razón, tiene absolutamente toda la razón.
4: Mira,
3: y aquí están los medios desgarrándose las vestiduras.
4: Perdón, el FGR extraditó 84 ciudanos
3: la Fiscalía General de la
4: 2025 a Estados Unidos.
3: Sí, ciudadanos que ya estaban presos, con procesos abiertos.
4: Sí.
3: Algunos de ellos ya sentenciados.
4: Con procesos abiertos. Hay un proceso abierto en una corte en Estados Unidos que además de todo no es una ocurrencia de Donald Trump. O sea, es una cuestión que ha tomado meses, si no años, el que llegue a esta conclusión. Esta corte de circuito en Estados Unidos, que no es nomás porque dijo el presidente, a ver, hagan esto y píquenles los ojos. O sea, es un proceso muy largo que tiene que ver con testigos que han estado declarando en Estados Unidos detenidos por estos cargos y señalando a estos personajes en México. Entonces, ¿qué más pruebas que las que tiene ya la corte de Estados Unidos?
3: Pues que las muestren.
4: Las podría revisar el gobierno mexicano y podría hacer una investigación. Lo que está haciendo la presidenta es escudarse... Se está trincherando en esta cuestión de, a ver, yo no voy a aceptar ninguna prueba que no produzca mi gobierno. Y como mi gobierno no está dispuesto a investigar, pues no va a haber pruebas. Eso es lo que está diciendo la presidenta.
3: No,
4: lo está diciendo
3: no
4: muy
3: es cierto.
4: Bien.
3: Lo que está diciendo es que muestren las pruebas que tienen ya en el tribunal allá en Nueva York.
4: ¿Cuándo va a investigar el gobierno mexicano a estos personajes? Nunca. Nunca, jamás, porque son personajes que están adentro del movimiento, que son parte de Morena, son personajes muy cercanos al expresidente López Obrador. Nunca, jamás los va a investigar el gobierno de Claudia Sheinbaum.
3: ¿Cuánto apuesta a que Rocha Moya acaba tras las rejas?
4: Ojalá. Eso es lo que esperamos todos en México. No, es que me encantaría. Es que no quiero apostar a que no, quiero que lo metan a la cárcel.
3: Yo creo que está fuerte la presión norteamericana en estos momentos. Y son tan claras las señales de que hay colusión con el crimen organizado en Sinaloa. Okay.
4: Un espejo de mole extra en Puyol. Ahora que me tengas que pagar la cena de lo del América Pumas, güey. Un espejo extra de mole madre de Puyol para ti. Si meten a Rochamoy a la cárcel, me dará mucho gusto que enfrenten a la justicia estos personajes de una buena vez, alguno, el que sea.
3: Estás perdido. Este 10 de mayo, que es el domingo que se juega el partido Pumas América, el partido de vuelta.
4: Sí.
3: Le vamos a romper la madre al América.
4: Yo creo, precisamente,
3: en 10 de mayo.
4: Yo creo que en 10 de mayo les van a dar en la madre a los Pumas, pero regresando al asunto, ojalá y tengas razón, me encantaría perder esta apuesta. Te apuesto, ¿qué trago te gusta? ¿Ni te gustan los cócteles? ¿Qué te gusta? ¿Un vino?
3: El tema es, ¿en cuánto tiempo, no?
4: Porque ojalá.
3: Se van alargando y alargando y alargando.
4: Sí, bueno, pero además de todo te voy a decir una cosa, la presión va a seguir sobre otros personajes que también están en Morena, sobre otros políticos.
3: De mayor relevancia.
4: Van a tener que entregar, como hemos dicho muchas veces, una cabecita. No va a alcanzar con los subalternos de Rochamoy, a lo mejor.
3: No más charales,
4: van
3: a tener que ser peces gordos. Le quiero yo preguntar a la presidenta de México, ¿se va a actuar con justicia en este caso? ¿Se van a hacer güeyes? ¿Qué va a pasar, presidenta Sheinbaum?
4: Ojalá.
7: Entonces, el pueblo de México tiene que tener la certeza. Primero, de que la presidenta no agacha la cabeza. De que su presidenta va a defender la soberanía por encima de todo.
4: A ver, me tengo que detener aquí.
3: No, perdón, no lo puedes hacer.
4: Que la presidenta no agacha la cabeza. Es una figura retórica, es una manera de decir que la presidenta pues no va a traicionar nunca los principios de soberanía de México y como representante de los mexicanos.
3: Asustaste.
4: Jamás va a permitir que alguien la sobaje o la arrodille, o la haga, llevarse un trago amargo, ¿no? Eso es lo que está diciendo.
3: Sí, sí, sí.
4: Dejarle un mal sabor de boca a los mexicanos. No lo van a permitir nunca. Entonces, eso está muy bien.
3: ¿Qué?
7: Está muy bien, cálmense, tranquilos.
3: Perdón, presidente.
4: ¿Qué pensaron que iba a decir? ¿Qué pensaron que iba a decir?
3: Es que ese es el problema contigo, que nunca sé qué vas a decir, y entonces siempre estoy temblando. ¿En qué momento?
4: Lo vieron así como en la orillita de la cama temblando con una expectativa.
3: ¡Ay, qué miedo! Vamos a oír la declaración completa de la presidenta sobre su actuar con relación a este hecho.
7: Entonces, el pueblo de México tiene que tener la certeza. Primero, de que la presidenta no agacha la cabeza. De que su presidenta va a defender la soberanía por encima de todo. Y que también vamos a actuar con justicia, como lo hemos hecho hasta ahora. Que hay cosas que nos corresponden a nosotros, hay cosas que le corresponden a la fiscalía, hay cosas que le corresponden al Poder Judicial. Pero decir que ahora estamos en un terrible dilema, ¿no?
3: No, sí estamos, presidenta. Eso es
4: no, sí estamos en un brete.
3: O sea, la presión gringa es real. Importante. La posibilidad de que vengan por él y se lo lleven como se llevaron a Maduro es real. La posibilidad de que valga madres el T-MEC es real.
4: Yo no sé si se acuerdan ustedes de ese líder, ese héroe, ese mártir mexicano, Carlos Manso, al cual asesinaron y que le pidió ayuda al gobierno. Alcalde de Uruapan, y que le pidió ayuda al gobierno y que el gobierno lo ignoró y lo mataron. Pero ahí tenemos a la Guardia Nacional cuidando a este señor que está señalado por una cuestión criminal. Entonces, señora presidenta, siendo serios, ¿cuándo han actuado con responsabilidad?
3: En México lo que impera es la impunidad.
4: Sí, pero ¿por
3: desde
4: qué
3: hace
4: está?
3: Mucho, yo, mucho,
4: pregunto,
3: desde hace sexenios.
4: ¿Qué hace la Guardia Nacional cuidando a Rochamoya? ¿Qué hace la Guardia Nacional con mis impuestos cuidando a Rochamoya?
3: Fíjate que a mí eso me parece una admisión de culpa. Porque ¿qué están haciendo? Les da miedo que lleguen sus socios de algún cártel y le den un balazo.
4: O lo trepen en una avioneta y lo lleven a Estados Unidos.
3: U otros políticos, o que se lo lleven y demás. Entonces, el hecho de que sea la Guardia Nacional, pues lo único que hace es levantar un poco más
4: entonces,
3: de sospecha
4: sobre
3: su culpabilidad.
4: Entonces, si fuera cierto que Rochamoya está metido en cosas oscuras, están protegiendo a un criminal. No protegen a un ciudadano que estuvo en peligro y que pidió ayuda y que lo acabó matando un grupo criminal. No, vamos a proteger a un güey que probablemente esté en peligro porque o los grupos criminales o un gobierno extranjero o quién sabe quién le puede hacer daño, o pueden llevárselo y puede hablar y puede darnos en la madre a todos. Entonces, usted ya no está chiquito, usted no es un niño, usted ya entiende lo que está pasando. Entonces no nos hagamos güeyes y no me venga presidenta con que actuando como siempre, pero con justicia.
3: Me puedes hablar de tú, güey, o sea, hay confianza.
4: Está bien. Bueno, pero tenemos bueno, más, por otro ¿no? lado, tenemos más cosas.
3: Luisa María Alcalde, la hasta hace unos días presidenta nacional de Morena, hoy en día es la consejera jurídica de la presidencia, y le preguntaron
4: ¿Qué es eso?
3: Acerca de la necesidad de entregar con urgencia a Rubén Rocha Moya al gobierno de los Estados Unidos, al exgobernador, gobernador con licencia del estado de Sinaloa.
4: Y vamos a abrir una de cajón.
3: No es de cajón, pero tiene razón. Porque lo que está diciendo el gobierno mexicano es, ok, lo quieren, pues enséñenos por qué, ¿no? Mándenos las pruebas. Sí. Y si la Fiscalía de México está de acuerdo, pues procedemos conforme a la ley.
4: A la extradición.
3: Y lo que dice Luisa María Alcalde...
4: ¿Tú crees que lo extraditen? Perdón, ¿crees que lo extraditen? No, yo creo que lo van a encarcelar en México. Si acaso lo resguardan y lo guardan, se va a ir a la cárcel en México y quién sabe ahí que cuántos años pase, ¿no? A lo mejor pasa nomás unos días o unas horas.
3: ¿Quién sabe? Sí, no, se me ocurren otros posibles desenlaces que no quiero mencionar, pero adelante. Sí, también, vamos a escuchar a Luisa María Alcalde hablando de cuál es la urgencia de extraditar a Rocha.
4: Venga, ojitos de regalo.
8: Y la Fiscalía determina que no existe al momento o no se aportó ningún elemento o prueba que acredite la urgencia, por lo que la solicitud no se encuentra debidamente fundamentada y es necesario solicitar información adicional precisamente para que se acredite la urgencia. De acreditarse la urgencia, entonces sí, la Fiscalía puede presentar a un juez de control y el juez de control puede, viendo las evidencias, establecer ya sea la prisión, la detención provisional o alguna otra medida cautelar.
3: La prisión.
4: ¿Qué pasó? ¿Qué pasó con ese patinón ahí? La prisión. ¿Qué dije?
8: Establecer prisión ya sea la prisión. Oficiosa. La detención provisional.
4: ¿A dónde podría irse Rocha Moya a la.
8: Establecer ya sea la prisión. La detención provisional.
4: Bueno, pues sí.
3: Yo no sé. No sé qué vaya a pasar
4: tampoco
3: con esto.
4: Yo tampoco sé, pero a ver. Nosotros no somos periodistas, nosotros somos un par de humoristas, payasos.
3: Somos
4: pues.
3: Ciudadanos. Ya
4: estamos bastante grandecitos los dos. Yo cumplo 57 en breve. Ya llevo mucho
3: ¡pinche
4: tiempo.
3: ¡Pinche ruco!
4: Viendo
3: ¡anciano!
4: La realidad del mismo.
3: Y ¡ya estás en mil, es que viejo!
4: Estos discursillos ya me dan un poco de hueva, la verdad. Y ¿sabes qué? Sí tiene razón, o sea, en lo técnico tiene razón, pero también me parece una medida dilatoria, me parece que se está haciendo rosca el gobierno.
3: Una chicanada.
4: Están arrastrando todo lo que pueden en la arena, las patas, para que el cuaco no ande. Se están haciendo güeyes.
3: Güey, y luego, el año que entra hay elecciones.
4: Esa temblorina en la voz también me hace pensar que ella sabe la mina explosiva, la bomba que puede ser esto para... el movimiento de Morena. Claro, que tenemos a Mario Delgado ahorita que nos va a decir que no hay pedo, que no pasa nada, que esto de Rocha Moya les va a hacer lo que el viento a Juárez, porque así son ellos, ¿no? Una negación absoluta y total de la realidad. Porque además de todo, bueno, se pide que no hay.
3: ¡Don Esíbalo!
9: ¿Cómo está, Grisín?
3: Ahora sí, explíquenos cómo está la situación. Usted que sí le entiende.
9: No, yo no quiero explicar nada. Nada más le quiero decir que en la lista esa supuesta de los otros personajes que podrían estar ahí, en peligro de que una corte estadounidense les finca alguna responsabilidad por algún ilícito chingadera o fregadera que hayan hecho, también está Patas Verdes. O sea, adelante, Mario Delgado.
3: ¿También está en la lista, Mario Delgado?
9: Se supone, dicen que también es de los políticos que podría estar
3: ahí. ¿Usted tiene listas?
9: ¿En peligro o no? De que se le investigue, sí, ya se las tengo aquí listas en la covacha, véngase al rato, bye.
3: Adelante, Mario Delgado, ¿le va a afectar a Morena todo lo que está pasando alrededor de Rocha Moya?
10: ¿Usted considera que estas acusaciones no debilitan al partido, no debilitan los principios?
11: Hay, pues, una actuación extraña, por lo menos, de las autoridades de los Estados Unidos y vamos a ver qué resulta.
10: ¿A qué se refiere con la extraña?
11: Hay una actitud muy buena por parte del gobernador, dice aquí estoy, investíguenme y no al contrario de la derecha que siempre trata de protegerse. Bueno, muchas gracias.
3: A ver, eso no es cierto de entrada, Mario Delgado. Espérame un segundo, perdón. Es que Rochamoya dijo, primero, yo no voy a renunciar, no voy a separarme del cargo.
4: Exacto.
3: Tres doritos después le jalaron las orejas en Palenco, vaya uno a saber dónde, y presentó su solicitud de licencia. Entonces, sí. Digamos la verdad, mi querido Ojitos Verdes.
4: Pero mira, Ojitos Verdes, ¿sabes qué? Me gustó la declaración porque yo pensé que iba a ser fanfarrón y negarlo todo, pero lo oigo como que tampoco se quiere, que tampoco se compromete, ¿eh? Yo siento que están empezando como a soltar, así, está la rata así casi cayéndose del barco y la tienen apenas de la colita, pero como que ya hay unas que lo quieren soltar, que se vaya al agua, el bicho, ¿no? Entonces, Mario Delgado ahí, pues, yo lo siento como dejando abierta la posibilidad. Porque, pues,
3: ¿pero qué les parece si escuchamos ahora a la nueva dirigente de Morena? Porque ya no está Luisa María Alcalde, ahora es Ariadna, ¿cómo se llama? ¿Ariadna qué? Montiel. Gracias, mi querido nuevo. Ariadna Montiel, que Sasha nos Montiel. Dice, no, Ariadna Montiel, Ariadna. Que nos va a decir qué onda con Morena de aquí en adelante. Venga, Ariadna.
12: Sarita Montiel.
3: No, Ariadna.
12: Lo vamos a trabajar en conjunto con los órganos del partido. Pero lo que ayer dijimos muy claramente es que en Morena no debe de haber gobiernos que vivan en corrupción.
3: Pues no. Me encanta. Cada vez que llega la nueva dirigencia Morena, van a acabar nuevamente con la corrupción que ya habían acabado
4: que ya no había.
3: Desde 2018.
4: Van a volver a acabar con la corrupción que ya no había, ¿no? O sea, no había corrupción, pues ya llegamos para acabar con ella. ¿Y saben qué? No debería de haber gobiernos que vivan en corrupción. Hombre, pues
3: no debería.
4: No lo sabíamos, pensábamos que estaba bien. Qué bueno que nos lo aclaras, Sarita Montiel. ¿Cómo se llama?
3: Ariadna.
4: Ariadnita Montiel. Gracias, de verdad. Oye, ¿pero quieren oír algo bonito?
3: Sí.
4: De declaraciones. Está Geraldine Bonilla, esta mujer a la cual Rochamoya en algún momento llamó meserita de café. Bueno, pues así es la vida.
3: Trabajó de mesera en su juventud. Es muy joven. Ella es la que quedó como gobernadora sustituta.
4: Sí, me parece que lo hizo con dolo. El señor Rochamoya lo hizo de una manera muy grosera. Cuando oí la declaración en su momento me pareció innecesario decirle meserita. Como desestimándola, como no nos hagamos güeyes, pinchándola. Entonces, ahora ella es la gobernadora. Ahora que el otro pues tiene que ir a...
3: 33 años tiene la gobernadora de Sinaloa en estos momentos, Geraldine Bonilla, y nos regala esta joya.
4: Me parece que ella, o sea, le pone los pechos el pecho al toro.
3: ¿Perdón?
4: O sea, como en la plaza. Sí, eso fue un error. Como en la plaza, que a ver, a todo mundo se le sale una estupidez, le pone el pecho al toro, saliendo de la puerta de Toriles. Y dice
3: pone
4: esto.
3: Los pechos es, aparte de referirte pecho, a eso pecho. Como los pechos, me parece.
4: Fue un error. Era el pecho.
3: Me parece escalofriante, güey.
4: Fue un error. Mismo error. Bueno, ella cometió un error también. Ya ven, todo el mundo cae. Soy un imbécil, güey. Pero chequen qué bonito está esto que dice Geraldine.
13: Apenas el día sábado, en un acto constitucional, fui embestida como mandataria interna. ¿Eh?
3: ¿Perdón? ¿Perdón?
4: ¿Qué fue qué?
3: ¿Cómo que fue?
4: Por
3: ¿qué?
4: Eso quise hacer la analogía de los toros, pero no me salió.
13: Fui embestida como mandataria interina.
3: No, Geraldine, no fuiste embestida. Fuiste investida.
4: Es la investidura, no la embestidura. Pero bueno, ya ven, yo acabo de decir que le puso embestida. Los pechos al toro. No, le puso el pecho a las balas. La cosa es que fue muy valiente Geraldine, pero utilizó una palabra que es incorrecta. No fue mi intención en ningún momento referirme a esa parte de su cuerpo.
3: Sí, estuvo creepy, güey. Sí. Eso que acabas de
14: hablar. Le puso los pechos popa. Al toro.
4: Le puso los pechos al toro. Mismo que se amamantó. No. Ay, bueno, ya ven, bueno. Todo mundo la caga.
3: Tenemos tiempo de un poquito más nuevo, es que está muy divertido lo de Mayer.
4: ¿Sí le podemos poner los pechos al resto de la información?
3: Le ponemos los pechos.
4: Venga.
3: Resulta que a partir de que Sergio Mayer pidió licencia para irse a la casa de los famosos y dejar su curul en la Cámara de Diputados, bueno, pues diputados de Morena acaban de presentar lo que llaman la ley anti-Sergio Mayer, güey.
4: Miren lo que les preocupa en Morelos. O sea, no las corruptelas, no los faltantes, no todas las cosas que suceden con miembros de su partido. No, vamos a atacar a Sergio Mayer porque se fue
3: a la Casa de los Famosos.
4: Y vamos a hacer una ley, o sea, vamos a legislar para que no puedan ir la gente a programas de televisión.
3: No exactamente, vamos a escucharlo, adelante.
4: Prácticamente sí, porque están prohibiendo que los funcionarios, los senadores,
3: y diputados
4: participen en entretenimiento y diputados. ¿Por qué?
3: Exacto, en entretenimiento es la palabra clave. Adelante.
15: Esta iniciativa nace a partir de que en días pasados la investidura de los diputados quedó en tela
4: investidura.
15: De juicio.
4: A ver, otro, güey.
3: No, sí lo dijo bien, güey. ¿Por qué te tienes en minucias?
4: No, es que me gusta porque lo volvió a decir, sí o no, nuevo. Venga.
15: La investidura de los diputados quedó en tela de juicio en cuestión de las circunstancias bajo las cuales los legisladores y legisladoras podemos pedir licencia para separarnos del cargo y que dicha licencia no sea ocupada para participar en actos de entretenimiento.
4: ¿En ¿Por qué actos específicamente?
3: De entretenimiento.
4: ¿Por qué específicamente en actos de entretenimiento si es un trabajo? Ya hemos dicho en este programa, si hay otros legisladores que tienen negocios, por ejemplo, que son empresarios y que tienen que ir a atender, tienen que tener una junta de consejo de su empresa en otro estado, pues piden licencia para atender ese asunto y alguien lo suple en todo caso. Pero ¿por qué específicamente las cuestiones de entretenimiento? A mí me pareció muy mal que Sergio Mayer se fuera un programa y dejara botada la chamba, pero así como que legislar una cuestión específica para que estos personajes no puedan participar en cuestiones de entretenimiento. O sea, no podemos tener legisladores payasos que vayan al circo a hacer un acto con aros de fuego y un tigre. ¿Específicamente el entretenimiento está mal?
3: Sí, ese es el problema. Para mí, ahí es luego, donde está el error. La respuesta de Sergio
4: Mayer...
3: El
4: monito que estaba hablando parecía disco de
3: Chappie Kelly. Parece sketch. De veras. Parece que es comedia lo que estamos oyendo.
4: Porque
3: y
4: lo
3: así
4: que
3: ha sido México
4: hacer
3: siempre, parece sketch.
16: Es que vamos a ver que estos personajes no participen en hechos de entretenimiento. No sé qué pedo.
3: Le preguntaron a Sergio Mayer qué opina sobre la ley anti-Sergio Mayer que presentan sus compañeros de Morena. Venga.
17: Nada, me ha afectado, me han hecho más importante. Imagínate una ley anti-Mayer. Primero, no va a pasar porque es anticonstitucional, es discriminatoria, pero es una ley que yo quiero apoyar. Una cosa es solicitar licencia para irte a un concierto, eso es irte a entretenimiento, y claro que hay que negarlo, pero lo mío fue trabajo. Como todos los demás diputados que solicitan licencia para irse a otros trabajos, mi trabajo es el espectáculo y el entretenimiento. Y en el artículo 5 constitucional dice que nadie puede ser reconvenido o señalado por su trabajo y que puede trabajar en el área que quieras, siempre y cuando sea legal. Por eso es anticonstitucional.
3: Impecable la respuesta, sí, tiene toda la razón.
4: Tiene razón. Es que es una jalada.
3: ¿Qué sentido es así de ser el apestado de Morena ahorita?
4: Bueno,
3: hay otros peores.
4: Sí, ahorita hay unos...
3: Pero hay muchos morenistas que no lo quieren,
4: No, pero no lo quieren, te digo, por una cuestión, yo siento de verdad, perdón que se los diga, pero siento que es una cuestión como de resentimientos sociales, de traumitas que traen, de que les parece que el güey pues es, ya sabes, ¿no? Que si
3: guapo,
4: no
3: famoso,
4: es
3: exitoso.
4: Del pueblo porque es blanco, entonces ahora resulta que las personas con necesitan cierto grado de pigmentación para pertenecer al pueblo, ¿no?
3: Como el de Claudia Sheinbaum.
4: O
3: el de Marcelo Ebrard.
4: Exacto, güey, o sea, por favor.
3: O de Mario Delgado.
4: Sí.
3: Esa pigmentación, dices.
4: Este asunto, yo siento que es un rencor de personal y de traumitas que tienen tus amigos de que les dijeron, papá, soy feo, cuando eran niños.
3: ¿Qué?
4: No sé.
3: Papá, soy feo. Bueno, el top 10 del día de hoy se va a llamar...
4: Frases chilangas que enamoran. Le puso los pechos al toro. Estúpido. Bueno, mándenle las suyas
3: arroba la corneta FM, frases chilangas que enamoran. Te podré romper el cu, pero jamás te romperé el cora.
4: ¡Cómo te quiero!
3: Y si armamos posada para que te rompa la piñata.
18: Mira, aquí traigo el palo.
4: Arroba la corneta FM, este programa conducido por un par, bueno, por lo menos uno muy idiota y el otro, pues, yo creo que a medios chiles también.
18: Viva Puebla.
4: Bueno, viva Puebla. Feliz 5 de mayo. Ahorita venimos, esta es la corneta. No se muevan.
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0: Oigan, se acerca a la Casa de los Famosos de México una vez más, el programa que pone de cabeza al país. El más visto en la televisión mexicana, el de mayor rating. Incluso tiene más rating a veces que nuestro programa de televisión en imagen.
30: Ah, pero a veces.
0: Rara vez.
30: La verdad es
0: sucede
30: que tiene un rating espectacular.
0: Es un fenómeno.
30: Es un fenómeno televisivo.
0: ¿Y una repercusión en redes?
30: Creo que ningún otro programa tiene hoy por hoy la relevancia en rating que tiene La Casa de los Famosos. A mí, entiendo el por qué es tan exitoso. No es mi onda. No, yo, a menos de que haya estado una persona que yo conozca ahí dentro, no lo he visto. Porque pues ver gente inconveniente, hacinada, peleándose por los frijoles no es lo mío. Tengo otras cosas que hacer.
0: Es un gran experimento social.
30: No lo sé, pero tengo otras cosas que hacer.
0: Es una microsociedad que amplifica los fenómenos que suceden en la sociedad.
30: Entiendo, es como un vecindario, pero de gente famosa, ¿no? En condiciones pinches.
0: Sí, y ves lo más feo del ser humano ahí,
30: sí.
0: Y también lo más sublime en ocasiones, ¿no?
30: Y lo que sucede es que también, digo, y hay que decirlo, en el mundo del espectáculo la verdad es que hay mucha gente, pues, de la cual yo no quiero saber absolutamente nada, güey, nada.
0: La última edición yo disfruté mucho a Belito y Aldo de Nigris. Me parece que ellos hicieron entretenimiento puro, sin ser culeros, nada más divirtieron a México, no sobajaron a nadie.
30: A mí me cayeron muy bien cuando salieron, porque no vi ni uno solo de los programas, perdón. Pero me parece que Abelito es muy chistoso y es muy entretenido y es buena onda. Y el joven de Nigris también es muy cotorro, tiene lo suyo.
0: Es como el de Nigris bueno.
30: Pues a mí me cayó muy bien, la verdad. No vi los programas, perdón, no es lo mío. Prefiero, no sé, sentarme en la taza de poner.
0: Pero si sucede lo que va a decir en este momento Rosa María Noguerón, productora de La Casa de los Famosos.
30: Esta
0: México,
30: es la declaración del año.
0: Si esto sucede, yo no me pierdo un solo episodio. Adelante, claro. Rosa María Noguerón.
31: También nos encantaría, ¿no?, contar con gente como Omar Harfuch, ¿no? Estaría genial. Las mujeres mueren por él, así como se hicieron cobijas del Team Infierno. Pues ojalá que pudiera estar, ¿no? Sería maravilloso. Oye, creo que no, imagínate, todo México estaría viendo La Casa de los Famosos, ¿no? Para no perderse un solo segundo.

0: sus nominaciones, ¿no? Cuando se levanta en las mañanas y si le gusta cocinar, ¿no? Cómo bromea con los demás habitantes. Bueno, sí. Yo creo que habrá grandes sorpresas en el casting, ¿sí? ¿Verdad?
1: Sí, sí. A
2: mí... Pero Harp, pues no hay manera.
3: Además, Rosa María, pues, ni que tuviera nada que hacer en el país. Estamos con una seguridad absoluta. O sea, Harfuch, ¿qué tiene que hacer en sus días, güey? Vivimos en un país donde no pasa absolutamente nada. Que vaya a la casa de los famosos el señor Harfuch.
2: Imagínatelo haciendo ejercicio sin camisa, ahí junto a la alberca, y disfrazado total, de gitano. Y las todas las ridiculeces que hacen en esos programas.
3: Gozamos de una... cuestión de paz y tranquilidad, que pues Harfuch que vaya al programa, güey. Ahora, ¿le aplicarían la ley anti Sergio Mayer a Harfuch?
2: Sí, no podría pedir licencia para irse, sí, por supuesto, no podría ir a la casa de los famosos México. Sí, es que
3: bueno, pues ahí está Harfuch la excusa, para que no quedes mal con nadie, ahí está la excusa, no me deja la bancada de Morena que acaba de proponer la ley anti Mayer.
2: Güey, no hay manera de que Omar García Harfuch entre a la casa de los famosos, simple y sencillamente jamás va pues a suceder eso.
3: Tiene un par de cositas que hacer, ¿no? Creo.
2: Pero imagínate una casa de los famosos donde estuviera Harfuch, Noroña, Ricardo Anaya, Alito Moreno.
3: Entonces
2: Ojitos de Regalo, Mis 4T, Luisa María Alcalde.
3: Mis 4T, que ahora ya no tiene mucho que hacer, porque el cargo que le dio...
2: Maínez.
3: Gran cosa. Maínez.
2: El gobernador de Nuevo León.
3: Una casa de los famosos...
2: Marianita, Marianis.
3: Rocha Moya, para que se vaya acostumbrando a comer frijoles y a estar encerrado.
2: No poder salir.
3: Sería bueno una casa de los famosos con políticos, sí me gustaría, para que veas.
2: Esta idea, yo recuerdo, la primera vez que la escuché, creo que la planteó Roger Waters, el de Pink Floyd, ajá, que hablaba de una isla a la cual deberían
3: mandar... asilo.
2: A un asilo, exacto. A todos los grandes
3: The
2: líderes
3: Fletcher
2: del
3: Memorial.
2: Mundo. Y tenerlos ahí encerrados y grabarlos y estar viendo
3: y
2: todo lo que hacen.
3: Televisión en circuito cerrado, creo que la frase es para que sientan que aún son reales y relevantes.
2: Se o sigan sea, tener viendo ellos mismos estos, en televisión.
3: No sé si podríamos meter a Putin y a Trump y a Netanyahu y a Xi Jinping, a todos en una... encerrados.
2: Javier Milei también, buen espectáculo, da buen show, Milei.
3: ¿Milei? Esta es la canción de Fletcher Memorial. Exacto. Ponlo un poquito, súbele, un poquito. Build them a home.
2: Es bien alegre.
3: Ahí está. Build them a home.

0: tiranos incurables.
1: Hogar de tiranos incurables y reyes.
0: Podrían presentarse a sí mismos todos los días en televisión de circuito cerrado. Ahí está, mira. Qué bonito. Para asegurarse de que aún son reales.
1: Un visionario, Roy Waters, que ya voy a llorar con The Fletcher Memorial, pero después se volvió loco Roy Waters.
0: ¿Cuál llorar? A mí me encantó. Sí.
1: Tenía muy buenas, pero Roy pero lo canta todo lamentado y triste.
0: ¿Sabes lo que pasa? Que yo creo que defendió tantas causas nobles y demás, pero se metió como en los rincones más oscuros del sionismo. Ahora odia terriblemente a Israel. Yo no entiendo por qué odiar un pueblo a su gobierno, lo entiendo, Netanyahu lo está haciendo muy mal. Luego se fue con Maduro como hilo de media ahí a hacer cuate de un sátrapa como Nicolás Maduro. No sé, pero es un
1: tiene
0: hombre
1: derecho
0: de izquierda
1: a sus opiniones políticas
0: de toda la vida, sin duda, pero sus opiniones ya a mí no me gustan tanto. Y me gustaba muchísimo su música, muchísimo. Que, y sus letras.
1: Tú eras un joven de izquierda que creías en las libertades y demás.
0: Sí, sí, sí.
1: Y ahora eres un cerdo capitalista.
0: Sí, tú también eres un cerdo capitalista, pero tengo mis. Yo diría que soy un libertario.
1: Yo sigo creyendo
0: en la izquierda. Me inclino más por Gloria Álvarez, por ejemplo. Y
1: por supuesto.
0: Idea de los libertarios.
1: Eso. Sí, libertad de los mercados y libertades individuales.
0: Correcto.
1: Me encanta esa propuesta libertaria. Esa es la que debería imperar en el mundo. No,
0: a ver cuándo viene otra vez Gloria, que tanto nos gusta tener en este programa.
1: Gloria. Ok. Bueno, vamos a otra cosa rápidamente. El día de ayer tembló en la Ciudad de México. No sonaron las alarmas en el celular. Creo que tembló en Oaxaca, no estoy seguro dónde, pero se sintió.
0: Sonó la alarma sísmica. Yo la oí. Pero ¿sabes por qué no sonó en los celulares?
1: Porque estaban haciendo mantenimiento.
0: Es que se venció el contrato.
1: No es cierto, le estaban haciendo mantenimiento.
0: No, se venció el contrato. Por ahí salió un artículo que al parecer se venció el contrato que tenía el gobierno precisamente para reproducir este tipo de señales y pues no jaló.
1: Entonces, ahí salió un artículo. Cita la fuente, sé serio. Si vas a atacar al gobierno tienes que fundamentar. Lo leí. Eso no es serio ni fundamentado.
0: Bueno,
1: ¿quién lo está diciendo?
0: Al parecer, hasta donde yo sé, y según la fuente informativa que no recuerdo en este momento, se venció el contrato y no. En efecto, a mí me llamó la atención que oí la alarma sísmica desde mi cama. Y dije, bueno, pues ahorita va a sonar mi alarma en el teléfono. Y no sonó. Y me llamó la atención porque...
1: ¿Y evacuaste ahí mismo en tu cama?
0: Sí, como hago todas las mañanas. Siempre estoy evacuando en mi cama.
1: Sí, él está acabando el baño a las 5 y ya se despierta como a las 6.
0: Exacto. Hago popó como a las 4 de la mañana y luego ya me levanto.
1: Bueno... No, la versión oficial es que no sonó la alerta sísmica porque le estaban haciendo mantenimiento en ese momento. No digo que
0: la versión oficial
1: sea cierta, pero fundamenta, güey. O sea, aventar así, señalar. Ya está buscando en su celular el güey.
0: No,
1: a ver,
0: tengo aquí.
1: ¿De qué
0: es que
1: cuenta
0: no
1: Anti4T sacó ese ataque?
0: Estaba viendo unas fotos de Mónica Noguera en un vestido muy bonito. Saludos a Mona. No estaba buscando eso. Pero te digo, yo leí que alguien no pagó el contrato. Pero bueno, vamos a ver. La cosa es que no sonó la alarma y sería útil que sonara porque pues de eso depende. Si hubiera temblado fuerte. Si hubiera sido un temblor
1: afortunadamente
0: importante,
1: no fue así.
0: Pues hubiera sido bueno que sonara la alarma en los teléfonos también, ¿no?
1: Yo sentí un poco el temblor nada más en mi entrepierna, en el resto del cuerpo nada, todo bien.
0: ¿Y en el ciclocentro suave?
1: Un poco, sí.
0: O sea, ahí también, ¿no? Me imagino, ¿no?
1: Pues es que, güey, empieza a sonar la alerta sísmica y quieras que no, somos chilangos, güey, nos espantamos.
0: Sí, yo lo oí, o sea, lo oí por la ventana, porque hace un maldito calor y tuve que dormir con la ventana abierta. Y sí, dije, ¿qué pedo? O sea,
1: sí,
0: y nunca sentí el temblor, ¿no? Pero bueno, qué bueno,
1: pues
0: no me gustan los temblores.
1: Mucha gente salió a la calle, entre ellos el gran cantante de La Ley, Beto Cuevas, evacuó. Y ya luego se salió de su casa y salió a la calle y había un montón de gente pues que también había evacuado. Y Beto Cuevas se puso a entretenerlos. Dijo, bueno, pues ya que estamos aquí, pues ahí les va este show. Y se aventó esto. Adelante. 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
0: 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Se puso a cantar Depeche Mode. 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Tengo cuevas cantando con su guitarra, güey. Me estoy deshaciendo.
1: Puede haber algo más atractivo. Cuevas
0: jugando billar con cierta conductora.
1: Sí, sí, sí.
0: Dejándole las bolas de billar lejísimos, lejísimos, para que se tuviera que subir a la mesa y todos pudiéramos disfrutar de una imagen.
1: Yo siempre pensé que Beto lo que quería era acercarle las bolas para que le fuera más fácil.
0: Fíjate que se las alejó primero. Curiosa estrategia, se las alejó y la puso en una posición
1: complicada,
0: de indefensión total, y al parecer después ya embuchacó. Pero después, eso ya no lo vimos los demás.
1: No, no, no me consta, pero casi lo puedo garantizar.
0: Pero yo estoy
1: porque
0: casi
1: es que no, se le iba una.
0: Sí, sí, sí. No, la bola 8 la acabó hundiendo, ¿eh?
1: Sí. Bueno, hablando de romance, precisamente, gocen ustedes con este romance inesperado, insospechado, que nadie vio venir. Mayo,
0: nadie Mayito, quiere ver venir. Mayito. Y nadie quiere ver venir. Pero bueno, ahí les va.
1: Mario si Besares. Mayito Besares y su nuevo novio. Venga de ahí.
2: Si quieres, yo te saco los frijoles de la olla.
3: No, mi vida. No, no, no, no. Fíjate, café.
4: Su corazón, mi vida. Mi amor. No me hables así, Mayito. Si a mi edad ya uno se deja ir para toda.
2: ¿Te prendo o qué cosa? No, si quieres, te doy un masajito o algo así, Chihuahua.
3: ¿Te gusta el chile pasilla?
4: Sí, sí me gusta.
3: Y
4: sí.
3: Pasillón. Y para cama y para la almohada.
4: Para todo lado.
2: De niño nos daban leche bronca, pero era de Zacatepec. Sí. Había una de Jalapa, pero dejaba mucha nata, caray. Entonces no era muy buena, ¿no? Pero de leches te hablo.
4: No te va a hacer que estando, cabrón. Me pones nervioso.
2: No, y te puedo echar porque no. Estos frijoles son de Zacatecas. ¡Ay, me jodí yo solito! ¡Chingada madre! Y si te la comes toda, ¿verdad?
4: No, amigo. ¿Y tú? ¿Te la vas a comer completa?
2: Bueno, en una sentada, tú le sacas a Tepita.
4: No, amigo, haz una tras otra. Una tras otra.
2: Es que está brava la colonia. Por atrás llegas en tiempo. ¡Qué bruto!
3: No, es que yo creo que el asma.
4: No
3: será que este...
4: Es que...
2: Con unas gotas de mitrocil,
4: no, pero,
2: se te quita de volada.
4: No, amigo, pero ahorita te lo juro que ahorita no tengo un pelo. Tengo un pelo en la lengua. Cualquier cosa aguada me cuesta trabajo.
2: Bueno, ahorita sí, ya tengo problemas de
4: eso.
2: Sí, ya nada más así como malvavisqueas.
0: Ok.
1: Malvavisqueas.
0: Pues una retahíla interminable.
1: Un compendio del albur tradicional.
0: Pues sí,
1: uno
0: súper
1: tras
0: tradicional.
1: Otro.
0: Diría que ¿oíste algo nuevo?
1: No hay ninguno nuevo, pero sí me hizo gracia escucharlo.
0: Sí, a mí también.
1: A Mayito y su nuevo
0: Ahora,
1: novio.
0: Ahora veo que hay una fijación con los frijoles, ¿no?
1: Sí,
0: porque
1: sí,
0: que
1: sí.
0: Tres veces se los extrajo. Me
1: es que
0: terrible.
1: Creo que Jordi es de Apizaco. No es.
0: No sé.
1: Por cierto, ya se acabó, ya se cerró la votación.
0: Sí, carajo.
1: Para los premios Spotify, a los cuales estamos nominados junto con Jordi Rosado, Marta de Baile, Marta Figueroa y Marco Antonio Regil.
0: Y les agradecemos mucho a los que votaron, de verdad, pero ojalá hayan sido suficientes, espero.
1: Y le deseamos a estos queridos compañeros, que los conocemos a todos bien y desde hace muchos años y los estimamos, de todo corazón les deseamos que se la pelen.
0: Ojalá.
1: Pero nosotros no decidimos, ya decidió la gente, ya si usted votó, le agradecemos enormemente, ya no se puede, ya está cerrada la votación, será hasta el próximo miércoles 13 de mayo, es decir, de mañana en 8, cuando nos enteremos... ¿Quién ganó el premio del aire al podcast en los premios Spotify 2026? ¿Estás nervioso?
0: Más les vale que hayamos ganado, porque si no, pues Eduardo va a tener que hacer este programa con Héctor Suárez Gomis o con el burro, porque yo me iré de este plano de existencia.
1: Sí, digo, si el premio se entregara al programa más descargado en Spotify, nos la pelan, pero ampliamente todos. Uh-huh. Sin embargo, no es así, no es el número de descargas, es el número de votos. Entonces, si no ganamos, es que nos dejaron colgados de la brocha, culeros.
0: Si no ya ganamos, vemos. Es su culpa. No nuestra, ¿ok?
1: Así es, efectivamente. Bueno. Y bueno, Enrique Iglesias estuvo en México, en Tabasco, para ser precisos, y se aventó un numerito que provocó una reacción que me gustó. Enrique Iglesias es increíblemente guapo, no me dejarás mentir.
0: Es muy guapo, en efecto, con su verruga en el... ¿Ya no la tiene o...? Creo que se la quitó, ¿no? Tenía una verruga y que la verruga lo sigue buscando porque se la quitó de la cara.
1: La verruga lo sigue buscando.
0: La verruga lo sigue buscando.
1: De, por saltando de basurero en basurero.
0: Está vagando por el mundo.
1: Enrique,
0: sí, sí.
1: Enrique,
0: ¿dónde
1: Enrique?
0: Está? ¿Dónde está? Pero bueno.
1: Enrique Iglesias es una de las estrellas más grandes del planeta. Llegó a su concierto y había por ahí una mujer policía, una.
0: Estaba
1: una
0: trabajando.
1: Cadete de la policía, que estaba cuidando el evento, entre muchos otros. Y la ve Enrique, se le deja ir. Se le acerca por detrás, sí. Y le da un beso en el cachete.
0: Yo cuando vi esta imagen, o sea, y se sigue al escenario,
1: eso, Enrique, ¿no? Iglesias, y en ese momento ya te estás, en, bueno, Dios, deshaciendo el
0: rompo
1: mazapán.
0: Los jeans. O sea, pero,
1: por detrás.
0: Exacto, claro, para darle ingreso. Oye, pero a ver, la policía, la joven cadete, pues como que no se inmuta, no reacciona.
1: Qué profesionalismo,
0: muy seria. La están grabando, qué profesionalismo. Nada más que a mí me surge una pequeña duda. Si yo voy por ahí por la calle y veo una cadete de policía y me le acerco y le doy un beso, ¿no la estoy violentando, güey? ¿Yo puedo llegar y nomás darle un beso en la cara a una mujer porque me da la gana? Y está bien.
1: Perdón, pero es que fue casi una experiencia religiosa para la
0: pero
1: cadete.
0: Pero ¿no sientes tú?
1: Por supuesto que tienes razón en lo que estás diciendo.
0: Que es un error. Digo, yo sé que lo habrá hecho con la mejor intención,
1: tú y yo,
0: Enrique Iglesias.
1: Somos viejos mugrosos.
0: Y él es un hombre muy guapo y bonito, repelente y asquerosos. Pero ¿no crees tú que en los tiempos que corren habría que tener más cuidado con andar besando a una mujer así nomás de la nada y sin su consentimiento? Aunque sea en la mejilla, ¿eh? No estoy hablando de que le haya hecho nada malo, pero siento yo que es una falta de... Iba a decir falta de cortesía, pero creo que va un poquito más allá. O sea, ¿por qué? ¿Por qué? ¿Por qué sientes tú que tienes el derecho de besar a una mujer así nada más? Entiendo que es un concierto, entiendo que es Enrique Iglesias, entiendo que no le hizo nada malo, pero yo no lo hubiera hecho.
1: No, qué bueno, que no lo hagas nunca.
0: No.
1: Ahora, en defensa de Enrique, nunca hay contacto. O sea, como que
0: ¿no
1: hace la finta, se queda unos pero centímetros, no. Pero en realidad no le da el beso.
0: Ah, bueno.
1: De cualquier manera, sí.
0: Está medio rarito.
1: Está en terreno ahí medio complicado,
0: ¿no? Digo, o sea, entiendo que no hay dolo, ni mala intención, ni mucho menos, pero, o sea, vamos a dejarlo en que yo no lo hubiera hecho. Aunque es que yo fuera Enrique Iglesias.
1: Depende cómo lo hagas. Es muy famosa esta escena que se dio en un partido de tenis donde Rafael Nadal, sin querer, le da un bolazo a la chavita recogebolas en la cara.
0: Sí. Sí.
1: Totalmente sin querer, a una niña que además debe haber tenido 12 años, una menor de edad.
0: Sí,
1: y la reacción natural de Rafa fue correr hacia ella, ver, mira, ¿estás bien? Y luego le da un beso en la mejilla a una mujer que además es menor de edad. Pero la manera en que lo hace...
0: Creo que es otra circunstancia. Es otra circunstancia, o sea, porque le había herido por accidente, le había dado un bolazo, y bueno, pues evidentemente no hay lascividad en ello. Cuando Enrique Iglesias, y tampoco siento que haya, una vez más, no estoy diciendo, Enrique, se la mamá, demándenlo, no. Pero sí es una cuestión como romántica. Yo vengo y te beso y tú tendrías que estar muy agradecida de que yo, Enrique Iglesias, me detuve a darte un beso. Y pues no, ¿no?
1: Cuando estás invadiendo mi espacio personal.
0: Estás invadiendo mi espacio personal, me estás tocando sin preguntarme si quiero que me toques.
1: De corrección política tan alta.
0: No quiero ir más allá de decir yo no lo hubiera hecho. Hasta ahí, ¿no? Hasta ahí lo vamos a dejar. Y a mí,
1: ¿pero
0: Enrique,
1: quieres,
0: me cae muy
1: ¿qué
0: bien
1: prefieres
0: además, sí.
1: que te dé un beso, Nadal o Enrique?
0: Gerardo Fernández Noroña.
1: O un pelotazo.
0: Sí.
1: Noroña, güey.
0: Noroña que me dé un beso con sus dientes putrefactos y su mal aliento.
1: ¿Y en dónde te gustaría que te lo diera?
0: Ah, bueno. O sea,
1: ¿en la Cámara de Diputados?
0: En la Cámara de Diputados. ¿Sino dónde?
1: ¿Sino dónde? Bueno, en el Senado de la República, porque hoy en día es senador Noroña. En fin. El top 10 del día de hoy se va a llamar Frases Chilangas que Enamoran.
0: Frases Chilangas que Enamoran, mande las suyas, arroba la corneta FM, que es la vía gratuita de este programa. Frases Chilangas que Enamoran, como ¿qué hubo les? Esto es a la brevedad, pura acción de choque, ¿o qué? ¿Vas o no vas? A ver, échate en reversa, allá como la vayas sintiendo te acomodas. ¿No?
5: Mis amigos me dicen el guajolote, porque cada que pasa se me asoma el mocote.
0: No.
1: ¿Qué pedo con el acento de nosotros los chilangos?
0: Es muy bonito, güey. A mí me encanta. Y además es reconocible en donde sea. En donde sea.
1: ¿Y tú crees que no lo tienes?
0: No,
1: pero
0: sí lo tienes. Sale. Claro que sale. Ahí está.
1: Bueno, yo no lo pensaba, pero una vez estaba platicando con unos amigos españoles y me decían, ¿y por qué hablas así? Yo como, güey, yo no hablo así.
5: Yo no hablo así, ¿por qué cantas? ¿Por qué cantas, tío? Joder, ¿por qué hablas?
1: Sí, güey. Chinguen a su
0: madre. Sí, sí, sí, oye, fíjate que ahora que regresé de Chicago, que vine a la Ciudad de México, viene el vuelo lleno de gente que está vacacionando, ¿no? Porque fue puente. Entonces venía, güey, el vuelo pues lleno acá de gente, pues ya, fresa, ¿no? Y buena onda a todos, la verdad, o sea, nadie que me cayera mal ni nada. Pero incluso entre los fresas, o sea, de repente dices, güey, o sea, eres de la Ciudad de México, ¡no te hagas! O sea, sale un poquito, ahí está, lo ahí oímos está. Por todos lados, ahí está. Aunque no quieras, de ahí fresota, está. Exacto, ahí está también. Exacto. Y ya, ya a la hora, por ejemplo, de, no sé, cuando hay bronca o lo que sea, pues sale lo chilango, ¿no? Ahora sí ya te llevó la verga. No, ahora sí ya te llevó la verga. No, ya.
1: Bueno, si quieren participar en el Top 10 Frases Chilangas que enamoran, es a través de @lacornetafmnx. ¿Algo más que agregar o nos vamos a la
0: LB? No, vámonos a LB y venimos ahorita. Ustedes no se muevan, que ahorita viene más corneta.
1: Volveremos.
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0: Sigue muy lleno de confianza y pensando que la vas a armar y que los
1: pibes no.
0: Y que la madre.
1: Yo no, yo estoy seguro que la va a armar mi equipo. Los gloriosos Pumas de la Universidad Nacional Autónoma de México, que este 10 de mayo le van a partir el 10 de mayo a la América. Pero bueno, como la América, los americanos no tienen madre.
0: No estoy seguro.
1: No lo van a sufrir mucho.
0: De que deberías de estar dándole rienda suelta a ese tipo de sentimientos, güey. Porque finalmente pues, son gatitos, mininos, pequeños gatetes, güey. O sea, realmente el América es un equipo que siempre va a ser el mejor, güey.
1: América no le pudo ganar a Pumas en su estadio. En el Estadio Azteca. ¿Tú crees que van a poder irles a ganar a Ciudad Universitaria? Porque les tienen que ganar. Porque si empatan nuevamente, pues pasa Pumas y adiós América.
0: Pero imagínate cómo les tiemblan las nalguitas a los Pumas, que apenas, o sea, ay, ahora sí, ahí estamos al nivel. Llega el América y en su casa se los clava, güey, porque es lo que va a suceder, güey. O sea, veo el talón del águila entrando en el sin orillas del gatete. Ahí está.
1: Mira, en el remotísimo caso de que eso sucediera, pues ya tenemos el culo curtido, güey.
0: En realidad, no sería la primera vez, ¿verdad?
1: Okay. La peor fue en el 2019, creo que fue 2019. Ajá. Que además estaba yo saliendo con una mujer que le iba a la América. No, 2018, ya no me acuerdo. Ajá. Y llega a América y le mete 6-1 en la semifinal a Pumas, güey.
0: Chale. Así,
1: eso me dejó un callo.
0: Y ella se rió de ti ampliamente, se burló, se pitorreó. Pues sí, qué bueno, bien por ella.
1: Ya hasta llegó, ¿eh?
0: Ah, pues, de plano, o sea, no aguantaste vara, la tuviste que mandar a volar. Dios. De plano, güey. Tanto amor a la camiseta, güey. Es increíble.
1: Sí, primero mis glorios.
0: O nada más fue buena excusa. Bueno, pues, muy rico y todo, pero...
1: pero adiós. Bueno, vamos a escuchar al gran técnico de Pumas, Efraín Juárez, que ha hecho un trabajo
0: espectacular. Pues le está yendo bien, hay que reconocerlo. O sea, lo
1: ¿Tú
0: que
1: sabes
0: ha
1: cuál
0: hecho
1: era el trabajo bien. Anterior de Efraín, no?
0: No, ¿qué hacía
1: Efraín? Efraín se fue al fútbol colombiano y agarró uno de los peores equipos de la liga colombiana y lo hizo campeón 2 veces. Y de ahí vino Pumas.
0: Ok, muy bien.
1: Y ahorita, pues cerró Pumas en primer lugar de la tabla. O sea, Efraín sabe lo que está haciendo.
0: Sabe lo que está haciendo, pero bueno. No, creo que, a ver si puede, ¿tú crees que logre repetir esa historia una vez más? Yo lo veo difícil, ¿verdad?
1: Y además, ya sabes lo que dice, aquí hay, güey, es así, es.
0: Aquí hay, qué grosero, güey.
1: Sí, verdad. Es un poco grosero, pero está dando resultados y eso es lo único que importa. ¿Qué opinas, Efraín? ¿Vamos a ganar el domingo o qué va a pasar?
18: Un espectáculo, mi equipo, espectáculo, estoy feliz, estoy emocionado, se los dije allá adentro hoy, levanten la cara, vamos a ir a casa con nuestra gente y pasar lo que tenga que pasar. Pero jugando así, es que no hay manera. No hay manera.
0: ¡Aquí hay huevos, eh! Ok, ok.
1: Jugando como lo hicieron en el partido de ida, no hay manera de que nos gane el América. Yo estoy de acuerdo con Efraín en todo lo que digo.
0: Pues vamos a ver, a mí
1: Efraín
0: la verdad
1: es
0: me emociona.
1: Mi pastor, nada nos faltará.
0: Me emociona porque hacía un rato que no se enfrentaban nuestras escuadras y menos con
1: el liguilla.
0: Este tipo de... Sí, en liguilla, güey. Entonces... A mí me interesa el resultado de este partido. Además de todo, pues voy a comer gratis en el mejor restaurante de México, el Puyol. Entonces, pues me da gusto, la verdad. Ya tendríamos que ir haciendo reservación, ¿eh?
1: Sí, tenemos que ir haciendo reservación, porque no es fácil.
0: No, no es fácil. Hay que esperar y esperar. No es fácil. Correcto, entonces yo creo que
1: ya
0: habría que irla haciendo, güey.
1: Ok.
0: No, habría que hacerla. Ya, yo la hago. Hoy mismo, ahorita, terminando el programa, yo hablo.
1: ¿Tan seguro estás de que vas a perder?
0: Bueno, pierda o gane, hay que hacer la reservación, ¿no? Porque vamos a ir... Mira, yo lo veo de esta manera. Pase lo que pase, voy a comer delicioso.
1: Exacto, yo pienso lo mismo.
0: Pase lo que pase, voy a comer delicioso.
1: Gran maridaje, un mole madre.
0: Y además, no será la primera vez que nalgaste mi dinero en una nalguita.
1: Yo soy tu nalguita en este caso, porque vamos a ir a cenar
0: tú y yo. Si me toca pagar...
1: Hasta donde yo entiendo. Y Moisés, que gane o pierda, quien sea, le toca invitar a Moisés también.
0: Es correcto.
1: Una flor, ¿no? Y de repente.
0: Algo. Y no come poco, ¿eh?
1: Y lo que sí bebe poco, afortunadamente.
0: Bebe poco, pero aguanta a los borrachos. Ni idea,
1: sí, o sea que es increíblemente paciente con nosotros los borrachos. No, no sé cómo.
0: Porque yo he visto borrachos, o sea, neceándole, güey. La última vez que comimos con borrachos, yo vi borrachos neceándole durísimo a Moisés, güey. insistentemente y no se callaban y regresaban con el mismo chiste una y otra vez, güey. Y Moisés aguantaba vara, güey.
1: Moisés impávido con su sonrisa, educado y amable como es.
0: Y ahí viene otra vez el güey a contarte lo mismo otra vez, pero... Ni modo.
1: ¿Sabes quién es bueno para aguantar borrachos también? El Zar Aguilar.
0: Sí,
1: ese día se portó, pero de primerísimo.
0: De maravilla, porque el Zar no bebe, en realidad.
1: ¡No, mames! ¿Qué estás diciendo?
0: Bebe poquito.
1: Sí. Bueno, vámonos con este aficionado de Pumas que nos dice cómo se siente con relación al partido que se llevará a cabo de vuelta en Ciudad Universitaria contra el América este domingo.
19: Estoy con confianza, no confiado.
20: Sí. Oye, pero sí ilusionado, ¿no? Con Efraín Juárez.
19: Mira, estoy más que ilusionado. La octava es inevitable, es ahora o nunca. Es ¿sí? ahora o nunca.
20: O sea, por ejemplo, después de, ¿qué? Ya casi 16 años.
19: 15 años.
20: 15 años.
19: Sí, no, es que es inevitable, es el momento, fuimos líderes. La octava ya está en cantera.
20: Ah, sí, así.
19: Tan así.
20: Tan así.
1: La octava está en cantera. Muy bien, la octava ya está en Ciudad Universitaria.
0: Está bien. Ojalá y así sea.
1: ¿Cuántas copas tiene América?
0: Tiene muchas. ¿Cuántas tiene Fingers?
1: Echa aficionado, chafa.
21: 16, señor.
0: 16 copas, güey.
21: Vamos por la 17.
0: Y vamos por la 17.
1: Sigue soñando, Fingers, sigue soñando.
0: Vamos por la 17.
1: Fingers, sal un momento al aire, por favor. Es que es el único americanista que tengo aquí. Ah, no, el nuevo es americanista.
0: También. El nuevo ya dijo ayer que es americanista.
1: Pero dijo que le va a América y a Pumas. Es un fenómeno muy extraño el nuevo. O sea, como que el medio le vale madre.
0: Pero bueno, a ver, Fingers sí es americanista de hueso, de cepa.
1: Sí, de cepa. Desde la infancia. ¿Por qué? Y dinos, siendo objetivo, no empieces a contestar como Moisés. O sea, ¿te sientes tranquilo? ¿Crees que de verdad puede ganar América el domingo o lo ves complicado?
21: Híjole, la verdad lo veo complicado, pero tengo fe. O sea, América siempre se transforma en liguilla, siempre es un rival difícil de eliminar.
1: Sí, caray, eso es lo que me
21: Y siempre me se le complica a cualquiera.
1: Hoy tengo fe. ¿Qué Pumas
0: Fingerela, no me gustó nada, me quedé callado porque no me gustó nada lo que acabo de oír.
21: No, la verdad es que no traemos mucho equipo.
0: Me parece asqueroso que salgas al aire y excretes al universo ese tipo de pensamiento.
1: Está siendo objetivo y sensato.
0: Repugnante,
1: razón.
0: Fingerela.
21: La cosa es que
0: vamos
21: a pasar,
0: tan tibio.
21: Señor.
0: ¡No me interrumpas! ¡Que seas tan tibio! Cuando se trata de defender el escudo del América, ¿qué tienes que decir a tu favor?
21: Hasta la muerte. Se defiende hasta la muerte. Igual nunca voy a cambiar como el señor Videgaray con sus Pumas. Yo tampoco cambiaré.
1: No, pues es que es chafísima eso de cambiar de equipo.
0: Si pierde
1: ¿no?
0: la América,
1: no
0: yo sí voy lealtar. A cambiar. Voy a cambiar de deporte, es más.
1: El Atlas.
0: Me voy al hockey de pasto, carajo.
21: Le va al Atlante, ¿no? Ya que
1: o al Atlante.
0: Ya, al Atlante, exacto. A Unión de Curtidores.
1: Ese ya no existe, güey. Pero el Atlante regresa a la primera división. Pero bueno, gracias, Fingerela, por tu objetividad.
21: Gracias a ustedes, señores.
1: Y no ser un descerebrado. Ódiame más. Bueno, vamos a escuchar aquella vez en que José Ramón Fernández se la tragó toda, completa.
0: Sí, se la comió toda completita.
1: Cortesía de nuestro amigo Jorge el Burro Van Ranking. Adelante.
22: Era el programa 6:30 de la mañana.
23: A la universidad yo me iba y suena el teléfono todos mañana.
22: Cuéntalo. Y estamos en vivo para Radio Rivadavia, Martín Lieberman, para hablar con el señor José Ramón Fernández por el paso de Luis Hernández en Boca Juniors.
24: Y yo, una persona autorizada.
22: No, está dormido. No estamos en vivo, directamente en vivo.
24: Pero tú, no, la neta, te la tragas.
22: Claro.
24: La broma. Dejo ahí el de mi cuarto.
22: Tu papá está jetón.
24: Voy al de su cuarto. Le digo, te habla Martín Lieberman, que está en vivo en su programa. Y tu papá se rayó. De Luis Hernández. Dice, dile que vaya chingue a su madre, estoy dormido. Yo tapando las
22: No,
24: estoy dormido.
22: Que le hable luego.
24: Tu papá se rayó. Entonces ya digo, Radio Rivadavia de Buenos Aires.
22: Entonces ya se incorpora.
24: Bueno, ¿qué no? ¿Cómo está, José Raúl?
25: Hola, Martín Lieberman, ¿cómo estás? Buenos días.
24: Queremos que nos diga, por favor, qué opina de este pedo.
25: El pájaro,
24: Luis Hernández.
25: Hernández puede ser un jugador protagonista, un 10 de Boca, ¿verdad?
24: A ver, un momento.
25: ese traspaso es por la amistad que hay con el Güero Burillo y con el señor Macri de Boca.
24: Sí, ya luego
25: presidente de Argentina.
24: Sí, sí.
25: Y por la amistad, pero el sueldo no lo paga Boca, lo paga Televisa, el Güero Burillo. Sí. Televisa lo paga, de ahí sale.
24: Él se empezó
25: pero
24: ahí con
25: jamás
24: todo
25: será
24: ahí.
25: Protagonista de una pa.
24: Y cortivas
2: en el coche.
24: Sí, güey.
2: Cuenta
24: eso. No, me subo yo al coche y dice uno de estos güeyes: vamos a repetir otra vez la broma que le hicimos al enano de la Jusco. Yo, no mames. Yo así, güey. Yo, no, ¿cómo? Y entonces, ya sabes, rebobinas y dices, no. Y ya nada más suena tut. Y mi voz, bueno, yo, no, ya, casi choco en el periférico así. Sí.
0: A ver,
1: enano de la Jusco.
0: Qué grosería, ¿por qué referirse así a uno de los periodistas deportivos más relevantes de la historia del país?
1: El número uno.
0: ¿Pero por qué eso? ¿Por qué somos así los mexicanos? El enano de la Jusco, no, güey.
1: Es que en ese momento estaba como más crispada la relación entre Televisa y TV Azteca.
0: ¿Y sabes qué me recordó estas cosas? Andar aventando nombrecitos. No, solo paga el Güero Burillo. O sea, ¿no sabes lo gordo que me caía toda esa cultura Televisa, güey? Me caía regorda, cabrón.
1: Pero bueno, la verdad es que en esa época en la que el Burro Van Rankin estaba hacía su programa de radio con Esteban Arce, uh-huh. Brillaron. Lo que mejor hicieron, sin duda, eran las bromas por teléfono. Porque era un identificador de llamadas, güey. No sabía. No.
0: Pero era divertido.
1: La gente caía y caía. Bueno, hasta que le costó. Eso fue por lo que le costó su amistad con Luis Miguel al Burro, ¿no?
0: Por andarle haciendo bromitas.
1: Por andarle haciendo bromitas.
0: A mí una vez me hablaron para... Ese fue el imbécil de Esteban, que me habló para contratar a los Rehabs.
1: A tu banda.
0: Sí, pero además me dijo un nombre. ¿Quién me dijo que era, güey? Manrique Moeno o algún güey así de festivales de esos. Y me tuvo 5 o 6 minutos al teléfono negociando una presentación
1: un
0: del grupo, güey. Hasta que el jefe es el idiota de ACA, güey. ¡Sí, soy yo y estás al aire! Pero bueno, eran buenos, la verdad. Hacían buenas bromas telefónicas, era divertido.
1: Divertidísimo lo que hacían en esa época. Lástima que hoy en día ya no se puede juguetear con el teléfono como
0: ya no
1: en aquellas épocas.
0: No es que nadie contesta.
1: El está que yo en nuestra adolescencia, de verdad éramos unos terroristas telefónicos.
0: Sí. Lorena trabaja de noche. Era una de las bromas
1: ya te
0: más divertidas.
1: Cállate.
0: Era muy divertido, Lorena trabaja de
1: cada
0: noche.
1: Cada fin de semana.
0: Que se hacían cada fin de semana durante, no sé, 2 años, güey. Ya los tenemos triangulados, hijos de su... No
1: pedísimos
0: es cierto,
1: a las
0: no
1: 4 de la
0: nada.
1: Mañana. Sí,
0: no
1: ya los reportamos
0: nada.
1: A la policía y los vamos a identificar, el localizador de llamadas. Ajá, eran los 80, eso ni existía.
0: Y además cada uno en un cuarto, así en 3 teléfonos distintos. ¡Ni madres! ¡Ja, ja, ja!
1: Y luego teníamos un aparatito que le conectabas al teléfono. Y lo podías mandar a las bocinas.
0: Cuponcito.
1: Sí, y entonces estábamos todos oyendo a 4 de la mañana, pedísimos. Y un amigo nuestro era genial para hacer vocecitas. Hacía una voz de niño que se llamaba Aarón. Y llamaba a todos los papás de nuestros compañeros y compañeras a invitarlos a una fiesta para su
0: hermana. 4 de la mañana.
1: O sea, a las 4 de la mañana.
0: Aaroncito, es muy tarde. No son, ay, pero es que yo quiero
1: que
0: no sea sorpresa
1: mi mamá.
0: Para mi hermana.
1: No está mi mamá. Y se echaba. Y las señoras, no, a ver, Aarón, ¿dónde estás? ¿Cómo
0: estoy solo.
1: Preocupado?
0: No sé.
1: Pero quiero una fiesta.
0: Sí, no, horrible.
1: Horrible, horrible.
0: Pero bueno, ni
1: mandábamos
0: modo, ya no se puede jugar con teléfono así.
1: A un güey le mandamos un ataúd a su casa. No, de verdad, muy mal.
0: Se
1: no
0: me había
1: como
0: olvidado
1: nosotros.
0: El ataúd, güey. Se me había olvidado el ataúd.
1: Son fregaderas, güey. Son así.
0: Pésimo. Bueno.
1: Bueno, vamos a otra cosa. Gilberto Alcalá, uno de los grandes árbitros del fútbol mexicano, en alguna ocasión tuvo la oportunidad de pitar un partido en el que participó Roberto Gómez Bolaños, Chespirito. Y al parecer se le cayeron los calzones a Gilberto Alcalá. Cuéntanos, Gilberto.
3: Era una inauguración de un estadio, de un torneo de liga. Fue Roberto Gómez Bolaños. Entonces iba a dar la patada inicial. Lo saludé, me dijo, hola Alcalá, ¿cómo estás? Cuando me dijo hola Alcalá, a mí se me caían los calzones. Sí. Y entonces agarra y le digo, bueno, ya va a ser la patada inicial. Y entonces pone la pelota y se hace para atrás. Y entonces llega y le quiere pegar y dice, ¡sí le pego! ¡Hijo de la! El estadio lleno. Y yo, Roberto Gómez Bolaños, ¿qué le digo al güey? Y, ok, sí le pegue, pues pégale pues. Y entonces ya empecé yo a, pégale pues. Entonces se hace otra vez para atrás. Y va corriendo,
25: ¡Sí le pego! No, dije, no, aquí sí ya me está viendo la cara de güey. Y agarro y saco la tarjeta amarilla y ahí está la foto, ahí aparece la foto.
2: Que le dijeras, fue sin querer queriendo.
25: Y lo amonesté a Roberto. No, el estadio estaba vuelto loco.
0: Bueno, pues está bien. Parece ser que así también se ligó a doña Florinda, ¿eh?
1: ¿Cómo?
0: Sí, o sea, que le sacó la roja y se le cayeron los calzones, güey.
1: No, no, le dijo la Alcalá. Le sacó la amarilla, Gilberto. Y le dijo, y no te saco la roja porque no soy perro.
0: Solo los perros pueden, claro, tienes toda la razón.
1: Pero imagínate, a ti te hubiera hecho gran ilusión que llegara Chespirito y te dijera, hola, estaquita. ¿Se te hubieran caído los calzones ahí en ese momento?
0: Pues, digo, me gustaba el chavo y todo de niño, pero no creo. De hecho, es que yo de niño era un niño muy mamón. Soy un adulto mamón porque era un niño mamón. Entonces, algún día, por ejemplo, en el avión me sentaron, porque iba yo volando solo, y entonces me sentaron junto a un señor, ¿no? Y a ver, niño, ¿sabes quién es el señor que está junto a ti? Viene sentado con el perro aguayo. Y yo,
1: el perro aguayo.
0: Pues, ¿quién chingos es el perro aguayo? Yo era un niño fresita que jamás había visto las luchas, güey. Y yo, pues, no. Y no sabes quién soy yo, niño, que soy el perro aguayo. No, la verdad, no tengo la más remota idea de quién sea usted, güey. Oye, se enojó tanto el perro aguayo, güey.
1: Mi perro.
0: Sí, yo así, güey. Pues, órale.
1: Guau.
0: Mire, señor, yo usted no lo conozco y la verdad es que yo no hablo con extraños, güey. Pero se enojó mucho el perro aguayo en esa ocasión conmigo porque no lo reconocí ni... Y la sobrecargo que... Pero no quieres un autógrafo del perro aguayo y dice, ni siquiera sabe quién soy este niño. Pero bueno, así que cámbienme el niño, tráiganme otro que sí sepa quién soy.
1: Es que debo decirles que el Estaca era un niño mamón, ya nos lo acaba de confesar. Y luego fue un jovencito mamón. Y hoy en día...
0: Soy un viejito mamón. Sí, esa es la verdad. Que muchos me pusieron cuando que subí mis videos de la hora que fui a mi curso de pista y alguien puso, y adentro del casco se escuchaba, soy un viejito mamón.
1: Pues sí. Eso soy adentro del cráneo del Estaca.
0: Todo el tiempo. Cuando estoy teniendo sexo, de hecho, también se oye, soy un viejito mamón. Cuando estoy ahí justo.
1: Uy, al rato vamos a hablar de eso. Oye, Estaca, una pregunta seria. ¿Por qué cada año el Día de las Madres nos agarra en curva, caray?
0: Porque el tiempo vuela y pues el regalo también.
1: Sí, empieza el estrés. 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
1: 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Y...
0: Yo este año no tengo que regalar nada. Bueno.
1: A tu esposa.
0: Ah, mi esposa sí, pero no a mi mamá.
1: ¿Qué te digo? Unas cosas por otras.
0: Bueno, ya.
1: Estás muy cañón.
0: Güey.
1: Sí, yo entiendo. Es
0: mi trabajo. Nadie entiende. Dejen de tratarme como un alcohólico.
1: Güey, yo me he ahorrado el Día del Padre 40 y tantos años.
0: Pues sí, ahí está.
1: Unas por otras.
0: Hoy por ser Día del Padre es el día hoy. Es nuestro amigo y compañero, el Padre de la Nación. Si se acuerda usted de esa canción, ya está muy viejo. Y ve unos osos cantándola, está usted muy viejo.
1: Y si se acuerda de... ¿Quién es el amigo de mi padre? No, de mi madre, mi padre. ¿Quién es el que trae la miel a la casa? Mi padre.
0: Exacto. Si se acuerda de estas cosas, hay problemas.
1: ¿Quién es el amigo de tu madre? Mi padre.
0: Mi padre. ¿Quiénes son los clientes de tu madre? No, ya.
1: Bueno, vamos a ver. Javier el Chicharito Hernández dijo que no se retira en un...
0: ¿Nunca?
1: Un mensaje en redes sociales, nunca.
0: Jamás.
1: Se rumoraba por ahí que iba a entrar a las filas del Atlante, a las órdenes de Miguel El Piojo Herrera. Miguel ya desmintió esta información. Dijo, no es cierto, no veo yo a Javier Hernández en las filas de mi equipo del Atlante. ALB.
0: Adiós, no va.
1: Chicharito, háblanos acerca de tu futuro. ¿Qué onda?
4: Si te vas al Atlante, no. Todo eso es falso y no tengo idea por qué surgió el rumor. No ha habido acercamientos, yo no sé nada y de verdad que no sé por qué se hizo tanto ruido con eso, pero no es verdad, es completamente falso.
5: ¿En qué equipo vas a jugar? No les puedo decir todavía, pero yo creo que como en julio, ajá, más o menos, sabrán.
0: Uy, qué críptico, qué misterioso.
1: Sí, qué misterioso. O
0: sea, sabrán, ¿será un equipo nacional? ¿Será un equipo internacional? ¿Será un equipo de fútbol? ¿Será? No sé, güey. Es que pues, lo dejó muy abierto.
1: Julio dijo, en pleno mundial, nos va a informar en dónde va a militar.
0: No sé, ¿habrá mucha gente así de plano consternada por saber en dónde va a jugar el Chicharito?
1: Interesada, sí, a mí sí me da curiosidad.
0: Necesito saber en dónde va a jugar el Chicharito.
1: No, eso no.
0: ¿Me da algo si no me entero dónde juega el Chicharito? ¡Me sale un grano! ¡Un lobanillo, como decía mi abuelita! Me va a salir un lobanillo si no me dices.
1: ¿Un lobanillo? Nunca había oído
0: esa palabra. Que era un lobanillo, yo tampoco. Nunca supe que era un lobanillo, pero a mi abuela le salían si no sabía algo. Pero bueno. Por cierto, a mi abuela tampoco ya le sale nada.
1: No, ya también. El regalo del 10 de mayo para las abuelas, tú y yo ya tampoco. Nos lo ahorramos.
0: No, ya no.
1: El Top 10 se va a llamar Frases Chilangas que enamoran.
0: Mande las suyas arroba la corneta FM, esa es la vía gratuita de este programa, su programa de su radio.
1: Están brutales las cosas que han mandado. Están terribles.
0: Tienen cosas bonitas, como me gustan tus ojos bonitos y esos labios tan carnosos, pero al chile lo que más me gusta es ese bizcocho tan sabroso.
1: Cuando era niña me daban leche del bote y ahora de adulta lo saco del camote.
0: Wow, qué niña tan adulta, tan grosera.
1: Sí, muy mal. Bueno, si tienen uno mejor o peor, lo que quieran, envíenlo por favor a través de arroba la corneta FM y volvemos en un momento.
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5: Ustedes saben que en este programa constantemente se aborda el tema de la edad, el tema de la existencia, pues como ser vivo en este planeta, el tema de la muerte. Y bueno, pues es algo que yo creo que nos preocupa, o no nos preocupa, pero sí nos interesa a todos, ¿no? ¿Cuánto tiempo tenemos? ¿Cuánto vamos a vivir? ¿En qué condiciones estaremos en los años que nos quedan y demás? Pues hay personas que están realmente clavadas con el tema, pero cuando digo clavadas, es obsesionadas. Y les vamos a compartir esto que puso en sus redes sociales un señor que se llama Brian Johnson, que es un tipo con muchísimo, muchísimo dinero, un millonario o billonario, no lo sé, que está invirtiendo una gran parte de su fortuna en mantenerse joven y tratar de vivir el mayor tiempo posible.
6: ¿Cómo lo hace?
5: Bueno, pues tiene una rutina así súper estricta de ejercicios, dietas, tratamientos médicos, no se expone a cuestiones, no sé, por ejemplo, no come jamón de la tienda, ¿no? Jamón del Rosita, de porque es un carcinógeno, no come tocino, jamón del bueno, no come, lleva una vida, yo diría casi monástica. No fuma, no, pero bueno, o sea, hay muchos placeres de los cuales el señor se priva, pero
6: duerme creo que 11 horas al día.
5: Sí, tiene que dormir tiempo suficiente y demás, o sea, es un tipo muy estricto.
6: Atinadamente, perdón que te interrumpa, que es el que mencionaba ayer Saúl el Canelo Álvarez, que es el güey este, que el millonario que se está tratando de conservar, hacer todo lo posible para ser inmortal o para lograr que su vida se extienda lo más posible.
5: Dicen algunos que dentro de muy pocos años ya habrá, por ejemplo, soluciones para muchas enfermedades, muchos tipos de cáncer, por ejemplo. Falta que las farmacéuticas suelten las medicinas, porque seguramente ya está la cura por ahí, pero es mucho mejor negocio mantener a la gente enferma y tratarla que curarla, ¿no?
6: Pero hay otra propuesta que me parece a mí muy interesante, que, bueno, no es propuesta, es como un vaticinio que hace un güey que ha acertado, es como uno de los grandes gurús de la inteligencia artificial, Ray Kurzweil,
5: Kurzweil diría yo.
6: Bueno, este güey dice que para el año 2030 vamos a alcanzar lo que se llama velocidad de escape hacia la muerte. Uh-huh. Es decir, avanzará tanto la medicina que cada año que vivamos, la expectativa de vida va a crecer más de un año. Entonces se va a ir alejando la muerte para todos. Cada año se va a ir alejando más. No.
5: Oye,
6: sé si esto sea cierto.
5: Esta cosa horrorosa que cité hace un momento de pues el mundo del dinero, ¿no? Le conviene a las grandes corporaciones, a los gobiernos, que la gente viva muchísimos años. Porque digo, es un hecho que las farmacéuticas, por ejemplo, pues patentan un medicamento que puede ser un paliativo para ciertas enfermedades que les cuesta muchísimo dinero desarrollar, y si de pronto se cura esa enfermedad, esos millones invertidos en desarrollar

0: hace apenas unos días. Acabo de tener sexo oral con mi novia, Kate Tolo se llama su novia. O sea,
1: te digo
0: acabo
1: que la vida
0: de bajarme
1: monacal,
0: al pozo. No, no, no, o sea, en ese aspecto...
1: ¿Pero por qué pone eso? No. Digo, bien por él y bien por Tolo, su
0: sí,
1: novia, excelente.
0: Justo.
1: Bueno, pues, minutos después.
0: Minutos después. Puso otro tuit en donde puso todas las estadísticas de la microbiota de la vagina de la señorita Tolo, con gráficas y todo para demostrar que su vagina está sanísima. O sea, que la vagina que él acababa de degustar, la que acababa de llevarse a la boca, a la cual había acariciado hasta provocarle un orgasmo a su novia, era una vagina excepcional. De hecho, o sea, realmente una vagina que está en el top 1% de las vaginas, según
1: eso
0: él,
1: dice,
0: según sus
1: top,
0: propios comentarios.
1: El top 1% de las vaginas. Dice, solamente entre el 25 y el 30% de las mujeres en edad reproductiva globalmente tienen una vagina así increíblemente sana. Bueno, Kate está en el 98.7 superior. No tiene enfermedades de transmisión sexual, no tiene patógenos, no tiene vaginitis,
0: papiloma.
1: No hay papiloma, no hay cándida,
0: VIH, nada.
1: No hay patógenos oportunistas. En fin, es la vagina, de las vaginas más sanas del planeta. La que acabo de degustar, dice Brian.
0: Que
1: Jones.
0: La vagina, esto lo puso en otro tuit, o un tercero, que dice, la microbiota de la vagina está, digamos que río abajo de todo lo demás, de cuánto duermes, de la glucosa, del estrés, de pues la salud de tus intestinos, por ejemplo, la salud sexual, las funciones inmunológicas. O sea, está muy bien. Este hombre no tiene pelos en la lengua. Gracias, Fingers. O sea, compartió todo
1: no
0: acerca
1: la
0: de
1: lengua.
0: La vagina de su novia.
1: Pero, no sé, publicar así lo que habla de la vagina de su novia es como publicar los resultados de la bolsa de valores.
0: ¿Sabes qué me parece?
1: A mí me parece horrible.
0: Me parece que está pues objetizando absolutamente a su pareja, convirtiéndole en una especie de miren mi nuevo coche o miren las estadísticas de la vagina de mi novia. Como que lo está poniendo en el mismo lugar, ¿no? Yo siento que la está presumiendo
1: sí,
0: de una manera muy extraña, incluso hasta medio inquietante, porque pues ¿qué tiene el mundo que saber cómo está la microbiota de la vagina de la señorita Tolo, de Kate? ¿Por qué tenemos que saber todo eso? No sé qué le habrá parecido a Kate que presuman las estadísticas de su vagina.
1: A lo mejor le pareció muy bien porque pues son puras cosas positivas, ¿no?
0: Pero pues como que no. O sea, igual y compartir, acabo de tener sexo oral con mi pareja, pues está cotorro, está divertido. Pues,
1: no sé, desde ahí yo siento que...
0: Sí.
1: Depende de si está de acuerdo ella o no.
0: Yo no sé, porque entonces lo que hace ese tuit es que mucha gente vaya y busque, o a lo mejor les gusta, ¿no? Vaya y busque las imágenes de tu pareja y le dedique una canción.
1: Bueno, eso adelante, eso es cada quien, ¿no? Pero no sé.
0: Pero no es como invitarlo.
1: Yo siento que si tienen hijos más adelante... Claro. ¿Qué naco mi papá publicando los datos de la vagina de mi mamá? ¿Y por qué yo me tengo que
0: enterar? Con razón salí tan guapo. Mira la vagina de mi mamá, en qué buen estado estaba. Sí, pues, se me hace raro.
1: Cada cabeza es un mundo, pues cada quien está en su derecho. Si ella
0: pero
1: no
0: te
1: está
0: digo,
1: ofendida,
0: se me hace así
1: no le molesta.
0: Como que sí, le estás enseñando a un amigo tu motocicleta. Güey, el motor está impecable, güey. Aquí están todos los servicios, aquí, los cambios de aceite. O sea, ve nomás, oye.
1: ¿No quieres dar una vuelta?
0: No, casi, güey. Entonces está objetizando u objetificando, no sé cuál es el término correcto, a su pareja de una manera muy extraña. Pero bueno, cada quien. Ya sabrán ellos cómo se llevan, ¿no?
1: Vamos ahora a la cereza en el pastel de este programa, el top 10 que armamos junto con todos ustedes. Esto se llama...
0: ¿Tú hayas gozado de una vagina del 1%?
1: Sí.
0: Y me imagino que también habrás gozado unas vaginas terribles, ¿no? Que no estaban en el 80%, llenas de cosas horribles.
1: No sé, güey.
0: Con unos resultados tremendos.
1: Es que sí, hay que decirlo, ¿no? O sea, eso es especial, ¿no? No, no es así como que a la primera de cambio,
0: sí, no es así que, nomás. Bueno, además de todo, a ver, recuerden que las vaginas, como todos los órganos sexuales, pues pueden tener cosas que no quieres, por ejemplo, en tu garganta o en tu boca. O sea, hay cánceres, por ejemplo, de garganta ligados al sexo oral.
1: ¿Por qué tienes que malviajarnos a todos con esos temas? De verdad.
0: No, nada más.

0: necesidad.
1: Que lo supieran. Cada
0: estamos
1: vez
0: todos
1: que se bajan,
0: en el bonito sexo
1: cada
0: oral.
1: Cada vez que se bajan.
0: Cáncer.
1: Sí, sí, sí. Cada vez que están ahí, están expuestas a quién sabe cuánta cosa.
0: Aunque sea siempre con la misma persona.
1: Cada vez que usted, señorita, se fuma un puro de seis toros, bueno, a menos de si es una relación absolutamente exclusiva, no hay problema, pero si no...
0: Ah, gracias, doctor, está cabrón. Está. Muy bien. Bueno.
1: Sí, claro.
0: Cambiando
1: tengan
0: total
1: cuidado con lo que se llevan a la boca.
0: Mente de tema. 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
0: Y no anden publicando. Bueno, publiquen lo que quieran.
1: No, sí, sí, en realidad sí. Y tengan cuidado.
0: Sí, ya, no estés de veras.
1: Bueno, si están en la frutería y ven que está pasada ya la papaya, pues no la compren.
0: En eso tienes toda la razón. O sea,
1: ¿no?
0: Pero no sientes que hay un claro indicador, ¿no? Que te
1: y
0: vas
1: el
0: mamey acercando.
1: Dénmelo, ¿eh? O sea, si compran mamey, me lo dan a mí.
0: No sientes que si te vas acercando sí. Y todo bien, pues sigues sí, avante, sí. ¿No?
1: Pero si te vas acercando y la cosa se... O sea, te empiezan a llorar los ojos y así.
0: Yo sí me he dado vuelta en U por ahí del ombligo. No, esto...
1: Está impracticable. Esto no está...
0: Bueno, estábamos
1: no está
0: ya...
1: No está pavecitos.
0: No está pavecitos hoy el A.
1: Bueno, qué bárbaro, tenemos un top ten.
0: Qué delicioso. Corriente está el top ten del día de hoy. Qué cosas tan horribles nos han mandado. Vamos a la número
2: 10.
1: Ay, frases chilangas que enamoran. ¿Dónde dejaste la caja de la que saliste, bombón? Está bonito.
0: Está súper fresa.
1: Está bonito.
0: Frases chilangas que enamoran de verdad. ¿Cómo es que no soy frijol para embarrarme en ese tlacoyo?
1: Es muy bonito, es bonito. Y si armamos una posada, digo, para sacarle la fruta a esa piñata. O sea.
0: Si las matemáticas no andan fallando y Pitágoras no miente, quiero clavarle a tu chiquito mi diente.
1: No. ¿Qué tienen que ver las matemáticas, puta? O sea, nomás para morderle el... Bueno, vamos a la que sigue, que es la número
2: 9.
1: Frases chilangas que enamoran.
0: ¡Híjole! Moisés no toma, pero como chupa.
1: Haces chilangas que enamoran. Vamos a la número
2: 8.
1: Haces chilangas que enamoran. Te debería de cobrar renta. Porque nada más no sales de mi corazón y tampoco de lo que está dentro de mi pantalón. Ahí está.
0: La que sigue es la número
2: 7.
1: Haces chilangas que enamoran.
0: ¡Mírala! ¡Írala, eres retraviesa! El írala, cómo me gusta.
1: ¡Írala, eres retraviesa! Y aquí está el que te atraviesa. Ya.
0: O al perro, ¿no? Íralo.
1: Es muy bonito. Y la pregunta la hemos hecho muchas veces en el programa. ¿A quién le estás pidiendo que lo vea? Y si lo ve, ¿qué le va a pasar al perro?
0: Íralo. Sí, ¿a quién le estás diciendo que lo
1: íralo
0: vea?
1: ¡Íralo! O al niño.
0: Además,
1: íralo.
0: No es ira, es mira con M, de no, mirar.
1: Íralo.
0: El verbo irar no existe.
1: A mí me gusta mucho, íralo.
0: Cada vez que te iro se me para. Pues no.
1: O sea, no. Cada vez que te iro se me ara. Cada vez que te iro se me ara. El corazón se me ara. Pues no, güey.
0: No. La número
2: 6.
0: Frases chilangas que enamoran. No te las lleves a pasear, mejor ponlas en mi cara.
1: Eso ni rima.
0: No importa.
1: Qué pero bruto, güey.
0: Ahí se las te están yendo, ¿no? Se van a pasear. ¡No, no te la lleves!
1: ¡A ese perro sácalo a pasear con correa! Ok, ahí está. Bueno, frases chilangas que enamoran. La que sigue es la número
2: 5.
0: A ti te dicen la Tepito, ¿verdad?
1: Ay, ¿pero por qué o qué?
0: Por tradicional, pero peligrosa.
1: ¡Ay, qué galante!
0: Así es Tepito.
1: Nunca tuve una novia así ñera.
0: Pues yo te he conocido alguna que otra.
1: No, pero ñera,
0: ahí.
1: No, pero ñera no, ñera, cañera, chilanga, ñera, güey.
0: Es de lo que te has perdido. Vamos a la número.
1: Sin duda.
2: ¿Cuatro?
1: Frases chilangas que enamoran.
0: Qué cosa tan horrible. El veneno de la araña paraliza a las ratas. ¿Qué veneno tendrá tu cuerpo que paraliza a mi rat?
1: Wow. El veneno de la araña paraliza a las ratas. ¿Qué veneno te he hecho para que me abras las patas?
0: No, pues las estás componiendo tú, güey.
1: ¿Qué veneno te he hecho para que me abras las patas? Ya.
0: Vamos a la número.
2: Tres.
0: Frases chilangas que enamoran. Princesa, a mí me dicen el mudancero.
1: Ay, pero ¿por qué o qué?
0: Porque soy re bueno arrimando mueble. Un día me mata la número.
2: Dos.
0: Wow. Frases chilangas que enamoran.
1: Uy, mamacita, yo quiero ser el sofrito que te sazone tu mondongo. Wow. Pancho vulcanizo y en guaracho, lamo, chupo y rebabeo. Pancho vulcanizo y en guaracho, lamo, chupo y rebabeo. ¡Wow!
0: Y finalmente la número.
2: Uno.
0: Frases chilangas que enamoran. Pues ya es viernes. Viernes de chupar cesárea.
1: ¿Qué?
0: Ya no es viernes de ahorcar rucas, güey. Es viernes de chupar cesárea.
1: Que tiene lo suyo. No, claro. Se los voy a negar. Viernes de chupar cesáreas, güey.
0: Qué bruto, güey.
1: Con razón la gente.
0: Échamelos en la espalda para hacerles caballito, my love.
1: Para hacerles caballito, my love. Bueno, my loves, esto se acabó. Gracias a los que votaron por la corneta. No le agradecemos.
0: Se cerró.
1: No, se cerró, ya se acabó. Pero bueno, la semana que entra sabremos cómo nos fue. Mientras tanto, pues tendremos la ilusión de que somos ganadores, ¿no? Vamos a ver si
0: mira,
1: se
0: ya hace. Por haber sido nominados, por participar al lado de tan grandes estrellas de la radio mexicana, como es Marta de Baile, Marco Antonio Regil, Jordi Rosado y Marta Figueroa, pues ya con eso, ¿no?
1: Mira, no digas mamá.
0: No somos nada.
1: No somos nada.
0: Nadie.
1: Bueno, ¿saben qué? Se acabó la noche. Porta, gracias por el rating de ayer, qué bueno que les gustó el programa. También está la corneta extendida.
0: Es que es mejor el programa de tele cuando estás en México, güey, como ahorita. Así que no se lo pierdan hoy en la noche.
1: No. No se lo pierdan hoy en la noche, pero...
0: Imagen Televisión, Canal 3.
1: Por más que llore el productor, no me voy a regresar a México.
0: Hasta que empiece el Mundial, ¿no?
1: Bueno, ahí sí, ni modo. Aquí nos veremos un ratito.
0: Nuevecito, hoy es martes de estreno en La Corneta Extendida en Amazon Music, nuestro queridísimo podcast en donde hablamos de todos los temas a profundidad, nos olvidamos de la noticia y nos vamos a lo que nos llama la atención y nos interesa. ¿Qué estrenamos el día de hoy?
3: Un chuponcito en la corneta.
1: Okay.
0: El payaso chuponcito estuvo con nosotros, se sentó en la corneta y hablamos de payasadas, de su vida, de la risa y muchas cosas más. La verdad, yo lo gocé enormemente.
1: Finalmente pudimos hablar con uno de nuestros colegas, uno de los payasos más reconocidos de México, y la verdad es que nos entretuvimos muchísimo con Chuponcito. Es grande, ya saben que el payaso mexicano tiene esta habilidad de hacer payasadas para todas las edades y al mismo tiempo, y Chuponcito no fue la excepción, nos dio una clase, un masterclass de las payasadas.
0: Sí,
1: se puso
0: colega,
1: bueno.
0: Pero un maestro. Y si quieren reír en serio, no se pierdan el nuevo episodio de La Corneta Extendida, Chuponcito en la Corneta, entrevistando payasos y colegas.
1: Bueno, pues se puso bueno y ahí los esperamos. Y ahorita nos vamos a comer y tendremos más estupideces en la noche en la televisión. Y así es nuestra vida, un río interminable de pendejadas. Así, eso
0: bueno,
1: es todo
0: como,
1: mi día.
0: Como dice el Estaca, ya saben, pónganle los pechos a la adversidad.
1: Pónganle los pechos al toro. Bueno, ni modo.
0: Gracias, una disculpa, de verdad, perdón por tan poco. Y feliz 5 de mayo, sigan deglutiendo camote el día de hoy. Hoy es cuando, ¿no?
1: Hoy es cuando celebren la victoria de los Acapuaxtlas. y Zaragoza, el ejército mexicano en contra de los franceses. Y mientras Zaragoza dándose grasa, nosotros nos vamos a LV. Adiós.
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1: Ya llegué, hombre. Una disculpa. Ya estamos acá. Haciendo el mejor programa despertino de la radio. El J-Team pilotando la nave 40. Y yo soy Jano Barbosa. En esto que hacemos llamar Jano Barbosa al aire. El Chino Rodríguez anda por acá. Muy bien. Y el teléfono en cabina es el 646-977-8382. Repito, 646-977-8382. A ver, vamos a cambiar. Agárrate tú el 3. Yo agarro el 1 y el Chino el 2.
2: ¿Cómo está el pedo?
1: El micrófono, Chabelo.
2: ¿Pero dijiste que yo el 3? ¿Cómo?
1: No, el JT en el 3, tú el 2, yo el 1. Para que todos tengamos micrófono. ¿Qué pasó?
3: ¿Y el Chape?
1: El Chape te contestó a las 5:43 de la tarde. O sea, ¿qué quieres, Chino? Perdón, me ocupé. No, es cierto, saludos al Chapela. ¿Qué hay hoy en el programa? Hoy, gastroconciencia con el tema que ustedes tanto habían pedido. Nada más que déjenme que abra el WhatsApp para decirles bien cómo lo estructuró Manir. Ya saben que Manir lo estructura de una manera bien bonita. Y en lo que abre el WhatsApp y les digo cómo se llama exactamente el tema, así como es el tema bien. Les recuerdo dos cositas.
3: ¡Bueno!
1: La primera. Vamos a tener boletos para el concierto de Miguel Bosé. Póngase berenjeno para que se lo lleve.
2: La segunda.
1: Próximo jueves 14 de mayo, ya lo anunciamos y lo sigo repitiendo, la próxima semana desde la terraza de los 40, Tacón Machín tocando para nosotros.
2: La tercera,
1: ¿cuál es la tercera? Es la vencida.
2: Que está después de la segunda.
1: La tercera es la vencida.
2: O mutualismo.
1: ¿Se llama, verdad?
2: Creo que sí.
4: Triallismo.
2: No, esa es la cuarta.
1: Sí, es la cuarta. Sí, la tercera es donde están las iglesias. La cuarta es mutualismo.
2: Ajá.
1: Ya. La quinta es la Juárez.
2: A ver, que ya no hay quintas. No. O sea, son avenidas.
4: ¿Quién sabe?
2: Ya con nombre.
1: ¿Quién sabe? Dice este güey.
2: Con nomenclatura bien definida.
1: Ahí está, ya abrió. Ya abrió este cotorreo, güey. Es el tema de hoy con Manir en Gastroconciencia es premio, presión o problema. La propina. Vamos a hablar de la propina. El maestro del deporte, Quique Cano, no me ha contestado. ¡Quique! ¡Quique!
2: ¿Qué está pasando con el Quique, pues?
1: ¿O te conectas?
4: Ya lo extrañamos.
1: Te extrañamos todos. El Jaytin te extraña. Muchísimo. El Chino.
2: No se diga.
1: La gente pregunta.
2: Ni pregunta por ti.
1: Pregunta por Keki.
4: ¿Qué hay con el Keki?
1: ¿Qué pasión?
2: ¿Qué deporte?
1: Sí, porque... Me dio alergia, güey. Ahorita me eché una pinche lotinita de Denise porque sentí así como los ojitos chiquitos.
4: ¿Una
1: gotita? Chiquito.
2: ¿Te acuerdas del planeta de cabeza?
1: ¡Chiquito! El planeta de cabeza era con el estaca y...
2: Ay,
1: ajá. Y de Garay.
2: Y tiene ese efecto. ¡Chiquito!
4: Siente los ojos como tú.
1: ¿Cómo?
4: Siente los ojos como tú, le digo.
1: Sí, siento los ojos como tú, sí, chiquito.
2: Siento los ojos como tu nepe.
1: Oye, ¿qué te pasa?
2: ¿Qué?
1: ¿Qué te pasa?
2: ¡Chiquito!
1: No, güey. Oye, anda, güey. Anda, pero... filosísimo. También les quiero decir que este programa no descansa. Este programa sigue haciendo cosas para ustedes. Sigue buscando entretenimiento por las tardes. Y sigue buscando sentarse y escribir. ¡Oye! Y escribir y escribir para hacer realidad las cosas, ¿no? Entonces, ya tenemos bandas para... Bueno, mayo es el Tacón Machín. Junio, julio y agosto ya, güey.
2: ¡No!
1: Sí. La temporada de Live Music se acaba en octubre, obviamente. Porque después ya noviembre, diciembre, el clima está de la...
4: ¿no? Más arriba.
1: Tenemos... ¿Qué dice? El Keki está como los hombres que llorando en su habitación. 3-1. Pues es que... No creo que le duela tanto la derrota de Chivas al Keki, güey. Creo que sí le vale. Medio. Va a decir, güey, pues sin seleccionar. No sé. Yo, contento y feliz, esperando el juego de vuelta.
2: De tener, ¿no?, por dentro la lombriz.
1: Se acaba de acabar, literal. Por eso llegué tarde también. El partido de Champions. No, el partido de Champions.
4: ¿Cuánto quedaron?
1: El Arsenal es el primer finalista de la Champions. Oh. Le ganó 1-0 el Atlético de Madrid. Cosa que era juego de aburridos, güey. O sea, nadie se atacaba. El Atlético se cansó de no hacer nada.
4: Puro pase.
2: ¿Y el Newpie?
1: El Newpie va contra el franco-canadiense en la final.
2: Muy bien.
1: De hecho, dicen que ahí va a ir jóvenes talentos como Tommy Saki, como Oliver Atom. Ajá. Jugadores que suenan para reforzar la selección de Japón. Me fui hablando bien serio la raza. Oh, la raza que no ubica supercampeones.
2: A huevo.
1: No mames, ¿quiénes son esos güeyes? Lo salvó la Virgen de Guadalupe. ¿Te acuerdas de ese episodio?
2: No, mames.
1: ¿Sí te acuerdas de ese?
2: Ni tropical, no, güey. No, güey, no,
1: sí,
2: no,
1: bien. Aplausos a los actores de doblaje que tropicalizan bien cabrón todo. Lo salvó la Virgen. Aquí está. Hay un episodio de Supercampeones donde atropellan a Oliver, ¿no? Bueno, lo atropellan y no, le pegan un madrazo, pero Oliver trae un balón en el pecho. Entonces le pegan al balón, el niño sale volando. Y pues se supone que lo salvó el balón y el fútbol y la chingada, ¿no? Pero en México, ¿no?, o en Latinoamérica, la traducción de esta escena fue genial. ¿Por qué? Porque no lo salvó un balón. Escuchemos, por favor. Ahí va, ahí va. Está, mira, se lo llevó con todo el balón. Y no le pasó nada.
3: Mira, no le pasó nada, lo salvó la Virgen de Guadalupe.
2: ¡Aló, mamá! Y originalmente, ¿qué decía?
1: Originalmente decía, porque está en japonés, güey. No sé.
2: Lo salvó el gran Buda.
1: La Buda es de China, güey, no es de Japón.
2: Oh, la gente no sabe, güey.
1: Ah, sí, es cierto. Como la gente no sabe lo de Oliver Atom. ¿Cómo va el Real Madrid en la Champions de la chingada? No pasó. No.
4: Va lento.
1: Sí, va lento. Va lento.
2: Y llama.
1: Llama. No, va. Ah, sí me vas a invitar, cabrón. ¿A qué? ¿A dónde? ¿A qué? ¿Qué te invito? Invítanos tú, no sé, ¿qué?
2: Unos toques.
1: No.
2: Es ingeniero eléctrico, güey.
1: Ah, sí, cierto, sí, cierto. No juego así. No, güey. No.
2: A menos si quieres cable, pues vas.
1: Buen punto. ¿Te han gustado a ti los toques de la peda, güey? Esos jueguitos de...
2: Toques y peda conmigo no se llevan. No, muy mal me ha ido.
1: Sí, te ha ido muy mal. Yo a mí también me ha ido muy mal. Realmente me ha ido muy mal las experiencias. ¿A ti te ha ido bien con toques y peda?
4: No.
1: El micrófono, Chabelo.
4: Pues
1: no te oyes, güey. Estás hablando.
4: No, ¿qué? Yo sí me escucho.
2: No, ahí
4: es mi eco.
2: Definitivamente toques y peda conmigo no se llevan.
1: No.
2: O una u otra, pero
1: güey,
2: no.
1: Una vez...
4: El toque me deja como el
2: pero junto no.
1: Una vez, güey, me puse hasta la madre, así, mal, güey, mal pedo de borracho, güey. Y llegaron el toques, ¿no? Y un compa, ¿qué, jugamos? Güey, yo no, pues así me acuerdo.
2: Ah, pero no. De los eléctricos.
1: Sí.
2: Ah, güey, no.
1: ¿Tampoco?
4: Eso.
1: ¿Tampoco?
2: No, bueno, no, nunca lo he hecho.
1: ¿A ustedes les gusta? Les pregunto si les gustan los toques eléctricos en los pedos. Yo una vez, les digo, andaba en un bar, pero me puse astral, ¿no, güey? Pero sí me acuerdo, o sea, no me puse así de que no me acuerdo de nada. Y, ¿qué onda estaba? ¿Qué es eso que yo va? Güey, yo creo que andaba hasta, tan ahogado, güey, que yo nomás sentía así del... Y por todo.
4: Puro punzón.
1: Sí, güey, yo nomás sentía como el una madre de hormigueo en los brazos, o el madrazo de pum, que te mueve, ¿no?
4: Sí.
1: Pero nunca, o sea, no era de, dale, güey, dale, ya está en el 10, yo, no me duele.
2: Una vez yo iba.
1: Yo creo que andaba hasta la madre.
2: Iba llegando a esa cantina, la más antigua.
1: ¿Cómo no? De la baja.
2: Veo salir Stephen Hawking de ahí y dije, no, pura madre, entro a los toques.
1: No,
2: yo,
1: güey. No,
2: no,
1: no seas payaso, no seas payaso, no.
2: ¿Qué, güey?
1: No. No.
4: Te ibas por hoy.
1: A lo de Tacón Machín, no, el JT no. Nunca habla. ¡Ah, miren! ¡Wango!
2: Y yo dije, a los 90 voltios, ya.
1: ¡Te dejo!
2: Dije, ¿cuánto le subirían a este vato? Y dije, no, ni madres.
1: Me pone aquí, ¡Wango! ¡Te dejo! A ver, lo de Tacón Machín, qué bueno que dicen este pedo. Hay un detalle aquí con lo de Tacón Machín. Yo quiero hacer los live music, ¿cómo decirlo? Abierto al público, ¿no? Tengo que hablar con mi director para ver si podemos hacer los eventos de live music públicos. Necesito preguntar esto porque, porque hay muchos factores. La estación tiene un baño, ¿no? Entonces no pueden estar entrando y saliendo al baño. No se puede, ¿no? No vamos a hacer esto. Podríamos buscar la opción de la entrada a un lado, ¿no? Y por ahí entran y salen. Pero también tenemos que ver con la H instalación de este lugar, ¿no? De esta plaza. A ver si nos dan quebrada. Si alguien quiere patrocinar un baño de esos portátiles. Uy, apá, ¿no? O sea, bien.
2: Yo tengo dos cubetas en la casa, güey.
1: Sí, una vez un tío me dijo, ¿no sabes lo rico que es hacer en una cubeta?
2: O conozco a alguien que usaba bolsitas de plástico,
1: sí,
2: güey.
1: Sí, ¿no? O si está tomando soda porque no podemos pistear aquí en la cabina. Hacer esto.
4: Yo pongo las bolsas negras.
2: ¿En bolsas, güey?
1: Yo pongo las bolsas negras, dice el JT. Yo pongo las bolsas negras. Y...
4: almacenar todo.
1: Ahí en el, ¿cómo se llama? En el cuartito que tenemos, ahí en la bodeguita ahí.
2: Ay, menos.
1: Sobres, ¿no?
2: O podemos hacer un hoyo en la el plafón, güey.
1: Ah, sí, y ahí nomás. Sí.
2: Órale.
1: Órale, al que va fuera. Pasando.
2: Ya, si usted
1: al que va toca, saliendo acá de la tienda de conveniencia.
2: Le toca voltear y le. No, no. O le toca ver, o le cae algo. O
1: sea, sí. Pero sí quiero. O
2: sea, mera coincidencia.
1: Sí es uno de mis sueños poder hacer el live music con gente arriba. O sea, hacer cotorreo. Pero si van a venir, o sea, si vamos a hacerlo de Tacón Machín, no es para que estén ahí nomás parados viendo, es para bailar, es para disfrutar el show, ¿no?
2: O un patrocinio de algún lugar.
1: Exactamente, también podemos sacar el live music, que no sea aquí en la terraza, que sea en otro lugar, ¿no? Y se hace más en grande. Pero pues también es cuestión.
4: Es cuestión, ¿no? De que suene la
1: Es cuestión de que, sí.
2: O
1: de que, este hacer. Sacrificio de sí. Producción, ¿no?
2: En algún lugar con comida. Que sea así
1: o
2: con
1: miren,
2: lumbre.
1: Déjate
2: con una
1: eso.
2: Gran flama, así.
1: No, déjate eso. Globo. El live music, ¿no? A partir de este de Tacón Machín, por ejemplo. Que se sumen marcas, ¿no? A estos programas. Sobres ventas, escúchenme. Que se sumen de clientes, no, perdón, de marcas, socios comerciales, ajá, ¿no? Que se sumen socios comerciales a este tipo de programas. Y podemos estar diciendo, ¡ay, gracias a fulano! Le cambiamos más, que no se llamen los 40 Live Music, que se llame su marca Live Music. O sea, la marca de usted, Live Music, desde la terraza. Vestimos la terraza con su marca, para el video se va a estar viendo, para lo que yo esté comentando al aire se va a estar escuchando obviamente, y todos felices con tenis, ¿no?
2: Claro.
1: ¿Quién te hace este producto en Baja California? Ya ni siquiera puedes decir aquí.
2: No, nadie.
1: Baja California, nadie.
5: Pura
1: la
5: calidad.
1: Pura cajeta, exacto, pura calidad.
2: Bien.
1: Chingado, más, pues. ¿Qué está diciendo acá? A ver. A ver, audio.
6: Yo tengo un baño de esos portátiles de lona, no vas a ponerle un bote adentro, una cubeta y listo.
2: Yo.
1: No, güey. Hey, piensen en las damas también. O sea, no.
2: ¿Por eso?
1: No. Nosotros somos más balín, güey. Pues.
2: Por eso, el baño es para ellas, que haya privacidad.
1: Ay, ¿nosotros qué vamos a ver? Bueno, ¿ustedes dónde? ¿Les vale madre? ¿En la cubeta?
2: ¿No tomen agua?
1: ¿Puedo hablar con mi sobrino? Pues habla, güey. Si mándame el contacto a este vato y ahorita hablamos. Que se arme. En corto. Pura cajeta aquí. Y lo que total ya es común que. No te van a dejar el güey de la.
2: Como las invitaciones de mi tía. Vénganse comidos, miados y cagados.
1: Para rentar un baño ahí. Ve lo que están poniendo aquí.
2: ¿Qué digo?
1: ¿Para qué rentar un baño si se mean en la puerta de la estación?
2: Es lo que te digo, güey.
1: Total ya es común. La chingada. Contexto para el que no sepa, un día estamos haciendo programa y el chino, ¡hey! ¡Hey, joder! ¡Hey! Así acá en vivo. Y era un cabrón meando aquí en la entrada.
2: Ah, viejo, no te había visto bien.
1: Oye, el señor se fue a tomar agua.
2: ¡Qué envidia, dijo, de la Britney!
1: Sí, no, pero de Britney. ¡Ey! Gran anécdota. Ya, pues vamos a arrancar con musiquita de este pedo. Vamos a poner, ¿qué quieren escuchar? Les vale madre.
4: Esa.
1: Muy bien, ¿qué les parece si empiezo con algo de Hawaiana, pero no la de inglés en Miami?
2: No me gusta la música de Hawái.
1: No, Hawaiana.
2: Ah, no es Hawaiana.
1: Hi, ¿te parece Hi de Hawaiana?
2: Hey.
1: Hi.
2: Hey.
1: How. 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
2: de
1: siquiera
2: que
1: una urna, va a ser un salero, güey. Un salerito.
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1: Estamos de... ¿Es tu pariente o no es tu pariente, Tato?
2: Sí, güey.
1: ¿No duermo? Sí. Ah, ok, va. No voy a decir nombres,
2: ¿Qué es de familia?
1: ¡Ya! ¡Ya llegó! ¡Ya está aquí! ¡Ya escuchan! ¡Su risa! ¡Quique!
3: Me llegué bien agresivo, ¿eh?
1: Llegaste con todo, muy bien.
3: Como el vato el que llegó gritando al estadio acá, todos callados, en minutos y le... ¡Así estaban! Estaba el JT, el Jano y el Chino, callados.
1: ¿Sabes que ese tipo es parte de la entrada de este programa?
3: Sí. Sí.
1: Llegó su papá.
3: Sí.
1: Pero este güey sí lo dijo completo. Le valió madre. Quique Cano ya llegó a la cabina, el JT pilotando la nave 40. Y el Chino Rodríguez también acá en cabina. Para dar su opinión.
4: Sir.
1: Analista deportivo, el
3: sí.
1: Chino.
3: Ya, güey, ya tenemos planes, para ti.
1: Sí.
3: Así que...
1: ¿De cuánto estamos hablando, dijo Chino? ¿Cuánto va a caer o qué?
3: Tienes que venir en huaraches, en bermudas.
1: Sí, por favor. ¿Escuchas o no escuchas?
4: No.
3: ¿Nada?
1: Estás conectado, güey, creo. No, sí está conectado. No sé. ¿Qué pedo?
4: Hace sí, pero en los audífonos, sí.
1: Oye, por cierto, no le pregunté al Jayden, lo voy a tener que hacer aquí al aire. ¿Qué opinas de tus nuevos audífonos? ¿Ya te pegaste un madrazo? ¿Estás muy pesado?
3: ¡Ah, perro!
1: Este güey ayer se pegó un madrazo con ellos que los tuvo que cambiar.
3: ¿Por qué? ¿Te enredaste? ¿Qué?
4: Sí, güey, están bien pesados, güey. Se me va de lado el cordón, güey.
3: Ajá.
4: Está pesadísimo.
1: Mira,
4: pero se me mandaba sacando.
1: Tenemos
4: un madrazote en la ceja, güey.
1: Sí, güey.
3: Ah, sí se te ve, güey.
1: Ni Juan Manuel Márquez.
4: No,
1: Jatin, tú haces el programa, tú haces el programa funcione, porque el Chino puro trabar la computadora.
3: Ay, qué pedo, Chino.
4: Mira, tómala de quien viene, güey. Así de fácil.
1: Ya, hombre, ya. Ay, ¿qué hay hoy en los deportes?
3: Oye, güey, pues ya tenemos finalista en la Champions.
1: ¡Champions!
3: 20 años, güey, tuvieron que pasar.
1: Partidazo, güey.
3: Sí, güey.
1: Hombre. Juegazo, güey.
3: Hombre, me quedé dormido, güey.
1: No mames, yo sí lo vi completo, güey. Pero mira, hoy sí vi el gol. Que tú no sabes porque no te vi la semana pasada, pero de los 9 goles de la semana pasada.
3: Del París sí. Contra
1: Bayern. No vi uno, güey. O sea, estaba el partido, me ponía a hacer algo y ¡gol! Y yo dije, no mames. Y la otra vez me iba a decir,
3: ¡gol!
1: Sí, güey, no vi ninguno de los pinches 9 goles.
3: Güey, ¿sabes de cuál me acordé del partido? Algo así. En el juego de Alemania contra Brasil.
1: Ah, sí, los vi todos, güey.
3: No, yo no, güey. Yo sí estaba así de que fui al baño, güey. ¡Gol! Y luego rezaron, nada mames. Y ahí voy otra vez para limpiar, güey. ¡Gol!
1: Sí, güey, con los tramos abajo, no. ¿Gol de quién? ¿Gol de quién?
3: Como el Patricio, güey.
4: Sí, regresaba para limpiarle, güey. No. Ahí va columpiando el tamarindo, güey.
1: Espérate, no mames, gol de cross. No puede ser. ¿Qué dicen acá? ¿Qué dice José Nieblas? Ah, ya, mira. Ah, muy bien, José Nieblas. Excelente. Ok, ya. ¿Quién pasó a la final de la Champions? ¿Quién ganó?
3: El mismísimo Arsenal de Mikel Arteta.
1: De Sarandí. Ah, no,
3: sí. Sí, güey. No confiaban en ellos. Tenemos representante de la Premier League. Después de casi 20 años de aquella final cuando se enfrentaron al Barcelona, cuando estaba Thierry Henry, estaba Carles Puyol, Ronaldinho.
1: En el Arsenal, Lundberg, en el Arsenal.
3: Lundberg. Fábregas, creo que estaba,
1: Fábregas,
3: ¿no?
1: Fábregas, Simón.
3: Manolo. No era del Arsenal.
1: No, Cesc, no Manolo.
3: De Manolo.
1: Jens Lehmann, que termina expulsado en esa final.
3: Sí.
1: Manuel Muni es el que entra de cambio. No, no.
3: El otro día estaba Arsène Wenger en ese, sí. En el bien. Banquillo. Arsène Wenger.
1: Era el
3: técnico de
1: el técnico invicto,
3: ¿sí?
1: De la Premier, porque ganaron una vez la Premier sin perder. Y ay, güey. Mira, mucha gente da por favorito o al Bayern o al PSG por cómo juegan.
4: Y si es Bayern es bueno, ¿eh?
1: Pero de sí, exactamente. Sí. Exactamente. Pero
3: no,
1: Bayern con N, Bayern. No. Pero no saben defender nada, güey. O sea, no defienden comprobado nada.
3: Para expertos.
1: Sí, sí, sí. Pero no defienden nada, güey. Entonces siento yo que por ahí está el lado flaco, ¿eh? Aguas.
3: Sí, güey.
1: Aguas.
3: Pero la neta sí se esperaba un resultado así, ¿no, güey? O sea...
1: Así, pinche partido mezquino.
3: La neta horrible. Sí, güey, aburrido. Sí. Me cae. Me sí. cae que sí.
1: Pero bueno, ¿qué más? ¿Quién metió el gol?
3: El gol fue de Buyako Saka.
1: Saka, muy bien.
3: Saka.
1: Buyako Saka.
3: Que hace, cuando fue aquella final, el vato tenía 8 años, güey. 8 años, estaba jugando en las filiales, creo que del Arsenal.
1: ¿Tú dónde estabas cuando fue esa final?
3: ¿Yo dónde estaba? Güey, la neta ni me acuerdo de esa final.
1: 2006, el 2006, en Alemania 2006, que fue el... ¿Cuántos años tenías?
3: 7 años.
1: No mames. ¿7 años?
3: 7 años tenía en ese entonces.
1: El maestro de mi prima ponen acá, ¿qué dice? Los del 1-0 aseguran no hacer tercer parcial práctico. Los demás mañana espero su parlay. ¡Ah, cabrón!
3: ¡Ay, güey!
1: No, yo...
3: Oye, pues parlay hay que el chino, ¿no?
1: El chino es el que...
3: ¿Traes sus picks?
4: No, no, parlay yo no le entro, güey. No, ya no.
1: ¿Ya no? Ya está regenerado. Es que regresó de vacaciones y ya es otra persona.
3: Ah,
4: mira,
3: ya.
4: Mira.
1: Yo estaba en la secundaria y esa final la vimos en pusimos el partido así en la secundaria.
3: Uy, pero...
1: ¿Qué, güey? Pues sí, 2006 yo estaba en la secundaria, en segundo de secundaria.
3: Pero era fin de semana, güey.
1: No, acuérdate que antes los,
3: ah,
1: los,
3: las sí, finales cierto, del, mamón, sí,
1: las
3: cierto,
1: finales de la Champions
3: sí,
1: eran
3: cierto,
1: el miércoles.
4: Ay, cierto. Que... Uh-huh.
1: Sí, ay, cierto. Ya después los cambiaron a los sábados, pero antes
4: y a mí me tocó
1: semana.
4: El lunes.
1: Goles de Samuel Eto'o y Giuliano Belletti. Uh-huh. Igual de Sol Campbell del Arsenal. Bueno,
4: ¿qué más? Ah, como la sopa.
1: ¿Cómo?
4: ¿Sol qué?
1: Ah, sí, sí. Pero ese es uno, Campbell. Ajá. No eran varios. ¿Qué más?
3: ¿La damos de una vez o ya regresando al corte?
1: Rolita y regresamos y
3: ¿sí,
1: damos
3: ¿no?
1: a su madre todo, Simón.
3: Era, güey.
1: ¿Alguna canción que quieras escuchar, Kike, en tu regreso?
3: Ponme una de Michael Jackson.
1: Michael, muy bien.
3: Aprovechando que está de estreno su movie.
1: ¿Cuál quieres de Michael Jackson?
3: Ponme la de...
4: La que le
3: You Rock My World.
1: ¿Qué dijiste?
4: La que le plagió a Caloncho.
1: No, esa es The Way You Make Me Feel, ¿no? Pam.
3: Ah, no. Rolón.
1: Rock My World.
3: You Rock My World. Muy bien. A Michael Jackson.
1: Súbele, mi querido. Oh.
4: Está enamorado este vato, güey.
1: Voy llegando, pero I love you, Keki.
3: Era, güey.
1: A través de los 40, la radio de los
4: contigo. Demuéstralo.

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1: Ya estamos de regreso, Quique Cano en los deportes. El J-Team pilotando la nave 40 y el Chino Rodríguez también por acá en el micrófono número 3.
2: Yes, sir.
1: A ver, ¿qué más hay? Pues dilo todo. No te calles
3: dímelo
1: todo.
3: Dímelo todo cantando.
1: No te calles nada, perdón. Habla y exagera.
3: Ay, güey. Pues traen un pedo en el América, ¿no?
1: Ya no hubo nada. ¿Cómo lloran, güey? Neta, güey. Pero a ver, dilo. Neta, güey.
3: Bueno,
1: neta.
3: Primero, me dio risa, güey, que el fin de semana pusiste una nota en tu Instagram.
1: Ya,
3: que
1: Gonzalo.
3: Ya, Gonzalo, te están viendo tus hijos.
1: Me andaba regresando.
3: ¿Te brincó la raza, güey?
1: No. ¿No? Es eso que no. Porque aparte todavía queda un juego, entonces.
3: Pero ya, de acuerdo, güey, 3-1 nada más.
1: Ya estoy a punto. Ya, sí, yo estoy a punto de reírme. Desde como el de, ya, adiós, Justin. Así, adiós.
3: Tiren un lugar mejor.
1: Sí, así estoy. Pero todavía no voy a decir nada, no me voy a burlar. Tranquilo.
3: Ah, güey, pero ya velo preparando, la neta.
1: Todavía no voy a decir nada, insisto.
3: Dilo, güey, dilo, güey, dilo. Adelántate, güey. Se te ve la carita que traes todo el.
1: No, porque mira, lo único que puedo decir de una vez es.
3: Ajá.
1: Si Chivas queda eliminado y el América queda eliminado, lo que más les va a arder al chiverío es en el mejor torneo que había tenido en años, quedé igual que este estúpido. ¿Sí? Así van a estar.
3: ¿Sí?
1: No sirvió de nada, no sirvió el superlíder, ¿sí? Al final perdiste el superliderato, no sirvió de nada.
3: Ya es esa película, ya se veía venir.
1: Yo también, se empezó a desinflar el equipo,
3: sí,
1: la neta.
3: Ya. Y ya sabes que en Liguilla, güey, es otro
1: es
3: pedo.
1: Es otro torneo.
3: Es otro pedo.
1: Es otro torneo.
3: Es otro pedo.
1: Pero bueno, sí, el América, no, la verdad, güey, qué chingados, güey, no pueden decirle nada.
3: Sí, ¿no?
1: No fue alineación indebida, la verdad, sí se apendejaron los árbitros.
3: Sí.
1: Sí, por eso los van a castigar, sí. Yo no entendí por qué al final al América lo van a multar. ¿Tú? ¿Por qué fue la multa?
3: Ahí te va. Ajá. Eso es lo que íbamos a aclarar. No hubo ninguna alineación indebida porque pues Miguel Vázquez no abandonó el terreno de juego completamente.
1: ¡Porque Azcárraga no apagó!
3: Sí, que la gente dice que tal, que al final, que el cambio, etcétera. De acuerdo al reglamento, dice que solamente hubo sanción porque... de acuerdo a la infracción al artículo 51 del reglamento de sanciones, especifica que existe una sanción por no respetar el número de oportunidades y momentos de sustituciones previstas, razón por la que impuso la sanción económica que le van a poner al Club América. ¿A qué se debe esto? Porque hubo una situación en la que Cáceres era el que supuestamente iba a salir, que la conmoción, entonces ahí hubo como una un intercambio ahí medio raro de que no se pusieron bien de acuerdo cuál era el cambio específico que iba a hacer. Entonces ahí por esa sanción es lo que le cae al América.
1: ¿Tú viste el juego o no viste el juego?
3: No vi el juego, honestamente no lo vi, estaba trabajando, pero vi obviamente
1: yo les
3: el
1: voy
3: resumen.
1: A decir lo que pasó como yo lo vi.
3: Como tú lo viste.
1: Como yo lo vi.
3: Sí. Yo nada más vi la repetición de la situación.
1: La jugada, okay.
2: A ver,
1: está el partido.
2: Escuchemos el punto de vista de un americanista.
1: Está el juego, ¿no?
3: Uh-huh.
1: Va a hacer los cambios de Jardine.
3: Sí.
1: Y la jugada que paró el juego para que se realicen los cambios fue un madrazo a Cáceres.
3: ¿Seres? El de que le dejó la fractura en el ojo.
1: Ajá, exactamente.
3: El pómulo.
1: Y que dijeron, ¿sabes qué? Este güey no puede continuar.
3: Sí, ¿no?
1: El cambio iba a ser el Choker Vázquez por Thiago Espinoza.
3: Sí.
1: El árbitro ya. Pero cuando iba a pasar esto, es el madrazo que dijeron, espérate con el cambio ese.
3: Sí.
1: Pero ya habían alzado el pinche letrero.
3: Sí,
1: y ahí fue cuando Paulo le dice, no, tú no te salgas, güey. El cambio es otro. Y ya los árbitros, ok, Simón, ese güey está madreado.
3: Y el pedo es que tuvieron que hacer por protocolo de conmoción.
1: Sí, exacto. Sí. Y el médico de la Femex Food dijo, este güey no puede continuar.
3: Simón.
1: Ah, bueno, de una vez hacemos este cambio, tú quédate jugando, güey, pa, pa, pa, pum. Eso fue todo el pedo.
3: Sí.
1: Pero quieren hacerle de pedo, porque es el América, fin. O sea,
3: se infla de más el drama, güey.
1: Claro. Ahí está José Ramón diciendo, Oh, este Santander es un corruptazo. ¿Cómo chingados vas a decir ese güey es un corruptazo así de huevos, güey, en la televisión?
3: Güey, el peor es que a Santander lo calificaban de chivista, güey, ¿te acuerdas?
1: Chivander,
3: sí, güey, ¿te acuerdas?
1: Sabía de Chivander.
3: ¿Fueras de esa final, Simón?
1: Y ahora lloran de los penales, si eran penal, gente, que iban a qué, o sea, nomás porque es el América no le tienen que marcar penales o qué chingados.
3: Sí, ah,
1: no.
3: Güey.
1: Sí, se apendejó Carrasquilla, el otro güey se avivó, este Henry Martín le dio un patín. Son los
4: dos bandidos.
1: Se acabó.
4: Bandidos.
1: Se les aguadeó a Pumas, güey, neta. Pumas le dio frío.
3: Sí, güey, tenía todo para ganar, güey, Pumas.
1: Yo era minuto 10, iba 1-1, pero dije, esta madre va a quedar 4-1 fácil, güey, nos van a dejar ir toda. Pero no. No, quedó 3-3. O sea,
3: pues iban Pumas a pender el chorizo Power.
1: Sí, sí, sí, horrible, güey, pero no, o sea, Pumas tuvo todo para ganar el primer tiempo. No lo capitalizó.
3: Güey, tanto así que Antuna, mamón, metió
1: Antuna
3: gol.
1: Antuna te clavó gol, güey. O sea, y aparte dos goles que se come Rodolfo Cota.
3: Sí, güey.
1: Pero bueno, ya todo queda para la vuelta. ¿Y
3: cómo crees que queden?
1: Yo digo que sí pasa el América, güey.
3: ¿Sí?
1: Si se ponen serios como se pusieron el fin de semana, en modo liguilla.
3: Güey, tanto que está, ya hubo, bueno, no bronca, pero roce, ¿no? Entre Efraín Juárez y André Jardine.
1: Efraín Juárez a mí me cae muy bien. A mí, ¿sí? La verdad sí me cae, ¿sí? Muy bien, me hace muy divertido. ¿Viste cuando le cerró el ojo al vato de San Luis?
3: Ah, sí.
1: Sí, sí, sí, es muy hocicón, es muy así, aguerrido el güey, huevos y la chingada. Me cae bien Efraín Juárez.
3: A ver con cuál sale el siguiente partido, en el partido de vuelta.
1: Sí, cuando los eliminemos, a ver qué
3: tómala,
1: pasa.
3: Tómala, perro.
1: Así ya. ¿Qué dicen acá? El reglamento dice, se aplicará el reglamento a todos los equipos, menos al América, porque el dueño es el dueño de la liga y derivado de ello, penal para el Real Madrid. Vamos, muy bien.
3: Pues sería penal para
1: el
3: América.
1: Si el cambio se llevó a cabo, el error está en los árbitros, aceptaron ese error, el choker sale completamente, el auxiliar de América lo regresa. Pero no pasa nada, o sea, fue ahí, se apendejaron, es el único pedo.
2: ¿Pero qué hace un luchador ahí, pues?
1: El choker, no, así le dicen al defensa de la América.
2: Ah, choker. Ok.
1: La cosa es que ya, o sea, fue el América, por eso está pasando todo esto.
3: Y aparte tienes que entender, güey, que hubo un desmadre por el tema de una conmoción, güey, de la cual no estaba ni siquiera prevista.
1: Sí, exacto, exacto.
3: O sea, ese ya es tema por seguridad, güey, de otro jugador. O sea, obviamente vas a tener que modificar y tener que hacer otro cambio, güey.
1: ¿Qué iban a querer hacer? O sea, ¿qué es lo que quiere la gente? Ah, ok, ya salió el choque. Aviéntate otro cambio por la del conmoción y todo el pedo. Creo que también hay criterio, debe haber criterio, sí, siempre, siempre en todas, sí, las,
3: sí,
1: cosas.
3: Sí. Creo que hasta Pumas, ¿no? Creo que iba a levantar, sí, una, o sea, queja y la frega. Güey, tienes que ser empático, güey, sí, con ese pedo, sí.
1: Güey, el segundo gol de Pumas se truena a Borja. O sea, le cae encima un jugador de Pumas, sí, se truena a Borja. El árbitro
3: y no lo anulan, güey.
1: Y los cabrones no sacaron, siguieron la bola. No vieron, pero le dieron a nalgada al chino este güey. O sea, se truena Borja en una acción accidental.
3: Sí.
1: El vato no se levanta, se queda. ¡Ay, ay, mi rodilla! El árbitro dejó jugar el balón, vaya. ¿Y cómo se llama?
3: Sí, no vayas a pasar por enfrente.
1: Y la gente de Pumas no sacó el balón, güey, ¿sabes? De fair play. Digo, ya como empático.
3: Sí, sí.
1: Y se deriva el segundo gol. ¿El América está llorando eso? No. No, pues hubiera sido al revés.
3: Uy. Sí, sí, sí. Y aún así quedó 3-3, güey.
2: Y si esa es una nalgada, venga y agárrenlas, sí, bien.
1: Aunque se hayan apendejado, el jugador salió totalmente del campo y se anunció en el estadio. ¿Y eso qué tiene que ver? Estoy como lo de. O sea, se anunció en el estadio y está como un güey en un video de Televisa ya había puesto que salió el choque. Güey, y. O sea. ¿Qué? ¿O qué? O sea, que eso no significa nada, bueno, como nadie.
3: Y nadie hace nada.
1: Como Noroña, nada. No. Usted no es nada, no significa nada, güey, o sea, ya, fin. Fin, ya, no pasó nada, multa a la América, los árbitros van a cagotear, y se acabó. Hay juego de vuelta el sábado, y el sábado, Día de las Madres, le vamos a dar en la madre a Pumas.
3: Así. En el, como el Martín Olino, sí, pero sí, al revés. En el Día de las Madres le vamos a dar en la madre a los
1: Pumas. Pinche equipo, hediondo.
3: Bueno, ¿quiénes son tus semifinalistas, güey?
1: América, Tigres, pasa Cruz Azul, creo que el Atlas se desinfló feo en, ¿sí?, el juego, ¿sí? Uh-huh. Y el Pachuca, la verdad creo que el...
3: ¿Sí?
1: Sí, sí, sí, sí, lo que se viene...
3: ¿No el... remonta?
1: No, remonta. Creo que están más concentrados en la Conca, y está bien, sí, es muy válido, uh-huh, que en la Liga. Güey, tienes dos de Liga... Te hace falta Alexis, ¿no? Se nota, o sea, sí se nota.
3: Marcel no está al 100%.
1: Marcel no está al 100%, entonces creo que se nota muy cabrón esto. Yo había dicho el otro día que para mí los candidatos al título es Pachuca y Tigres. Son los equipos más completos, uh-huh, la neta. Pero pues bueno, sí, sí, sí, a ver qué pasa. ¿Qué más, Quique?
3: Yo coincido contigo.
1: Deja de estarse agarrando la mano. Lo extrañaste, ¿verdad, güey? Se extrañaron, mi cabrón.
2: Mucho. Mucho.
1: Ay. Bueno, ¿qué más?
3: Y vamos a cerrar con la última información de el Canelo Álvarez, güey. Tuvo un recibimiento bastante hostil en Las Vegas.
1: Sí, con la pelea de...
3: Sí, güey, lo buchearon machín.
1: Es que, ¿sabes qué? Quieren que se agarren madres con Benavides, pero ya no quieren...
3: Aparte, güey, sí. Güey, es que ahí estaba, güey, o sea, literal, el güey fue a apoyar a Jaime Munguía, que por cierto, nuevo campeón mundial de la categoría supermediano de la WBA. Felicidades al de Tijuana, Jaime Munguía.
1: De Tijuana,
3: que ahora ya está bajo la tutela de Eddie Reynoso, del Canelo Team. Por eso es que Canelo va a ver la pelea a Las Vegas. Va a mostrarle su apoyo. Termina ganando el mexicano. Y en cuanto se termina la pelea de Jaime Munguía, el Canelo dicen: pues yo ya vine a lo que vine. Ahí se ven. Ustedes sigan la pachanga.
1: Me desaparezco.
3: Ahí los guacho en Arabia Saudita.
1: Sí, ese güey ya va a pelear más allá, ¿no?
3: Sí. Y pues no se quedó a ver la pelea de Benavides, que era lo que la gente quería, que se esperaban que, como aparte ganó Benavides...
1: Le puso una chinga al zurdo, güey.
3: Sí, güey, machín. Pobrecito el zurdo Ramírez. Y pues obviamente lo que normalmente se hace en una pelea que se tiene tan preparada, pues que el güey, el que está ahí de espectador, pues se sube al ring, se empiezan a decir, sí, güey, te he estado esperando la pelea, vamos a pactarla en este momento, y pues toda la gente yo creo que era lo que estaba esperando. Pero, que los dos se vieran el
1: cartel. ¿Qué quieren? ¿Que WWE o qué? ¡A ver, Benavides!
3: Y la del Undertaker, güey, a ver, de la tumba,
1: no me puede pasar eso, güey, no pasar eso.
3: Pero no, o sea, ya, güey, o sea, el Canelo siempre ha sido claro con que no quiere enfrentar a Benavides, no es objetivo, y al final va a terminar peleando en septiembre contra Christian Billy. Pero esto va a ser en Arabia Saudita por el contrato que tiene. Ahora nuevamente, esto va, creo que por 4 años. Que va a estar peleando en Arabia Saudita, así que no lo vamos a ver en un buen rato en Las Vegas.
1: Los árabes, Canelo, el ¿cómo se llama? El Royal Rumble. Oh, todos WrestleMania.
3: WrestleMania se lo van a llevar a para allá, güey. El Mundial va a llegar a Arabia Saudita. Pues Arabia Saudita ya ahorita es...
1: Ahí la Nayi.
3: Sí, güey.
1: Cano Barbosa al aire desde Arabia Saudita próximamente.
3: Imagínate.
1: No, mames.
3: Otro pedo, güey.
1: ¿Qué dicen acá? Reglamento. Dice que el jugador sale, se considera cambio efectuado, pero es en la América. ¡Ya! ¡Que hay criterio, hombre! Chingado, ¿cómo les gusta?
3: A ver, güey, o sea...
1: Yo le dije ayer...
3: ¿Y qué va a pasar, güey? O sea, ¿y qué va a pasar?
1: Se lo decía
3: a
1: mi mejor amigo ayer. La neta, yo no veía, o sea, yo como americanista decía, el América no va a quedar campeón, ¿no? O sea, trae un desmadre, así. Pero ahora, como que mi fervor, águila, dije, ojalá, el América, qué campeón, güey. Así de que, pero es que lo de Pumas, huevos, güey, 17 títulos. O sea, ahorita ya siento ese pedo, ¿sabes?
3: Y ahora vas a traer la conversación del tricampeonato, sí, perros, el único tricampeonato.
1: El único tricampeonato y aparte, 4 títulos en 2 años, güey, qué pedo. ¿Qué quieren? O sea, sí, yo ya estoy en un pedo, güey, de, ojalá gane.
3: Ya te enchilaste.
1: Sí, ya, ojalá, ya, güey, ya. No, te digo, yo, o sea, sí, arriba la América, ve, festejé los goles a huevo, güey, aparte era Puma, ¿sabes? Sí, aquí sí ya me pongo serio en el torneo, antes no, antes es de, ya, la América va a calificar, son 8 cabrones que se van a calificar, vaya. Ya, pero, tú, pero aquí, güey, ya es así, ya de, ya, están
3: ya.
1: Aquí.
2: Tranquilo,
3: güey. No, agarra aire, güey.
1: Cállate, y pobre ti que pierdan, porque... Te voy como... Vengo aquí el
3: ya,
1: sábado.
3: Ya, Gonzalo, te están viendo tus hijos.
1: Vengo aquí en la noche y tú cierras el pinche sábado.
2: Nani.
1: Oh, ya, en serio.
2: Haz cola, mijo.
1: Hola. No he ido al gym.
2: Mándeme una buena rutina.
1: ¿Qué? Si no es culpable en América, ¿por qué lo multan? A ver, otra vez, explica por qué multan en América. Por favor, dilo. Dilo, ya lo dijo el señor y ahorita lo va a repetir, porque sí, es un, o sea, profesional.
3: No le quiero fallar, no. Voy a leer textualmente lo que dice el reglamento. Por no respetar el número de oportunidades y o momentos de sustituciones previstas. Es lo que decíamos, o sea, era una sustitución que no se efectúa de tal forma como ya estaba anunciada. Tienen que hacer, por tema de protocolo, modificar esa sustitución, entonces es lo que dice el reglamento. Y no respetó esa oportunidad que
1: se tenía. ¿Pero por qué no la
3: eliminan? Esa sustitución.
1: ¿Pero por qué no eliminan?
3: Artículo 51 en mano, reglamento de sanciones en la mano.
1: Ya deja el fútbol, Escárraga. Ya déjalo. Nomás porque es el América. Chis vendidos, comprados, ya.
3: No me importa que me graben en el Face.
1: No puede ser. Willander. Ya, güey, ya.
3: Güey, sí se enchiló.
1: Es que me caga, güey, ese tipo de cosas. Ya lo veo. Es demasiado estúpido,
2: güey. Mira, güey. Cuando Jano empieza a ponerse rojo, cierra además los ojos y le lloran. es porque realmente
1: no,
2: está enchilado.
1: No, no estoy llorando, ahora estoy llorando.
2: No, no, no, o sea, se te pone...
1: que nos eliminaron. ¿También?
2: Se te ponen más acá, más vidriosillos, güey.
1: Pero no, la vez pasada sí lloré. ¿Por qué lloré? Porque quedamos eliminados contra Rayados, ¿sí, no? No,
3: porque ganaron la final Rayados. O sea, perdieron la final contra Rayados.
1: No, me...
3: Sí, güey.
1: No, ¿no fue la del Toluca América? Sí, fue Toluca América cuando perdimos el tetracampeonato.
3: No, la que tú lloraste.
1: Sí, aquí.
3: Ah, la de aquí. Sí, ah, pensé que decías
1: no,
3: la otra.
1: No, la vez que lloré en mi casa solo, encerrado, sí, sí.
3: Ah, pensé que decías eso.
1: No, cuando aquí llegué y me echaron carrilla y lloré. Que dije,
3: ah, sí, sí, sí. Madre. Sí, ay, fue esa la del...
2: No creemos que te entre la llorona ahorita.
1: No, no, no. No, todavía. Esos son pretextos. ¿Ves? Ya. No vamos a discutir más del fútbol. Me dije, ojalá el América sea campeón y ya, fin. Y lloren más, hombre, ya. Ojalá, arriba las perras.
3: Ay, ¡ya, suéltala! ¡Ya, suéltala!
1: ¡América, perros, ya! ¡Arriba el América! ¡Toda la perra vida!
3: Y ya se la saben.
1: Cuauhtémoc que es mi pastor.
3: Ay,
1: no. No, la neta, a ver hasta dónde llega el pinche equipo, güey. Pobrecito, pero bueno.
3: Ah, yo sí creo que va a pasar, güey.
1: No, sí, pero más digo, a la final. ¿Contra quién sería? A ver, si yo dije. Yo dije. Tigres, Pachuca, América y Cruz Azul, ¿no?
3: Sí.
1: ¿Contra quién iríamos?
3: Iría contra
1: el Cruz Tigres. Azul.
3: No. Ah, sí, güey, porque
1: contra
3: Tigres.
1: El Cruz Azul.
3: Ajá. Sí, sí, sí.
1: Sería Pachuca, Tigres y Cruz Azul América. ¡Uy, apá!
2: ¡Uy, uy, uy!
1: Pues ojalá, Dios plan, se haga. Llegar a la final contra. Contra Tigres, contra Pachuca.
3: Sí, güey.
1: Qué buena, sería genial.
2: Y en el Monday Night Football, ¿qué?
1: Monday Night. No, Monday Night es todavía no hay Monday Night.
3: Todavía no hay Monday Night.
2: Y aquí lo dice gritito.
1: Monday Night. No, espérate, septiembre.
3: Sí, güey.
1: Hasta septiembre. Sí, falta un chingo para que la NFL
3: se va a ir de volada, güey.
1: Sí, se te va de volada, no te preocupes.
3: Mejor prepárate para las del Mundial, güey.
1: Exacto.
2: ¿Qué hay?
3: ¿Cómo que qué hay?
1: ¿Cómo que qué hay, güey?
3: Pues el Mundial, mamón.
2: Pero no hay Monday Night Football ahí.
1: Sí, hay sí, Monday, Tuesday, hay Monday, Wednesday, todos los perros días de ver fútbol, güey.
3: Sunday.
1: All the week.
4: All the week, fútbol.
1: Ay, no. Cartman Barbosa. No, ya. Así estoy, güey.
3: Güey, hasta rojo te pusiste, güey.
1: Me encabrona, güey, realmente. Este tipo de estupideces, encabrona.
3: Güey, me voy a ir y va a seguir. No. Pero qué hijo de la...
1: Tenía que sacar en algún momento este pinche pedo, güey.
3: Güey, va a patear a Mariana.
1: ¿Sabes qué es ¿Sabes qué es lo que más me caga? Sí, ya. Pero no, ya. Se acabó este pedo.
2: Le dijo corrupto a Santander. Oh, que la...
1: Nah, se me hizo muy... Está bien. Por favor, ¿no? Eres un periodista de más de 70 años.
2: Pues,
1: ¿no?
2: Tranquilo.
1: Ya, vámonos entonces.
3: Ah, oye, güey, sí es cierto. También sí. Aprovechando, güey, se murió este la don Lama, la malita.
1: La chingada madre. Sí, ayer ¿sí te dejó, acuerdas de lloramos todos. Sí. Hablábamos de
3: Eduardo
1: que.
3: Eduardo Lamazón.
1: Que dejó un. Marcó a todos en
3: cuanto. Güey, o sea, es que esa frase, güey, de.
1: ¡10 puntos!
3: Sí, güey, 9 puntos,
1: vágale. Chingada madre.
3: Profesional en toda la extensión de la palabra, güey. O sea, más de 50 años de trayectoria el vato. Sí, o sea, imagínate, güey.
1: Máximo respeto a don Eduardo Lamazón, que ya partió de este plano.
3: Sí, que descanse en paz el buen Lama.
1: Y a ti te veo la próxima semana, ¿no?
3: Aquí nos vemos, güey.
1: ¡Bien, muy bien! Quique Cano
2: en seguramente su... ahorita ya anda 10 puntos para Caín.
1: No. 9 para Abel. No.
2: Sí, a huevo, güey.
1: Ya, y vamos al corte, respecto. ¿Ya llegó Manir o no llegó Manir?
2: No, güey, mandó un mensaje, güey, ¿qué dijo?
1: No sé qué dijo. Lo que sí puedo decirles es que Quique Cano,
2: que no viene, güey.
1: Quique Cano se está preparando para su segundo medio maratón, así que manden las vibras.
3: Bien madre.
1: Quique va por su segundo medio maratón. El Chino por su segundo medio mayatón.
3: ¿Medio mayatón?
1: No, ya. Vamos a corte y regresamos. Esto es Carlos Barroso al aire.
3: ¿Qué, güey?
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0: Sí es tema, no es de que no es tema. Sí es tema que lo pidieron. Que la raza dijo, ya que hable de esto. Y me encantó cómo lo estructuraste. Premio, presión o problema. Premio, presión o problema, la propina.
1: Sí.
0: Qué cabrón.
1: La verdad es que me rehusaba porque yo sé que a mucha gente... Mira, este es un tema que divide sociedades,
0: sí.
1: ¿Eh?
0: Está bien cabrón el tema.
1: O sea, el tema de la propina es algo bastante delicado en la industria. Te puedo platicar mil temas que he tenido alrededor de eso, desde problemas con clientes, con trabajadores, con socios comerciales, con mesas completas, con personas de la cocina, o sea, es un tema. Y yo sé que lo pidieron por eso, me queda claro que...
0: ¿Quieren sangre?
1: Sí.
0: ¿Quieren ver arder este programa?
1: Quiero empezar platicando, quiero empezar diciendo...
0: Por fin va a hablar de los Travis Scott, ¡no, de la propina! De los travesaños, no. Chingado. Pero bueno, mira, ¿qué? No me dejan reproducir los audios. Ah, mira, hay problemas aquí. ¿Qué pedo? ¿Hacemos esto primero y arreglamos? Sí, ¿no? Mejor. Para... ok, va. Perfecto. Así es que lo de la computadora, que nos esperemos poquito, entonces. ¿Qué hacemos? ¿Gastroconciencia o lo de la compu? Tú di piloto de la nave 40. Está poniéndose de acuerdo con Huguiño, con el buen Hugo. Pero sí, bueno, continuando, es un problema enorme la propina. Mira, me dio de menos, me dio de más, no se repartió equitativamente.
1: Mira, quiero iniciar el tema diciendo que la propina es un tema de opiniones, no de hechos. Acuérdense que hay una gran diferencia entre un hecho y una opinión. El hecho de que hablamos a través de un aparato que se llama micrófono es un hecho. Que esté bonito o feo es una opinión. Entonces, la propina es una opinión. Todo lo que vayamos a hablar son opiniones. No existe un libro legal que diga la propina se hace de esta forma, se reparte de así. No existe. Entonces, vamos a poder empezar a tocar este tipo de temas alrededor de este tópico, pero... Sí es una opinión la propina, pero también hay temas legales alrededor de eso.
0: Ah, sí, temas legales.
1: Claro que hay temas legales.
0: Uy, no. Uy, dijo Arbañanos. Uy, ¿qué onda entonces? ¿Reiniciamos y voy con Rola? ¿Seguimos entonces con Gastroconciencia? Va, entonces iniciamos, mi querido Manir.
1: Muy bien. Te decía que hay, me gustaría partir por lo legal. Lo que sí es completamente real es que es ilegal obligar a las personas a que den propina. Es completamente ilegal.
0: Muy bien.
1: Número 2, el artículo, creo que es el 347 de la, me parece que de la Ley Federal del Trabajo, te dice que tú como patrón, tú no puedes interceder en la propina antes de que le llegue a los trabajadores. Quiere decir que lo que se quede de propina es para ellos. Okay. Tú no puedes hacer uso de nada que tenga que... Porque no es dinero que entró a tu negocio. Muchas veces, te digo porque pasa, que tú pagas la propina en tarjeta. Ese dinero va a entrar a la cuenta de la empresa. Y luego el empresario, el dueño de negocio, quiere hacer uso de ese dinero para cualquier otra cosa. Es ilegal. Por ejemplo, es muy sabido, sonado, y lo he vivido, que tú genuinamente, si en algún lugar te obligan a dar un porcentaje de propina o una cantidad de propina, tú puedes ir a la Profeco y puedes poner una queja, y eso es algo que corre legalmente. O sea, es una realidad.
0: Esa lana no llegó a mí.
1: Exactamente.
0: Así, esa lana no se repartió entre mis compañeros.
1: Oh, no. Tú puedes. No. O sea, tú como cliente.
0: Ah, ok.
1: Si tú como cliente tú llegas y le dices, oye, fui al antro Jano SADCB.
0: Gran bar.
1: Y me obligaron a dejar el 20% de propina. Si tú llevas evidencia a la Profeco, sorry, pero en mi rancho decimos se te cae el cantón.
0: Se te cayó el cantón.
1: Entonces, es bien importante entender que hay cosas con las que podemos maniobrar y hay cosas con las que no podemos maniobrar. A pesar de que esta información es pública, hay muchos a los que no les importa, sobre todo lo que tiene que ver con la vida nocturna. Es muy sabido que en los antros, discotecas, lo que genera fiesta, cotorreo y alcohol, pues la verdad es que los meseros tienen alevosía y ventaja de muchas cosas, y muchos de nosotros tenemos

0: Tenemos muy malas experiencias que nos quedamos con un mal sabor de boca de un lugar por culpa de un trabajador.
1: Claro.
0: Entonces.
1: Claro, el mesero se quiso agandallar, te empezó a meter unas cosas que no iban en tu cuenta, ¿no? Y ya revisas y, oye, cabrón, esto no.
0: Y ahora, para meternos al tema, me gustaría dejar bien claro qué significa propina.
1: Bien.
0: Porque tenemos idea de lo que es, pero por ejemplo, el fondo de dónde viene la propina, la verdad es que no es bonito. El tema de la propina empezó a inicios del siglo XIX con la abolición de la esclavitud. Se le consideraba como una gratificación a las personas que no tenían sueldo. Entonces, no te pago por lo que estás haciendo, pero ahí te va para que te compres algo, ¿no?
1: Sí,
0: así empezó.
1: Compres algo bonito.
0: Cuando empieza el tema de la. Cuando empieza el tema de que se acaba la esclavitud. Empiezan con un sistema de incentivos por gratificación para las personas que no pueden tener un trabajo en esta sociedad, como lo decían antes. Pero queremos que la persona a la que le están brindando el servicio pues pueda retribuirlo de alguna forma. Ya si te vas al significado de la palabra propina, pues tiene varios. Del latín, del griego, del inglés, etcétera. Pero todo tiene que ver, si desmenuzamos la palabra propina, significa... De hecho, tiene una relación con una bebida. Tiene una relación como el trago para después. Como que... No, el significado de la palabra es: yo te voy a dar una cantidad de dinero por un servicio que me estás dando para que te tomes algo a mi salud. Okay. Así empieza el tema de la propina. Con el paso del tiempo, culturalmente ha venido sufriendo muchos cambios. Hay muchos países en los que culturalmente no se acepta propina. Hay países en donde es obligatorio prácticamente dejar propina. Y aquí es donde viene el caos que desenfrena el no tener una regla escrita. En donde no hay un libro que diga cómo se hace. Todos los modelos de negocio son diferentes. Entonces, no puede haber una misma línea que le quepa a todos. Pues no puede haber un estilo que le quepa a todos. Porque depende de muchas cosas. De qué hace. Cuántas personas hacen qué cosa. Cuál es la naturaleza del negocio. Entonces... Para arrancar con este tema, te tengo una pregunta a ti y a todos los que nos escuchan.
1: Suéltala.
0: ¿Qué es lo que tomamos en cuenta para decidir si dejamos propina o no?
1: Yo, rápido, la atención.
0: A ver.
1: La atención es primordial.
0: Okay.
1: La atención del pues bueno, no puedo decir del mesero porque no nada más a los meseros se les da propina, pero la atención... Y creo que de ahí parte todo, para mí.
0: Sí.
1: Yo inicio con la pura atención.
0: Opinión, acuérdate que estamos hablando con opiniones, así que tú puedes decir lo que tú quieras.
1: Yo, Jano Barbosa, digo que la atención.
0: Ok.
1: Eso para mí es lo primero para dejar una propina. Ya con eso ya te ganaste una propina, con la pura atención.
0: Ok, ahora, ¿hablas de atención, que te pongan atención, que te den atención o que supere tus expectativas de atención o a qué te...
1: Con la pura atención, o sea, con que tengan la atención de...
0: Con que hagan su chamba, entonces.
1: Con que hagan bien su chamba.
0: Es que hacer bien su chamba es hacer su chamba, porque su chamba, pues, no le, se supone cierto, que no le pagamos cierto, a alguien no puedes, por hacer exacto, mal su chamba, ¿no?
1: Tienes totalmente la razón. Pero yo digo que pues con que hagas su chamba,
0: okay.
1: ¿Sabes? Con que hagas su chamba.
0: Vámonos a un restaurante de desayunos, por ejemplo.
1: Tenemos un audio.
2: La propina, Jano, entonces, si nos gusta tu programa, tenemos que ir a llevarte propina también a ti.
1: Si gustan,
2: porque es todo negocio, ¿no? Toda persona que hace bien su trabajo merece la propina, ¿no? Así que tú que haces buen trabajo, como el chino que está ahí contigo, le tenemos que llevar propina.
1: Si ustedes quieren.
0: No es obligatorio, pero se agradece.
1: Se agradece, claro. ¿Qué vas a decir tú? ¿Qué? Que traigan propina, dice el chino.
0: Dice el chino que a él sí.
1: Sí, que no hay ningún problema.
0: que a él sí la traiga.
1: No, es que, vaya.
0: Mira, vamos a usar ejemplos porque esto conectamos.
1: Tenemos que, buenas de los meseros de cierto lugar, no vamos a estar hablando. Saludos. Soy conductor de aplicación y una vez una usuaria que trabajaba en una comida coreana, barbecue, que ya no existen, me comentó que el dueño se quedaba con las propinas. Saludos.
0: Pues, ¿por qué no existe ya?
1: ¡Ah! ¡Tómala! No, ¿qué dice acá? al conocido como caballazo en los bares, creo que es cuando inflan las cuentas de los clientes. Sí, güey, sí.
0: Sí, el caballo en la industria justamente es cuando te meten artículos en la cuenta que tú no pediste.
1: El del audio, de llevarle propina al Jano, no le sigas porque el Jano es bien arrastrado pidiendo seguidores. Hey, mañana es miércoles de seguidores, por cierto, ¿eh? Hay un día en especial.
0: Entonces, vamos a suponer que tú vas a un restaurante de desayunos. En ese restaurante de desayunos recibes un servicio promedio, bien promedio. Tu comida llegó bien, el café estaba rico. ¿Qué usualmente, qué porcentaje? Bien, ¿tú dejas un porcentaje de la propina o te vas como a decir, esto se merece tanto dinero?
1: No, yo creo que es que, híjole, yo regularmente pago con tarjeta. Uh-huh. Y si es como...
0: Ponle el tanto. Ok, entonces, si es todo promedio, bien. Uh-huh. Hicieron su chamba, como decimos, ajá, ¿no? Si hicieron su chamba, ¿entre qué rangos de porcentaje de propinas tú consideras que es correcto?
1: Pongo el 10-15.
0: Ok, vamos a partir de que tú traes un background o un historial de que vienes de esta industria. Sí, es o que, sea, tú entiendes muchas cosas.
1: Por eso siempre dejo propina. Sí. O sea, porque yo entiendo el background de lo que es trabajar en un restaurante, ¿no? Sé tanto los sueldos, la chinga que es trabajar en un restaurante o en un lugar de hospitalidad. Sí. Entonces yo siempre pienso en eso. Yo por eso nunca... Tiene que ser algo muy extraordinario,
0: sí,
1: como para que diga, put, qué mal me atendieron, ¿sabes? Porque también sé los problemas y todo lo que hay detrás de un restaurante sí, o un lugar de hospitalidad. Lo entiendo completamente, la operación, uh-huh, trato de entenderla completamente.
0: Okay.
1: Pero si es un lugar donde, uy, no hay café, uy, tampoco tengo esto del menú, uy, no, tampoco, se tardaron 45 minutos en tomarme la orden. O sea, uh-huh, ese tipo de cosas es cuando digo, güey, qué mala atención. Uh-huh. O sea, yo sí puede haber retrasos, pero no te
0: aquí prolongo. Te va mi siguiente pregunta. ¿Qué valoras más al momento de dejar propina? ¿A qué le pones más atención? ¿A cómo te atendieron? ¿A la comida? ¿A la calidad? ¿Al lugar? O sea, ¿en dónde pones tu atención? O más bien, ¿a qué le pones... ¿En dónde te fijas para bajar puntos, por ejemplo?
1: Creo que eso se lo aprendí a mi papá, uh-huh, ¿no? Y a ver si regresando el corte puedo tener el audio de mi hermana que me ayude de cómo fue la declaración de mi papá cuando fue a un lugar, porque ella se lo sabe completo de memoria porque yo no estuve ahí, pero me lo platicaron.
0: Ok.
1: Que un mesero se acercó y le dijo palabras más palabras, sí, sí, sí, cómo estuvo, y le empezó a calificar todo, o sea... la atención estuvo muy buena, la sopa estuvo 2-3, la comida insípida, el postre estuvo increíble... y cerró con definitivamente sí volvería al lugar. Uh-huh. O sea, él hizo como un promedio de todo de... Uh-huh. La comida no estuvo tan chida, la entrada estuvo bien, uh-huh, el post estuvo extraordinario y la atención estuvo poca madre y el lugar está igual. Uh-huh. Tome su propina y sí estoy invitado a volver. Como que de él aprendí a hacer un todo, ¿sabes? Como
0: claro.
1: Para calificar el lugar y también dar una propina.
0: Okay.
1: Una buena propina, porque realmente siempre, okay, siempre trato de dar propina.
0: Y, por ejemplo, ¿qué pasa si... la comida que te sirvieron estaba como abajo del promedio, abajo de lo esperado?
1: Sí.
0: ¿Tú castigas la propina con eso?
1: No, fíjate que no, castigo, okay, el volver.
0: Ok.
1: O sea, la propina sí, pero a lo mejor ya no vuelvo. Bien. O sea, porque si la atención estuvo a toda madre, pero la comida sí estuvo de...
0: no. Por ejemplo, ¿qué pasaría si la atención fue muy, muy buena, particularmente arriba del promedio, uh-huh, pero la comida tardó una hora en llegar?
1: Sí, no, o sea, ahí puede haber de dos sopas, literal, uh-huh, puede haber dos sopas. O que si el mesero hace su chamba y dice, ¿sabe qué? Uh-huh. Perdón por el retraso, tuvimos un problema aquí, y se sincera en este rollo... Uh-huh. Dices, no, pues sí, pobre cabrón, ¿no? O sea, hubo un pedo aquí, ahí te va. Pero si también le vales cacahuate al vato, ¿no? Y la comida estuvo horrible. Uh-huh. Y nunca te atendieron bien. Y
0: claro. Pero, por ejemplo, mi pregunta es si la atención...
1: Sí, por ejemplo, se sinceraron y todo el pedo, sí hay propina. O sea,
0: pero, ¿normal? ¿Menos?
1: Lo manejamos como en el 10. No,
0: ok.
1: En el 10.
0: Ok, en el mínimo normal. Sí, sí, en el mínimo normal. Te hago esta pregunta porque es importante entender, en primero, que hay veces que nosotros ponemos o tomamos decisiones de la propina en base a cosas que no dependen tanto del mesero. Uh-huh. Y en su mayoría, el mesero es el que más vive de la propina.
1: Exacto. Yo por, ahí es donde
0: digo, donde veo este pedo. Entiendo porque tú tienes ese contexto. Uh-huh. Pero me gustaría saber, por ejemplo, para las personas que nos escuchan, ¿qué toman en cuenta para decidir cuánta propina van a dejar? Te voy a poner ejemplos personales. Yo soy súper crítico con cuando voy a comer con el tema de la propina. Súper, súper, súper, súper, súper. Pero eso me hace muy extremista. Quiere decir, he literalmente, con un mal servicio de un mesero, me he parado a la caja y les he preguntado, ¿cómo repartes la propina? Porque quiero castigar al mesero, pero no quiero castigar al resto del equipo porque la comida fue buena.
1: Bien.
0: Entonces me dicen, no sé. Si se reparte un cierto punto, el mesero tiene que repartir 5 puntos de la cuenta. Entonces dejo el mínimo para que el mesero no tenga que poner de su bolsa, pero me encargo de que no le toque nada. Pero también he sido esa persona que ha dejado el 300% de la propina. O sea, sí he dejado mucho más de lo que fue el 100% de la cuenta del mesero porque me han tocado unos super meseros. Entonces, yo soy de la idea, yo que me he dedicado muchos años a esto, yo soy de la idea de que la propina se gana. Pero es mucho más complejo que esto porque hay muchos variables. Y es justamente donde me gustaría empezar a escuchar a la gente. Mira, tenemos un audio.
1: Va, espérate, lo escuchamos al regresar porque creo que ya es tarde. ¿Mando corte o mando rola? ¿Qué dices tú? Una rolita, Las Flores de Café Tacuba, ¿te parece bien? Porque dura poquito. Y regresamos con más de Gastroconciencia. Y la pregunta que dejas votando es...
0: ¿En qué toman en cuenta para decidir si van a dejar propina o no?
1: Ahí está, mande usted sus comentarios y ahorita los vamos a estar cotorreando, ¿no? Con ustedes, Las Flores de Café Tacuba, y regresamos con más de Gastroconciencia. Las propinas, sabíamos que iba a hervir este pedo a través de los 40, la radio de los conscientes.

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